0: Tiene pues que darse cuenta de cómo va esto antes de hablar a la prensa, también o por lo menos los medios que estaban a favor de él, que se den cuenta que le están dando poco a poco la espalda, son ellos mismos que le están dando la espalda, y que también que vea un poquito, ¿no?, cómo va. Yo ya les decía, el próximo DT que yo veo es Mauricio Soria, es por algo que llegó a Always, y Always tiene en este caso un director técnico en las divisiones inferiores que es Godoy, ¿no? Godoy que ha dirigido en este caso equipos profesionales. No se va a rebajar a dirigir inferiores. Hay algo ahí, ¿no? El que descifre todo eso antes de excusarse de todo esto, mis amigos. Ya tiempo cumplido. Grato a la familia bolivarista. Villegas no está para la selección. Yo, como les digo, Oscar lo veo como formador, no como un director técnico. Es la realidad, ¿no? Pero bueno, veremos hasta dónde va a durar todo esto, ¿no? Y supuestamente tiene el respaldo de la Federación Boliviana, así que veremos hasta cuándo va a durar ese respaldo. Pero yo creo que también la Federación, si no ve resultados, porque sí está haciendo un gran esfuerzo, no es fácil ir a Estados Unidos, obviamente, a jugar este partido amistoso, parte logística, hotel, no es gratis. Si fuera gratis, oh, sería muy diferente, pero está haciendo una gran inversión en ese aspecto, ¿no? Así que eso, mis amigos, gracias, Milton. En caso de Bolívar, vamos a seguir mañana hablando con más novedades. Estamos esperando, aguardando de que por lo menos se pueda rescindir con algunos jugadores y va a tomar es la decisión Bolívar, más que todo la decisión que eso le pertenece a Alejandro Restrepo. Como les digo, él al final va a tener la decisión de si quiere contar con todo el plantel, si va a tener bajas en este caso, o de dónde quiere reforzar. Hasta el momento se le está guardando la decisión de Restrepo. Bolívar maneja una carpeta muy amplia, ¿no?, que a veces se puede en este caso filtrar y pueden poner en redes y no significa que va a llegar a Bolívar. Eso no significa que llega Bolívar, ¿no? Pero sí, está en carpeta seguramente, pero a la hora de elegir es donde se le va a evaluar totalmente. Ya en estos días también va a llegar Damián Bateña, la gente que va preguntando, así que veremos cómo también Alejandro Restrepo va a trabajar de esa manera, porque los refuerzos van a ser clave para poder, en este caso, competir con Gremio. Yo le decía ayer, Milton, el mercado, por lo menos yo viéndolo, que Bolívar tendría que apuntar es el mercado brasileño. Porque vamos a jugar con equipos brasileños, aparte si le ganamos a Gremio nos va a tocar un brasileño también, ¿no? Así que sería ideal ver el mercado brasileño, aparte a Bolívar en los últimos años sí le ha funcionado jugadores brasileños que también se han aclimatado, ¿no? Sí les costó, pero se veía un lindo juego también, ¿no? Y se adaptaron también al estilo que tiene Bolívar, Milton.
1: Y se nota la calidad, y yendo nuevamente a lo que te decía al inicio del programa, con la perspectiva de poder venderlos más adelante, como se ha hecho con Chico, como se ha hecho con Sabio. Esperemos que se apunte a ese mercado, que sean jugadores que estén en competencia, que estén libres de lesión, y bueno, a confiar en la dirigencia nuevamente para que vengan los refuerzos que se necesita y que se vaya con la misión de pasar, seguir pasando las instancias de la Copa Sudamericana, Brando.
0: Exactamente, Milton, el tiempo es oro, y como les digo, al final lo que queremos, la hinchada bolivarista, lo que quiere el hincha es que le tapen la boca, y eso es trayendo buenos refuerzos, ¿no? Ya está ahí tal vez la trauma de que cada mercado Bolívar siempre está fallando, o de los tres uno te funciona, con suerte a veces uno, ¿no? Se vienen 4-2 o uno incompleto te funciona y eso no tiene que pasar. Bolívar tiene que ser muy selectivo, contar con el gran equipo de scouting también. Ahora, si se quieren decidir por el mercado colombiano, que obvio, seguramente va a haber buenos jugadores colombianos también, ¿no? Porque últimamente también han ido creciendo mucho, también su liga, pues también tener un buen ojo, ¿no? Y taparnos la boca también y que puedan reforzar Bolívar, porque al final lo que queremos es competir, queremos salir campeones este mitad de año, y que también tiene los jugadores una gran deuda con la hinchada del año pasado, que eso no se olvida y no se borra de la noche a la mañana. Y lo que quiere Bolívar, quiere resultados, más que resultados tenemos que volver a brillar, más que todo demostrar un lindo fútbol y de ser el más grande, y eso también es compitiendo con los más grandes. Y aquí nos tocó jugar con Gremio al siguiente mes. Para eso hay que prepararnos, pero también hay que hacerlo de buena manera. Esto es un trabajo en conjunto entre dirigencia, cuerpo técnico, City, Marcelo Claure, pero hay que velar por Bolívar y eso se puede hacer, ¿no? Así que la decisión lo van a tener totalmente ellos. Nos vemos, Milton, mañana también, ya para hablar de Bolívar y también ya palpitando lo que va a ser el Mundial.
1: Es el día de mañana, Brandon. Un fuerte abrazo para ti, para todos los oyentes de Bolívar 24/7. Que tengan un buen descanso.
0: Y muchas gracias también a MQT, en este caso Deportivo Bolivia también, que en este caso en el ranking de mayo estamos en el podio, ¿no? En la plataforma del Facebook. Muchísimas gracias, estamos en el primer lugar y eso es gracias a ustedes. El podio se lo llevan ustedes. Cada día estamos creciendo, trabajando siempre con humildad y siempre también aceptando las críticas constructivas para seguir creciendo. Cada día se mejora, cada día se aprende y nosotros felices de que también cada día nos elija en todas las plataformas digitales. Nos encuentra como Bolívar 24/7 Radio. Venimos creciendo ahí desde abajo. Me acuerdo que transmitíamos con 5 personas, luego subía 10, 11 y finalmente ustedes hicieron crecer la página. Agradeciendo también a MQT Deportivo, en este caso Bolivia, que nos han puesto en el primer lugar, ¿no? En las interacciones que ustedes le dan siempre ahí, la visita a la página del Facebook. En todas las plataformas nos encuentra como Bolívar 24/7 Radio. Gracias por el apoyo incondicional que nos dan. Nos reencontramos el día de mañana. Siga en sintonía de Radio Éxito y ese viene el DJ de tu vida.

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0: 20 minutos después de las 8 de la noche, acá estamos nosotros, ¿sí, baby? Listos para acompañarte hasta las 23:30 y un poquito más.
1: Y un poquito más.
0: Y un poquito más.
1: Y un poquito más.
2: Hola.
1: Hola. ¿Cuál es? Oh, no, no, ni tú.
0: ¿Es ese?
1: Es ese. ¿Este?
0: A ver, dale.
1: A ver, hola. ¿Se me escucha bien?
0: No se escucha bien.
1: No, no, ¿eh?
0: Dificultades técnicas.
1: ¡Ya ha pasado!
0: Vamos a girarlo. Mientras, vámonos hasta la cabina número 2. Estamos con equipo completo.
1: Este.
3: ¡Hey, buena!
4: ¡Miércoles! ¡Se la creyeron!
2: Vamos a usar el otro.
4: Señores, bienvenidos, pónganse cómodos que esto recién arranca. Súbale el volumen, vaya a preparar. Pongo el arrocito para la cocción, para la cenita, que en unos cuantos minutitos le vamos a dar tiempo para que vaya a darle una ojeadita si ya ha reventado el arrocito. Mientras tanto, llame a toda la familia, reúnalos, ahí en los amigos del autotransporte, suban al máximo el volumen, regálenos dos... ya. ¿Qué hora es? Ya hemos pasado el horario, entonces 3:30... de volumen, regálenos que esto recién comienza aquí en el show del DJ junto a estos trío de locos.
0: Así es, señor. ¿Cómo está usted? Muy buenas noches a los que se conectan ya a la señal de éxito 93.1, la frecuencia de los ganadores. Sí, es momento de presentarnos ya. Ahora sí, bien acomodados, abrochados los audífonos, ya. Le pusimos bien las ganancias a la consola, ajustamos agudos, medios y graves, ¿no? Para que usted vea.
2: Ahora sí, ya se me escucha normal, ¿no?
0: Ahora
2: este
0: sí.
2: Este es el que tiene el problema.
0: Es, viejo.
4: Sí, quítase, te escucha.
2: Oye, buenas noches, ¿cómo están? ¡Buenas noches! Espero que la pasen bien el día de hoy, señor, señora, ¿cómo estás? De pronto estás yendo ya del trabajo, una jornada laboral, yo sé que ha sido un poco pesado, el clima no ha ayudado tanto, ¿no? Ha estado un
0: para
2: poco nublado, sin embargo, nosotros te traemos la mejor onda, la mejor buena onda que te mereces, que merece el día de hoy. Por supuesto, martes 9 de junio, clima agradable ahorita. Yo siento como que está medio que templado.
0: Espera, para. ¿Cómo que tú sientes? ¿Hace frío,
2: yo
0: viejo? ¿Hace
2: mis
0: frío?
2: Sentires.
0: Es que llegaste caminando,
2: sí,
0: a la radio al trote.
2: Sí. Están bloqueando.
0: ¿Dónde?
2: Están bloqueando en la Sucre, altura, bueno, desde la Ponte, ¿cómo se llama esa calle? La Junín, digamos.
0: Ya.
2: Hasta el surtidor que hay, hasta el Motoreco, que es la Sucre y Tejada Sorzano, ¿no?
0: ¡Hala! ¿Quiénes son los bloqueadores?
2: Los de la gasolina.
4: ¡Tenemos gasolina, compañeros! ¡Me bicicleta ya no puede andar!
2: Los que quieren gasolina. Bueno, la espera desespera, como dicen, ¿no?
0: La espera desespera. Hay quienes están esperando en la fila ya por más de 6 días.
2: 5 días casi, a 6 días con mañana, ¿no? 6 días con mañana. No hay luces de que va a haber gasolina, aparentemente.
0: En ningún lado.
2: El viernes, dicen, ¿no?
0: He escuchado declaraciones de autoridades respecto a esto, el presidente de YPFB, el ministro de Hidrocarburos, y como siempre, lavándose las manos diciendo, estamos haciendo todo lo posible para que llegue el combustible a la ciudad.
2: Estamos sin embargo, realizando las gestiones.
0: Sin embargo, no podemos hacer nada porque están bloqueando.
2: Sí.
5: Bolivianos y bolivianas, les prometo traer gas por viaducto. Todo con calma. Bolivia.
2: ¡Cállese!
5: Tengo hasta mañana tiene Larita.
0: ¡Ah, ese era el loco! ¿Dónde está el otro? El peinado libro. Ese me cae mucho mejor.
2: ¿Sí?
4: Oye, no quiero opinar las bases. Ya están llenadas.
2: Oye, como,
4: y soy molesto. Y estoy enojado.
0: Espere.
4: Estoy imputado.
0: ¿Se apagó la luz?
4: No es posible. Seguimos saliendo, hola, seguimos saliendo al aire. Seguimos saliendo al aire.
2: Sí, sí, señor. Seguimos.
4: Queens, dígame, ¿seguimos al aire o no?
2: Prendete una vela
4: aire?
2: Y come tu bistec.
4: Bueno, estamos convirtiendo mandarinitas ahí con las brasas.
0: Usted que se está comiendo su propia producción. O sea, no hay pollo, no hay carne.
2: Ah,
0: está comiendo
2: de carne, de tambaquí.
4: Tambaquí,
2: ¿no?
4: Ah.
2: Dije que era otra cosa, pero bueno, no saldremos del contexto.
4: Como eso no se come, eso se inma.
0: No.
4: Ay, perdón.
2: Esa gripecita por ahí, ¿no?
4: Un poco, estoy aclimatando nuevamente.
0: ¿Cómo está usted del otro lado? Muy buenas noches, le damos la bienvenida. Ya en cabina, el equipo completo. A ver, lo presentamos a él, todo sexy, todo un muchachón lindo. Sabroso. Él es mi amigo Álvaro Terán. ¿Cómo estás, Álvaro?
4: Todo bien, ya hicimos la bienvenida correspondiente, sin nada más que decir, sin nada más que agregar. Acomódese muy bien en el sillón donde se encuentre, póngase tranquilo, cómodo, suba el volumen, despéjese de un momento de lo que está, de la coyuntura nacional, y es momento de tal vez sonreír un poco, despejarnos, relajarnos, claro. Desestresarnos. Ajá. Ha venido enutado de su trabajo, le dijeron que no le iban a dar viáticos. No quieren fletar bicicletas para que venga y se transporte.
2: No hay vales del Hipermaxi.
4: Esta vez no le van a dar vales del Hipermaxi hasta fin de año. Tranquilo, tranquilo, que nosotros venimos aquí un poco para distensionarnos. Pónganse cómodo, que arrancamos el show del DJ con este trío de locos.
2: ¡Sí! Buenísimo.
0: En el micrófono número 2 está mi amigo. No, en el micrófono número 2 está Pichón. En el micrófono número 3 está mi amigo Ulises Denis. ¿Cómo
2: están?
0: Denis?
2: ¿Cómo están? ¿Todo bien? Oye, nada, pues bienvenidos a todos los que se están sumando a la sintonía, a la frecuencia modulada, a la 90, los 93.1 Radio Éxito. Nos presentamos, nosotros somos Fabián Andrés Álvaro Terán, mejor conocido como Pichón, y su servilleta Ulises Denis.
0: Eso.
2: Hasta las 23:30 y alguito más, ¿no?
0: Hacemos
2: alguito más, hacemos el aguante.
0: Hacemos usted esto que usted conoce desde hace ya 14 años y un poquito más.
2: 14 años y un poquito más.
0: El show del DJ, señor.
2: Por supuesto. Oye, quiero invitar también a la gente a que participe con nosotros, que se mantenga activa el día de hoy.
0: Ajá.
2: Para lo cual habilitamos los medios de contacto, por favor, señor.
0: Ah, ok, para recibir una nota de voz, un mensaje de texto, es simple. La conexión en cabina se hace a través del WhatsApp. 64-14-7307, 64-14-7307 es el número de WhatsApp habilitado esta noche.
2: Buenísimo.
0: A ver, hagamos un poquito de este repaso. Han pasado cosas el día de hoy, para ser precisos, mucho movimiento en la ciudad.
2: Muchísimo, demasiado.
0: Declaraciones y conferencias que se presentaron por parte de los ministros, por parte del gobierno. También está el otro lado, la contraparte de personas que realmente están buscando ya la salida del presidente. Otras que también
2: están buscando la salida de las Fuerzas Armadas.
0: Eso. Y hay quienes apoyan que se realice de una vez el estado de excepción, y hay personas que dicen no.
2: Estado de decepción.
0: Es lo que estamos viendo ahora.
4: Y ese más que huele.
2: Oye, sí, ¿no? Creo que la coyuntura nacional es dividirse ahora, ¿no? Es lo de ahora, es la moda boliviana.
4: Está de moda.
2: Está de moda dividirse, ¿no?
0: ¿Qué
2: no
0: pasó? Chicos, he visto muchas banderitas de Bolivia en personas acá en Miraflores. ¿Qué pasó? ¿Qué tanto movimiento? ¿Ustedes saben algo?
2: Yo creo que no es mal día como para llevar la bandera de Bolivia.

0: Samba.
1: Bueno, esto es la Plaza Mayor de San Francisco, uh-huh, exigiendo lo que es el estado de excepción. Que se decrete de una vez el estado
0: exigiendo
1: de excepción.
0: Exigiendo.
1: Sí.
2: A ver, hagamos un poquito de repaso mientras comenzamos, mientras nos vamos acomodando. Caramba. A ver, voy a leer los titulares en un ratito y vamos opinando. ¿Les parece?
1: Buenísimo.
2: Vamos. Ya puse el agua, seguro ya está hirviendo. Traje cafecito, hay galletas.
0: Papas, está pasando.
2: Ya estamos listos nosotros. Usted ya está cómodo, vaya por una tacita de café, por un matecito. ¿A ustedes qué tal? ¿Qué opinan de la sultana, chicos?
1: Qué rico.
2: No.
1: ¿Con cuánto de azúcar?
2: Uy, buena pregunta.
1: ¿Con cuánto de azúcar su tecito?
0: Eso no se pregunta. Es la pregunta es ¿con cuánto de cinganito?
2: Con 3 de azúcar.
1: Con 3 de cingani.
0: Con 3 oncitas de cingani. Chotcitos.
1: Chupers, ¿no?
0: Chuper duper.
2: Chuper duper. Bueno, usted vaya a prepararse algo calientito.
1: Aprovechando las banderas, ¿no?
2: Y las banderas y toda la amistad que tenemos acá.
0: Advertencia, el show de DJ no provee el alcoholismo.
2: Usted, ¿cómo dice? Está en la frecuencia de los ganadores. Radio Éxito 93.1. Acá. En el show del DJ.
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0: Estamos de retorno acá en la radio, por supuesto, Radio Éxito 93.1 FM. Sí. Señor, señora, bienvenido. Sentate, anda. Anda cómodo en el minibús. Espero que estés cómodo en el teleférico también. Porque sé que es la hora de salida del trabajo, ¿no?
1: Ay, muchos ya están yendo. Joven, sus pinchos.
0: Sí, nos va a punzar. Vamos a punzarlos hoy día. Oye, a todas las personas que están llegando a sus hogares, espero que la hayan pasado bien en el trabajo y de pronto se han denegado por algo, dejen las cosas afuera de la casita, ¿no? Porque lo que pasa en el trabajo se queda en el trabajo.
2: ¡No, pero señor! ¡La mujer no! ¡No! ¡Las cosas de trabajo!
0: Oye, tenemos noticias importantes que darte a esta hora de la noche. Por supuesto, ya lo decíamos antes de la pausa. Vamos a leer unos cuantos.

0: tantos titulares que sí han sido destacables por lo que ha conllevado la coyuntura nacional el día de hoy y también internacional, ¿no?
1: Uh-huh.
0: Ok.
1: A ver, todo comienza porque hay partes y contrapartes. Acá todos se andan lavando las manos.
0: Por supuesto.
1: Como que nadie quiere verse afectado, pero todo comienza en base a esto, la narcomadera.
0: Uy, oye, un tema bastante... ¿Cómo te diría? Impactante desde el día de ayer, ¿no?
1: Uh-huh. A ver, te comento un poquito. El hallazgo de más de 700 kilos de cocaína impregnados en un cargamento de madera boliviana en el puerto de Arica encendió las alertas sobre la existencia de una red global de conexiones en Europa, además de Estados Unidos, China, Israel y Uruguay.
0: Oye, sí, se ha hecho la detección, mejor dicho, de que de este material, ¿no? De madera impregnada en sustancias controladas.
1: Uh-huh.
0: Y no ha sido detectable por los, ¿cómo se llaman estos? Sensores que tienen en aduana en Chile.
1: No.
0: Ya estaban subiendo embarcación.
1: Y lo más sorprendente acá no es que simplemente sea en Chile, ¿no? Uh-huh. Porque nos sorprendería que ya están muy acostumbrados. El chiste es que acá no se pudo controlar nada.
0: Claro.
1: O sea, acá no se dieron cuenta. Escuché...
0: O sea, en la última línea de filtro, ¿no?
2: Señor, esas maderas eran enviadas exclusivamente para que bloqueen. El miércoles me hicieron con mis maderitas. Aborten, aborten la misión, salgan de ahí.
1: A ver, les comento un poquito. La empresa implicada en la exportación estaba liderada por empresarios españoles y ejecutó de 152 envíos en distintos tipos de madera desde el 2018.
0: Okay.
1: A varios destinos, pero especialmente a España, desde donde la mercadería pudo distribuirse a otros países de Europa. Estos datos, aún preliminares, se cortejaron esta semana, bueno, en Chile, donde tuvo lugar una reunión donde participó el especialista español Felipe Rubio, que está a cargo de una delegación de la Guardia Civil Española, además de la Policía de Investigación PDI de Chile y la FELCN de Bolivia.
0: Aparentemente las narcomaderas de Bolivia eran indetectables en el escáner, según la Fiscalía Chilena, ¿no? Autoridades de este país también indican que la droga fue impregnada en Bolivia, principalmente en los departamentos de Pando, Santa Cruz y Cochabamba.
2: Razón.
0: Que son lugares donde más se repite este procedimiento. Mira, ya había sido un poco común, ¿no? Que sucedan este tipo de impregnaciones, no solamente en madera, sino en otros tipos de materiales. El decomiso de más de 100 toneladas de droga impregnada en maderas que provenían de Bolivia es un hito, entre comillas, para el control aduanero de Chile y, según autoridades de ese país, ese método de tráfico es indetectable mediante escáneres. La Fiscalía Regional de Arica y Parinacota, Mario Carrera, explicó el modus operandi para esconder estas sustancias ilícitas a través de la madera. Asimismo, explicaron que también, en una entrevista a través de una revista Bio Bio denominada de esta forma, que el valor de la incautación asciende por lo menos a 8 mil millones de dólares e incluso, dependiendo del lugar de destino, puede aumentar su valor un poco más.
1: Al respecto a esto, el fiscal general del estado, Roger Mariaca, anunció este martes el inicio de una investigación en Bolivia tras conocerse el decomiso de, como lo mencionaba Denis, de 108 toneladas de droga impregnada en cargamentos de madera que fueron detectados en el puerto chileno de Arica, en una operación considerada una de las más grandes contra el narcotráfico de la historia reciente de la región. Escuché, a ver, hablando de este lado, ¿no? Como que para salvarse de decir... Nadie se quiere hacer responsable fácilmente de esto, porque podemos decir, no, pues es que el destino final fue España, entonces, ¿por qué ahí no se controló? No, el intermedio, podemos decir Chile, pero donde surge todo esto es, pues, de Bolivia.
0: Incluso las autoridades de Chile lo que van diciendo es que tienen la culpa, son los culpables son netamente bolivianos, ¿no?
1: Uh-huh.
0: Y la Fiscalía Boliviana también dice que no ha sido notificada legalmente, pero que va a trabajar en conjunto con Fiscalía, con las autoridades de Chile competentes para hacer la investigación correspondiente para detectar de dónde y quiénes han impregnado estas sustancias en el material.
1: Al respecto a esto, la mayor parte de los cargamentos salió desde Pando. Las autoridades chilenas revelaron que los 25 contenedores intervenidos provenían de Bolivia y transportaban más de 1,000 toneladas de madera destinadas a mercados de Europa, Norteamérica, Oceanía y otros destinos internacionales.
2: Querían hacerse sentir.
0: Sí,
1: ¿no? Al respecto, escuché muy al margen.
2: ¡Existimos!
0: Los de pan. Para eso bien existen.
2: Yo quiero decir que no, esa no es mi madera.
1: A ver, ¿ustedes qué opinan de las declaraciones? Salió, no sé si es una diputada, que decía, no, pues, es que esto no sucedió en el gobierno de paz. No, esto además...
0: Lleva años.
1: Esta es mucha tecnología para nosotros.
2: Samuel, ¿por qué me están mirando ahora a mí? ¿Qué he hecho?
1: ¿Cómo que
2: qué? Para mami, ¿qué he hecho? ¿Pasa el sido? Me culpa. ¿Pasa el otro? Me culpa. ¿Se apaga la luz? Me culpa. Eso y podría.
1: Es que literal, mayor parte de nuestros problemas es a causa de usted. Y usted se niega.
2: No es mi problema que yo esté en la cabeza de todos. Que sueñen conmigo.
1: A ver,
2: ¿qué culpa tengo que fantasear conmigo?
1: Respecto a esto, ¿tienen alguna opinión ustedes sobre las narcomaderas? ¿Sobre quién es el responsable?
0: ¿Qué te digo?
1: Porque sabemos que para mí, antes de escuchar su opinión, estos simplemente son o bien una cortina de humo para ocultar algo más, o por eso, déjate, o para mí es que estos simplemente quieren que pase como... una noticia que vaya disminuyendo, ¿no? Como que se presentó, obviamente, en Chile es la noticia del furor. Pero como que acá no nos gusta vernos de esa manera, ¿no? Dicen Bolivia, cocaína. ¿Qué es eso? Cuando, tenemos que ser sinceros, de hace mucho tiempo, es que cuando el río suena es porque piedras trae, ¿no?
0: Ok.
1: Entonces, y acá va mi opinión. Nadie se quiere hacer cargo de esto. Todos se quieren lavar las manos. Y es fácil para el gobierno de Túnez decir, no, pues esto no está... lo que no fue mi año no hace daño.
0: No me hace daño.
1: No me hace daño a mí. Y lo andan culpando también atrás. Y no, pues los de atrás, responsables de atrás, decir, no, pues está más atrás. Y lo que acá es peligroso es la presencia... ¿Cómo podemos decir esto? De grupos internacionales dedicados netamente al narcotráfico.
0: Ya.
1: Hay opiniones también al respecto. Yo voy a serle franco. Esto tienen que ver personas, yo digo,
0: de altos rangos.
1: De altos rangos.
2: Que eso ya no es mi problema.
0: Bolivia. Eso ya no es mi problema.
1: Y claro, es fácil, como les digo, saltarle, echarle la culpa a la otra persona, ¿no? Es que no ha sido mi cargo, ¿no? Desde la más alta autoridad hasta la persona que incluso sin saber ha llevado la maleta y lo ha puesto ahí. Créanme que esas son las personas que más van a pasar por estos cargos, investigación.
0: Mira, yo tengo una opinión controversial respecto a estos temas, por ejemplo, de sustancias controladas.
1: A ver, dale.
0: No es algo que es de recién.
1: No.
0: Porque ya mismo lo decía la Fiscalía de Chile, siempre se hace, ¿no? Uh-huh. Es algo común en estos departamentos que se trate de exportar este tipo de material. Sin embargo, yo creo que lo más contundente ha sido la cantidad.
1: La cantidad y el control.
0: Más que todo la cantidad, porque ellos aseguran de que no es la primera vez, ¿no? Y aparte de eso, mira, no solamente ha habido la impregnación en madera, ha habido, por ejemplo, el tráfico de sustancias en otros materiales, por ejemplo, y en otras formas. No solamente en impregnación, por ejemplo, yo me acuerdo que llevaban sustancias controladas en ruedas de camiones o impregnadas hasta en comida.
1: ¿O quién no recuerda el mismísimo alerta aeropuerto?
0: Ve, entonces, si te das cuenta, no es de extrañar, ¿no? Lo que sí es sorprendente es cómo va evolucionando o cómo, mejor dicho, se va modernizando la forma en que se va haciendo este tráfico, ¿no?
1: ¡Son expertos, Bob! ¡Expertos!
2: Imagínate, una casa así hecha de puro
0: estilo así,
2: de esa maderita, ¡oh, volarías en tu casa! No te sentirías solo nunca.
0: No estás solo cuando estás con Cristo.
2: Un chiquito siempre, otra me dijo, falta inspiración, una prendidita y listo.
0: Es verdad, ¿no? Entonces, mira, por eso esa es mi opinión, ¿no? No es nuevo, tampoco lo atribuyo a que solamente Bolivia lo hace o que solamente Bolivia, digamos, o que solamente Bolivia tiene estos problemas. Mira, ha habido mucha controversia incluso por el la historia de que Colombia es un país de esta índole, ¿no?
1: Productor.
0: Sin embargo, no lo sabemos. Mira, en Bolivia se está haciendo este tipo de cosas también. En Perú se debe hacer. En otros países igual. O sea, nadie está a salvo, ¿no?
2: Para mí, ¿qué Lara más que
0: bueno? Más que todo yo veo una jugada. No sé si es correcto lo que voy a decir, pero más que todo veo una jugada de parte de las autoridades de Chile, incluso al no notificar a las autoridades bolivianas. Lo veo una jugada política, más que todo, y más de desprestigio al país.
1: A ver, es que, aquí ¿qué gobierno va a reconocer? Sí, nosotros no nos hemos hecho cargo, entonces ha pasado por nuestras narices.
2: Y nosotros no sabíamos, solamente hacíamos el parche de transporte para todo lo que es la madera que pasaba.
0: Y mira, es lo mismo que ha pasado con el brother que lo han atrapado hace un mes o un par de meses, Marcet. ¿No?
1: Ah, ya.
0: Es lo que ha pasado. Decían, es un hito para la policía boliviana. Y los otros países quedaban como menos, ¿no? Paraguay, Brasil, Perú, no sé, Chile, los países que haya estado, decían, esos países no han podido, no lo que nosotros hemos hecho. Entonces, ahí te das cuenta que es una lucha un poquito de
1: poder y ego.
0: Poder y ego, exacto, ¿no?
1: Tal cual.
0: Podría haber sido fortuito lo que nosotros hemos hecho, pero no se menosprecia el accionar de las autoridades, ¿no?
1: Exacto, por eso dicen... Tal vez tuvimos algo que ver, pero responsables netamente, no.
0: Claro. Incluso, mira, hay conspiraciones, ¿no? De por qué lo han atrapado, cómo lo han atrapado y demás, pero porque lo han atrapado improvisto, ¿no? Y él ni siquiera sabía que lo iban a agarrar, imagínate.
1: ¡Y en Santa Cruz!
0: No, y aparte con dos seguridades. Un brother con semejante...
2: Un par de piernas.
0: No, a ver, un brother con un prontuario amplio debería tener, pues, por lo menos mínimo 10 seguridades, ¿no?
2: Mínimo, ahorita uno de 5 estrellas, pues.
0: No, a ver.
2: ¿Qué es eso? 30 pesitos momentáneos.
1: Pero bueno, nosotros, ¿quiénes somos para opinar sobre lo que hace el gobierno? ¿Quiénes? Para juzgar lo que hace el narco. Mejor pasemos a lo que nos compete... Un poquito más como Poblation.
2: Como diría, mejor pasemos página. Mejor una repasada.
1: Lo hablamos en el bloque anterior antes de irnos a la pausa.
0: Sí.
1: Del Cabildo en La Paz, que exige el estado de excepción cuando se cumplen ya 40 días de bloqueos.
2: Y también estaba escuchando las noticias por Éxito Radio.
0: Ok.
2: De que ya quedan también pocos días a nuestro querido vicepresidente para que promulgue la ley.
0: Ya pasó un día.
1: Tiene exactamente...
0: Dos días.
2: ¿Ayer se anunció?
1: Sí.
2: ¿Ayer lunes?
1: Sí, son 72 horas.
2: Ah, entonces 2 días le quedan. Tic-tac. O si no... ¡El hada más que huele!
0: Oye, interesante, ¿no? Ese tema de cómo, si él no lo firma o se niega a firmar, le van a hacer un procedimiento penal de incumplimiento de deberes.
2: Exacto. ¿Sí? Ya está. Ahí hay uno de los diputados que advirtió con que si no cumple el rol que debe cumplir, entonces va a ser procesado por la justicia boliviana.
0: Sí, ¿no? Y si vos no firmas, hay maneras de que lo hagan viable, ¿no?
1: Y a ver, para que usted tal vez en el trabajo, no se enteró, estaba pasando clases en la universidad, le cuento un poquito. El Cabildo en la Ciudad de La Paz, contra los bloqueos y las marchas, determinó exigir al gobierno la activación del estado de excepción cuando este martes se cumplen ya 40 días de las movilizaciones en las carreteras. Son 8 puntos específicos. El Cabildo ha solicitado como punto número 1 exigir estado de excepción y esto se tiene que cumplir, dijo Leonel Condori Huayra, dirigente del Comité Multisectorial de La Paz, tras concluir este encuentro.
0: Es muy interesante, ¿no? Como la gente también ya está cansada, yo creo, de los...
2: Yo creo que ambos bandos, tanto las personas que están protestando y están bloqueando, como las personas que estaban esperando pacientes, ¿no? Pacíficas, porque... Hasta incluso nosotros no queremos en este momento incitar a la confrontación ni nada por el estilo, Pero yo creo que a veces el tema del tiempo, la paciencia, a veces se agota, ¿no? Y más que todo por el tema de que, ¿qué voy a dar de comer a mis hijos? Que porque todo está caro. Estaba viendo de que un pollo estaban vendiendo ya al valor casi de 120 bolivianos. Sí. Un pollo, imagínate.
0: Sí, pues así era entero. Al despido, pero.
2: Exacto. Ahora, menos.
0: Ahora, 90 lucas.
3: 90 lucas.
2: Con platanito.
3: Con papitas.
2: Arroz.
0: Con platanito, papita, arroz.
3: Con su escabechito.
2: Vamos, mati, viejo.
3: Ahora está el otro tema también que nos afecta. Muy al margen. Muy al margen de no tener o tener poco acceso a productos cárnicos, productos de la canasta familiar. Uh-huh. Está otro factor que no sé si ustedes vieron, casi nadie dice nada, pero está muy presente, son los montoneros de basura.
0: Problema, ¿no?
2: Problema en este caso yo lo escuché por el tema de que no hay recojo ya igual que se está dando en la ciudad de La Paz, es porque los mismos amigos del transporte están bloqueando las rutas. ¿Por qué? Exigiendo lo que es gasolina, que vienen ahí. Ajá. Y han perdido el meridiano de Greenwich, tanto esperar sentados.
0: Había otro, por ejemplo, otra manifestación hace una semana de los trabajadores de La Paz Limpia, exigiendo también sueldos atrasados.
3: También, por eso.
0: También que no los dejan laburar, no les dejan trabajar por la falta de diésel para los recogedores de basura.
3: Por los camiones.
2: Eso ya no es mi problema, yo ya no soy alcalde.
3: Eso.
0: Es un cúmulo de cosas,
3: eso,
0: ¿no?
3: Por eso, poco a poco, es como cadena. Es la bolita de nieve que va bajando desde la cordillera, ¿no? Poquito a poquito y se le van sumando. Ahora, si ya hemos mencionado esto de la basura, porque se presenta por falta de combustible, porque también están bloqueando las rutas para llegar a los distintos puntos.
2: Exacto, el carro que se encarga de recoger la basura no puede ingresar a estos sectores porque también en algunos casos han sido utilizados los contenedores de basura como para bloquear las calles.
0: Como métodos de obstrucción, ¿no?
2: Exacto.
3: Ahora, escuchen esto, súmenle esto más. Panificadores de La Paz anuncian paro de 48 horas por falta de insumos a raíz de los bloqueos.
2: Joveo, que si me han encontrado mi harina, ¿cómo quieren que les llegue? A ver.
3: Los panificadores del departamento de La Paz determinaron realizar un paro de 48 horas a partir de este miércoles debido a la falta de insumos esenciales para la elaboración del pan, informó este martes el dirigente del sector, Fernando Chambi.
0: Ahí está. Caramba. Decía, ¿no? El Fernando Chambi aclaraba de que de dónde vamos a conseguir los insumos necesarios, harina, azúcar, incluso hasta el Zoyal, por ejemplo, que no están llegando a los mercados, por ejemplo, de la Franco Valle, en Ciudad del Alto, o acá abajo en Las Rodríguez o en la Luis Salmón. ¿De dónde van a sacar la harina? Y tampoco existe una subvención como tal, ¿no?
3: Y ahí también vemos que se reduce el nivel de producción. En algunas zonas dejaron de preparar marraquetitas.
2: Joder, disculpa, por mi zona, no tengo marraquita.
0: En mi zona ya no hay pan.
3: Ah, mira vos.
0: Lo que compramos es pan en bolsa.
2: Si quisiste para vender galletas. Galletita y otro chico, no me está llegando el pan.
0: Oye, ¿será la época de los maicillos?
2: O de la pasancaya.
3: Ahora, no los quiero asustar, viejos, pero estaba viendo para prepararme el café y no hay azúcar, viejo, no hay azúcar.
0: Yo tengo mi reservado.
3: Uy, más bien pásalo. Pásalo mientras estamos
2: mielcita,
3: en la pausa.
2: Mielcita.
0: En el pastel.
3: Vamos a servirnos el café, que se nos enfría.
0: Por supuesto, tenemos una breve pausa acá en la radio. Quédate en sintonía de la radio por en vivo. Andrés, Luis, ¿cómo es Luis? Andrés, Buta. Con el Lucho.
3: Te vas a acordar de él.
2: Sí.
3: Les tengo una sorpresa.
0: ¿Ah, sí?
3: ¡Uy! ¡Tenemos contacto directo!
0: ¡Qué buena! ¿Cómo está, muchachos?
3: Ya lo vamos a ir contando, lo vamos a ir planificando. Mientras, vámonos a un corte.
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0: 21 horas en punto. Así comienza este nuevo bloque acá en el show del DJ. Hicimos un repaso de noticias. Primero comenzamos con las más turbias y tensas. De rojo, amarillo. Ahora pasemos a noticias que nos agradan, que nosotros podemos debatir y compartir con ustedes. A ver, chicos, ¿están listos? ¿Ya saben a qué selección van a apoyar en este mundial?
1: Sí.
2: ¡Aguante Nigeria!
0: Yeah. A ver,
1: ¿quién me cura, Sam?
0: ¿Quién me quiere decir primero? ¿Quién dice dos?
1: Pichón.
0: A ver, Pichón.
1: No, Pichón, vos.
2: No, yo estoy.
1: Mojate vos primero.
0: Estoy pichoneando.
1: Ya, vos, Fabián, ahí está, mojate vos primero. ¿Qué selección vas a apoyar ya que la nuestra no está?
0: A ver. Yeah. Hubiera apoyado un latinoamericano. O sea, mi corazón. Ya, aunque no.
1: A ver, ya.
0: Aunque usted no lo crea.
1: Sé que muchos tenemos un equipo latinoamericano y un equipo mundial.
0: Ah, ya.
1: Ya. Primero latinoamericano.
0: Argentina.
1: Ah.
3: Sabrán. Ah.
0: Grande Messi.
3: Ah, grande vos, te quiero.
4: ¡Carajo!
1: ¡Eso!
0: No, pues. Messi, ven, véngase por acá. ¿Ya tiene lista las maletas?
1: Siéntate en mi pierna, ven.
3: ¿Qué hace, negro? ¿Todo bien?
0: ¿Cómo anda, Messi? Buenas noches.
3: Ah, buenas noches a todos. Estamos bien, estamos contentos. Un poco felices. Y también son malas sensaciones que nos ponen, porque la otra vez estábamos en el estadio, ahí en la banca. Y nos ponen los chavones, nos ponen
0: eso.
3: La comida de los trapos, entonces. No,
0: era el bombón asesino.
3: El bombón asesino que come eso de que es nuestro vino, nos están cargando y tuvieron que comerse dos pepinos después.
0: ¿Usted qué opina, pero, de los Palmeras y su super temazo? El temazo que presentaron, ¿se equivocaron, puede ser, en este amistoso que disputó la selección argentina frente a la selección de Honduras?
1: Los Palmeras.
3: Sí, no, yo creo que era una pequeña jugarreta que nos hicieron la pena, querían cargar, pero después, como te digo, nosotros nos va y nos viene, porque nosotros concentrados desde el primer minuto, yo estaba ahí riendo con los muchachos, yo como te podés hacer eso, pero después lo tomé bien y después lo corrigieron, pusieron el himno correspondiente y después se comieron dos pepinos, ¿no?
0: Con esta cancioncita, ¿no se le antoja un vinito con su Sprite?
1: Un asado.
3: Sí, estaba pensando en un asadito ahora, pero un poco quiero decirles que ha subido el COVID.
0: ¿Qué?
3: Ha subido el COVID porque
1: es
3: la cara.
1: El COVID, sí.
0: Pero usted va a estar pues en Argentina.
1: Para la gente que no sabe, ¿qué es el COVID?
3: El COVID es eso.
1: Acordate que somos bolivianos.
3: Es eso que pagás cuando ingresás a un lugar. Es como si te vienes.
1: No, el COVID, no el cover.
3: Por eso el COVID.
1: La carne de COVID.
3: Ah, bueno, no sé, boludo. Yo no sé de esa cosa, yo nunca he cobrado. Entonces agarra y me dice, por si acaso va a estar un poco más caro y claro. más para vos, sobre todo, pincho.
0: Okay. Pásenos el cuere, le hacemos el depósito, Messi, no pasa nada.
3: Okay, a ver, pues, yo comenzaba la cuenta, pa.
0: La cuenta, pero pásame pues el cuere. No me
3: ¿Es eso de cuere?
0: Es que no me funciona el Banco Unión. ¿Qué le puedo decir?
3: Yo no conozco el cuere, yo todo bajo el colchón.
0: A ver, le estaba lanzando a Messi, usted todo escuchó, mencioné Argentina y se asomó acá a la cabina. Yo voy a apoyar
1: un equipo a nivel global.
0: España.
1: España. ¡Hala!
4: ¡Sí!
1: Pichón.
2: Hostias, es que yo. Cristiano Ronaldo ya ha tenido su tiempo y yo no he jugado con él.
1: Hostia, tía.
0: A ver, ya les dije. Argentina y España, las dos que apoyo.
2: España por.
0: España por el juego fresco que tiene y no quisiera que gane Francia. ¿Para qué te voy a meter?
2: Ay, por el juego de frescos.
0: Tiene un juego fresco.
2: No ese tipo de juego.
0: Es que se pasa la bolita para acá, para allá. ¿Has visto ese cucurela? Su risito parece Amanda Miguel, ojo.
1: Ay,
2: el tema de cucurela.
0: El cucurela.
1: Oye, Pichón.
2: Dígame.
1: Equipo latinoamericano. Favorito para el mundial.
2: Igual, yo estoy entre Argentina y Brasil.
1: Ya, Argentina. Y equipo mundial o global.
0: O sea, ya sea del, ya sea europeo, africano,
1: asiático.
0: Asiático.
3: Varios, che, no tengo uno en específico. Sí. La otra vez estaba viendo junto a mi padre, señor padre, en la sala de mi habitación. En la sala.
0: Ajá.
3: Estaba viendo el partido que se dio entre Francia.
1: Ok.
3: Y. ¿Qué se llaman estos que bailan con
0: Perú?
3: Con un sombrerito. Tienen un duendecillo.
0: Acá ¿Irlanda?
3: Irlanda.
0: Y los irlandeses.
3: Contra Irlanda.
1: Ok.
3: Que, mire, que yo decía, pucha.
1: Partidazo.
3: Después de que se fueron unas cuantas estrellas, o de que salió campeón mundial Francia antes de que salga España, yo dije, aquí ya murió porque se retiró Benzema. No está convocado también Antoine Griezmann, que
0: en la selección
3: personalmente, sí, personalmente, o sea, renunció a la selección temas personales. Yo lo veo más por temas personales, por el tema de que tal vez tiene unos malos entendidos con Mbappé.
0: Okay.
3: Muchos culpan a Mbappé de varias cosas, ¿no? Varios asuntos. También salió a la luz uno con Kanté.
0: El
3: perro, ¿por qué vos estás jugando si Mister tiene mejor opción para convocar a Pogba?
0: Yo pienso que en ese lado Francia la tiene difícil porque tiene estrellas. No nos olvidemos del último Balón de Oro, el mosquito Dembélé.
3: Exacto. Por eso te digo, o sea, a un principio yo decía, pucha, Francia hasta ahí fue su momento, boom, digamos. Pero lo vi jugar este fin de semana, vi jugar a sus estrellas. Y te digo que si hubiéramos clasificado, nos hubiéramos comido por lo menos unos cuantos pepinitos.
1: Unos tres, ¿no?
3: Pero la cosa hubiera sido participar.
1: Sí.
3: Como es boliviano, la cosa es participar.
1: O ver la bandera de Bolivia en el videoclip de Shakira.
3: Claro, orgulloso. ¿Qué nos importa que nos hayamos comido un quichicientos goles? Pero la cosa era participar.
1: Entrar.
0: O a la Beishu en la tribuna. Wow. Con el body paint.
3: ¡Mbappé! Pero si usted no tiene caño, no me sirve.
0: Ya, entonces está diciendo...
3: No, internacionalmente son varios.
0: Varios.
3: Puede ser, está entre los favoritos son Francia.
0: Varios. Ya.
1: Ya.
3: Alemania.
1: Ya.
0: Uy, los alemanes. Algo que puedo destacar en eso es que me sorprendió. Tiene convocado a Manuel Neuer. Neuer, este creo que va a ser su último mundial.
3: Ya, sí, porque ya
0: uno también de los más veteranos de la selección alemana.
3: Exacto.
0: Después
3: Manuel Neuer
0: es el último baile de muchos.
3: Sí, ellos, como te decía, entre
1: el
3: ellos
1: último
3: también,
1: tango.
3: Me gusta lo que es Portugal.
0: Por el bicho.
3: Por su bicho.
1: Por su bicho. Lo que me falta es mi bicho.
3: No, yo creo que una mayoría también apoya a Portugal, claro, por el bicho, ¿no?
1: Sí, yo creo que
3: también,
1: sí.
0: A todos los que les encanta el bicho.
3: También, no sé, che. A ver, ¿qué? ¿Japón?
0: Uy, puede ser.
1: Sí. ¿Japón? Tiene un juego bien interesante Japón, ¿no?
3: Exacto.
1: Es bien rápido y es bien preciso.
3: Ahora quiero que, no sé si ustedes conocen este aspecto y me aclaren también, porque me gusta, o sea, yo tal vez puedo apoyar a varias selecciones por los jugadores, por las estrellas que veo en las...
0: En la Europa League,
3: todo eso. Este jugador que es, ahora está jugando, milita en la MLS.
0: Ah, ya.
3: No sé si es coreano o es japonés. Creo que es coreano. Coreano, ¿no?
1: Coreano, sí. O sea,
3: él igual. Apoyaría igual a Corea. Está clasificada, ¿verdad?
0: Corea.
3: Tal vez
0: meto la pata, ¿dices?
1: Sí, Corea del Sur, sí.
3: Entonces, la del norte ya es campeón mundial, digamos.
1: Claro, no. Ya ganó todo.
3: Sabía, ¿no? Esa. Sí, dato curioso.
0: A ver.
3: De que el presidente...
1: Kim Jong-un...
3: Hace de que Corea salga campeón mundial, de que gane las Olimpiadas, o sea...
1: Para su país.
3: Para su país, ajá, completamente. Su país es la potencia mundial. Pero...
1: O sea, los hace desaparecer, digamos, al equipo de fútbol durante un mes, vuelven con una copa.
0: Exacto, sí. No, ¿eh?
1: Algo así, los jugadores de... Bueno, los participantes de las Olimpiadas igual los hace desaparecer un mes, vuelven con medallas. Exacto. Y les hace creer a la gente que han ganado todo, ¿no?
0: Todos corazones coreanos. Creo que ese, ya me acuerdo el nombre, creo que es el jugador Lee Sung Park.
1: ¿Lee Sung Park? ¿Cuál Park?
0: Lee Sung Park.
1: Lee Sung Park.
0: Vamos a una pausita. A ver, tú también coméntanos qué, a qué selección ya se viene el mundo futbolero en la copa más importante de todas. Sí. ¿A qué selección apoyas? ¿A qué número?
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0: Colorado, te doy media hora para soltarme.
1: ¡Tranquilo!
2: Oye, gran película, ¿no? La que se está estrenando, hablando de eso.
0: ¿Cuál? ¿La de Scary Movie o la de He-Man?
2: La de He-Man, que tiene héroes del universo, algo así.
0: Sí. Master of the Universe.
2: Ah, llamada. Sí, ¿no?
0: Maestros del Universo.
2: Que es la película de He-Man.
0: Sí, sí, señor.
2: En live action, ¿no?
0: Muchos.
2: Dice que está buena.
0: Sí. ¿No? Veía un video así de esos ganchos de TikTok que dicen: si querías una película con una mala adaptación, con un guión asqueroso y con unas referencias malas, entonces no tienes que ver Dragon Ball Evolution. ¡Yeah! Andate al cine a ver He-Man Master of the Universe.
2: Sí, tan mala está.
0: No. O sea, por eso me respondo.
1: Y recuerden, sarcasmo, amiguitos, si la trae depilada es porque la trae usada. ¡Hasta pronto! Yo soy su amigo He-Man.
0: Y mucho de esto que me pareció... y ustedes conocen esta de las referencias, pues, que hizo el bananero para que esta serie se haga popular, más que todo por los memes.
2: Sí.
0: Iván.
2: Iván, ¿no?
1: ¡Ay, yo quiero tu espada!
0: No, el mastín de hueso.
1: ¡Ah, yo quiero tu mastín de hueso, Iván!
0: No, yo quiero la sin hueso.
3: Iván y los maestros del universo.
0: Aquí sería Iván y los maestros de la obra.
1: Y los maestros de Universal.
0: Hablando de películas también, de He-Man, hay una película que se estrenó ya la anterior semana, mejor dicho. Uh-huh. La entrega número 6 de Scary Movie.
2: Scary Movie.
1: El mismo día, misma fecha.
2: El mismo día se estrenó.
0: Que Iván. Compitiendo en taquilla.
1: En taquilla.
0: Uh-huh. A propósito de esto, este junio también viene de estrenos grandes. La siguiente semana
1: Hay una serpiente en mi bota.
2: Eso. Toy Story
0: Spider-Man y Toy Story. Sí. Mira, viejo.
2: Oye, lo de la trama que va a tener Toy Story está interesante, ¿no?
0: Sí.
2: Aparentemente va a ser los juguetes tradicionales, Woody, Buzz Lightyear, digamos.
0: Enfrentándose
2: contra la inteligencia.
1: ¿Con la qué?
2: Vos, la Jugur Light. Yeah. Jugur Light. Contra una tablet que tiene inteligencia artificial, ¿no? Exacto. Que aparentemente va a controlar. Eso dicen, todavía no ha salido, no la he visto. Pero dicen que va a controlar a numerosos juguetes electrónicos. Dentro de ellos está la franquicia de los Buzz Lightyear.
0: Ah, mira vos.
2: Ajá. Va a ser un ejército de Buzz Lightyear contra los juguetes, algo así.
0: Sí. Y estaba viendo también, va a aparecer un Woody ya entrando a la calvicie.
2: De
0: gordito.
2: La tercera edad, ¿no? Sí.
1: Ah, y hay una serpiente en mi... ¡Bota! ¡La serpiente en mi bota! ¡Ha muerto!
0: Hablabas de esta laptop, ¿no? Que con forma de ranita.
2: Es una tablet.
0: Una tablet. Gracias por la corrección. En español, la que le va a dar voz a esta tablet.
2: Ajá.
0: ¿Quién se imagina?
2: Ay, pues, no sé.
1: A ver, ¿cuántas tablets conocemos?
2: No sé, a ver.
1: Debe ser acorde, ¿no?
2: ¿Es conocida?
0: Es conocida.
2: Pues de Anya Taylor-Joy, tal vez.
0: No.
2: Ojalá.
0: Esta solo se queda como la princesa Peach en inglés.
1: Peaches.
0: En español, Peaches. No. Es nada más y nada menos que Belinda.
1: ¡Con razón!
0: ¡Tráiganme al Nodal!
1: Ahora entiendo. Lo de vaquero, sombrero. Todo congenia con el Nodal. Se va con su vaquerita, la ovejera. Que era... ¿Cómo se llama la hija de...?
2: La Bu.
1: No, la hija de este cantante Isolupo.
2: Ángela Aguilar.
1: Ángela, se va.
2: La Doña Esponjas.
1: Claro. El Woody se va con la ovejerita.
2: Sí.
1: Todo coincide, hermano.
2: Todo coincide.
1: Entra la Zapito. Porque la tablet tiene forma de Zapito.
2: De Zapito, ¿no?
1: Nodal.
2: Interesante.
1: Vaquerito. Hermano, es su vida.
2: A ver, es un juguete.
1: Es un caso entenderlo.
0: Ok, hablamos de esto, pero no nos desviemos del tema. Nos falta la noticia verde. La noticia.
1: Sigamos hablando de pelotas.
0: Hablemos en pelota.
2: Oye, antes, la de Spider-Man, ¿qué tal?
1: Ya. Bien, hermano, se la sabe. No, esa.
2: ¿Te la sabes, la de la Spider-Man? No, pero ¿qué tal? De verdad, ¿le tienen ganas?
0: Hay mucho hype, sí. La verdad. Y con eso se forma
4: en
0: también.
4: En español, Ifigenia, ¿qué es hype?
0: Perdón, Messi. Es que yo ya pensaba que usted ya hablaba inglés después de escucharlo decir
2: Messi.
0: Get ready.
4: No sabes, ya me tiene pablido, me tengo que memorizar esa frase.
2: Get ready.
4: Get ready. Ready. Alba, ready, va la mierda.
2: River Plate.
4: No podía decir, ya estás listo, estamos listos. Está difícil, Jackie.
0: Pero no sé qué, usted ¿cuánto sacó por ese comercial? A ver.
4: No, humildemente no cuento milloncitos que se viene para el futuro, para la familia, para los chicos, para los nenes.
0: No puedo tener nada de esa publicidad.
4: Y bueno, entonces es una pérdida de tiempo, entonces decime por qué.
0: Ya, a ver, le aclaro un poquito.
4: En español, Ifigenia,
0: ya, le decía. ¿Qué es el hype? El hype es un término en inglés que aborda o hace referencia a esta...
2: emoción, ¿no?
0: Emoción exagerada, o sea, como que estás ansioso por algo que viene.
2: Esa euforia, esa ansiedad.
4: Es como decir, estoy muy emocionado.
0: Exacto, es por la expectación exagerada, okay, por algo que viene. Puede ser por algo relacionado al mundo del cine, películas, series, música.
4: Esperando que me den la copa de nuevo.
0: Eso, exacto. Los argentinos ahorita tienen mucho hype por esto de la cuarta.
2: Mundial, ¿no?
0: La cuarta copa, ¿no?
4: Sí, la cuarta, la no. De la Tota y del Diego que me miran desde arriba.
0: Ya, me andaba diciendo del hype que tiene. Se filtraron muchas cosas.
2: La trama de Spider-Man está brutal, te diré. Porque aparentemente va a ser una batalla entre Spider-Man mutando como una araña de verdad. O sea, que le va a salir más brazos. Y dicen, ¿no? Que va a ser algo de terror. Pero se va a enfrentar a Hulk.
0: También, ¿no? Está presente el señor
2: Hulk,
0: Bruce
2: también
0: Banner.
2: Está el presente ahí. Y Punisher, ¿no? Un personaje de las series de Marvel.
0: Punisher, el sangriento. Ajá. Y además...
2: Maestro así, de armas pesadas.
0: Corre como spoiler que va a aparecer también una mutante del universo de los X-Men. Con Sadie Sink, ¿no? Sí, con la que se va a poder unir. O sea, ya va a haber esa conexión.
2: ¿Cómo?
0: Entre el universo de los mutantes con... Sí. Del universo cinematográfico de Marvel.
2: Ajá, y luego ya para fin de año tenemos Avengers Doomsday, donde aparentemente no va a estar presente Spider-Man, pero va a estar en la siguiente que va a salir al año.
0: Secret Wars.
2: Se va a repetir la misma fórmula de Infinity War y Endgame, y lo mismo va a ser Avengers Doomsday con al próximo año Avengers Secret Wars,
0: la guerra secreta, donde tienen a este gran villano mítico, conocido en los cómics. Muchos lo asemejan o lo asocian más con los Cuatro Fantásticos.
2: Sí.
0: Te hablo de el Dr. Victor Von Doom, que va a ser el antagonista principal de estas dos entregas.
2: Muy buena, va a estar esa peli.
0: Se viene la primera en diciembre y, o sea, a esto voy también, voy a atribuir el término hype.
2: Ajá.
0: Hay mucha expectativa. Messi, ¿usted qué hace acá, Messi?
4: Yo me pregunto antes que le... Perdón que le corte, muchacho.
0: Dígame.
4: No, me pregunto, vi que esto se enfrenta el Hombre de Arena, se enfrentó a este que tiene el casco, una cabeza que parecía un
2: misterio. Una pecera,
4: se misterio. Enfrentó a este que tenía no sé qué, de color oscuro, uno con unos cuernos que parecía un rinoceronte. Ninguno de estos le podría haber echado un poco de baigón y listo.
2: No había.
4: Que esperar 4 temporadas para echarle un pinche baigón.
2: No había.
4: Sí, soy jodido, pa.
0: Y me decía, ¿qué puedo decir? Bueno, eso hablando también del lado del entretenimiento del séptimo arte. No, pero no nos desviemos.
2: No nos desviamos, hasta ahí, ¿no? El hype de junio.
0: No, no nos desviemos. Sabemos que es este mes Pride, pero no nos desviemos.
2: A ver.
4: Otra vuelta, ¿qué? Mira el Pride.
0: Es Sprite.
4: Ah, Sprite.
0: Sprite, exacto. Ya, le quiero hablar, estábamos hablando, en dos días se viene la inauguración del Mundial 2026.
2: Ajá.
0: Quiero contarle un poquito de los horarios, los artistas invitados y dónde ver la ceremonia. Porque muy al margen de que este sea un evento deportivo, sabemos de un tiempo de esta parte, no solo se lo ha visto en el soccer, se lo ha visto también en el fútbol americano, que muy al margen de que haya deportistas, también están inmiscuidos ahí artistas.
1: Sí, señor.
0: La Copa del Mundo que organiza México, Estados Unidos y Canadá arranca en el emblemático Estadio Azteca, un recinto que volverá a hacer historia al convertirse en el primero en albergar partidos de tres ediciones del Mundial. A ver, el momento más esperado por el mundo del fútbol ha llegado. Este jueves 11 de junio, los ojos del planeta se postran sobre el césped del mítico Estadio Azteca, el cual se convertirá en el primer recinto de la historia en albergar tres ceremonias de inauguración mundialistas. ¿Bien? Destacando las ediciones del año 1970, la del año 1986 y la que, bueno, está a un par de días de que se dispute el Mundial 2026. Esta edición de la Copa del Mundo, marca un hito. Por primera vez, la participación de 48 selecciones nacionales y la organización se divide en tres países. La FIFA ha señalado una trilogía de espectáculos inaugurales. Individuales para México, Canadá, Estados Unidos.
2: Buenísimo.
0: Pero corresponderá en la capital mexicana. O sea, el primer evento que se va a realizar en base a todo esto del Mundial se va a realizar en la Ciudad de México.
2: Ajá.
0: A ver, importante, ¿a qué hora nosotros vamos a poder ver la ceremonia de inauguración?
2: ¿A qué hora? ¿El jueves a qué hora?
0: A ver, te voy a decir, en el horario de México todo comienza a las 9 de la mañana con la apertura de las puertas del estadio, el silbatazo que se va a dar a...
1: ¡Uto! Ah, no, ¿no es el silbatazo? ¿No es ese?
0: Ese silbatazo, no.
1: Ay.
0: Pero a ver, más o menos haciendo la conversión de las horas.
2: Ok.
0: El pitazo final va a ser para horario Bolivia a las 3 de la tarde.
2: Ya.
1: El pitazo inicial
2: Para Bolivia es a la 1 y 30.
0: No. Para Bolivia es a las 3.
2: Ah, ya, ya.
0: A las 3. En horario México es a la 1. Donde se va a disputar el partido donde jugará la selección de México contra Sudáfrica por la fase de grupos, el grupo A.
2: Ok.
1: Ah, caramba.
0: Importante eso. Ahora, hay lo que...
1: Es importante. Es importante.
0: Es importante.
2: Es importante aclarar.
1: Es importante.
0: El arama esquivel.
1: No, todavía no.
0: Pero hay algo acá
2: dosis
0: que me parece muy interesante. Es, ¿quiénes son los artistas invitados?
2: Tenemos la lista de artistas.
1: ¿Quiénes, Johnny?
0: A ver, te voy comentando un poquito. Escucha muy bien. Para la inauguración en México, el concepto creativo estará inspirado en la iconografía del papel picado, una de las expresiones artesanales más representativas del país y un elemento central de las celebraciones tradicionales como, por ejemplo, el Día de los Muertos. La FIFA también ha confirmado una ceremonia que servirá como plataforma para la presentación oficial del álbum del Mundial 2026. Entre los artistas nacionales e internacionales que participarán en el espectáculo se destaca Shakira, quien volverá a asumir...
4: ¿Sabes tú? Me viene el pique.
1: ¿Ya?
0: Es Shakira quien volverá a asumir un papel protagónico en la Copa del Mundo. La cantante colombiana protagonizará de algunos de los himnos más recordados del torneo, como esta canción.
1: Dai.
0: La mencionabas, pero la icónica también, la del 2010. La Waka Waka.
4: Oh. Waka Waka,
0: África. A ver, también compartirá escenario con Burna Boy, una de las máximas figuras globales del Afrobeat, en la primera presentación en vivo del tema Die Die. La presentación de la presentación mexicana estará encabezada por Alejandro Fernández. Ahí está, en México, uno de los máximos exponentes de la música ranchera, la cantante y compositora Lila Downs.
4: ¡Ese es México!
0: Referente del folk contemporáneo y la banda de pop rock Maná.
2: Maná.
0: La estrella de pop Belinda y Los Ángeles Azules, agrupación emblemática de la cumbia mexicana. El cartel se completa con el colombiano J Balvin y el venezolano Danny Ocean y la cantante sudafricana Tyla, en una alineación que refleja la diversidad musical y cultural de los países anfitriones y de otras regiones del mundo.
2: Buenísimo.
0: A ver, ahí, con esos nombres, esos artistas.
2: Me da ganas de escucharlo a J Balvin, Maná, y te diré a Los Ángeles Azules.
1: ¿Y por qué no está mi Ángel Aguilar?
0: No puedes.
2: Muy caro cobraba.
0: ¿Qué te puedo decir, viejo?
1: Se estaba haciendo los implantes para los United.
0: Pregúntale a la FIFA quiénes son encargados, bueno, quiénes van a ser encargados de esta ceremonia de apertura.
1: Pero es mejor que Belinda.
0: En la Ciudad de México. Quiero escucharle a Messi. ¿Ustedes quieren escucharle a Messi? Decirle, get ready.
5: We are ready.
4: We are ready.
6: We are ready too.
4: Me estuvieron cagando.
2: Eres tremendo.

0: Fuera de ahí.
1: Pero, a ver, yo le decía eso. ¿Cuánto cobró por decir esa frasecita?
0: A ver, silencio. A ver. No, espera. Fuera de ahí. Soy grande, pa.
1: Está siguiendo los pasos del Diego, che.
0: Un beso a vos y a la tota.
1: Está en esa misma línea.
2: Está en la misma línea, ¿no?
0: Esto es
1: ready. Ok, a ver, ¿qué opinan ustedes de esta presentación que se va a realizar? La más importante creo que es la que se va a realizar en México.
2: La más controversial también la que se va a realizar al día siguiente. Te diré porque en dos lugares al mismo tiempo también va a haber una inauguración.
1: A ver, comentar.
2: Canadá y Estados Unidos.
1: ¿Tienes el datazo ahí?
2: Sí. El viernes 12 de junio, junto al partido de Estados Unidos versus Paraguay en Los Ángeles,
1: mira,
2: se van
1: vos
2: a presentar los artistas, esto en Estados Unidos, Katy Perry, Future, Anita y Lisa y Rema de Blackpink.
1: Ah. A ver, Future es un rapero, hip hopero, lo conocen tal vez, muchos no conozcan muchos de sus obras, pero
2: es un poco de tipo Wiz Khalifa.
1: Exacto, eso. Para la gente que tal vez dijo,
0: yo la conozco con la mía Khalifa.
1: No, Wiz Khalifa. Es diferente, el mismo apellido pero a diferente persona. Wiz Khalifa igual es un rapero, hip hopero, pero Future, para quienes dicen, no, Future, ¿quién es ese? Nadie lo conoce, ¿quién lo ubica? Es quien participa en el soundtrack de la película de Spider-Man, Into the Spider-Verse.
2: Sí. Qué bueno.
0: En español.
1: Dentro del multiverso.
0: Gracias, negro.
2: Mientras se va a realizar esta apertura de lo que es el mundial en Estados Unidos.
1: En Canadá
2: tenemos la misma fecha, el viernes 12 de junio, junto al partido de Estados Unidos, se va a realizar el mismo partido de Canadá y Bosnia en Toronto.
1: Ah,
2: y los artistas confirmados para la inauguración en Canadá es el DJ Alesso.
1: ¿El DJ Luis?
2: No.
3: ¡Hey, buena! Yeah. ¿Cómo está el gente del mundial?
2: El rapero residente.
1: Sí,
2: residente. Alicia Keys también. Desde Michael Bublé, Jesse Reyes y Bailey.
1: Bailey. Me suena
2: de un perrito, nombre, ¿no?
1: Bailey. Mira vos.
2: Bien. Oye, eso es controversial.
1: Ahora,
2: te digo.
1: Conociendo esas presentaciones, o sea, ya sabemos la cartelera de invitados que va a tener en México, ajá, en Estados Unidos y en Canadá. Para irnos a la pausa, les pregunto, ¿con cuál se van a quedar? ¿Con qué inauguración se quedarían ustedes?
2: Canadá.
1: Ya escuchando la presentación.
2: Canadá.
1: Denis, que se queda con Canadá. ¿Usted, Pichón?
4: México.
1: Pero de México.
4: México.
1: Bueno, por defecto, yo me quedo con lo de Estados Unidos. Y habrá que verlo. ¿Estará bueno?
2: Hay que verlo.
1: Entonces ya después vamos a dar nuestra opinión.
4: ¿Y de México se dará? Hay problemillas.
2: Hay problemillas, ¿no? Logística.
1: Usted también puede opinar. ¿Cuál le interesa ver? ¿Cuál está con esas expectativas de poder verlo? ¿Dónde va? Y también la pregunta está, ¿con quién va a compartir el mundial? ¿No? ¿Lo va a ver en casa, con sus amigos? Amigos, reuniones con los de la fila del combustible. Puede decirnos.
2: Sacarán televisiones o pantallas para los amigos que están haciendo fila.
3: Para todos los que están en la fila, vamos a pensar en ustedes. Haremos televisiones por Bolivia.
1: Cuéntenos, denos opinión. 6414-7307. 6414-7307.
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0: 21 horas con 40 minutos. Así comienza un nuevo bloque acá.
1: Sí.
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0: 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Y con estos muy buenos consejos, ¿qué les parece si hacemos conexión con la gente?
1: A ver.
0: 6414-7307. 6414-7307 es el número de WhatsApp habilitado ya en la cabina para recibir tu nota de voz, tu mensaje de texto, lo que se te ocurra. A ver.
1: A ver, vamos. Tenemos mensajitos de la audiencia.
0: ¿Qué dice la people? Hola, chicos. Buenas noches. Solo quería decirle, ojito con Cabo Verde y Chile. ¿A qué se refiere?
2: Joder, por favor, no des información que no corresponde.
0: Ahí dice, hola, hola, hola, ¿cómo están?
3: Hola, hola, hola, ¿cómo están?
0: Trío de choquitos, un saludín para Denis, Pichón y Fabián. ¿Dónde está el compañero, compañero?
1: El compañero, compañero, acá está.
2: Estoy comiendo mandarinita con las bases. Bloqueado. Gobierno incapaz.
1: ¿A qué sabe el tambaqui?
2: Puta. Joder, depende. Depende si lo marinas en harina. Si lo haces reposar. Sabe rico. Es pescado que vuela.
0: El empanizado que le pones.
1: El empanizado. La harinita que le echas.
2: Joder, lo hacemos reposar durante un día. Ese pescado sabe a Dios.
0: A ver. Hemos hablado un poquito del contexto del mundial. Quiero lanzar una pregunta a la gente. ¿Qué le podemos preguntar hoy?
1: ¿Cuál es su selección favorita?
0: Mira vos.
1: ¿Con qué equipo van para el mundial?
2: También estaba ahí la pregunta abierta que lanzaba Fabián. ¿Con quién van a ver el mundial? Si son fanáticos mundialísticos.
0: Si lo van a ver acompañados,
1: con
0: solitos.
1: Con Abel Surtidor. Ay, qué grave. ¿Te imaginas ir al mundial y que estamos haciendo fila en el surtidor?
0: Pocha. O sea, ¿allá en México?
1: Sí. No, acá te digo. O sea, que Bolivia haya clasificado
2: al mundial.
1: Sí.
0: Escuchando por la radio.
1: Iríamos a las pantallas gigantes.
2: Sí. Sí, Bolivia, Bolivia, Bolivia, Bolivia. Sí, sí.
0: A ver, ustedes generalmente son de verlo en familia, solitos, porque es un buen plan. Hace 4 años cuando se realizó.
1: Pero como si nada.
2: El año pasado en el Mundial de Clubes.
0: O también la Champions y demás. No sé si vieron el partido final. ¿Con quién lo vieron acompañado? Generalmente, hay personas que dicen, no, hay personas que no le van ni a equipos nacionales, ni el Tigre, ni el Bolívar, ni Wilstermann, ni Blumen, etc.
2: No son fanáticos.
0: Pero tampoco les gusta el fútbol europeo. O sea, no siguen ni al Barça, ni el fútbol inglés, ni el americano de la liga donde está Messi. Pero hay algo que pasa con los mundiales.
1: Creo que atraen a la gente, ¿no?
0: A todo tipo, hasta la persona que no sabe nada de fútbol.
1: Todos somos comentadores, relatores de fútbol ahora.
0: Comentaristas.
2: Gordo, ¿no? ¿Y si Messi jugaba en Estados Unidos, por qué va a jugar para Argentina?
0: ¿Por qué su camiseta ha pasado de ser rosa a celeste?
1: ¿Y por qué no puede jugar con Cristiano?
2: Ya, entonces se puede jugar en los equipos.
1: Y te
2: eso no se ha visto en los juegos de barrio.
1: Y te hace la pregunta, ¿no? ¿Y por qué? ¿Y por qué no agarra a alguien, a todos los jugadores, y los mete a un solo equipo?
0: ¿Por qué Martins no está jugando?
2: Pedro,
0: dime.
2: ¿Y qué es del Echeverry?
1: ¿El terceros va a estar en Brasil?
2: ¿Por qué el terceros juega en Brasil y no puede estar en Brasil?
0: A ver, que lo comenten. Del siguiente bloque, Hay un tema interesante que lo vamos a compartir. Ya es hora perfecta, se pone tenue el ambiente. Bájenme las luces de la cabina.
2: No, como yo, por favor. No,
5: ¿qué está pasando?
0: No se asuste porque enseguida vamos a hablar algo relacionado a las parejas. Okay. Así que atento, usted vaya prestando atención. Se apagó la luz.
2: Como yo, no puede decir posible, digo.
0: Yeah. Vámonos a una pausa. Estás acá en Radio Éxito.
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0: Nos fuimos hasta el año 1995 para desbloquear esta canción de los hermanos Noel y Liam Gallagher, extraído del álbum What's the Story, Morning Glory. Era Oasis con este Wonderwall.
1: Wonderwall.
0: 3 minutos nos separan de las 10 de la noche. Estamos en un nuevo bloque acá en el show del DJ Babies. Diga que sí, diga que no.
1: Oye, qué temón de Wolf.
0: ¿Puedes creer que en el momento que se anunció, ¿no?, toda la gira del 2025 live del regreso de la banda Oasis?
1: Sí.
0: The Burp era uno de los teloneros, era uno de los que abría las puertas.
1: ¿Cómo que teloneros?
0: No, de verdad, de verdad.
1: Sí.
0: Wow. Eran de los que abrían sus conciertos. Y hay algo muy interesante y noté, es que ahí vi una persona, o sea, no toda la expectativa y la emoción de los fanáticos de Oasis por el retorno después de casi 16 años, más o menos, a los escenarios. Ajá. Y se veía pues a multitud de personas y ya que encuentras en redes sociales, en TikTok, Instagram, pequeños videos alusivos a este momento. Y ya había una persona en especial que se le veía en ¿quién? El video shazameando, no es alguien importante, shazameando esta canción.
1: Ah, sí.
0: En mitad del concierto.
1: Oh. Es como irte a ver la película de Michael y shazamear toditas las canciones, ¿no?
0: ¿Cómo se llama ese tema?
2: Me preñó el Ifigenio. ¿Qué es shazamear? ¿Qué es?
1: Shazamear.
0: Ah, ya.
2: Lo único que yo vi es Shazam, que le dicen a uno musculoso.
0: A un superhéroe del universo de DC. Bueno, shazamear es un término que se utiliza aquellas personas que utilizan la aplicación. La aplicación Shazam.
2: El aplicativo Shazam, así ya aparece.
0: Exacto. Este aplicativo o esta aplicación, su función es detectar las canciones que andas escuchando. Puede ser que tú estés en el minibús en este momento y hoy no estamos diciendo la canción y tú digas, oye, qué buena opción este tema. Entonces abres el Shazam, presionas el botoncito en la pantalla y ya te reconoce quién canta la canción, el nombre de la canción, etc.
2: Ah, está polenta, pa.
0: Está polenta, está polenta.
2: ¡Anto! ¡Descárgate esa de Shazam! ¡No! ¡La película no, bolera! ¡La otra!
0: Y ha bajado tal vez un poquito el ritmo, no solo en la temperatura, sino también en los decibeles.
1: Sí.
0: Porque vamos a entrar en un tema
1: controversial
0: y
1: de opinión y debate.
0: Complicated. Todo comienza con este titular que dice: cuando no te quieren, se nota todavía más. Las señales del desamor silencioso. Y acá siento que puede ir bien esta canción que no es de mis favoritas, pero va adaptada en
1: acorde al tema, ¿no?
0: Exacto.
1: A ver, cuando no te quieren se nota aún más, ¿no? Señales del desamor.
3: Es que ya no me antojas.
1: Oh, puede ser, ¿no?
0: Ahorita, este creo
1: falta
0: que es
1: de apetito sexual.
0: Escúchenlo. A ver, Bobby, bájale un poquito a la música. Este que dice, se nota cuando se quiera, pero cuando no, se nota.

0: Ahí está. Las señales del desamor silencioso. Aunque no existan palabras de por medio, la indiferencia y la distancia emocional construyen el duelo mucho antes de la separación formal. Las rupturas amorosas no siempre se anuncian con una despedida formal o una conversación honesta en la mesa. A veces, el amor simplemente se retira en silencio y el proceso de duelo comienza a vivirse en soledad, incluso estando todavía dentro de la relación. Las señales confusas y la ambigüedad en los vínculos sexoafectivos pueden ser altamente nocivas. Desde afuera, lo que parece una certeza absoluta, desde dentro, se vive como una tormenta en dudas. Así lo explica la psicóloga y sexóloga Ayelin Movililla, quien en una entrevista con el medio El Clarín retomó una máxima y muy utilizada en la psicología actual, un tema muy utilizado en la psicología actual. Cuando alguien te quiere, se nota, pero cuando no te quiere, se nota más.
1: Pero cuando no se nota más, antes venía sin llamarte, ahora sin avisarte va.
0: Y esta noche, con esta pequeña introducción, tengo 5 red flags advierten el final del amor.
2: De tu relación, ¿no? Del amor como tal.
3: Es red flag.
2: A ver, Messi.
0: A ver, Duolingo.
2: Anda a comprar las papas.
3: ¿Quieren que compre potato?
2: Potatos.
0: Por favor.
2: Potatoes.
3: Sí, yo veo.
2: Tráeme unos buenos potatos.
3: ¿Cuántos potatos quieres?
2: 2 pares.
0: A ver, y entremos en materia. Aunque los sentimientos no se pongan en palabras de forma directa, existen indicios conductuales que son mucho más elocuentes. La especialista enumera 5 señales que alerta que... cinco señales de alerta que nadie debería dejar pasar por alto.
2: Este Messi, pero ya estás recolectando moneda.
0: Está ahí. ¿Do peso? ¿O acepta cuere, Messi?
3: ¿Cómo que era tu potato? Me dice con... No sé, no tiene dibujo cara. Dice con chips, no sé. Con chips. Coca-Cola, chips.
2: A ver, las señales, ¿no? Porque es evidente que muchas veces, por ejemplo, cuando las parejas están a punto de romper, ya hay señales de desamor, por ejemplo. No sé si alguna vez les ha pasado, pero la falta de interés primero, ¿no?
0: Cuando ya, es que a veces ya sabes que la relación se enfrió, pero muchas veces no quieres ser el malo.
2: O lo fuerzas, ¿no? O por la terquedad fuerzas, digamos, el permanecer en esa relación o... No sé.
0: Puede ser el hecho de que la relación comenzó como un lecho de rosas y terminaste más frío.
2: Sucede mucho ese ejemplo que tú das, por ejemplo, con las relaciones intensas, ¿no? Que van bajando de ritmo porque la intensidad no se puede mantener. A no ser que estén en otro plano.
0: Y como bien se conoce, son esos primeros 3 meses donde comienzas a conocer a alguien o comienzas una relación. Donde, claro, es la etapa del amor más intenso.
2: Del enamoramiento.
0: Del enamoramiento.
2: ¿No? Que da hasta los 3 meses máximo. ¿No?
0: Donde todo lo ves hermoso. No hay peleas. No. Al contrario, todo es amor. Se juran que se van a amar de por vida.
2: Sí, pues es verdad.
0: A ver, lanzo el primer punto. A ver. Y acá lo debatimos.
2: Okay.
0: La pérdida del interés genuino. Se instala la indiferencia hacia la rutina del otro. Ya no existen preguntas sencillas como ¿cómo estás? O ¿qué pasó con ese problema que tenías?
2: O ¿cómo te ha ido, no?
4: ¿Cómo estás?
0: ¿Cómo estás?
4: Muy bien, gracias por preguntar. ¿Cuánto quieres?
2: ¿Y cómo es?
0: A ver, ¿dónde me quedé? A veces se da en la pareja que, por sentado, está disipando la intimidad constituida día a día. O sea, como que ya no hay esa afinidad. A veces, por curioso, puede ser que la relación comienza... Alguien está trabajando, ponte el varón, la mujer estudiando. Puede ser viceversa, para que no me funen después. Pero claro, siempre está ahí una pregunta, ¿no? De que se hace curioso, ¿no? ¿Cómo te fue en la universidad, no? ¿Has terminado esa tarea que tenías inconclusa? Pero llega un punto en el que ya no se dice nada. O sea, ni el buenos días es.
2: Claro.
0: Y la otra persona está esperando a que tú, no sé, envíes el mensaje.
2: ¿Por acaso tienes manos o qué?
0: O muchas veces ya usamos estas excusas de decir, no, pues que no me acordaba, no tenía tiempo.
2: O pero, estaba ocupado.
0: ¿Pero por qué proviene que ya no hagas esas preguntas? Por la falta de interés.
2: Claro, es el cansancio, ¿no?
4: Va a disculpar, carnal, me he dormido.
2: Me he dormido. Me había dormido.
4: Me había dormido, amorcito. ¿Cómo te ha ido en tu día? A la mierda. Otro día había sido.
2: Ya había sido sábado.
4: Ya había sido sábado.
0: A ver, yo le pregunto, ¿en algún momento les pasó esa pérdida de interés?
2: Sí, sí, sí. De hecho, a mí me ha pasado que yo me he desinteresado.
0: Ah, mira vos.
2: Ajá. No sé ustedes, pero yo
0: ¿por
2: soy
0: qué
2: el
0: motivo? Te desinteresas.
2: Cansancio, te diré.
4: ¿Cansancio o ya ves que... otras pimpollas?
2: No, ya, más cansancio. Tampoco soy así coliflor. Picaflor, más bien.
0: Cuchipilín.
2: Pero, cuchipilín, exacto. Pero mira, este cansancio se da por muchas razones. Sí.
0: A ver. Dígame.
2: Se da por muchas razones. Por ejemplo, ya pasas esa etapa de enamoramiento. Y ya empiezas a despertar, ¿no? En ver si te aporta o no alguien en tu vida. Y cuando deduces de que no, entonces ya estás en la posición de decir, ya no quiero nada.
0: Y ya
2: te vas desinteresando de una persona.
0: Pero ahí no te animas a decir, o sea, como que son cosas que vas notando.
2: Incluso te quedas, digamos, pensando el, a ver, por si acaso. Oh. No, o a ver, haré la prueba, estaré con esa persona.
4: Veremos qué pasa.
2: Sí, veremos qué pasa. Digamos.
0: Cuando no hay tal vez un interés.
2: Una motivante. Ajá. O un punto de interés, digamos.
3: Cuando no ves dos buenas razones para seguir con esa persona.
2: Claro.
3: Pues, ¿sabes de veras?
2: Cuatro.
0: Es que muchas veces pasa, digo, en los primeros meses, en los primeros 3 meses, ajá, las personas no se muestran tal y como son.
2: Sí.
0: No, es como que a veces aparentas para tal vez agradar a la otra persona. Porque claro, ese es el fin. O sea, quieres relacionarte con la pareja.
2: Claro, la conquista es esa, ¿no? Es algo que no entiende la mayoría de la gente. Que mientras estás empezando a conocer a alguien, no te muestras cómo eres en realidad, claro, al 100%. Será un 90% ya máximo, ¿no? Pero ese 10% es... la falta del esfuerzo que estás haciendo.
0: Puede ser.
2: No, porque muchas veces para conquistar a alguien tienes que esforzarte.
0: O ha llegado tal vez cierto punto en la relación en el que tal vez uno se acostumbraba a dar, o sea, ¿no? Como que estar pendiente en detalles, preguntas, okay, y que la otra persona esté netamente acostumbrada a recibir eso. O sea, ¿no? Que no haya una propuesta de su lado. Entonces estás esperando a que la otra persona simplemente dé, la otra reciba. No, pues va a llegar un punto en el que la otra persona se va a cansar, incluso hasta va a dudar, decir, ¿valdrá la pena realmente darle estos regalos o la atención, ajá, que le estoy brindando?
2: Sí, no, porque ya no me cae. Yeah.
3: No, mi hermano, yo siempre, hasta la muerte, siempre dar. No lo desdecido. Yeah. Y aunque quieran con todo su cariño, nada te recibe.
2: Pero mañana viene la marcha, vamos a recibir todos.
4: Hasta para llevarnos, bueno.
0: Y como lo toca en este primer punto, habla de esa falta de interés. O sea, que digas, bueno, me importa si ya habrá comido o no.
2: Incluso mira, en el final, por ejemplo, de ese punto, dice la falta de interés sexual o de intimidad.
4: El cuchicuchi.
2: Está dentro del interés, ¿no? No sé si les ha pasado, pero hay puntos en los que ya ni quieres, digamos, nada ya carnal.
4: Ya no quiero nada con tu carnala.
2: Sí, nada, sí. No, entonces, muchas
0: no,
2: veces...
0: No, creo que sería así. Ya no quieres nada carnal, ahora con tu carnala.
2: Ya no quieres nada carnal, ¿no?
4: Ya no quieres nada carnal con tu carnala.
2: Entonces, ahí es donde te vas dando cuenta que ya no te atrae.
0: Sí.
2: No, ya no te atrae, ya no te llama la atención. Entonces, ¿qué genera eso? Falta de interés.
4: Y sobre todo en estas épocas que falta mucho la carne, ¿no?
2: Sí, ¿no? Que hay escasez.
4: Que hay escasez de carne.
2: Sí, es verdad.
0: Y esto se asocia tal vez un poquito con el siguiente punto, el punto número 2, que se los voy a contar después de la pausa.
2: Ok.
0: ¿Ok? ¿Usted qué opina? A ver, denos su opinión en este primer punto, la pérdida del interés genuino. ¿Le ha pasado algún momento? Cuéntenos esa experiencia. 6414-7307.
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0: Message in the Bottle o El Mensaje en la Botella es una canción de la banda británica The Police, compuesta por el propio Sting y el señor Stuart Copeland. Ayúdanos a abrir este nuevo bloque aquí en la radio, 22 horas con 17 minutos. 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
2: ¡Qué frío!
0: ¡Viejo!
2: ¡Oh my gosh!
0: Entraste con el surazo.
2: ¡Oh my gosh! Oye, me fui a ver a la ventana. Los árboles se mueven. ¡Woo!
3: ¡Estás volando, hijo!
2: Casi saludo a mi abuela.
0: ¿Casi vuelas con el viento?
2: Sí, de verdad, ¿no? Ya como las ardillas así.
0: Ay, no, abríguese, a ver.
2: Está haciendo un friazo, bro.
0: ¿Por qué no vamos a revisar el clima? ¿Les parece?
3: Me parece.
0: Tanto para la ciudad de La Paz como el Alto, porque acá damos parejo.
2: A ver, tengo el clima.
0: Dilo.
2: A ver, aparentemente, en la ciudad de La Paz 5 grados centígrados, la mínima va a ser de 0 grados, te cuento.
0: En un par de horitas.
2: En un par de horas, más o menos a qué hora me indica el pronóstico. A las 3, 4, 5 de la mañana ya vamos a tener los 0 grados, uh-huh. Te diré. Va bajando, ¿no? Correlativamente, más o menos.
0: Sí.
2: 6 grados, 5 grados, sensación térmica, prácticamente una humedad de 18 grados, o del 18%, mejor dicho. Y la sensación térmica de menos 1 grado centígrado, un grado bajo cero.
3: La sensación térmica que yo siento es que se me están congelando mis ovejitas. ¿Qué tenerán?
2: Tenemos un viento de que va prácticamente del oeste, que llega desde el oeste.
3: Ah, yo pensé de un viento del Jocara, porque
2: también
3: se siente el frío.
2: Sí, oye, ya anocheció a las 18:07, ¿no?
1: ¡Ah, caramba! ¡Qué exacto!
2: ¡Claro! No, aquí tenemos todo. Si quieres te digo en qué tipo de
1: luna... Éxito lo tiene todo.
2: Si
1: claro.
2: Quieres te digo en qué tipo de luna estamos.
1: A ver.
2: Estamos
1: en la luna de Valencia. Yeah.
2: Tenemos una luna menguante.
1: Ah.
2: Ok, que aparentemente dio su primera luz en este día a las 5:41. Tenemos la hora azul, que se denomina así, donde la luna...
1: Compañero, es mi hora.
2: A las 6:34 hasta las 6:57 de la mañana. Hablemos de ahora, ¿no? En la noche.
1: Uh-huh.
2: La última luz de la luna llegó a las 19:25.
0: Amigos.
1: A ver, acá aprendan los de ese color, los de ese canal de multicolores.
2: Tenemos cuarto menguante. Un ratio de iluminación de la luna, es decir, qué tanto ilumina de como un foco, que es el 100%, o una nada, que es el cero. Tenemos un 40.38% de iluminación de la luna. También tenemos la salida de la luna, que se va a ver a partir de la 1:23 de la mañana.
0: Mira vos. Así que a los amantes de la luna, esperen esa hora. A ver, para la ciudad del Alto, vámonos también un poquito más allá. Al momento, cielo completamente nublado. Mira, está haciendo... Si acá nos estamos muriendo de frío con 5 grados, allá ni qué te cuento. En la ciudad del Alto registramos una temperatura de 2 grados centígrados, la probabilidad de precipitaciones del 10%, la humedad del 27% y el viento que viaja del este hacia el oeste, allá en la ciudad del Alto, a 10 kilómetros la hora. Para mañana, miércoles.
2: ¿Miércoles?
0: Si acá ya tenemos miedo de que del menos un grado. En la ciudad del Alto va a amanecer con un cielo completamente despejado. La máxima que se va a registrar por la tarde será la de 12 grados centígrados. Pero en la madrugada, uy, abríguese, señora, menos 4 grados.
2: Menos 4.
3: Para la ciudad del Alto, latitud extranca, ¿sí o seco? Hay bloqueos.
2: Ahí está el clima.
0: Así nos mantenemos informados. A ver. Ya después de haber revisado, ciérreme la ventana, anda, ¡se va a meter el chiflón!
2: Un peje lagarto.
0: Vamos con nuestro tema, la temática de hoy. A ver, es... Cuando no te quieren, se nota todavía más.
2: Se nota cuando te quieren, pero cuando no, se nota más.
0: Cuando te quieren terminar. A ver, estábamos haciendo...
2: Se siente cuando te quieren terminar.
0: Se siente.
1: Piensa en la Biblia, Ned.
0: Uno también lo siente. A ver, vayamos con el punto número 2. Si bien ya habíamos repasado estas 5 red flags, peligroso y a tomar en cuenta, la primera era la pérdida del interés genuino.
1: ¡Ah, caramba!
0: O sea, que ya no te nazca buscar a la otra persona, que ya no te interese la vida de la otra persona. Que dice, me importa ese camión.
2: Sí, no, de hecho, ni siquiera lo piensas, ¿no? Si te interesa o no te interesa. Directamente pasa desapercibido.
0: Dices, ¡ay! ¿Te acuerdas?
2: ¿Había tenido pareja?
0: ¿Había tenido esposa, hijos?
2: ¿Y yo qué estaba haciendo en Las Vegas?
0: A ver, ese era el punto número 1.
2: Saldré de la 21.
0: La pérdida del interés genuino. A ver, el punto número 2 es la irritabilidad y distancia. Mientras una de las partes extraña la cercanía emocional, la otra responde con molestia e incomodidad ante la sola presencia de su pareja. Una tensión que intenta aplacar tomando distancia.
2: Es verdad. Es verdad. Me ha pasado.
0: A ver, cuéntenos.
2: Yo he sido de la distancia.
0: O sea, ¿a vos te causaba irritabilidad?
2: Sí, no, como que ya no quería ver. A ver, déjame en paz.
0: Puta.
2: De verdad, ha habido...
1: Te diré
2: que tengo una relación en la que no decía eso, digamos. Ah,
0: qué bueno.
2: Qué bueno verle otra vez, ¿no? Sino que quería verla, la encontraba, nos veíamos y decía, me quiero ir.
0: Quiero a mi casa. O sea, ¿para qué pasa?

0: sino que quería verla, la encontraba, nos veíamos y decía, me quiero ir.
1: Quiero a mi casa. ¿Para qué pasa? Porque relación te
2: irritante. Sí, que o ya sea, no querías. O sea, que ya no quería toparme con esa persona.
1: Puede ser que tú no querías verle a esa persona o que también puede, pase del otro lado.
0: Que haya sentido, ¿no?
1: Que esa persona, no por más que no, tú eras el emocionado de, ok, nos vamos a ver el miércoles, nuestra cita a las 5. Tú estés todo emocionado y la otra persona, pucha, para cómo, llega tarde, poco interés. Es más, con sujeta llega a la cita. Y te dice media hora después, ¿sabes qué? Me tengo que ir. Mi mamá me está llamando.
2: Ya, rapidito, ¿qué tenemos que hacer? Tengo que irme. Ya nomás.
3: ¡Eso!
2: Tienes media hora para aprovechar.
0: Yeah. Yeah. Me sobran pero 29 bueno, minutos.
2: Yeah. ¿Y los otros 29 minutos qué hacemos?
0: Yeah. Ah, me charlaré.
4: No, pero estamos en la fuente.
2: Ya. Yeah. No importa. Yeah.
0: 3 de la mañana.
2: Vamos a estar caliente.

0: estar
1: como para que forzando
0: ver, sí, para ver qué pasaba, digamos.
1: Ah, okay. Ya.
0: Personalmente, tal vez es el karma que yo estoy viviendo.
2: No, ¿qué diría marca de sal seré?
0: No.
1: Tan salado que estoy.
0: Hubo un tiempo de colegio, digamos.
2: Ok.
0: En el cual pasó esa relación. Pero yo no, a un principio no me sentía atraído por esa persona.
1: Ah, ya, o sea, comenzaste sin
0: no sentía atracción. Exacto, no sentía atracción. Más el tema, puede ser que se haya dado por el hecho de que
1: estaba solo.
0: Sí.
2: Lo carnal.
0: No, no lo carnal.
2: Ah, ya.
0: El tema de ver de que tal vez mis compañeros hablaban, tenían conquistas y cosas por el estilo. Y yo por el hecho de que, a ver,
2: no quedarte atrás, ¿no?
0: No quedarme atrás, o qué se sentirá tener una pareja, o ya, para vivir el momento, digamos.
2: ¿Qué se sentirá hincar el diente?
0: Exacto. Acepté. O sea, simple hecho también puede sonar un poco malo de mi parte, ahora que lo pienso. Okay. El hecho de sentir lástima
1: por la otra persona.
2: Por
0: el no querer decir, o sea, por el no querer
1: decir. ¿Romper el corazón?
0: Exacto. Por el no querer decir, discúlpame, no siento lo mismo por ti que tú sientes por mí, entonces es mejor que continuemos como amistad, ¿no? O como conocido, ya. Digamos.
2: O sea, ¿te ha costado terminar?
0: No.
2: Terminarle.
0: ¿De qué me ha costado? Me ha costado 20 centavos, digamos. No, porque no tenía ni el valor, hermano, ¿no? Ni el valor.
1: O sea, sí, era por mensaje.
0: Sí, ni el valor, hermano.
1: Está bien.
0: Así de, es que yo soy una persona de que tiene un corazón de pollo, de que yo...
2: De pichón.
0: Sí, de que no te voy a terminar, tranquila, nos vamos a casar, es mismo, ahorita mismo aparta la iglesia. Yeah. Oye, no, pero pasó eso, o sea, tal vez por ese mismo hecho no había tanto el interés.
2: Y no le has vuelto a topar con ella en la calle, digamos.
0: Ahí, una vez,
2: a la oficina.
0: No, una vez vi. Creo que la vi de lejos.
1: Ah.
2: ¿Y qué tal está mejorcito?
3: Me arrepiento, chicos.
2: No, más bien ahorita ya no puede dar.
0: No, pero no me arrepiento porque después de casa me cuelgan de uno. De... ¿Quién era ya?
3: Me arrepiento. Palabras que Pichón nunca dijo. Está bueno.
1: Eso lo dijo.
0: Yo sí, hasta para llevar.
1: Yeah.
0: ¿Qué es, chico? No. ¿Qué están hablando, chicos?
2: Es el Lucho.
1: Este Lucho, che. Ya.
0: Así, pero okay. Igual, creo que en una parte también sentí ese desinterés. En otra ocasión, también en época de colegio, por el hecho de que, como decías, yo era tal vez el interesado del que le escribí cosas, y la respuesta me la daba tarde o al día siguiente. Bien cortante, o de que he hecho esto y bueno, y nada más. Y yo, ¿y por qué no me has contado? ¿Por qué no me has invitado? Y cosas por esto.
1: Ahí también creo que aparece mucho el hecho de decir, tú quieras saber, ¿no?, de la otra persona, y la otra persona diga, no, o ni le preste atención a lo que tú haces. O sea que todo sea en esa conversación. Ella, ¿no? Ella, no, es que hoy me ha pasado esto, que no sé qué, te cuentan un lore extraño, toda la cosa, y después ya terminó la conversación y ni siquiera hablaron de vos, digamos, ¿no? O sea, como dicen, ni siquiera te preguntó, ¿y vos cómo estás? O no sé, ¿a vos qué te ha pasado?
2: O directamente te dicen, ¿no? ¿Sabes qué? Hoy tengo que ir a mi abuelita, tengo que hacer esto. Ya es hora, chao.
1: No. A mí me pasó, les voy a comentar. Estaba intentando comenzar una relación. Estaba saliendo con la persona y ya habíamos quedado previamente una cita.
2: Ya.
1: O sea, ya con anticipación.
2: No era de la Plaza Bolivia, ¿no?
1: No. Esas cosas no ayudan.
0: No era de una despedida, ¿no?
1: No, tampoco.
2: Ah, ya.
1: Hace tiempo. Eso todavía está. Ya,
2: está en el horno.
1: Se está cocinando como.
2: No era de otra emisora, ¿no?
3: No me hablen de ella.
0: No. Ese micrófono ya sintió otra voz.
3: ¿Acaso ustedes traen a mano?
2: Radio pasan, calla, ¿no?
1: Se debe estar acordando de mí.
2: No,
1: ya, pero le decía.

0: estaba intentando con esa persona.
1: Ok.
0: Yo le hablaba, en la conversación, siento que también, como lo menciona Pichón, me jugó el karma. Porque anteriormente, ya. yo soy de ser muy sincero. Cuando no correspondo realmente el amor de otra persona, prefiero decirle, no, gracias, quedamos como amigos, a armarle falsas ilusiones.
1: Ok.
0: O sea, yeah.
2: Hola. Adiós.
0: Yeah. Como Pocoyo negándose a comer el gran. Yeah. Y puede ser que haya repercutido. Yo después lo analicé así, como que para que mi mente esté más tranquila. Ajá. Pero ya cuando me tocó, digamos, el momento en el
1: Pero que ¿cómo se siente darse cuenta que eres un monstruo?
0: Por eso, por eso.
2: ¡Soy un monstruo!
0: Hasta ese entonces no me había dado cuenta de todas mis acciones.
1: Ok.
0: Y pasó. Tranqui, tranqui, no pasa nada. Lo voy a contar
1: después de la pausita.
0: Uy, los voy a dejar en tensión.

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1: Ahora sí, nos vamos a la oficina. A la miércoles. ¡No quiero encender! ¡No quiero encender! ¡Oh, no! ¡Maldita carbonilla! ¡Maldita gasolina! ¿Y ahora quién podrá defenderme?
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0: 10:40, así damos inicio a un nuevo bloque acá en el show del DJ por la frecuencia de los ganadores. Radio Éxito. A ver, si no están lejos, les termino de contar mi anécdota, muchachos. Le decía,
1: a ver,
0: pasó, resultó y aconteció.
1: Yo andaba ¿cómo te diste cuenta que eras un monstruo?
0: Yo andaba conociendo a esa persona. No, que me di cuenta. A mí me tocó ser, en este caso,
1: la víctima.
0: La víctima.
1: Oh, okay.
0: Ya después de haber sido el
1: verdugo.
0: El vergudo. Entonces yo andaba saliendo con esta persona. Quedamos para salir. Perdón, capitán. Y notaba en las conversaciones, yo creo que me ilusioné demasiado.
1: Okay.
0: Era como que mi etapa love bombing, mi bombeo de amor.
1: Ya.
0: Me conocí después. Yo sentía que ya la persona habíamos quedado, todo bien. Y me dice, el día de la salida, no voy a poder.

0: O sea, ni siquiera se había acordado, creo que, de la salida. Me dijo...
1: No voy a poder.
2: Escúchame, no voy a poder, lo siento. Pero...
3: ¿Quién estás hablando?
1: ¿Hola?
0: No. Acá era que me dice, pues... O yo le pregunté, porque ella ni se acordaba. Creo que era 2 horas ya antes de nuestra cita planificada. Y yo le digo, ¿qué tal? Hoy nos vamos a ver como que para confirmar. Uno siempre espera ese mensaje de confirmación, de saber.
1: Hoy, pues, sí.
0: ¿Sale Fulvito o no sale Fulvito?
1: ¿No?
0: Y me llega el mensaje y me dice, ay, no me acordé, pero no voy a poder. Es que mi amiga le acaban de terminar y está triste, entonces la voy a ir a consolar a su casa.
4: Yeah. ¿Por qué?
1: Van a venir nuestros amigos cubanos.
0: Yeah. Yeah. Yeah. Espero que no.
1: Van a venir nuestros amigos de intercambio de Brasil.
0: Y yo en esa reacción, o sea, yo le dije, pero... Si ya habíamos quedado... O sea, entiendo. O sea, no es que tampoco sea un monstruo. Pero yo le digo, entiendo. No hay ningún problema. Pero nosotros ya habíamos quedado con anterioridad en vernos. Y ella me dice...
2: Ay, pero Fabián, es mi amiga. Tengo que estar con ella. No sabes cómo se siente.
0: Eso. Y lo peor es que me dice... ¿Sabes qué? Yo no puedo poner en prioridad... Mis amigos son primero antes que mis novios.
4: Ok. Corte de transmisión, vámonos a cañar, hermano.
0: O sea, así, textual. Novios todavía, ni siquiera novio.
1: Compañeros, saca tus maderas.
0: Vamos a bloquear.
4: Oh, vaya. Estoy con mi sentido. Oye, Bolivia, hermano, no te pueden hacer eso. Vamos a traer a todos a que te chicoteen.
0: Y me quedé con muchas más ganas de decirle cosas que decirle.
1: Ya.
0: Pero preferí no. Me guardé silencio.
1: Yo siento que si te ha dicho eso es porque tenía algo mejor que hacer.
0: Uh-huh.
1: No porque se ha olvidado de tu cita.
0: Y eso también he analizado. O sea, y que también que me ponga, digamos, como prioridad su amiga, yo diría en este caso... Tú no sabes, pero tu amiga se va a antojar a tu próximo crush.
1: Oh.
0: Se lo va a comer. Yeah. Para que vean, así son las odontonenas, chicos.
1: ¿Era odontóloga?
0: Era una odontonena. Yo ya estaba pensando en que me iban a cobrar el tratamiento de conducto, la limpieza dental, de caries gratis, pero... Mira eso.
1: No.
0: Por eso, chicos, no confíen en una odonto chica.
1: Entonces ahí te has dado cuenta, ¿no?
0: Y ahí me di cuenta que el interés no era mutuo. Porque fácilmente si la otra persona yo le hubiera interesado, o sea, y el plan también... A ver, si ya habías quedado con alguien, no puedes armar un plan de último momento, a menos que se muera, ¿no? En el peor de los casos.
1: ¿Y no te has ofrecido, digamos, con, en el sentido de...
4: En este caso, hasta yo, hermano. En esta situación que se da... Servicio, amiga.
1: Servicio.
4: ¿Trato de número 2?
0: De no haberme ofrecido tal vez en ir a la casa de
1: claro,
0: la amiga.
1: De decirle,
0: ¿no?
1: ¿Sabes qué? Vamos los dos. No, vamos los dos.
4: Vamos los dos, ahorita mismo.
1: Ahorita, el Z.
4: Ah, mandamos ubicación, ¿dónde es? ¿Qué, ahí ya más les vas a existir para el tercer molar?
0: Pero no lo hice, lo pensé después. Okay. Creo que en ese momento me ganó la reacción o la sorpresa.
1: La impulsividad.
0: La impulsividad. Y que tampoco quería tal vez que pasarme o que salga del tono. Entonces, por no ser ni el comedido ni sacarlo el despotrique, preferí quedarme callado.
1: Okay.
0: Y me dejé ese mensaje ahí, no lo volví a responder.
1: Ok.
0: Y ahí entendí que, bueno, uno cuando a veces quiere... Y también creo que fue, como les comentaba anteriormente, el karma que anteriormente me jugó. Pero agradezco en este momento. Fue todo lo malo, creo que también hay que verlo del lado del aprendizaje. Entonces ya entendí cómo se siente.
3: Desde ese día Fabián tiene 2 pelos más.
1: Desde ahí ya se entendí que las mujeres siempre son las que disponen, ¿no?
0: Sí, tú propones y ellas disponen.
1: Ajá. Es verdad.
0: Y puedo entonces... tal vez parte de razón a esto, a esta parte que dice la distancia e irritabilidad. O sea, también buscar eso, ¿no? O sea, que no te sientes cómodo contigo, prefieres irte con tu amiga que tu novio. O sea, ustedes, a ver, ahí les pregunto, ¿qué hubieran hecho ustedes?
3: Usted qué haría.
0: Usted qué haría.

0: Porque yo siempre pregunto, ¿y ustedes qué hubieran hecho, hermanos y hermanas?
1: Desde San Peter, ¿no?
2: Yo siento que el Denis se hubiera tomado la opción de hablar, yo, de decir, a ver, vamos con ella, no, vamos a la casa.
1: Yo, la verdad, desde que me decía, no voy a poder, tengo que ir con mi amiga, yo, ya, bueno. Ahí la cortaba y decía, no va a funcionar, o tal vez, no sé, es que depende mucho en la etapa en que estés.
2: Claro, por eso.
1: Por ejemplo, si estabas en la etapa de enamoramiento, donde vos estás ilusionado, dices, le entiendes, ¿no? Entiendes, claro. Llegas a entenderle y dices, no, sí, su amiga es su mejor amiga, debe estar mal siempre. No, ya, que vaya nomás.
2: Sí, sí, sí.
0: Nada más, mami, todo
1: otro día. Nada más, mañana nos veremos, o más tarde nos veremos, ¿no?
2: Claro.
1: O si quieres, vamos a cenar, no sé, proponerle
2: alternativas.
1: Alternativas, darle opciones. Pero se nota siempre cuando no te quieren.
0: Que no, Fabián, que no, que claro, no.
2: Y hubiera optado por eso si ella también me hubiera dado una alternativa a eso, ¿no? Che, estoy yendo con mi amiga, pero...
1: Me pasó.
2: Viejo.
1: Oye, me ha pasado, ahora que me acuerdo. No era, no soy tan inmune.
2: Ya.
1: No, me pasó. Me pasó de que una vez me dijeron, voy a ir al colegio en sábado porque vi un evento. Y, no. Me dijo, voy a ir a la casa de mi abuela. Ya, una de mis ex me dijo, voy a ir a la casa de mi abuela.
2: Ya.
1: Y luego más, eso ponte que era el mediodía. A las 3 de la tarde sabía que iba a haber evento en su colegio de danza y todas estas cosas. Yo fui con mis amigos a modo de molestarnos, chacotear, ¿no? Me han dicho que le han visto ahí en el evento. Y yo ese rato saqué mi celular, le escribí por WhatsApp y le dije, ¿dónde estás? Y ella me dijo, oye, y esto es grave, mira, porque me dijo, estoy en la casa de mi abuela.
0: Ay,
1: yo le dije, pásame foto.
0: ¿Tabes?
1: Y ella me mandó foto de un cuarto. O sea, ella en un cuarto.
2: A la mierda.
1: Con el sopero atrás. Y yo, ok, y ahí ya estaba dudando, como que quién me está diciendo la verdad. No. Estaba como que, a ver, ¿qué ha pasado? Uy. Pasan las horas. Le veo salir de una casa de cerca de la zona donde estaba el colegio con peluches, rosas y una caja de chocolates.
2: Ay, no, viejo.
1: Y otro brother.
2: No.
1: De verdad, y ahí me he dado cuenta.
0: ¿Y cogiendo?
1: Sí.
2: Okay. A la mierda.
1: Es coja. De verdad, no sabía yo qué hacer. Pero sí, son anécdotas que me las voy a llevar a la tumba.
2: Tú en ese momento,

0: Nombre ficticio, ¿no?
1: Sí, ponle, ponle. Allá. El todo se derrumbó dentro de mí, dentro de mí.
0: Sí, oye, qué grave.
1: Ahí está, pero para que veas, hemos pasado algo.
0: Sí, me ha pasado.
1: Tú, Pichón, en este último, puntito de la irritabilidad
0: y distancia.
2: Lo conté.
1: Lo contaste, ¿no? A ver, la gente, 6414-7307, 6414-7307.
0: Participa con nosotros, dinos.
1: Estamos abriendo nuestro corazón, estamos sacando nuestro lado humano. Usted también hágalo, cuéntenos, hasta con un nombre ficticio, acá claro. Lo aceptamos.
0: ¿Qué señales de desamor silenciosa te han dado? Distancia, irritabilidad, falta de interés. Coméntanos tal vez tu anécdota, danos un poquito de tanteo de tu historia y nosotros vamos a comentar respecto a ello también, ¿no? Te vamos a acompañar de llorar. Tranquilo.
2: Ahora quiero que sepan algo. No me contestan ni las llamadas.
0: Está en la fila de la gasolina.
2: ¡Cante mierda! ¡Ojos de tigre!

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0: Señoras y señores, estás en la frecuencia de los ganadores aquí con un trío de locos. Qué mejor que un buen trío, ¿ah? Aquí por éxito, la frecuencia de los ganadores, 93.1. En el show del DJ.
1: Así es, este trío se pone caliente e intenso mientras el clima afuera está congelándome.
2: Oye, sí, está haciendo un clima bastante.
0: Ay. ¿Tú qué tienes a tu pareja al lado? ¡Apapáchala!
1: ¡Empierden!
0: ¡Hazlo por mí! ¡Llévala a la luna por mí, campeón!
1: Por lo que ahora está con esa chica, llévala a la luna por mí.
3: ¡Qué corazón!
2: Es eso, yo quería decir algo así.
0: ¡Ay! ¡Caramba! Ay. Muchachos, me hacen matar de risa. Y eso que nos tocaba los 5 puntos. A ver, vamos,
2: a ver, vamos con
0: nos
2: el apresuremos. Tercero.
1: Sí, dejar de ser una prioridad.
2: Vamos mucho con lo del interés, ¿no?
1: Sí, no se trata de que la pareja comparta con amigos o con familia, sino de la ausencia de tiempo de calidad. Se comparte en uno mismo en un espacio físico, pero hay registro del otro. El teléfono celular se vuelve más presente que la persona y las miradas ya no se cruzan. El hecho de que cuando ya van a almorzar, ya ni se miran a los ojos. O la otra persona estaba pendiente al teléfono y vos ahí comiendo, queriendo hacer conversación.
3: Así pues, gordo, como te contaba.
2: O ir al cine.
3: La Stephanie me ha agasado y me ha dicho esto que el otro. Y yo les respondiendo que más. ¡Gordo! ¡Te estoy hablando!
1: ¿Qué?
3: Que te estoy hablando de la Stephanie.
1: ¡Ah, pero! ¿De la Stephanie?
3: Sí. ¡Ay, no me tiras bola!
1: ¡No, pero!
3: ¡Tu maldito celular! ¡Deja el celular ahí! ¡Que te eche el celular! ¡Es que no me quieres a casa!
1: Ya, tranquila. Y pone el teléfono boca abajo. ¡Ya! Sale un Clash Royale. Y pasa, o sea, pasa el hecho de decir como que, ya no eres una prioridad. Y creo que puede asociarse también con lo que estábamos hablando hace rato. O sea, con eso, digamos, de que no me tome como prioridad que haya preferido a su amiga. Entonces, ya ese tema lo toca.
2: Ya está como que abordado, ¿no?
1: Vamos al otro. La desesperación, o mejor dicho, la desaparición del afecto.
2: Ahí ponle morir de amor de desaire. Es morir de amor. Morir de amor.
1: Más nostálgico. Morir de amor. Hubiera.
2: Es quedarme sin tu luz.
1: Y perderme en un momento.
4: Compañero, es quedarme sin luz. Bueno, se llega a desesperar.
1: Te lo digo. Disminuyen notablemente las muestras de cariño, la entrega y el deseo. No es únicamente no es solamente un distanciamiento físico, sino una marcada brecha emocional. A ver, lo que yo interpreto en esto es que ya no te prende. No, o sea, como que ya no encuentres atractivo, ya no encuentres ese fuego que no sé.
5: Es que ya no se te. La cosita
1: exacto.
2: Ya no funciona.
5: Cuando la mira, plácate, zapado.
1: Como saludo a la bandera, así.
5: Ese mate ya no furula, pues.
1: Eso, ahora sí. Capaz el otro, el punto anterior es un tanto más inocentito, ¿no? Que no implica mucho.
2: Lo carnal.
1: Pero acá. ¿Cuál sería esos? A ver, me pongo a pensar. No, pues es prácticamente que ya no encuentres tal vez el deseo en otra persona.
2: Claro.
1: O sea, que la veas, o sea, incluso estando completamente desnudos, ¿no?
2: No, Gasebe, yo te veo como amiga.
5: Mierda, que esto ya lo de otra vez vamos a comer lomo montado.
2: Oye, ¿te acuerdas del video de En el Alto que tiene muchos años ya? No hagas, Jane. Déjame, Jane.
5: Me
2: está pegando. ¿Por qué no me quieres hacer el amor, la chica, no? ¿Tienes a otra? No, Jane. No es eso, Jane.
1: A ver, hablemoslo del lado de los hombres, de que nosotros nos conocemos bien.
2: Creo que en hablando de los varones.
1: En nosotros es más notorio, creo que la falta de interés, porque la mujer puede fingir hasta un orgasmo.
2: Es verdad.
5: Nosotros no, se nos nota clarito.
2: Sí, ¿no?
1: Pues, o sea, no, ni siquiera tendríamos que decir nada. Se ve en lo físico.
2: ¿Y te pasó? Porque a mí sí. A mí sí me pasó de que...
5: ¿Qué te pasa, Rex? ¡Reacciona, Rex!
2: ¡Vamos, Charlie!
5: ¡Vamos! ¡Vamos, Charlie!
1: Pero aún no.
2: O sea, no enciende, es que, Charlie.
5: Tal vez no.
1: Quiero decir que no, pero tal vez ni me he dado cuenta.
2: Borracho estaba, no me acuerdo.
1: Ah, no, hay algo que sí puedo decir. Okay. Ah, yo cuando bebo, así, no, eso no funciona, viejo. Sí. Por eso yo no bebo.
2: Mucha información.
1: Mucha información.
4: Pero cuando le metes un esprite.
1: Claro. Joya.
4: El cuarto.
2: El cuarto, la pieza.
4: En camino en el cuarto.
1: Ah, ya. Contame esa tu experiencia.
2: Me ha pasado, me ha pasado de que no, pues, ¿cuál experiencia? No funcionaba y ya.
1: No, pero. Pero, o sea, entiendo que no funcionaba. Pero, ¿por qué no funcionaba?
2: No te voy a decir dónde. No, era.
5: No. Ni a dos manos.
2: Nada, o sea, yo solamente decía, uy, casar. Yeah.
1: Yo simplemente decía, ay, qué raro. Esto, general, por lo general, no me pasa.
2: Yeah.
4: ¿Y cómo sales de esa situación?
2: No sales directamente. No, es que
1: no sales, ni has entrado, viejo.
2: ¿Sabes? ¿Cómo vas a salir si ni has entrado? No, yo creo que he usado más el método de estoy cansado. Debe ser porque estoy cansado. Descansaremos un rato, digamos.
1: A ver, nos dormiremos.
2: Y de verdad, y te mentalizas y mientras. Mierda, fíjate, perdón, ¿no? Por la palabra, pero. Mierda, fingí que estás durmiendo.
1: Ya. Yeah.
2: Dame fuerza.
5: Hola, soy yo de nuevo, por favor. Prometo, ya no.
2: Hoy día más.
5: Voy a dejar la paja.
1: Como Quagmayer.
5: ¡Diablos!
2: Tiene mente propia. No, de verdad.
5: Mi historial del celular.
2: De verdad, te juro. ¿Qué pasa eso? Y lo único que pude, con lo que salí, digamos, de ese aprieto, que no estaba aprieto.
1: Yutsu de sombras. Saliste de ese momento bailando.
2: Exacto. No, lo que dije es, estoy cansado, quiero descansar, tengo sueño. Justificado también, la verdad estaba de sueño.
1: Claro.
2: Pero más allá de eso, no justifica, creo.
5: Es un típico, me duele la cabeza, ¿no?
2: Sí, algo así. Es como, me duele las cabezas.
5: Ah,
1: doble dolor.
2: Sí. De verdad, no, estoy cansado, me voy a dormir. Me dormía, despertaba y ya, se estaba durmiendo allá. Calladito yo, sin despertar a nadie.
1: ¿Te salías?
2: Sí, no, me quedaba.
1: Ay, reflexión.
2: No podía salir de ahí. No te, por eso te digo, no te voy a decir dónde estaba.
1: Sí, mejor no.
4: Hora, joven.
1: ¿Va a aumentar 5 minutos?
2: Sí.
1: ¿Vas a querer o no vas a querer pastilla?
2: No sé cómo funcionan esas cosas, pero no. No sé, ya.
1: A ver, un experto que nos cuente. ¿A qué número? 64.
2: Ahora sí el contacto. Ya.
1: 64-14-7307. 64-14-7307. Quiero decirte, tengo malas noticias, viejo.
2: A ver.
1: Nuestro contacto creo que no se va a poder dar, viejo.
2: ¿Se fue a mimir?
1: Nuestro contacto tiene problemas paternales. No está pudiendo controlar a la guagua. A ver, Ani, caramba. A Ani. No me.
2: Ya.
1: No. En el
5: ya.
2: ¿Tú crees? No lo veo.
1: ¿Qué cosa?
5: ¿Sabes que soy el bebé del DJ?
2: Ya.
5: ¿Sabes quién soy yo?
2: Ya.
5: ¿Sabes quién es mi papá?
1: Sí, soy yo. Yeah. El que te está hablando y reclamando, imagínate esa conversación y charla.
5: Madre mía, dicho, ¿sabes quién es mi mamá?
2: No, sí, ahí sí, ¿no?
5: ¡Mami! Yeah. A dormir.
2: A A ver, vamos. Tú, Pichón, ¿tienes alguna experiencia respecto a este punto?
4: Puede ser de que igual cansancio o en estado etílico.
2: Pero, o sea, vos no querías.
4: No es que no quería, digamos, es que no podía. Igual me ha pasado. Igual, no, no. Ya estamos fuera de lo... Ya, chico, ya, ¿qué hace? Mañana tiene clases virtuales. ¿A dónde? Quiten las
2: radios. Ya,
4: pónganse audífonos. Mierda. Toca hablar.
2: Para escuchar la radio.
4: Sí, toca escuchar al a horario protección al menor. Ya, a dormir. Uy, curiosito. Deja, deja ahí tu celular, me acanean. Vaya a dormir.
2: En mis tiempos los fusilaban si se quedaban despiertos hasta tarde.
4: A mí también con ellos.
2: ¿Saben qué? A mí también me fusilaban.
1: Fácilmente nosotros podemos dar nuestro punto de vista en esta experiencia. Sé
2: por
1: que
2: supuesto, la gente quiere contar.
4: No, pero les ha pasado de que están así en pleno cuchi cuchi. Ha habido una noche de copas, una noche loca. Están en pleno tun tun tun tun tun.
2: Estás... ¿Y no funca?
4: Y, no, no, no es que no funca. Están...
1: Ahí ya, espera, papá. Vamos a ponerlo...
4: Ingresando al hogar.
2: Ya.
4: Y de repente escuchas... ¿Y eres tú?
2: Sí.
4: Y la pareja... ¡Ay! Otra vez estás a dormir. Me ha pasado.
2: ¿Sí?
4: Soy humano. Me ha pasado.
2: Hombre chambeador.
1: A mí sí, también, también.
2: Sí.
1: Sí, sí, sí.
2: Uno. A mí igual.
1: ¿Qué les puedo decir? Somos humanos, chicos.
4: ¡Choque de espadas! ¡Sí!
1: No. Lo podemos decir fácilmente nosotros como hombres, pero quisiera escuchar la opinión femenina, ¿no? O sea, ¿en qué momento también se da cuenta? ¿Se dieron cuenta? ¿O también en qué momento ellas, pues, fingieron?
2: ¿Por qué fingen, no?
1: ¿Por qué? Eso, eso. Para no hacerte sentir mal.
3: Es que me pagan.
2: Es que me pagan.
4: Es que solo se puede dos relaciones por hora.
2: ¿Y ese era el tercero?
4: ¿Y a vos ni se te levanta? ¿Cómo de que no? ¿Cómo que no? La pastilla no está haciendo efecto.
2: Ese de las macas me ha mamado.
4: Con razón sabía al jugo de manzana nomás.
1: La maca poderosa. Ya, a ver, mientras llega el mensaje, sí. Acabamos de atención, vamos a calmarnos. Vamos con el siguiente punto.
2: Ok, el último.
1: Invalidez y daño emocional. ¿Por qué aplaude?
2: Porque la invalidez ya la teníamos, ¿no?
1: Es la señal... Es la señal más grave y suele ligarse a las primeras etapas de la violencia.
2: ¡Uy!
1: ¡Epa! ¡A Caracas, Venezuela! Lo cual siempre escala de menor a mayor. Se dicen cosas hirientes y se minimiza lo que el otro siente. Que alguien no registre o no le importe tu dolor emocional debería ser un innegociable de todo vínculo, enfatiza la doctora, la sexóloga en este caso. A ver, vamos a hacer para ponerlo un poquito más claro. Es que esto va de menos a más. Primero comienzan con esas burlas de, claro, ¿no? Alguna cosita que te dicen, ¿no? Del tontito.
2: No, ni siquiera eso. Mira, pueden ser críticas que a la otra persona le duelen, ¿no?
1: Pasivo-agresivas.
2: Exacto. Por ejemplo, cuando... Y se da mucho en los casos de los varones inseguros, te diré, que cuando una chica sale con un top o una minifalda, un shortcito, digamos, no te queda bien. ¿No ve? Y es pasivo-agresivo, estás atentando contra su autoestima.
4: Oye, María, oye, ¿vas con eso? ¿Qué te pasa, pues, vos? Ni siquiera te quiero.
1: Pero lo dices sí. Por la inseguridad.
2: Oye, incluso, digamos, llegas a decirle por el color del cabello que se ha hecho teñir, ¿no? Te hace ver más morena, no te quede, ¿no?
4: ¿Por qué te has teñido ese color? ¿Qué te pasa?
2: O ese color de prenda no te da. Así vas a ir, don amigas. ¿No te parece que estás yendo medio mal? ¿No,
4: No me parece que estás yendo como bien loche. ¿Qué pasa? María, por favor. Yo te conocí de una mujer de bien. Cámbiate.
2: ¿Qué pasa? Soy... Ya, puta. Me vas a hacer emputar.
4: No. No, es que me saqué síndrome.
2: Esos casos se dan.
1: Ahora, ¿en algún momento ustedes recibieron esos mensajes pasivo-agresivos?
2: Yo
1: de,
2: sí.
1: De alguna persona. ¿Qué era lo más... Como que a vos te dijo... A la mierda.
4: ¿No sabes diferenciar perejil de cilantro?
2: ¿De cilantro? ¿Por qué se ha ido orégano?
4: ¡Es marihuana! Oh. ¡Ay, perdón! ¡Era bolsa equivocada!
2: Me ha pasado, me ha pasado.
1: ¿Algo que puedas contarlo así? ¿Algún ejemplito?
2: No.
1: No.
4: ¿Por qué mencionas?
2: He sido violentado.
1: Ah, ya. Tranquilo, amigo.
2: Es que estos temas,
1: no
2: por ejemplo,
1: solo.
2: Creo que son temas más un cacho muy delicados porque, como dicen, ¿no? Es el hincapié a una a un tipo de violencia que es el psicológico.
1: Ah, ya, ya.
2: No, entonces, en ese sentido, sí, por ejemplo, yo lo he vivido, que me han dicho, por ejemplo, abusido. Y es algo que puse en mi estado ayer, ¿no? Que decían que era un evento canónico en mi vida cuando me llamaron aburrido por no ir a fiestas.
3: Ay, tantos.
2: O no ser un brother que toma seguido, digamos. Y igual, ¿no? Son comentarios pasivo-agresivos donde te das cuenta que hay ciertas actitudes no valen la pena para alguien, ¿no?
4: Ah, Denise, has venido a esta fiesta y no vas a chupar. ¿Para qué has venido? ¿Por qué tengo más aburrido?
2: Y veo eso, por ejemplo, en los varones que no bailan en las fiestas. Ah, eres un abusido, ¿para qué vienes? Para eso deberías haberte quedado en la casa o para eso no deberías haber venido y cosas así. Y créanlo, ¿no? Al varón eso le baja la autoestima.
1: Tal cual.
2: No, le baja harto la autoestima. Incluso que te digan, digamos... no sé, me estoy inventando porque esto no me ha pasado, pero que te digan tal persona tiene mejor auto que tú. O tal persona tiene moto y tú no. No, o tal persona tiene, es más, se cuida mejor y vos no. O mira a ese chico, qué guapo, incluso hasta esos comentarios.
1: Eso de la moto, por ejemplo, ajá, sí me pasó.
2: Sí.
1: Sí, sí, sí. O sea, yo no entiendo en qué momento tal vez
4: se compararon conmigo.
1: Ya. Yeah.
2: No ves el pichón, tiene auto. Digo, tiene moto.
3: No ves el pichón, tiene moto. Esto se saca un metro también.
1: Podría darse el contexto. Pero no.
2: Y en los varones, te diré, es ese tipo de violencia económica y psicológica.
1: Exacto,
2: ¿no?
1: Que porque... no tengas mucho dinero, ajá, o que sigas viviendo en la casa de tus papás.
2: Y me ha tocado ver que a uno de mis amigos le han dicho, la chica que quería ligar a mi amigo esa vez, es le ha
3: no
2: dicho, y este sueldo mínimo.
1: Puta. Me rompe el corazón.
2: No, ¿eh? O sea, como que te da, digamos, esa... te resientes.
3: Ay, qué vuelta me está molestando el sueldo mínimo.
2: Sí, de verdad. Bueno, les cuento más después de la pausa. 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

0: para los bloqueadores.
1: Por favor, déjenlos pasar. Por favor, que nos dejen pasar.
2: Con Katherine, nuestro compañero, por favor, siguiendo con
1: Llega combustible al alto, pero para también la paz.
0: Ok, estamos en este último bloque, muchachos. Qué rápido pasa el tiempo cuando uno la pasa tan bien, cuando expone sus experiencias. Espero que no les pase. Lo que nos ha pasado a los tres.
3: Sí, no. Pero si te pasa, el mejor pretexto es estoy cansado, ¿no?
0: Uh-huh. O hace frío.
3: Hace frío, yo no soy así.
2: La conclusión y pregunta a todo esto es que si todo estaba bloqueado para ambulancias, alimentos y combustibles, la pregunta del millón es, ¿cómo llegaron a Chile 1,000 toneladas de madera? He ahí la pregunta.
3: Ay, sí, hace.
0: Vamos con este último punto.
2: A ver.
0: De las 5 red flags. Cuando ya no se te... Que no, ¿cómo es? Cuando se nota cuando se quiere, pero cuando no, se nota más. Invalidez y daño emocional es la señal más grave y suele ligarse a las primeras etapas de la violencia. Esto va asociado con el anterior punto que mencionábamos.
3: La violencia.
0: La cual siempre escala de menor a mayor. Se dicen cosas hirientes y se minimiza lo que el otro siente. Que alguien registre o no realmente empatice por con ejemplo, eso, con tus emociones.
3: Exacto, a eso iba. Por ejemplo, a veces te minimizan tus emociones. ¿Cómo?
0: A mí me ha pasado algo peor.
3: Exacto, ¿no? ¿O por qué lloras? ¿No? ¿Para qué estás llorando? Cosas así, ¿no? Que a vos, digamos, se te ha roto el celular. Pero es material, déjalo, ¿para qué es llorar?
0: Eso.
3: ¿No? Entonces... Son cosas que son señales, ¿no? Que, y más en este punto lo decía hace rato, que son hincapié, o por lo menos son la premisa de que hay ciertos rasgos de violencia.
0: Ponte que tú estás en una relación, te gusta, no sé, usar una chaquetita que ya la tiene desde hace tiempo y obviamente tiene años, un valor más emocional que el debería, ¿no? Ya lo ves desgastadito y alguien te dice, ¿no? Como lo mencionamos.
3: Pobre.
0: ¿Vas a ir así?
3: Sí.
0: Cámbiate pues de chamarra.
3: ¿O bañat?
0: No, sí, eso sí es caso.
3: Bañat. Pero sí, hay ocasiones donde me da vergüenza salir contigo así.
0: Puta. ¿Otra vez ir con la polga del Bolívar, pichón?
2: Es que es la única que tengo.
0: Pero es el velero de mi tío y era del tigre.
2: Es la única que tengo.
3: ¿Sabes qué, pichón? Mañana va a ser tu velorio.
0: Y ahí puede entrar también.
4: ¿Sabes qué, pichón? Ese es el velorio entonces de nuestra relación. ¿Ok? Termina.
0: Y ahí ustedes consideran también que puede ser un acto de violencia, digamos, que, no sé, tu familia está pasando algo, ¿no?
3: Okay.
0: O sea, tu hermanito, no sé, está pasando por un momento de depresión, no sé, estoy poniendo...
3: En el colegio, digamos, ¿no? Notas bajas, ponte.
0: Y que tú te preocupes, digamos, ¿no? Y se lo cuentes a tu pareja y que digas, y que la pareja
4: ay,
0: sea...
4: Ay, déjame que me importa, o sea...
0: O sea, es tu hermano.
4: Es tu hermano, tiene que resultar... Por algo tiene a tus papás que lo ayuden. Pues.
3: Claro, o incluso que te diga, digamos, no es nada grave. ¿De qué te preocupas?
4: No es nada grave, ¿de qué te preocupas? No, sin preocuparte porque si viene la otra semana y me tienes que comprar ese vestido para la boda de mi mejor amigo.
3: Con eso peor, ¿no?
4: De eso deberías preocuparte.
3: Sí.
4: Preocupándote de que ay mi papá no, mi mamá no puede conseguir carne, no puede conseguir pollo. Tienen pies, tienen manos, tienen todo, pues...
0: Sí, tal cual.
3: Sí, tal cual, igual.
0: Ya, a ver, ya detenemos estos puntitos. A ver.
3: Estas señales, ¿no? Uh-huh. De que el amor en una relación no está funcionando y se está terminando.
0: A ver, ya hemos dado tal vez los
2: puntos.
0: Los puntos negativos y malos. Uh-huh. Pero también hay algo muy bonito. ¿Cómo enfrentar esta situación si no te quieren?
3: ¿Cómo?
0: También.
3: ¿Cómo obtenemos esos escudos y esas armas para afrontarlo?
2: Vas del pueblo, manda a la mierda, listo.
3: Y lo manda a la mierda.
2: Le manda a que vaya, les decís, te tengo una encomienda allá en Sencata, listo, que se joda.
0: A ver, afrontar la dolorosa realidad de no ser correspondido no se cuenta como una fórmula matemática única, pero la experta propone 4 estrategias fundamentales a modo de guía personal. Y lo vamos a ir repasando. Primero, cuestionarse la propia felicidad. ¿A qué me refiero? Hablarse con honestidad y aceptar las verdades, así sean incómodas, y a partir de ahí se debe priorizar un amor propio y poner límites, entendiendo que nadie merece quedarse donde no es elegido.
3: Ok, primer paso, ser consciente, ¿no?
0: Ser consciente, saber de que, ah, ya, esta relación es tal vez, bueno, esta actitud que tiene esta persona no va conmigo. O tal vez si, cómo reacciona ella, ya no es pues normal, te genera cierta incomodidad, cierto malestar que a veces por amor ignoras o dices, no, pero le va a pasar. A veces entre nosotros los hombres podemos soportar este tipo de cosas y tratos simplemente por el hecho de que la persona con la que estás saliendo tal vez sea bonita.
3: Ok.
0: A muchas personas ha pasado, ¿no? Pero no voy a conseguir otra así, pero ¿vas a dejar que te traten así?
4: No, en el PSG yo no permití, me aburrí, no era el mismo resultado con el Barcelona, entonces claro. Me fue donde más me quería, ¿no? En el Miami.
0: Messi es el claro ejemplo. La afición francesa, cuando usted estaba en el PSG después del Mundial del 2022, era abucheos, silbidos.
4: Sí, me trataban de jugar, me hablaban en francés, yo no entendía ni jugar, entonces... No, sí, en el Barcelona los entendía, por lo menos, cómo hablaban, cómo se distribuía la cosa, entonces decidirme, ¿para qué? Donde te tratas mal, ¿para qué te vas a quedar? Mejor andate donde ganes más, digo, donde te quieran más. Al Miami.
0: Grande Messi.
4: No. El aroma que huele, ¿no? Grande vos.
0: A ver, el segundo.
3: Romper la idealización.
0: Sí. La idealización es un ancla que mantiene a las personas atrapadas en el pasado mientras el presente las destruye. Es vital evaluar si se siente bien el vínculo, es la norma o si ya se convirtió en una rara excepción. O sea, como que ya a veces dices, no, como lo ponía el ejemplo, no, pero
3: no voy
0: lo
3: a
0: vale.
3: Encontrar.
0: O que digas, o que la propia persona te diga eso con el ataque, con el daño psicológico que te hace. El hecho de decir, ay, pues, me quieres dejar, pero nadie te va a querer tanto como yo. O nadie te va a amar como yo.
3: Y ahí es donde ya no juega tanto la inseguridad tuya, digamos, como víctima, sino la inseguridad del otro al pensar que nadie más lo va a soportar.
0: Y es una manera de manipular.
3: Ajá, y ahí es donde manipulan y dicen, nadie más te va a querer como yo, no vas a encontrar a otro como yo que te aguante tus cosas, ya empieza a resaltar cosas negativas de vos, digamos. Que pueden ser o no, porque muchas veces llegan a extremizar las cosas, ¿no?
0: Sí, o se puede dar en el caso de que también hay comportamientos que al comienzo dices, bueno, tal vez se le pasa... Y no, pues no le prestas atención a eso, a, por ejemplo, al trato que le da a las otras personas, a tal vez cómo se lleva con su familia,
3: sí, cómo
0: se refiere de tu familia, uh-huh. O sea, cosas que poquito a poquito te hacen como que la idea que tienes de esa persona, ¿no? Que tal vez en un momento decías, no, es la 10 de 10, toda una...
4: Es la 10 del 10,
0: un monumento, una obra de arte, uh-huh. Pero cuando más te vas acercando a esa escultura, notas las grietas, las imperfecciones, y ya no te parece, pues, algo hermoso.
3: Claro.
4: Escúchame, ¿cómo decir que no te quiero si tenemos 3 pibes? Déjate de joder, anda para allá, boba. Digo, anda para allá, mi amor.
0: Messi, aléjese un poquito. Usted anda armado, ¿no?
4: Para dejar esa herramienta para el mundial, pa.
3: El tercer punto siempre va a ser el buscar ayuda, ¿no? Buscar una terapia.
0: Uh-huh.
3: Por ejemplo, un espacio donde te puedan comprender o donde un profesional de la salud mental, porque démonos cuenta también de que la salud mental va muy ligado a la salud emocional.
0: Sí, y a veces no hemos lidiado con cosas que han pasado en nuestra infancia, a momentos que no hemos sabido tal vez explicar o realmente tal vez incluso nosotros entender. Es por eso que...
3: ¿Por qué seguimos patrones?
0: Eso.
3: ¿No? ¿Por qué seguimos patrones?
0: El simple hecho de decir, no, pues eres hombre, ¿cómo vas a ir al psicólogo? ¿Eres marica o qué?
3: O directamente, ¿no? Ya salir de esos tabús, dejar esos tabús donde se menosprecia el trabajo profesional de un psicólogo.
0: Sí,
3: y dices,
0: ¿estás loquito?
3: ¿Estás loco? ¿Acaso estás loco para ir al psicólogo? No se trata de eso, sino que estás De hecho, eres más responsable que las personas que dicen eso.
0: Claro, ¿no? Y estás tardando con eso. O sea, ya, esto para que usted se dé cuenta, si usted tal vez está pasando un momento así, no sabe con quién hablarlo, tal vez no sea un profesional, pero busque a alguien de confianza, alguien que realmente tal vez entienda. No necesariamente tiene que entenderlo y comprenderlo, simplemente una persona que tal vez lo reconforte y a la vez lo escuche. A veces simplemente eso necesitamos, ¿no? Desahogar lo que sentimos. No necesariamente que nos den un consejo. No, sí, no estamos por esa razón. Simplemente tal vez por un soporte emocional. De alguien que diga, bueno, man, esto así. Que tú también seas autoconsciente. Evalúes todo lo que está pasando. A ver, vamos al cuarto punto.
4: Escúchame, Dipo, ya estoy polido de que me sigas. Che, sos insoportable. Andás psicólogo, te falla un tornillo. No podemos estar porque somos dos compañeros de equipo nada más. Yo estoy cansado con Anto y vos salís con Tini. Andalo, te parió.
0: El cuarto punto, abrazar la aceptación. Aceptar que las cosas cambiaron es la llave de la libertad. El amor no se ruega ni se suplica. Cuando es real, se hace presente sin necesidad de llamarlo.
3: Ok.
4: No, mentira, Di Paul, volvé.
3: Esa es la conclusión, ¿no? Esa es la conclusión general, digamos, de todo este tema, donde tienes que reaccionar y darte cuenta que el amor siempre va a ser, cuando es genuino, siempre va a ser natural. Nunca va a ser forzado. De hecho, hasta eso, ¿no? Puedes amar a alguien y no ser correspondido.
0: Claro.
3: Hasta en eso tienes que ser consciente y darte cuenta de que no se va a dar ya.
0: Como tu amor platónico.
3: Exacto. Que son teorías que abarcan cierta parte de nuestra realidad, ¿no?
0: Y llega pues también el otro punto. Si estamos hablando de esas relaciones, claro, muy difícil va a ser para uno romperos un vínculo donde muy al margen de no haber notado las red flags, uno también se hace pues a la idea y sigue teniendo pues ese sentimiento, aunque sea, aunque muchos puedan decir, no, ya te he olvidado, ¿no? Debe haber algo que siempre va a estar pues ligado y marcado con esa persona, pero también tienes que entender y diferenciar y decir, bueno, tal vez ese momento la he pasado mal, pero también fue de aprendizaje y valoro las buenas cosas que más que quedarte con lo negativo. Lo negativo yo pienso que deberías ponerlo más como aprendizaje.
3: Eso sí, eso sí. Bueno, ahí está.
0: Conclusiones.
3: Conclusión, pichón.
0: A ver. Vámonos,
2: decíamos, vámonos, señor.
0: A ver, ¿usted qué puede dar una conclusión tal vez de todo esto?
3: Creo que el amor es así, ¿no? Es natural, cuando es genuino es natural, es muy esporádico. No, tampoco se preocupen las personas que no tienen a nadie en forzar las cosas con alguien, que eso a veces, muchas veces juega en contra. Entonces, no se preocupen, hay tiempo para todo y todo llega a su tiempo, ¿no? Yo creo que lo más recomendable para una persona es buscar la tranquilidad más que la felicidad, porque la felicidad son sensaciones, es momentáneo. El placer es momentáneo.
0: Sí.
3: No busquen solamente eso, busquen estabilidad. ¿Y la estabilidad qué es? Sentir tranquilidad, ¿no? Más por su aspecto. Y cuiden mucho su aspecto emocional. Cuiden mucho su mente, cuiden mucho su corazoncito, porque hay tantos casos de personas que se destruyen por sentir cosas negativas o pensar cosas negativas. Entonces, también es válido.

0: por más por su aspecto. Y cuiden mucho su aspecto emocional. Uh-huh. Cuiden mucho su mente, cuiden mucho su corazoncito, porque hay tantos casos de personas que se destruyen por sentir cosas negativas o pensar cosas negativas. Entonces, también es válido, como siempre, voy a recalcar, la actitud es lo más importante. Si tú mantienes una muy buena actitud, seguro que te va a ir mejor. ¡Eso! Vámonos, señores. Un gustazo.
1: Vámonos, eso. Gracias, Denis. Pichonazo, últimas palabritas, tal vez algún saludo.
2: Sin nada más que decir, conmigo reencuentro mañana 8 de la noche.
1: Sí.
2: Alístese bien todo, abríguese mucho porque está haciendo un frente frío muy fuerte.
1: Dios mío, se me frizan las bolas, puñeta.
2: Sin nada más que aportar, decirle que Dios me los bendiga, que me los cuide mucho en estos tiempos. Si usted tal vez está pasando por algún... tiene que pasar por algún punto de bloqueo. Hoy estaba viendo en las redes sociales unos enfrentamientos que hubo con unas personas, tanto que iban de un lado para el otro lado, o sea, con polos opuestos, uh-huh, según los pensamientos y también el carácter político que cada uno de ellos tenía. Evite esas confrontaciones, evite correr el riesgo de su salud, de su vida. Recuerde, como lo decía Denis, como lo decimos siempre, recuerde que siempre hay, que tiene a alguien que lo espera en casita, que no la cima, que los bendiga, que no le falte el pancito. Sobre, si es que logra conseguir, no sea un poco egoísta. Trate de es correspondido, simplemente no en abundancia. ¿De qué me sirve tener 10 panes? Digamos, ¿qué hago con los otros 8 panes que se van a estar, perdón la palabra, pudriendo ahí en vano, no, cuando los pueden haber utilizado otras personas? Abrigue a los animalitos, a sus animalitos, a sus mascotitas, que ellos también deben estar sintiendo este frente frío. A las personas de la calle, si es que tiene ropita, puede donar a alguien, a los niños sobre todo, a los animalitos.

0: preocúpese por su familia y por su bienestar. Yo soy Álvaro Terá, más conocido como Pichón. Nos vemos aquí en la frecuencia de los ganadores, el show del DJ, todos los días a las 8 de la noche por la 93.1.
1: ¡Eso!
2: Sí, ¿qué le puedo decir yo? Quiérase, lo más importante, antes de querer los demás, antes de amar al prójimo, quiérase usted. Vea cómo está, véase el espejo, está bien, cómo anda esa carita, es feliz.
1: Soy guapo, lo sé.
2: Haga ese autoanálisis, ¿no? De estos días, ¿cómo me he comportado emocionalmente? ¿He estado feliz? Sí. ¿He estado gruñón? ¿He estado triste? Sin querer he dañado tal vez a una persona, he dicho cosas sin pensarlo. Haga ese autoanálisis, coma bien, tome agüita, hidrátese. A veces uno por emoción se queda pegado a esto de las tensiones, ¿no? Que anda realmente alterado, pero no, realmente no, las cosas pasan. En algún momento todo esto tiene que acabar, eso lo tengo muy seguro. Y hasta que ese momento llegue, usted mantenga la calma, eso es lo más importante. Nunca, no se desespere por ir a comprar nada, tranqui, usted manténgase tranquilo. Es más, en este momento tal vez puede llegar un momento de enseñanza que usted le puede brindar como padre de familia a sus hijos. Bueno, ahora entiendes que hay momentos difíciles, también puede ser un momento de reflexión para poder enseñar algo, ¿no? Siempre se puede rescatar algo bueno de todo lo malo. Mi nombre es Fabián Andrés. No olvide seguir las redes sociales de la radio, seguir la programación que anda muy bien. Las 93.1, espero que ande en sus favoritos. Muchachos, vámonos.
3: Vámonos, un gustazo enorme. Vámonos.
2: Él es Álvaro Terán, conocido como Pichón.
0: Él es Ulises Denis.
3: Él es Fabián Andrés.
2: Y esto ha sido el show del DJ. DJ.

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Yo sé que vamos a coincidir, que podríamos escuchar esta canción las veces que sea necesario, ¿no? Porque además, si hace varios años esta canción ya calaba muy profundo con ese toque especial que pues le puso David Bisbal, marca la diferencia. Y así les damos la bienvenida a este encuentro a través de la frecuencia de los ganadores. Estamos compartiendo cuarto poder hasta las 12 del mediodía. Bienvenidos todos.

almeriense David Bisbal, esta canción romántica en la que se le canta ese amor imposible, ¿no? Que incluso causa la desesperación del autor. Así les damos la bienvenida, 9:09. El abrazo para todos ustedes. Revisemos cómo está el pronóstico del tiempo. De hecho, ya lo podemos advertir, bastante frío, ¿no? ¿Cómo cuesta estos días salir de la camita? No dejarnos vencer por la pereza, pero bueno, al momento tenemos una temperatura de 7 grados centígrados en la ciudad de La Paz.

esta jornada y para los siguientes días tendremos similar panorama, 2 grados bajo cero, que se estará prolongando ya hasta el viernes aproximadamente. Así es que tomen las previsiones del caso. Hoy máxima de 12 grados centígrados, aunque el cielo mayormente nublado durante esta jornada en martes. Le enviamos este fuerte abrazo a usted que nos va acompañando durante todos estos días. Ya suman 40 del conflicto. Y sabe, ayer estaba pensando algo que quería transmitirles, ¿no? Veo en redes sociales mucho eso de aguante Collita o el poder Collita, que siempre le atribuye muchísimos, con ese toque también algo jocoso, a poder salir adelante en medio de la crisis. Y está bueno, ¿no? Tenemos esa fortaleza necesaria y eso jamás se tiene que agotar, pero así no funcionan las cosas también, ¿no? Es como que nos resignamos, aguante Collita, siga adelante, fuerza Collita, y ya vamos así 40 días, ¿no? Entonces, ¿tenemos autoridades? Uno se preguntaría, ¿no? No sé, lo dejo en el aire porque muchas veces nos quedamos con ese chip de que sí, tenemos que salir adelante y desde luego lo estamos haciendo. Ahí donde le toque, yo sé que usted está haciendo todo lo posible por salir adelante, haciendo largas filas para conseguir, ayer PAN veía largas filas para conseguir vehículo, para todo en realidad, ¿no? La desesperación de las personas, pero no es suficiente con eso. Nosotros hacemos lo que nos corresponde y del otro lado también algo similar tiene que ocurrir. Bien, estamos sobre las 9:11. Mi nombre es Naira Miranda, acompáñenos entonces hasta las 12. Soy tu amiga. Hasta las 12 te estaré acompañando con

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9: Estamos de regreso a nuestro segundo bloque a través de Radio Éxito Bolivia. Estamos compartiendo Cuarto Poder. Muchísimas gracias por acompañarnos. Dos temas hoy marcan la agenda informativa, ¿no? De un lado, lo que les decíamos, este día número 40 de conflicto que se va registrando en nuestro país, y entendemos ya que, de acuerdo al reporte de la Administradora Boliviana de Carreteras, se están registrando 95 puntos de bloqueo. Ese es el panorama que se tiene hoy, 9 de junio de este 2026, en cuanto al bloqueo de carreteras en demanda de la renuncia del presidente Rodrigo Paz, que continúa en 6 de los 9 departamentos del país. Este conflicto que comenzó ya hace 40 días en nuestro departamento con una declaratoria de paro indefinido realizada por la COP, y días después se empezaron a bloquear diferentes vías, diferentes carreteras con la movilización de otros sectores. En esta jornada el conflicto ha comenzado con 85 puntos de bloqueo, según información actualizada por la ABC. Hasta las 7:52 a través de su cuenta en redes sociales. El detalle es el siguiente: Cochabamba sigue siendo el departamento más bloqueado, 22 puntos de conflicto, La Paz con 21, Oruro 18, Potosí 15, Chuquisaca 11 y Santa Cruz 2. Esta cifra representa un leve descenso en el número de bloqueos en comparación con la jornada anterior, pero muy leve, ¿no? Teníamos 93 y ahora se registran estos 85 puntos de bloqueo. Mientras seguimos esperando que se levanten las medidas y que, de hecho, se puedan asumir las acciones. Lo último que se generó en la jornada anterior es la promulgación de la ley que regula los estados de excepción, pero aún tiene que emitir un decreto el presidente para su posible aplicación con el objetivo de desbloquear las carreteras. Eso por un lado. Y del otro también lo que preocupa bastante, y no solo porque no se pronuncien las autoridades, sino porque tampoco hay ese seguimiento de varios medios de comunicación a lo que ha estado ocurriendo y se ha estado denunciando, ¿no? Desde la jornada anterior, porque no hay un pronunciamiento sobre las 108 toneladas de droga incautada en Chile, valuadas en 8 millones de dólares. Esa es la situación real de lo que se conoce, y las autoridades en nuestro país están guardando un absoluto silencio tras este histórico hallazgo. Uno quisiera marcar historia de otra manera, pero esto realmente es preocupante, ¿no? Porque ayer nuevamente se escuchaba hablar de narcoterroristas, de gente que quiere desestabilizar y está involucrada con el narcotráfico, pero uno se preguntaría, ¿cómo es que sale esta gran cantidad de toneladas de droga de nuestro país sin que nadie diga nada, sin que nadie se dé cuenta? ¿Es que acaso no hay control? ¿Qué es lo que está ocurriendo? Estamos hablando de 108 toneladas de droga encontrada en madera.

toneladas de droga de nuestro país sin que nadie diga nada, sin que nadie se dé cuenta. ¿Es que acaso no hay control? ¿Qué es lo que está ocurriendo? Estamos hablando de 108 toneladas de droga encontrada en madera, sea protección en política, porque aquí no es cualquiera que envíe esta gran cantidad de droga, ¿no? Uno apuntaría que hay que tener bastante capacidad de decisión y sobre todo de dar las directrices para que algo así pueda ocurrir. Pero bueno, más detalles no hemos conocido, no hay un pronunciamiento, las autoridades han decidido guardar silencio tras este hallazgo que desde luego nos preocupa bastante. Así es que estaremos hablando desde luego sobre este tema también en los siguientes bloques. En Éxito Noticias Bolivia actualizamos la información, dice: a 40 días de bloqueos la policía ya no calcula las movilizaciones, solo emite información genérica, ya no sabe quién se moviliza, porque son tantos los sectores, ¿no? Que salen algunos con banderas blancas, otros que no lo hacen, otros que bloquean, otros que, bueno, cada quien está pues prácticamente tomando sus decisiones en este contexto. En fin, ¿qué dice hoy la gente de tránsito? Puntos Centro Paz.

0: sus decisiones en este contexto. En fin, ¿qué dice hoy la gente de tránsito? Puntos de tropas.
1: Si se acuerda, no necesito su decreto supremo 5528 para tenderle la mano al pueblo. Yo no me olvido de dónde vengo. Lo que no voy a hacer, señor presidente, es prestarme a su demagogia voluntaria que intenta tapar con voluntarismo lo que es un problema estructural en la salud. Porque la verdad duele. Hoy no hay medicamentos en los hospitales. La gente, los pacientes renales, los enfermos de cáncer, peregrinan de sala en sala, mendigando atención mientras sus familias se desangran en deudas. Y los especialistas, los que salvan vidas, están mal pagados y abandonados. Eso no se cura con el 50% del sueldo de 20 autoridades, presidente. Eso se cura con presupuesto, con planificación y con voluntad política real, no con libretas nuevas y discursos para la foto. Y hablemos claro, presidente. Yo fui quien planteó reducir los salarios del órgano ejecutivo en diciembre del año 2025. Y se lo dije sin miedo. Bajémonos todos el sueldo a la mitad. Empecemos por arriba. También le pedí eliminar la renta vitalicia para los expresidentes y usted se negó. Usted tenía la lapicera y no ordenó nada. Ahora saca un decreto voluntario para lavar la ineficiencia de sus colaboradores. Si de verdad cree en la austeridad, entonces que no sea pues voluntaria, que sea obligatoria y que sea por ley. Para todo el Estado, un Estado austero no se construye con aportes, se construye con decisión. Le reitero, no a las medidas demagógicas, los pacientes renales.
0: Bien, en parte de lo que estuvo manifestando el vicepresidente Manlara respondiendo al presidente Rodrigo Paz. Déjenos su comentario a propósito de este tema. También hay otros videos, más información, dice... Fernando y Andrés Costa utilizan herramientas manipulando las redes sociales. Bueno, puede conocer los detalles también ingresando a nuestra página. Lo propio Interculturales de Chimoré anuncian la toma de cuarteles, piden al gobierno pensar bien antes de dictar estado de excepción. Vamos a conocer algunos de los detalles de esta publicación. La Federación de Comunidades Interculturales de Chimoré anunció que ingresarán en vigilia y se procederá con la toma de instalaciones militares asentadas en el municipio del Trópico de Cochabamba tras la promulgación de la ley 1740 de regulación de estados de excepción. Los dirigentes consideran que la norma es una amenaza directa contra los sectores movilizados y anticipan un escenario de confrontaciones si el gobierno ordena operativos militares o policiales en la región. Bien, continuamos revisando más información para ustedes también. Hallan cadáver con una data de un mes de muerte. Encontraron este cadáver en Achocalla. La autoridad policial indicó que se colectaron muestras para determinar si la víctima se encontraba en estado de ebriedad al momento del accidente. En otra información, evangélicos dice denuncian persecución en el Chapar y pastores se declaran en la clandestinidad. Según sus declaraciones, algunos sectores se estarían bloqueando bajo presión y recibiendo pagos para mantener estas medidas de protesta. Conozca los detalles también. El presidente ha firmado un decreto que da hasta 6 meses de gracia en créditos para afectados por los bloqueos. Y la alcaldía del Alto desmiente pago de 100 bolivianos por desayuno escolar. La entrega del desayuno escolar será reprogramada para garantizar el beneficio a los estudiantes cuando regresen a clases. Y desde el oficialismo han denunciado alzamiento armado e injerencia internacional del social latinoamericano.

0: Latinoamérica, y a Bilbao, que existe en este latinoamismo que está entrando con todo. En San Julián es lo que ellos ya estaban preparando, fueron parte de sus declaraciones. Y a la fecha también se registran 16 casos de feminicidio. En La Paz solamente, La Paz está registrando estos 16 casos de feminicidio en lo que va de esta gestión 2026. Los invitamos a que nos puedan seguir en Éxito Noticias Bolivia. Como siempre, vamos compartiendo bastante información. Un poco de humor, ¿les parece? A propósito de lo que estamos viviendo durante estos días y la solución que no llega, pues este video también lo encuentra en nuestra página.
1: Atención al cliente, gobierno nacional, ¿y qué puedo ayudarlo?
2: Primero, hace dos semanas que estoy en espera y no me atiende nadie.
1: Sí, disculpe, las líneas están bloqueadas y tenemos muchos reclamos en esta época.
2: ¿Y solucionaron al menos esos otros reclamos?
1: No, claro que no, pero el diálogo no falta, ¿eh?
2: Bueno, escúchame, hace dos semanas que no tengo ni leche, ni carne, ni gasolina.
1: Las razones son externas a la compañía, señor.

0: pollo descongelado por una hora en un avión es más saludable.
1: ¿Puede despejar el camino para mi insulina, por favor?
0: Entiendo, entiendo. Espera en línea, por favor.
2: Bolivia, Bolivia, Bolivia, Bolivia.
0: ¿Qué tal? ¿Cómo está? ¿Sigue ahí? Sigo acá. He tenido que cancelar mi gran poder en mi noche de museo. Y en el Día de la Madre, ¿sabes qué le regaló a mi mamá? Un maple de huevo con un rosón. Muy bien, hemos desarrollado ya, le comento, un estado de excepción.
1: Muy bien, ¿y qué sigue?
0: Primero hay que procesarlo, socializarlo, discutirlo, analizarlo, discutirlo de nuevo, socializarlo, elaborarlo. Y finalmente,
1: ¿y?
0: Promulgarlo, señor. Y con eso, en algún momento, algo pasará. Y la de ejecutarlo, ¿no se lo saben? Señor, no pida tanto de esta compañía, por favor. Espero haberlo ayudado y lo dejo con una encuesta para saber si está contento con la atención. Creo que ahora yo también me voy a unir a la petición de renuncia. ¿Cómo es? ¿Ya se pagó las maletas? Nos vamos, ¿no?
3: En algún momento algo pasará. ¿Cuándo será ese momento? No lo sabemos, ¿no? Es más la incertidumbre que pesa sobre nosotros y que cala bastante profundo, ¿no? Cualquier parecido con la realidad, dices, mira, coincidencia, es parte de una publicación de Javicho Soria que lo ha estado compartiendo en sus redes sociales y que lamentablemente tiene tanto que ver con nuestra realidad, tantas vueltas que se le dan a la situación y la respuesta y las acciones que no llegan ni siquiera cuando estamos en el día 40 de toda esta situación. En fin, 9:32, vamos a revisar en la agenda informativa, vamos al contacto con nuestro equipo de prensa, vamos a recibirlos y vamos a conocer qué tenemos en esta jornada. Desde Ciudad del Alto nos acompaña Gilda Castro. Querida Gilda, buenos días, adelante por favor.
4: Gracias, Naira, compañeros, buenos días, iniciamos una nueva jornada laboral con información desde la Ciudad del Alto. Decirles que a esta hora de la mañana tenemos un cielo nublado, temperaturas bajas en nuestra urbe. Vamos con la agenda informativa preparada para hoy. Hace unos minutos nada más se han registrado enfrentamientos entre transeúntes y algunas personas que todavía están bloqueando el peaje La Paz, El Alto. Estaremos con esos detalles. También tendremos declaraciones de la presidenta de la Asamblea Permanente de Derechos Humanos, Virginia Ugarte, sobre los últimos hechos acontecidos en nuestra urbe. Promontorios de basura en distintos puntos de nuestra ciudad siguen creciendo cada día más y más. Estaremos conversando con autoridades sobre este tema. Esto y más estaremos desarrollando en el transcurso de la mañana con esta agenda. Retorno hasta Estudios Centrales.
3: Bien, gracias, Gilda. Sin dejar de lado que queda una duda, ¿no? A propósito de los promontorios de basura en Ciudad del Alto, entiendo que el fin de semana estuvo el alcalde realizando cierto trabajo de recojo de basura, pero la pregunta es, ¿dónde trasladaron los residuos? ¿Dónde llevaron la basura? Existen versiones de vecinos que prácticamente en lo que es el límite con Viacha habrían registrado que se dejaron grandes cantidades de basura. En todo caso, eso preocupa bastante. Así es que, bueno, vamos a hacer el seguimiento. 9:33, vamos ahora a conocer la agenda política. El encargado es Ever Vargas. Ever, ¿cómo estás? Adelante, buenos días.
5: Gracias, Naira. ¿Cómo estás? Muy buenos días a todo el país. Y durante esta jornada en la agenda informativa en el ámbito político, tenemos los siguientes temas. Y tras la promulgación de la ley, diferentes sectores piden que se dicte estado de excepción en el territorio nacional. Asimismo, también tenemos en agenda las repercusiones sobre el decreto supremo con respecto a la reprogramación de créditos y al mismo tiempo la reducción de salario de ministros y el presidente Rodrigo Paz. También haremos seguimientos y generando las repercusiones sobre las aprehensiones sobre el caso gasolina contaminada. Estos son los temas que estaremos desarrollando durante esta jornada.
3: Vamos ahora con la agenda desde el área de seguridad. Lía Vega nos acompaña hoy martes. ¿Cómo estás, Lía? Adelante, buenos días.
6: Buen día, compañeros. Iniciamos esta jornada. Informarles que para el día de hoy también estaremos visitando a las instalaciones de la FGC para ver sobre los detenidos de la COP. Por otra parte, también estaremos yendo a la estación de bomberos debido a que nos informaron que se habría también suscitado un caso. Por otra parte, igual estaremos viendo en el tema social sobre un cabildo que se estaría llevando en horas de la tarde. Este es el informe que les puedo brindar. Retorno con ustedes hasta Estudios Centrales.
3: Sí, efectivamente hay un cabildo, ¿no? Entendemos del comité multisectorial y de otros también en que se están sumando a esta convocatoria hoy a partir de las 17:30 en San Francisco porque están cansados y agobiados con esta situación y van a pedir, se asuman las acciones. Son diferentes sectores que estarán concentrados en este cabildo en San Francisco en horas de la tarde. Así es que vamos a hacer el seguimiento para conocer también

0: más detalles. Ahí estaba todo el trabajo de nuestro equipo de prensa contándonos de qué hablamos hoy en esta entrega de Cuarto Poder. Marcamos una pausa a continuación, consejos importantes, pero no se vaya, que en breve volvemos.
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7: Y estamos de regreso una vez más acompañando su mañana a través de Radio Éxito Bolivia, es Cuarto Poder. El abrazo para todos ustedes y gracias una vez más por la gentileza de acompañarnos. De la misma forma agradecemos estos minutos a Roberto de la Cruz, abogado constitucionalista y ex representante de la COR de la ciudad de El Alto. Es un placer recibirlo en Radio Éxito una vez más, don Roberto, ¿cómo está? Buenos días, bienvenido. Naira lo saluda.
8: Naira, ¿cómo está? Un fraternal abrazo a su equipo y a su masiva audiencia en todo el país.
7: Bien, llegamos de esta manera al día 40 del conflicto, don Roberto, ¿no? Puntualmente con 85 lugares, sitios de bloqueo, con esta ley de estados de excepción que está vigente, pero aplicarla requiere de aval del legislativo, con las declaraciones del presidente Rodrigo Paz de la jornada anterior, que se puede tener certeza a qué apunta el gobierno. Ahí va mi primera pregunta, en medio de este panorama, ¿a dónde nos estamos dirigiendo, don Roberto?
8: A ver, actualmente Bolivia vive un estado de conmoción social que pone en peligro al Estado boliviano, pero no todo en todo el país, sino solo en una región. Me refiero en último conflicto que se registró en Santa Cruz, en Parotani y particularmente el Chapare Cochabambino. Mientras que en otras regiones del país, como en el altiplano paceño, en el Alto y en otros puntos, sí evidentemente existe bloqueo de caminos por OP, pero con demandas meramente de orden constitucional. Demandas donde hace una interpelación al Estado, al gobierno de Rodrigo Paz. Mientras que la posición que tiene San Julián de Chapare y Cochabambino es muy diferente a la demanda social de reivindicación que plantea las 20 provincias y la propia Ciudad del Alto, ¿no?
7: Bueno, las reivindicaciones son diferentes en este caso, pero el pedido es único: la renuncia del presidente, don Roberto.
8: No es ese pedido que yo considero como un jurista unánime en el país, ¿no? El quebrantar la democracia y el orden constitucional no es pedido general unánime de la población. Recuerden ustedes que las 20 provincias, el Alto, inicialmente no ha pedido con eso, no ha iniciado su demanda, sino meramente reivindicativo, así como de la Central Obrera Boliviana. Sin embargo, a partir de la aparición de las voces desde el Chapare y Cochabambino, ha empezado a contaminar este pedido legítimo, esta reivindicación legítima, con una pretensión político partidario desde el trópico cochabambino. Entonces hay que diferenciar esos dos pedidos. No es un pedido unánime que se puede sostener o que se puede mantener hasta el momento, ¿no?
7: Pero también, en medio de esas características que tiene este conflicto, que bueno, nos trae todavía, ¿no? Y nos deja un escenario bastante ambiguo, bastante complejo, porque no es fácil esta situación por donde se lo vea para todo el país, ¿no? Entiendo que sobre todo para esta región, que nos vemos tan afectados y aún esperando qué es lo que vaya a ocurrir, ¿no? ¿Cuál será finalmente la acción, la decisión del presidente? Y claro, también es bastante complejo lo que está en sus manos. No obstante, son varios días. ¿Por qué se apunta o qué es lo que analiza usted haber dejado que pase todo este tiempo, don Roberto?
8: A ver, el conflicto entre el gobierno de Rodrigo Paz y los sectores movilizados a la cabeza de la COP y de Túpac Katari de las 20 provincias obedece a un problema sociológico, a un tema sociológico. A ver, las movilizaciones al principio reflejan, por ejemplo, apenas se posesiona el presidente Rodrigo Paz, ganando con los votos del Alto, 20 provincias, Oruro, Potosí, respectivamente, la gente esperaba ser tomados en cuenta, incluidos en el gobierno, como en el gabinete ministerial. Aunque elegir a sus miembros del gabinete ministerial es facultad privativa del presidente, pero esperaba, así como es el Estado nacional, plurinacional, entonces se esperaba tener también un gabinete plurinacional, pero sin embargo no fue así. Fue el primer malestar y posteriormente esto conllevó a las primeras medidas. Hola.
7: Y lo estamos escuchando, nos decía que eso llevó a las primeras medidas.
8: A las primeras medidas del gobierno, por ejemplo, de haber aprobado por ejemplo, anular la ley de investigación de fortunas, a las grandes fortunas. Es decir, quería saber de cómo amasaron las grandes fortunas Samuel Doria Medina y otros multimillonarios que se han favorecido del Estado, pero fue anulado. También fue anulado impuesto a las transacciones financieras ITF. Estos han hecho ver que solamente ha favorecido en sus primeras medidas en favor de los poderosos, pero nada para el sector que ha apostado para que Rodrigo Paz y Edmar Lara sean gobierno, presidente, vicepresidente, respectivamente. Y ante lo digo mojado, mira, apenas aprueban eso, entonces inmediatamente aparece el tema de la gasolina basura. Se levanta la subvención del combustible, acepta con dolor la población, pero aparece la gasolina basura. Hoy, ¿quién no tiene un autito? Si no son los padres, los hijos, los yernos, tienen. Entonces ahí ha fallado un motor. ¿Qué ha pasado? Ah, consecuencia del combustible. Entonces, ¿cuánto cuesta eso? 8.000 bolivianos, 9.000, 10.000 bolivianos. Se generaliza ya el malestar. Entonces, ¿hubo compromisos firmados? Sí, pero nunca hubo soluciones reales. Y a medida que va pasando suma de estos conflictos, de estos elementos, ha ido creciendo hasta llegar ya a declararse huelga general indefinida con bloqueo de caminos como un último método para ser escuchados por el gobierno. En ese momento, Evo Morales, desde el Chapare Cochabambino, ya intenta aprovecharse de este movimiento social legítimo iniciado por la COP y por la Tupac Katari de las 20 provincias del Departamento de La Paz. ¿Con qué demanda? Directamente, no demanda, sino con su pretensión, pidiendo renuncia de quebrantar el orden democrático de nuestro país. A mi juicio, con el objetivo de que se anule su rosario de delitos que en ejercicio de funciones como presidente ha cometido señor Evo Morales. Y aprovechar este momento de querer volver al poder no se justifica por otra cosa. No se justifica por otra cosa. Queriendo repetir la historia. Mire, le hago recuerdo, si me permites, Naira. En 1952 hacen la revolución los indígenas. ¿Y quién es presidente? Víctor Paz Estenssoro. ¿Quién no ha participado en la rebelión? Le traen desde Argentina mediante elecciones, le llevan y gana Víctor Paz Estenssoro. No es un indígena, un presidente no es un indígena. 2003, nosotros luchamos hasta expulsar a Gonzalo Sánchez Lozada porque nos ha masacrado al alto. Solo 68 muertos hasta 17 de octubre, mira. ¿Y quién se aprovecha sin haber luchado? Evo Morales, sin haber luchado con los salteños. ¿Ah? Y ahora, en este momento, cuando la COP, las 20 provincias, plantea una reivindicación social, inician con bloqueo de caminos, nuevamente quiere repetir la historia Evo Morales queriendo aprovecharse de esta lucha social. Entonces, frente a esta situación de contaminación, ya con su pretensión política a la lucha social del Departamento de La Paz, la gente de a poco está empezando a darse de cuenta. Por eso es importante separar Naira, no mezclar, no unirla una sola, no. Planteamiento de la COP de las 20 provincias es legítimo el planteamiento, que debe ser solucionado la demanda desde el nivel central. Pero otra cosa diferente es la pretensión del señor Evo Morales del Chapare Cochabambino, en donde en los últimos días ya ha aparecido grupos irregulares, alzamiento armado, etcétera, etcétera. No, no, no, hay que diferenciar eso. Eso sí causa conmoción social, eso sí pone en peligro al propio mismo del Estado boliviano. Ahí creo se justifica la aprobación, que han aprobado la ley con algunos errores. Esta ley de reglamentación del estado de excepción.
7: A propósito de esa ley y de algunos errores, se habla mucho del artículo 26, ¿no?, de esta ley de regulación de estados de excepción, que establece la presunción de legalidad, dice, de las actuaciones operativas de policías y militares durante esta crisis, obligando al órgano ejecutivo a brindarles protección jurídica y patrocinio legal si son procesados por actos cumplidos bajo esta medida. ¿A qué apunta esa presunción de legalidad, no? Es decir, las acciones operativas realizadas por las fuerzas del orden durante la vigencia de un estado de excepción gozan de presunción de legalidad, ¿no es lo mismo que presunción de inocencia?
8: A ver, desarrollaremos los dos conceptos que son completamente diferentes.
7: Ok.
8: La presunción de inocencia, establecido en el artículo 116 de la Constitución Política del Estado, ¿qué dice? Reconoce este derecho como un derecho fundamental consagrado, que nadie puede ser tratado como culpable entre tanto no se lo demuestre lo contrario. Es decir, entre tanto no sea condenado como culpable. Es presunción de inocencia. Ahora, la presunción de legalidad. Los actos y decisiones emitidos por las autoridades públicas, Naira, se consideran válidos y legales mientras no sean declarados ilegales por las autoridades competentes. Esta última parte de este artículo 26, yo tengo duda su inaplicabilidad, mejor dicho, su aplicabilidad. Deberían haber tenido cuidado las autoridades de la Asamblea Legislativa Parlamentaria. Yo, como jurista constitucional, no estoy de acuerdo, porque al amparo de este artículo puede presumir el militar, el policía, de hacer uso desproporcional de su arma de reglamento. Entonces, sabe que posteriormente no va a ser procesado. Sabe que posteriormente sus actuaciones son consideradas de legales. Este artículo está legalizando esa actuación deliberada del uniformado. Entonces, no se ha redactado este artículo bajo el estándar internacional jurídico de la CIDH. Debería haberse revisado ese aspecto. Si en este momento Defensor del Pueblo plantea un control de convencionalidad de este artículo, estoy seguro que alguna sala constitucional puede suspender la aplicabilidad de este último, el penúltimo artículo de esta ley.
7: Ahora, don Roberto, esa explicación es sumamente importante. Yo le consulto, ¿ha cambiado la lectura, la visión que usted tiene en cuanto al gobierno de Rodrigo Paz? Le digo esto porque hace algún tiempo, e incluso a través de sus redes sociales, venía haciendo varias de estas observaciones, todo lo que nos ha venido recapitulando, ¿no? Todos los errores de pronto, desaciertos que se tuvo durante estos meses, y apunto a eso, a que nunca hubo solución real. Ahora, ¿ha cambiado lo que usted contemplaba en cuanto a este gobierno y cuál sería la solución real? Porque el gobierno estaría apuntando al desgaste. ¿Cuánto más podríamos soportar esta situación?

a que nunca hubo solución real. Ahora, ¿ha cambiado lo que usted contemplaba en cuanto a este gobierno? ¿Y cuál sería la solución real? Porque el gobierno estaría apuntando al desgaste. ¿Cuánto más podríamos soportar esta situación?

0: a que nunca hubo solución real. Ahora, ¿ha cambiado lo que usted contemplaba en cuanto a este gobierno? ¿Y cuál sería la solución real? Porque el gobierno estaría apuntando al desgaste. ¿Cuánto más podríamos soportar esta situación?
1: Va a superar o puede superar este problema que tiene hoy. De aquí a meses, igualito se le va a presentar. Tarde o temprano se le va a presentar. Y esta vez sería ya un problema mayor, que ya no tendría más un callejón por donde salir, Naira, ¿no? Pero esta es su última oportunidad. Si encuentra una salida, tendría que pensar, así como el Estado es plural, tiene que aceptar eso, Rodrigo Paz, y tiene que cambiar su visión de gobierno también con mentalidad de pluralismo.
0: No, esas señales las hemos visto, una señal de pluralismo, de que cambia sus ministros. Le digo algo, hace un par de semanas se deslizaba esa posibilidad, ¿no? De incluso él había manifestado que era un hecho. ¿Llegaron a usted a ocupar esa cartera? ¿Hay todavía tiempo para mostrar esos cambios?
1: Sí, considero que existe todavía, ¿no? Existe todavía. Porque hay también en los aymaras, en los quechuas, profesionales con méritos, con formación académica, con maestría, inclusive doctorados. Existe ya. Entonces, conocen la realidad, inclusive sobre el manejo de la cosa pública. Entonces, ¿por qué no ha tomado en cuenta? Si bien es facultad privativa del presidente Rodrigo Paz, pero debería haber tomado en cuenta, ¿no? Para que su gestión sea ejecutado con una visión nacional, plurinacional, y no solo concentrado en una visión meramente de Santa Cruz de la Sierra. Aún todavía yo cifro esperanzas que tiene tiempo, pero ya, de una vez. Lo que hizo, me había olvidado lo siguiente. Hizo es lo siguiente. Gana Rodrigo Paz, dupla Edmond Lara, pero le entrega el gobierno al perdedor, Samuel Doria Medina. ¿Cuántos ministros tiene Samuel Doria Medina? ¿Ah? ¿Y cómo no le va a causar molestia a la gente? Por eso digo, este es un análisis, amerita un análisis sociológico sobre el comportamiento político y la reacción de la clase indígena originario campesina, ¿no?
0: Claro, es un hecho de hacer prácticamente todo lo contrario a lo que se anunció. Y eso en determinado momento pesa y cobra factura, ¿no? Don Roberto, muchísimas gracias por este contacto con Radio Éxito. Un abrazo para usted.
1: Muchas gracias, Naira. Decir para cerrar, no ejecuten el estado de excepción en el Departamento de La Paz. Por favor, no ejecuten esta medida de excepción en el Departamento de La Paz, en el Alto y las 20 provincias. Si en otras regiones se justifica, allá, porque nosotros sabemos que el señor Evo Morales, por más que intente ser angelito del Chapare, ya no puede hacer creer, porque le creció suficientemente los cuernos y la cola blanca enorme, donde la gente ya no le cree. Muchas gracias.
0: Hasta más adelante le decimos a don Roberto de la Cruz. Estamos sobre las 10:03. Aguárdenos, por favor.
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17: Bien, amigos, una vez más estamos de regreso, 10:08, ingresamos a la segunda hora junto a ustedes, hoy martes 9 de junio, el contacto con nuestro equipo de prensa, vamos a conocer novedades a propósito de los detenidos de la Central Obrera Boliviana. Vamos al contacto contigo, Lía Vega, adelante.
18: Muchas gracias, compañeros, informarles que en estos momentos nos estaríamos encontrando con el diputado Rojas, quien habría venido aquí a celdas de la FECC para ver el tema de los detenidos. Diputado, por favor, si nos puede dar un poco más detalles, ¿cómo se encontrarían los detenidos de la
19: FECC? He venido en calidad de visita a ver a dirigente y a otros aprendidos en base. Ni a mí me han dejado entrar. ¿Qué será a los familiares? ¿Qué será a los abogados? Estamos viviendo una dictadura total en la cual hay 5 dirigentes detenidos y anoche han traído 60 detenidos de la ciudad del Alto, el cual se le priva el derecho a comer, se los está torturando, no hay un debido proceso, no se le da el contacto con la familia. Es por ende que en mi calidad de diputado he solicitado a la CIDH hacerse presente, mandar una comisión. Se está vulnerando los derechos humanos de la población, se está vulnerando el derecho a la vida, al debido proceso. Lamentablemente este gobierno está actuando igual igual que los años 70, 80, cuando los militares nos gobernamos. ¿Acaso no estamos en democracia? ¿Acaso ellos no dicen que hay que precautelar los derechos y demás? Pero en este caso están haciendo todo lo contrario. En mi calidad de diputado estoy presentando una interpelación al ministro de gobierno para que venga a la asamblea y nos responda. ¿Por qué se le está vulnerando los derechos? ¿Por qué lo han aprehendido sin una orden de aprehensión a diferentes ciudadanos bolivianos que hasta transeúntes, sin beberla ni comerla, lo han alzado y se lo han traído como en calidad de arrestado? ¿Con qué finalidad? Con la finalidad de meter la política, la zozobra del miedo. Y eso no se hace, eso es causar daño a la población boliviana.
18: Muchas gracias, diputado. Gracias, diputado. Chao. Muy bien, este era el informe que nos habría brindado el diputado, quien hacía mención que va a presentar una interpelación al ministro de gobierno. Esto por el caso de los detenidos de la Central Obrera Boliviana. Con este informe retorno a este estudio central.
17: Bien, gracias. Aguárdanos unos segundos, Lía, por favor. Hemos escuchado al diputado Rolando Pacheco visitando a los detenidos de la Central Obrera Boliviana, anunciando también que estará presentando una solicitud de interpelación al ministro de gobierno. Habla de un trato inhumano en las detenciones a estos dirigentes de la Central Obrera Boliviana. Inhumano también es lo que estamos pasando, ¿no? Es decir, toda esta situación que desgasta también es inhumano y lamentablemente nadie, ¿no?, presenta alguna acción o se pronuncia respecto a este tema, porque evidentemente también es inhumano que existan personas que estén peregrinando, por ejemplo, todos los días por recibir su atención médica, por los medicamentos, por los tratamientos, por oxígeno. Bueno, en fin, la situación es terrible también de este lado, pero seguramente se estará haciendo conocer qué es lo que ocurra luego de que se presente esta solicitud de interpelación o de informe al ministro de gobierno tras las aprehensiones que se han estado registrando contra dirigentes de la Central Obrera Boliviana. Desde la COP recordemos que han estado hablando incluso de secuestro, y pues el propio vicepresidente llegó hasta instalaciones de la Fuerza Especial de Lucha contra el Crimen para también poder ver cuál es la situación de estas personas. Pero decíamos que íbamos a regresar con nuestra compañera Lía Vega, porque la esposa de uno de los ponchos rojos que fue detenido sin orden de aprehensión también se pronuncia. Lía, vamos a regresar contigo, por favor.
18: Muchas gracias, compañeros. Informarles que en estos momentos nos estaríamos encontrando en dependencias de la FCC. Mencionarles que en estos momentos nos estaríamos encontrando con la señora Vicente, quien sería esposa de uno de los detenidos. Por favor, señora, si nos puede dar más información, su esposo, ¿dónde había sido detenido? ¿Sería dirigente?
20: Bien, mi esposo es Bernabé Gutiérrez Apaza. Él ha sido secuestrado en Plaza Villarroel de aquí de la ciudad de La Paz. Luego ha sido dirigido a la aquí dependencias de FELCC. Bueno, ha sido secuestrado injustamente. Él estaba transitando, dirigiéndose al domicilio. En esa instancia ha sido secuestrado él, injustamente, no tiene orden de apremio. Entonces es un mal que está actuando este gobierno en contra de su pueblo, del pueblo boliviano.
18: La policía, ¿qué le dijo? ¿Qué información le dieron?
20: Bueno, recién se va a llevar aquí, el orden del traslado tiene que llegar desde el juzgado, ya que ya se ha llevado su audiencia de medidas cautelares el día de anteayer, y ahorita estamos esperando una audiencia de la apelación, ahí se va a decidir también.
18: ¿Su esposo era dirigente?
20: Era dirigente de Ponchos Rojos de provincia Omasuyos, es dirigente, sí.
18: ¿Qué estaba haciendo su esposo cuando fue detenido?
20: Estaba caminando en Plaza Villarroel, no estaba organizando ni gente, nada, estaba transitando así libre, así dirigiéndose a la casa.
18: ¿Cuándo fue detenido?
20: El día viernes por la tarde, como a las 6:45 de la tarde.
18: Bien, compañeros, este es el informe que habría brindado uno de las esposas de un detenido de Poncho Rojo. Con este informe retorno a este estudio central.
17: Bien, gracias, Elía. Bueno, hemos escuchado a la señora Vicenta Ramos, esposa del Poncho Rojo, Bernabé Gutiérrez. Esta persona también fue detenido, dice su esposa, sin una orden de aprehensión. Conozcamos qué es lo que ha estado señalando respecto a este tema el fiscal general del estado, Roger Mariaca. Indicó que se solicitó a la policía antes de asistentes de los dirigentes de la Central Obrera Boliviana y otros que están en calidad de aprendidos en nuestra ciudad para luego determinar su situación jurídica. Se ha podido conocer, dijo, de algunos antecedentes y vamos a velar conforme se tenga la participación de los hechos investigados. El fin de semana se ha reportado la aprehensión de al menos 5 personas que serían dirigentes de la COP. Este hecho quedó grabado en las cámaras por algunos testigos y todos fueron trasladados a la FELCE. Mariaca añadió que se está considerando e individualizando la participación de cada uno de los aprehendidos y así determinar también si se solicita detención preventiva o pedir medidas sustitutivas. En su declaración, Mariaca no confirmó por qué delito se aprehendió a estas personas que están ligadas a las organizaciones que desde inicios de mayo impulsan estas protestas en el país. En otro momento de su declaración, habló también de distintos temas, sostuvo que son más de 90 casos que se abrieron también ligados a los conflictos. Y ha señalado el fiscal general del Estado que cualquier persona que convulsione el país será procesada sin importar la organización a la cual pertenezca. Pero por el momento indican que se está analizando la información para definir la situación jurídica de estas personas que fueron aprehendidas. Estamos sobre las 10:15. En breve volvemos.
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12: Así es, estamos de regreso con la noticia en vivo, 10:21. Vamos al contacto desde la Asamblea Legislativa con Ever Vargas. Adelante, Ever.
13: Gracias, Nair. Actualizamos la información desde la Asamblea Legislativa y en estos momentos habla el diputado de Alianza Libre, José Maldonado, con respecto a la promulgación de la ley de estados de excepción. Escuchemos.
14: No tiene que hacer las cosas a última hora. Él sabía, los del gobierno saben lo que estaba sucediendo. Ya está, a esta altura ellos ya tendrían que tener un plan a través de las Fuerzas Armadas, a través de la policía. Estaban esperando la ley, ya lo tienen la ley. No para seguridad y demás situaciones. Seguramente están deliberando algunas otras cosas más. Quiero pensar positivamente. Yo tampoco estoy de acuerdo que con esta medida se lleve a cabo una masacre, ¿no? Pero tienen que tomar medidas. Para eso está el ejército, para eso está inteligencia. Para esto se tiene que trazar una estrategia, ¿no? Una estrategia de protección. Ya, va a ser difícil hacer el trabajo, pero se lo tiene que hacer, pues, o vamos a seguir aguantando otro mes, vamos a pasar y esto se va a convertir cada día en una situación ya normal, cotidiana, y no es así. Vemos la ciudad de La Paz, yo me he dado unas vueltas ayer, de verdad, que da pena, ¿no? Porque La Paz es la ciudad llenísima de gente, todo el día circulando, la movilidad de las personas. Pero hoy día, cuando salimos a la calle, de 100 movilidades que circulan, hipotéticamente hablando, no están circulando más de 10. Entonces, ¿dónde más podemos esperar? O sea, esta situación está cada día más alta.
15: ¿Una estrategia política por falta de experiencia del gobierno? Realmente, estos reportes de inteligencia nos pueden estar mostrando políticamente y algo mucho más complicado para el gobierno.
14: Yo creo que lo que está pensando en el gobierno es una cuestión personal. El que está queriendo tomar medidas de esta naturaleza, de las medidas de excepción, pero cuidando la integridad de cada persona. No, yo pienso que están en esa estrategia, en ese plan, porque todos sabemos que ya hay gente armada del otro lado. Cuando uno llama para no acatar ninguna medida, a la desobediencia civil, ya es pues un paso. Y me crean o no me crean, y no lo digo por el momento, ya, es un paso a una guerra civil. Así empiezan las guerras civiles, con la desobediencia. ¿ya? Y estamos casi 40 días en esta situación, ya casi es insostenible. En cualquier momento va a saltar la pus, como decimos, pero sin ninguna estrategia, sin ningún cuidado. Y eso va a ser más fatal de lo que se podría prevenir, de lo que se podría prevenir. Hemos visto que el gobierno hasta lo último y sigue insistiendo con los diálogos. Yo estoy de acuerdo con los diálogos, pero al margen del diálogo tenemos que también ver ya cómo la gente está sufriendo en La Paz. Cochabamba casi ya está cercado. En Cochabamba vamos a estar en la misma situación que está aquí en la ciudad de La Paz hasta el fin de semana. Ya no tenganlo por seguro. Ayer han visto ustedes por lo menos qué ha pasado en Vinto. No, entonces la gente en Cochabamba, la gente en Vista se está movilizando, que no son mayoría. Yo les digo de verdad, yo soy de Cochabamba. La gente que está movilizada, por ejemplo, en Vinto ayer, no son de Vinto. Son gente trasladada de otros lados. Por eso que en la noche los pobladores de Vinto han salido en una pequeña manifestación indicando el rechazo a los bloqueos en su sector.
16: Bien, ahí estuvimos escuchando palabras del diputado de Alianza Libre, José Maldonado, quien ha observado la falta de un plan con respecto a estas movilizaciones y bloqueos tras la promulgación de la ley de estados de excepción. Más adelante estaremos con mayores detalles.
12: Bien, muchas gracias, Evera. Ya más adelante coincidimos plenamente, ¿no? Ahí estaba el diputado, nos decía José Maldonado de la Alianza Libre, observando que hay una falta de plan de gobierno. No hay un plan de gobierno para asumir un estado de excepción. La decisión no está, se hizo un amague y ustedes van a coincidir de pronto con esto porque se pedía celeridad, se trabajó en tiempo récord en la Asamblea Legislativa, primero en senadores, luego en diputados y luego como que se hizo esperar también para promulgar. Y ahora que tenemos en medio de esta situación, tampoco hay nada oficial, ¿no? Y seguimos en medio de la situación compleja y difícil que vamos atravesando todos nosotros. Porque en realidad para las autoridades el tiempo no es un problema, ¿no? Porque el dinero que reciben va a estar, es seguro, las comodidades, es decir, el hecho de no sufrir por absolutamente nada, esa es una realidad. Para los ministros, para el presidente, para el vicepresidente, para los diputados, los senadores, en fin, ¿no? La situación para ellos puede seguir aguardando porque no es problema. No es problema conseguir los alimentos, no importa cuán caro esté, igual pueden adquirirlos. No hay ningún problema en ellos en seguir de pronto demorando esta situación y por eso el diputado ha señalado que advierte que no hay un plan de gobierno que se pueda ejecutar también para llegar a solucionar este aspecto. Pero también hablaba de una situación que día que pasa se va agudizando y, por ejemplo, las farmacias de Potosí han reportado dificultades para abastecerse por los bloqueos, por estos conflictos sociales. Y escuchen ustedes, han advertido que la situación es peor de la que se vivía en época de pandemia.
17: Las farmacias alertaron que algunos medicamentos para tratamientos especializados se terminan esta semana en Potosí. La situación es preocupante debido a las dificultades para el abastecimiento, como consecuencia de los bloqueos de carreteras y los conflictos sociales. Sobre este tema informó Cristina Vargas, representante de las farmacias.
18: También Potosí se encuentra secuestrado, al menos en el tema de medicamentos, ya que nos están faltando cosas esenciales. Les voy a dar un ejemplo, el suero fisiológico que se necesita en cirugías, en todo tipo de enfermedad, ya no hay en las tres líneas que nos proveen. No hay anestésicos, o sea, y ahora vamos a tener, estamos peor que el COVID, porque antes, por ejemplo, por el COVID sí nos proveíamos, podían viajar, deslizar, sí teníamos los medicamentos.
17: Los propietarios de farmacias indicaron que la prolongación de las medidas de presión podría agravar el panorama, especialmente en el caso de medicamentos de alta demanda.
18: En nuestros gobiernos departamentales deberían sumarse a nosotros y hacer que haya esos corredores y que entren los medicamentos. No solamente necesitamos alimentación, necesitamos medicamentos y eso es vida, ¿no? Estamos luchando por la vida. Entonces yo creo que ya llegó el momento de que todo el mundo diga basta, porque ya hemos pasado, son 38 días y lastimosamente en Potosí no tenemos las distribuidoras que deberían estar acá. Estamos por terciarios, ¿no?
17: Solicitaron a las autoridades y a los sectores movilizados buscar soluciones que permitan garantizar el libre tránsito de productos esenciales para la salud. Red de Noticias Éxito, Milton Bracamonte, Potosí.
12: Gracias, Milton. Eso no es lo único que ha estado ocurriendo en Potosí, porque también desde el transporte pesado se han declarado en estado de emergencia y han protagonizado una multitudinaria marcha contra los bloqueos y también contra las largas filas para adquirir combustible.
17: El transporte pesado se encuentra en estado de emergencia tras cumplir varios días atrapados en las carreteras del país debido a los bloqueos. El sector advirtió sobre el impacto multiplicador negativo que este escenario genera en la economía del país. Como medida de protesta y en solidaridad con sus compañeros, este lunes efectuaron una multitudinaria marcha. Sobre este tema informó Nelson Valle, ejecutivo del transporte pesado.
19: Que están secuestrados en las carreteras, de una vez por todas que se sienten a dialogar. Ese es el camino para poder solucionar los problemas. Es de lamentar lo que está pasando en nuestro país y entre nosotros nos estábamos queriendo pelear y eso no está bien.
17: Paralelamente lamentaron también las interminables filas de vehículos que intentan cargar gasolina y diésel en las estaciones de servicio.
19: Nosotros estábamos pidiéndole al señor alcalde y al señor gobernador de que una vez por todas, como ellos son potosinos, que interpongan sus buenos oficios para que se solucione lo más antes posible. Tenemos filas de gasolina, tenemos filas de combustible, no podemos trabajar con normalidad. Es lo que estamos pidiendo, de una vez por todas puede dar solución.
17: Pese a la extrema tensión, la dirigencia aclaró que, por el momento, las medidas de presión se mantienen de forma pacífica y centradas en la Villa Imperial. Red de Noticias Éxito, Milton Bracamonte, Potosí.
12: Gracias, Milton de Potosí. Vamos a trasladarnos hasta Sucre, en donde el gobernador está gestionando un puente aéreo para poder trasladar alimentos hasta la capital. Renan Martínez, adelante, por favor.
20: Buenos días. Ante la escasez de alimentos en la capital y ante los intentos vanos de la gobernación para que los bloqueadores dejen pasar alimento hacia Sucre, el gobernador de Chuquisaca, Luis Ayllón, informó que se está gestionando un puente aéreo desde Monteagudo para abastecer de productos. Por tal razón se sostiene conversaciones con el Ministerio de Defensa.
21: ¿De qué productos se requieren en la canasta familiar y cuáles son los que vamos a pedir? Que el gobierno nacional pueda darnos un puente aéreo.

0: para traer los alimentos desde el Chaco Chuquisaqueño a la ciudad de Sucre. Por eso estamos haciendo la gestión ante la Fuerza Aérea Boliviana para que sea desde la Fuerza Aérea Boliviana, utilizando el aeropuerto de Monteagudo a Piaquitumpa, pueda llegar hasta Alcantarí de la ciudad de Sucre, trayendo los alimentos de primera necesidad.
1: En referencia a por qué el gobernador no ordena el desbloqueo a la policía, señaló que esa competencia es exclusiva de la presidencia. Sin embargo, sostuvo que en la próxima reunión de los 9 gobernadores sugerirá que se devuelva esa competencia a las primeras autoridades de cada departamento.
0: Como gobernador, no tengo ninguna coordinación ni comunicación para el tema de los desbloqueos, ni bloqueos, ni nada por el estilo. Pero sí vamos a pedir en la reunión de gobernadores que esta competencia sea restituida, porque imagínense un gobernador que no tenga competencia sobre la policía para casos de emergencia como el orden de desbloquear. Esto recordarán que ha sido dispuesto por el gobierno de Evo Morales, quien concentró todo el poder de la policía en el presidente.
1: Para Red de Noticias Éxito, desde Sucre, Renan Martínez.
2: Gracias a nuestro equipo de prensa en el interior del país. En breve regresamos, aguárdenos.
3: Son las 10:30 de la mañana. 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
4: Bien, gracias por acompañarnos. Estamos de regreso una vez más a través de Radio Éxito Bolivia, la frecuencia de los ganadores, 10:35 en esta jornada y en este nuevo bloque. Vamos a dar la bienvenida a la diputada Sandra Rivero, diputada por el PDC, agradeciendo este contacto con nosotros. Buenos días, bienvenida, gracias por este espacio. Naira la saluda, bienvenida una vez más.
5: Muy buenos días, Naira. Al contrario, yo agradecida por brindarme este espacio y poder informar un poquito, ¿no? La sensación política tan compleja que estamos pasando.
4: Exactamente, a propósito de sus palabras, esa sensación política y esa sensación también de incertidumbre que tiene la población llegando

0: hoy a estos 40 días de conflicto, de estos bloqueos. Y recordamos que en época de campaña usted fue muy, muy cercana, ¿no?, al presidente Rodrigo Paz. ¿Está extraviado? ¿No asume aún una decisión? ¿Por qué se da tanto tiempo, se apunta al desgaste? ¿No está viendo lo que está sufriendo la población? ¿Cuál es su diagnóstico en este día 40 del conflicto?
1: Cercana a él en toda la primera parte de la campaña. En la segunda vuelta, lastimosamente, no tengo idea por qué se cortó la comunicación con mi persona, con el partido, con todo el mundo, ¿no? Mira, mi diagnóstico respecto al presidente, creo, y lo digo con mucho respeto, ¿sí? Me parece que no hubo una buena elección del equipo que lo iba a acompañar inicialmente por ahí, porque vemos de pronto que todos sus ministros, entre que él dice una cosa y lo desdicen continuamente, uno, le quitan autoridad, le quitan poder, malinforman a la población, confrontan a la población, y definitivamente su equipo de comunicación para mí es nefasto. Nefasto porque en lugar de sugerirle, el mostrar ese Rodrigo Paz con el cual arrancamos en campaña, ese Rodrigo Paz amable, empático, carismático, de pronto lo hacen ver como alguien contrario a su población. Bueno, a eso hay que sumarle un cúmulo de errores, ¿no? En inicio, y eso es importante decirlo, Naira, en inicio, el que el no tener, o sea, autoconciencia, el no generar una autocrítica de cuál es mi posición, cómo llego del punto A al punto B, es importante. En ningún momento me parece que el Ejecutivo tuvo la posibilidad o quizá la sensatez de analizar cuánta legitimidad realmente tenía el presidente el momento de llegar al gobierno, ¿no es cierto? Rodrigo Paz ha llegado con una legitimidad prestada. La legitimidad le correspondía tanto a su vicepresidente como al partido. Y no es que esté mal, no hay precedente, pero no es que esté mal. A raíz de esa no conciencia de esto que acabo de mencionar, se empiezan a cometer un cúmulo de errores. Ayer yo mencionaba, por ejemplo, el hecho de que se han tomado medidas torpes, abruptas, empezando por el 5503, ¿no? Un decreto que simplemente debía haber tocado el alta de subvención. Nada más. Nos hubiésemos evitado 20 días iniciales de bloqueo entre diciembre y enero. Hace que continuar el tema de una cosa tras de otra, el avión siniestrado, las 32 maletas, la gasolina basura, que para mí fue el segundo shock social, sí, porque eso básicamente vulneró los intereses de muchos ciudadanos no organizados también. Y lo que termina siendo una bola de nieve en crecimiento fue la ley de tierras 1720, porque Naira, esa ley no tendríamos que haberla tocado ni en este año, quizá ni en el siguiente. Vuelvo al principio, si no tienes legitimidad, entonces cualquier cosa que tú hagas va a ser observable, vas a estar cuestionado. Este año tendría el presidente que haberse encargado de generar musculatura propia política, llegar a acuerdos, inicialmente a acuerdos con sectores sociales que nos han apoyado, ¿no es cierto? Y yo me acuerdo que en campaña yo decía algo que al principio no se me entendía y fue muy criticada hasta que yo fui explicando. Me decían en mucha prensa, diputado, ¿ustedes van a gobernar con el pueblo, con organizaciones? Y yo respondía, no, ya basta de eso, ¿no es cierto? Decían, no vamos a gobernar con organizaciones, vamos a gobernar para las organizaciones. Porque estas organizaciones, más allá de ser politizadas, lo que requieren es trabajo, producción, emprendimiento, que el Estado les abra espacios de comercialización interna, externa, tecnología, entre mil cosas. Entonces, cuando yo fui explicando, se entendió la idea, ¿no? Me parece que esos fueron grandes errores, Naira, que devinieron justamente en lo que vemos ahora. Una completa desconfianza de la población para con el Estado y, por ende, para con su gobierno.
0: Son varios, ¿no? Como usted lo ha mencionado, estos errores, recapitulando lo que ha venido a lo largo de estos meses. No obstante, le consulto ya en este momento, ¿hay realmente interés por parte del gobierno en resolver el conflicto? Porque se ve que tiene todas las herramientas para poner orden en el país, ¿no? Pero de fondo hemos estado hablando, le comento, con diputados de Libre, de Unidad, senadores, el propio ministro de la Presidencia, Lupo, hemos hablado con el vocero presidencial. Ay, desgasta, ¿no? Llegamos al día 40 y es como, ¿qué va a pasar? Por eso le consulto, ¿hay un interés real en resolver el conflicto por parte del gobierno? ¿Lo advierte así?
2: Creo que el gobierno está...
1: Mira, Naira, yo quiero creer que por parte del presidente hay interés. Yo no creo que ningún mandatario en ningún lado del mundo, ¿sí?, vea pasar a la historia con este tipo de problemas. No va por ahí. Pero si una cosa nos enseña estos 7 meses, Naira, es que de pronto toda la población no habíamos estado tan correctos en ciertas aseveraciones. Me explico. En base a las anteriores gestiones, y no solamente me refiero a las últimas 20, a los últimos 20 años, desde que hemos entrado a la época democrática, la percepción del ciudadano, yo entre ellos, presumíamos que debíamos tener ministros tecnócratas especializados en su área. Y claramente el presidente ha elegido tecnócratas. Pero mira qué desastre cuando te das cuenta que no basta con la tecnocracia, no basta con la meritocracia. Un ministro debe tener también un sistema conductual pro sociedad. Debe tener también un sistema cognitivo bastante estructurado en el sistema de resolución de conflictos. Debe tener un poquito de político, un poquito de hasta de terapeuta, te diría, Naira, porque quien no sabe escuchar difícilmente va a entender el problema que se está suscitando, que creo que es lo que ha venido ahora a suceder, ¿no? Por otro lado, tenemos, esa es otra aseveración que la población, creo que nos hemos equivocado. Resulta que decíamos, no, es que tiene que haber líderes nuevos, políticos nuevos, nuevos diputados que nunca hayan estado en ejercicio. Sí, ahora tenemos una asamblea donde más del 90% de los integrantes somos nuevos. Nunca hemos participado, nunca hemos tenido una gestión en ni siquiera en el gobierno. Pero mira el desastre, porque de pronto... muchos que no entendemos o no hemos nacido en partidos políticos, no hemos sido calificados, muchos de ellos no saben todavía lo que coloquialmente se entiende en política, desarrollar el olfato político, esa intuición que te dice por ahí no es, no, esto tiene riesgo, todavía no calculan el costo político, social e institucional, y muchos errores como esos. Entonces creo que aquí también es una llamada de atención a todos como ciudadanos bolivianos, porque irnos a extremos tampoco había funcionado. Creo que esa es la intención, y he mencionado todo lo anterior, porque creo que lo que no se está logrando es entender, uno, un análisis concienzudo social. Yo lo dije en mucha prensa, lo dije en modo burlón, decía, voy a comprar libros de historia y constituciones por docena, porque creo que es lo que le falta a muchos ministros. Y lo entiendo, porque bueno, uno a veces se enfatiza en su carrera, pero cuando uno ya tiene cargo de autoridad nacional, Naira, uno tiene que empaparse de toda nuestra historia, porque la historia es cíclica. Realmente no hay mucho que verificar, solamente cambia los actores, y cuando entiendes cómo está formado Bolivia, cómo nos hemos conformado en país, cuáles han sido los procesos, quiénes son los actores, qué demandan los sectores sociales, qué ha pasado los últimos 20 años, cuál es la diferencia de regiones, etcétera, etcétera, logras entender cuáles son las demandas, cuáles son las molestias. Y si entiendes eso, claramente vas a poder solucionar los conflictos, vas a tener respuestas inmediatas. Entonces, me parece que no es falta de gana, ¿sí? Insisto, ningún mandatario puede verificar su éxito en el gobierno con un escenario tan caótico como el de ahora. Me parece que no están logrando tener un análisis, una lectura social casi cercana a lo que puede darnos un camino a resolución de conflictos. Para terminar esta parte, lo único que yo creo debíamos haber hecho desde el principio que estaba en nuestro proyecto, en nuestro programa de gobierno, Naira, estaba en el programa. Lo primero que teníamos que haber hecho nosotros era generar un tejido social a través de una gestión productiva, cambiar sectores sociales por sectores productivos, incidir en ciencia, en educación. Nuestro programa realmente era muy social, muy pluralista. Lastimosamente el programa desapareció y lastimosamente desde el día uno a nadie le interesó poner en funcionalidad ese programa.
3: Sí, no, los objetivos han ido cambiando conforme se han llegado al poder, imagino. Tal vez han cambiado las prioridades en este caso. Ahora, usted nos ha dicho algo importante, ¿no? Quiero creer que el presidente quiere realmente solucionar este tema, pero estaría siendo mal asesorado y es algo que lo hemos podido advertir, de hecho, en otros contactos que hemos tenido con usted, diputada Rivero. Pero no se ve ese apuro del gobierno. Realmente, tal vez se está apuntando al desgaste, que eso también le puede jugar en contra, ¿no? Porque la gente dice, bueno, no vemos acciones, entonces también nos vemos sumidos en una desesperación y es momento también de sumarnos al pedido de que renuncie. ¿Cómo ve estos aspectos?
1: Ah, mira, lo que yo noto, Naira, es ese juego de desgaste, ¿no? A ver quién se desgasta menos o más rápido, más bien. Y ese es un craso error, porque la historia nos cuenta que la parte occidental del país, La Paz, Oruro, Potosí, tarda en desgastarse. No nos olvidemos, Tupac Atari, el cerco a La Paz, etcétera, etcétera. Esto ya ha pasado antes, pero de una manera mucho más excesiva, ¿sí? Los asesoramientos definitivamente son importantes. Mira, yo ayer nadie escuchaba al viceministro de Defensa, me parece. Estuve en otra entrevista. Yo la escuchaba abrumada, espantada, porque decía, no puede ser que el presidente se haya relacionado con semejante gente inoperante. Este viceministro decía, sí, creemos, veremos, esperemos, confiemos. Tú no puedes escuchar ese léxico de una autoridad del Ejecutivo, más en circunstancias como ahora. Le preguntaban lo que muchos preguntan, ¿por qué hasta el día de hoy Evo Morales sigue en el Chapare? ¿Por qué no está rindiendo cuentas en la justicia? ¿Quién era? Era lo primero que se tenía que hacer. ¿No es cierto? Era lo primero que se tenía que hacer. Entonces, no saben, están esperando que Estados Unidos les dé más contenido probatorio. Mira, es hasta humillante a nivel Bolivia que nosotros, nuestros sistemas de investigación, tanto de policía y fuerzas armadas, nuestras inteligencias, dependan de otro país. Y eso claramente nos hace quedar mal interna y externamente, porque pareciese que nosotros no podemos solucionar nuestros propios conflictos. Y de ahí escuchamos a países decir que no van a permitir, que no van a, por Dios, eso hasta sopesa la sabiduría social, el tema de soberanía, que también desgasta al gobierno. Porque un gobierno tiene que ser fuerte, taxativo, como los papás, ¿no? En una la miel, en otra la hiel. Taxativo y fuerte cuando el desorden inicia. Amoroso, paternalista, cuando hay un problema. Entonces, claramente no se ha hecho nada de eso. Creo ahora que estamos en un, como yo le llamo, en un entuerto político, porque no importa la decisión que se tome, no va a haber una salida inteligente. Yo le he estado diciendo, una cosa es el estado de excepción para poner orden, que no tiene nada que ver con pacificación. La pacificación tiene otra dinámica y tiene otro requerimiento. Entonces, muchas veces la población, y le entiendo perfectamente, la población que no es una población organizada, que es básicamente la que ahora está sufriendo de esta subida imperiosa de, o más bien rápida de la canasta familiar. Me pregunto, ¿cómo están haciendo esos padres, esas madres que trabajan el día a día y ahora se ven incapacitados de solventar, proteger a su familia? Imagínate, Naira, el terrible daño emocional que se hace a esas familias, porque de pronto el padre, yo no tengo idea del estado de desesperación en el que están muchas familias, y la verdad que lo lamento muchísimo. Pero por otro lado también tienes la tozudez, que parece que se toman el tiempo, como tú dices, ¿no? Y en lugar de poner soluciones, ahondan la crisis. Voy a dar un ejemplo que para mí es hasta detestable. Tenemos un ministro de producción, este ministro Oscar Mario Justiniano, que de una manera irresponsable, irrespetuosa, antipatriótica, me atrevo a decir, usa los vuelos solidarios para comerciar con el hambre del paseño inicialmente. ¿Cómo es posible eso? Cuando ya se ha probado, yo misma he denunciado este tema en la FAB, pero investigando más, yo me doy cuenta que la FAB no actúa solamente porque sí, ellos siguen órdenes. ¿Órdenes de quién? Del Ministerio de Cabeza, que está organizando los vuelos solidarios y humanitarios. ¿Quién es él? El ministro Oscar Mario Justiniano. Entonces, él decide para quién sí se le dé el vuelo y para quién no se le dé el vuelo, y resulta que, después de tanta investigación, el primero que ha dado el paso ha sido el alcalde de Weiler, donde va, cierra con asociaciones productivas de Santa Cruz o de Cochabamba, no sé de dónde es que trajo el pollo y los huevos y todo, y trae al costo aquí, a La Paz, no para regalarlo, sino para que la población pueda comprar ese producto a un precio accesible. Esto pudo haberse hecho, Naira, desde el primer vuelo solidario, pero luego escuchamos viceministros que es de pronto una tarea un poco desleal con el privado. Imagínate semejante insensatez. Luego escuchamos a un canciller diciendo que dado el momento va a dar el informe de a dónde ha ido toda la donación en productos que nos han enviado otros países. ¡Ah, caramba! O sea, hay que esperar sus tiempos. Eso puede ser mañana, en un mes, en 10 años, o cuando el hombre ponga su última carta en el mundo. Cuando la población lo que está buscando son respuestas y transparencia, Naira. Ayer ya mandé el pie, porque probar esto sería otra aberración. No es una noticia confirmada, pero salió por ahí y ha generado mucho revuelo, diciendo que aparentemente muchos de esos productos de alimentos han ido a parar a EMAPA, esas donaciones, y ahora están siendo vendidas por EMAPA. Y yo me pregunto, ¿desde cuándo las donaciones se venden? Ya más de un pie, voy a averiguarlo, ¿no? Antes de marcar denuncia. Pero son esas pequeñas cosas, Naira, que pudo haber evitado que la población llegue a un estado de desesperación. Y así el gobierno se ganaba un poco de tiempo para negociar, dialogar, consensar, acordar con las organizaciones movilizadas. Ha tardado tanto que claramente ahora han sido capitalizadas todo este desorden social por grupos, no sé si llamarles subversivos, por grupos ligados al narco, no lo sé. Yo no soy policía, ya, yo necesito pruebas, pero definitivamente ese aletargamiento en resolución de conflictos es que ha generado pánico social, ansiedad social, cierta calidad de hambruna o cierta capacidad de hambruna, y lo más importante, la capitalización de grupos irregulares que malforman las reivindicaciones de sectores sociales.
3: Ahí se hace una diferencia, ¿no? Entre esos grupos que tienen otros afanes y otros evidentemente que han expresado otro tipo de pedidos, pero eso en determinado momento también se pudo solucionar, ¿no? Si echamos memoria a lo que ocurría algunos días antes de comenzar el mes de mayo, pero el propio presidente, cuando llegó el pliego de la Central Obrera Boliviana, dijo que no había nada que negociar, ¿no? Porque no había recursos, porque no había dinero. Entonces, si comenzamos con ese tipo de respuestas, pues aquí tenemos el resultado. Usted decía, imagínate toda esta situación de desastre para la población. Yo quisiera imaginarlo, pero lo vivimos día a día, ¿no? Mis compañeros, quien le habla, hacer fila. Ayer veía en Leguino, donde pues prácticamente hacemos el recorrido, porque tengo un pequeño negocio, le comento, y veía a la gente desesperada llevándose lo que podía, ¿no? 10, 20, 25 panes, porque no le alcanzaba para más. Y uno dice, ¿qué pasará después? La gente haciendo fila por subirse al vehículo. De verdad, la desesperación es tal que no lo alcanza de pronto a contemplar el gobierno. Tal vez el presidente puede tener la intención, pero hace un par de semanas se deslizaba la posibilidad de cambiar a sus ministros. No lo ha hecho. Solo ha cambiado al ministro de Trabajo. Pero si se sigue rodeando de esas personas, ¿a dónde vamos a llegar, no? Porque de pronto a todos nos pasa tener un momento malo y cuando tocamos fondo decimos, la estoy haciendo mal, ¿no? Estoy fallando y debo corregirlo. Pero no llega ese momento. Y claro, tal vez es que a él no le toca, pero nosotros lo vivimos en el día a día. Ahora, el presidente ha hablado también ayer de estos narcoterroristas, ¿no? Ha sido bastante duro con estas declaraciones, pero el narcotráfico también está presente con mucha fuerza en nuestro país. De hecho, en Chile se ha estado informando de estas 108 toneladas de droga incautada, valuadas en 8 billones de dólares. Las autoridades en nuestro país, le digo, de la FELCEIN y la aduana, la ABT, el gobierno, no han dicho nada hasta el momento y yo le consulto. El narcotráfico siempre ha operado, pero ahora parece que está operando con mayores facilidades. ¿Cuál es su lectura?
1: Naira, ¿qué te puedo decir? A ver, definitivamente, esas son las cosas que la población observa y con cada cosa irregular, la poca o nula confianza que todavía existía se va disgregando, ¿no? ¿Cómo es posible que esta droga, y no es un kilito, Naira, no son 2 kilitos, no es una mochila, no es una maletita, no son 32 maletas. Hablamos de una montonera de droga que ha pasado por todos los puntos de control. ¿Qué está pasando? A eso yo voy, Naira, cuando digo, el presidente dice A, pero sus ministros dicen B. ¿Cómo es posible que el presidente, con mucha responsabilidad, cuestione severamente el narcotráfico en Bolivia, pero resulta que las autoridades que deben controlar este tipo de cosas, giran la cabeza a otro lado, ¿no? Porque, ojo, no es un punto de control, son muchos. Veamos simplemente, Naira, lo que ha pasado en San Julián. Y es lo que yo ayer, y sigo criticando eso desde el día de la sesión, porque ha sido inadmisible. El ministro de área agarra y dice que estamos cumpliendo los protocolos y vamos a cumplir. Habla mucho de protocolos, pero no entienden los protocolos. ¿Desde cuándo se ha visto que el protocolo es romper el protocolo de protección al ciudadano? ¿Cómo es posible que el Estado permita a sus fuerzas de orden, ¿sí?, quitar protección a sus jóvenes cruceños y los conviertan en posibles grupos paramilitares? Si las fuerzas de orden están para proteger al ciudadano, por Dios, imagínate, en San Julián, la juventud cruceñista, no vamos a ver si tienen o no razón, son jóvenes. Y la mayoría de los jóvenes son impetuosos, quieren ya soluciones rápidas, pero ahí está pues el Estado para poner un poco de sabiduría y cuidarlos. En San Julián, ahora yo me pregunto, ¿por qué San Julián? ¿Por qué no han ido al Chapare? Vayamos a algo más simple. ¿Por qué no han empezado con bloqueos más pequeños para viabilizar? ¿Por qué San Julián? Entonces, sabes, Naira, aquí están las cosas muy mal. Y lo que me preocupa mucho es que cuando la completa desconfianza abarca la sociedad, ya no se puede hacer acuerdos, ya nadie escucha, que es justamente el problema que estamos pasando ahora, ¿no? Los del ministerio y algunos asambleístas, creo yo, con bastante irresponsabilidad, dicen, el gobierno ha llamado al diálogo muchas veces. Es que no basta con llamar al diálogo, Naira, no es el llamado, no acaba ahí el diálogo, no es sentarte en una mesa nada más, no es reunirte, dialogar no es reunirte, dialogar tiene un cúmulo de elementos conductuales y cognitivos para entender procesos de conflicto y para comprender por dónde van las soluciones. Tú bien lo dijiste, el momento que estos sectores sociales pedían cosas, tampoco era cosa de soltar la pita. Ningún mandatario, ninguna autoridad puede decir esto no se negocia. Todo se negocia, Naira, todo se negocia. Y ahí viene la capacidad negociadora de ministros. que claramente se han aplazado en el tema. Pero eso no debía, no para ahí. Y no quiero perder la oportunidad de decirlo, porque la población tiene que entender que no se pasa de punto A a punto B solo por magia. Hay un proceso. Y aquí hay responsables, Naira. Me he enfocado muchísimo en ministros, porque claramente hasta el día de hoy no han sido cambiados. Y lo cierto es que no han sido cambiados. Han renunciado, que no es lo mismo que ser cambiado. Uno cambia cuando tiene observaciones, tal cual el ministro de Hidrocarburos, que aunque tarde, fue cambiado. Han renunciado. La connotación es diferente. Pero ¿qué pasa en la Asamblea, Naira? Que hemos sido tan criticados estos meses. Yo lo dije el otro día en la sesión, porque no me parece correcto que vengan aquí todos con su síndrome de Poncio Pilato y quieran lavarse las manos. Primera cosa, los mismos diputados, a ver, los mismos asambleístas, porque eso es en senadores y diputados, los mismos asambleístas que se han negado a censurar a ministros, y más bien los han recibido con aplausos, con vitoramiento, no eso, Mauricio, vamos, ese es mi ministro. Era una vergüenza, ¿no? Era el momento que vino Mauricio Beinaceli o el ministro Oviedo. Esos ministros que han evitado censurarlos y más bien les han dado su voto de confianza teniendo tantas observaciones, son los mismos asambleístas que impulsan irresponsablemente crédito tras crédito. Son los mismos asambleístas que han impulsado entre gallos y medianoche la ley 157, luego llamada 1720 de tierras. Y los que no hemos estado de acuerdo, les dijimos, Naira, cuidado, falta socializar, falta esto, falta aquello, esto puede traer problemas. No nos han hecho caso y por capricho y mero lineamiento a la fuerza han aprobado la ley 157. Y esos mismos asambleístas son los que han traído esta ley de excepción y también por lineamiento la han aprobado sin mover una coma, Naira. Pareciese que no hay sentido común. Entonces, ¿por qué lo menciono? Porque para el escenario que ahora vemos, hay muchos responsables. No solo son ministros, Naira. Mentira. No es un mal asesoramiento solamente. Es también que tenemos asambleístas que no parecen estar con la cordura de, desde la asamblea, dar un poco de sabiduría al Ejecutivo. Decir, no, esto no va. Seamos responsables. Son los mismos asambleístas que en su momento se quejaban de que no les dejaban entrar a ministerios, tal cual a muchos, pero llegado el momento se callaron y de pronto nos hemos enterado que ya algunitos entran a algunos ministerios, algunitos van a la Casa del Pueblo. No funciona así, Naira. Cuando el reclamo debe haber sido conjunto, el reclamo era y la exigencia era que Poder Ejecutivo y Poder Legislativo desde el día uno puedan trabajar en coordinación absoluta. Por ahí va el tema.
3: Que son errores que se han cometido en diferentes espacios y que estamos en una situación aún que nos lleva, ¿no?, a la preocupación de saber dónde va a derivar. Pero mientras, yo concluyo con esto, no exista esa mea culpa de saber qué hice mal, pues tampoco se marca la dirección de cómo lo puedo reconstruir de aquí en adelante. Diputada Rivera, un abrazo para usted. Gracias por esta charla, más que una entrevista. Bastante productiva, espero también para toda la gente que nos sigue en redes sociales y que nos escucha en la radio. Le enviamos un fuerte abrazo.
1: Muchísimas gracias, Naira. Antes de despedirme, yo quiero dar un mensaje a la población. Primero, comprendo perfectamente, porque yo he estado ahí, el no tener la capacidad de alimentar a nuestros niños, de cuidar a nuestros enfermos, de llevar a nuestros papás, a nuestras mamás al hospital, el que falte oxígeno. Yo he estado ahí. Solamente quiero pedirles a la ciudadanía, no enfaticemos este malestar social. No les voy a pedir paciencia, porque la paciencia se ha acabado. Pero supervigilemos la acción de la policía y de Fuerzas Armadas. Más allá de las autoridades y las fuerzas de orden, tenemos que aprender a cuidarnos todos como compatriotas, como bolivianos. Tenemos que tener un poco más de empatía los unos con los otros, y no caigamos, por favor, no caigamos en ese discurso que nos divide, no caigamos en eso, porque nuestros ciudadanos citadinos aquellos que no nos organizamos, también tenemos familias, y ese es un mensaje para los sectores sociales. También somos ciudadanos, también nos relacionamos con ustedes cuando vamos a una provincia, cuando vamos al Alto, o cuando ustedes bajan a la ciudad. No caigamos en esos odios innecesarios. Y a nuestro poblador, a nuestro provinciano, a nuestro compatriota que vive fuera de la ciudad, tranquilos, por favor. No se trata de odios, se trata de construir consensos. Y si las autoridades no han tenido la capacidad de hacerlo, nos corresponde a los ciudadanos hacerlo. ¿Cómo? Siendo empáticos, no teniendo paciencia, pero siendo empáticos. Y vigilando que policía y fuerzas armadas no cometan excesos con nuestros compatriotas. Es todo, te agradezco mucho, Naira.
4: Nosotros los agradecidos, diputada Sandra Rivero. Estamos sobre las 11:06, amigas y amigos. Vamos a marcar a continuación una nueva pausa y en breve regresamos.
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18: Vamos a continuación con otros temas hasta Ciudad del Alto. El Comité Procívico se ofrece para ser mediadores entre sectores movilizados y el gobierno. Gilda, tú nos cuentas. Adelante, por favor.
19: Gracias. En este momento nos encontramos con el Comité Procívico de la Ciudad del Alto. Ellos brindan conferencia de prensa. Se ofrecen como mediadores entre el sectores que están bloqueando y el gobierno. Escuchemos.
20: Estamos ofreciéndonos como mediadores ante el gobierno y los sectores movilizados. Toda vez que vamos a mandar las notas correspondientes al presidente del Estado Plurinacional de Bolivia para que se puedan agotar estas instancias y cese el tema de cualquier acto de militarización. Nosotros vamos a mandar las notas correspondientes a ambas partes, tanto al sector movilizado, tanto al Estado plurinacional para que puedan sentarse en una mesa y que nosotros podamos agendar lugares específicos que garanticen realmente que estos sectores puedan sentarse, porque de tal manera contraria no va a ser viable tampoco. Víctor Alcón, representante aquí del Comité Cívico de la Ciudad de Arco.
19: Con este informe, compañeros, retorno hasta Estudio Central.
18: Bien, gracias, Gil. Hasta el próximo contacto. Y a continuación vamos a comenzar también una nueva transmisión en nuestras redes sociales para recibir al concejal Fabián Yásica, agradeciendo este contacto con Radio Éxito Bolivia. Concejal, muchísimas gracias por estos minutos. En Cuarto Poder los saluda Naira Miranda. Buenos días y bienvenido.
8: Hola, Naira, tanto gusto en saludarte, tus órdenes.
18: El gusto es todo nuestro. Entendemos también que hay información importante para toda la población en relación a los alimentos perecederos, ¿no? En este caso, que han estado llegando a la ciudad de La Paz, hay un informe que se está solicitando respecto al operativo de distribución. ¿Qué es lo que se está observando? ¿Qué dudas se quieren despejar? Coméntenos, por favor, concejal.
8: Gracias, Naira. Bueno, preocupados porque el alcalde entró en enormes contradicciones, dejó en duda lo que ha estado haciendo, que parecía una labor altruista, traer pollito para la ciudad de La Paz, muy bien, hasta ahí todo bien, pero el propio alcalde creo que se ha enredado en su propio laberinto. El día domingo, entiendo que aproximadamente a las 4:00 p.m, el SENASAC habría decomisado en el aeropuerto de Pirubiru, en el vuelo que estaba a punto de partir para la ciudad de La Paz, decomisó 8 toneladas de pollo que estaba pudriéndose, ¿no? Entonces, aparentemente, el SENASAC emite un informe de esa requisa donde se lo figura como interesado al gobierno municipal de La Paz, y esto es lo que nos preocupa. Y la imagen del gobierno municipal comprometida en una transacción que debería estar a cargo de un privado. No sé qué tiene que hacer el gobierno municipal ahí como parte interesada en un tema que es de un privado. Y ayer, lamentablemente, se complica su explicación del alcalde porque dijo, ya nunca más vamos a contratar a esa empresa, como si fuera fácil, ¿no?, decir nada más eso y olvidémonos, qué pena. Pero claro, entonces nos da la sensación de que, y la pregunta primera que le estamos haciendo, ¿el alcalde está contratando empresas para traer pollo a la ciudad de La Paz? Si eso fuera así, definitivamente pues estamos entrando en una situación muy distinta. ¿Eso qué significa contratar a una empresa? Eso es lo que lo dijo ayer. Ahora un día aclara y dice, más o menos, bueno, no es que estamos contratando, ¿no? No contratamos, no pagamos nada, somos meros intermediarios. Entonces, por fin, ¿qué es la alcaldía? Son intermediarios, están facilitando las cosas, se contacta a una empresa privada, la empresa privada, según el alcalde, está ganando un poquito, no mucho, se involucra personal, él a la cabeza, lo hemos visto ahí manejando un camioncito, trayendo personalmente, cargando el pollo. Bueno, yo no sé si está trabajando para la empresa privada o está poniéndose al servicio de las ciudades, del alcalde, del municipio. Entonces nos ha dejado dudas de cuál es el rol finalmente que le toca al gobierno municipal en este criterio de generar mejores condiciones para el abastecimiento de alimentos. Y lo que nos preocupa adicionalmente por el impasse y lo sucedido el domingo es que el pollo que trajo 2 semanas atrás, lo hemos visto a él en un afán en el avión, ahí en la parte trasera, amontonada el pollo, sin tomar el protocolo de la cadena de frío que tiene que mantenerse cuando uno importa productos perecederos como es el pollo. Por eso lo del domingo quedó claro de que no se ha precautelado esa cadena de frío y por eso estaba pollo podrido, peor en Santa Cruz por el clima y demás. Entonces, esto nos ha meritado la necesidad de hoy día de entregar una petición de informe escrito al alcalde para que nos aclare su relación con estas empresas que están trayendo pollo, cuánta gente de la alcaldía se ha invertido en esto, algún recurso que se haya puesto a disposición de una empresa privada, y cuál es finalmente el rol del gobierno municipal, que es bueno aclarar, ese es nuestro deber, preguntarle para que nos informemos qué es lo que realmente está sucediendo y lo que pasó el domingo. Finalmente hay responsabilidades, porque no es cuestión de decir ya no vamos a contratar, porque hay responsabilidades, han tratado de contaminarnos, ¿no? Y eso es muy grave, ¿no? Si ese polvo hubiera llegado a La Paz, te imaginas lo que pudiera haber sucedido. Pero bueno, vamos a esperar este resultado. Lo que me preocupa, y esta es como mala noticia para el municipio de La Paz, nunca le va a llegar esta petición de informe escrito al alcalde, porque el alcalde tomó la pésima decisión, al igual que el exalcalde Arias, de intervenir el consejo a través del cierre del CITRAM. No está funcionando el CITRAM. ¿Qué es el CITRAM? Es el sistema de información a través del cual uno mete cualquier trámite, ciudadano. Cualquier trámite del ciudadano tiene que entrar a través de ventanilla única. Se registra y eso se deriva a quien corresponde. En el caso de las peticiones de informe, nosotros metemos a la ventanilla y de la ventanilla se deriva al alcalde. No le va a llegar porque el CITRAM está cerrado. El alcalde ha tomado la decisión, porque eso depende del Ejecutivo, lamentablemente, porque no se hizo la separación administrativa como debió haberse hecho en las gestiones pasadas, para que el CITRAM no puede depender del Ejecutivo, por lo menos el CITRAM del municipio, del Consejo Municipal. Pero bueno, depende del Ejecutivo, y el Ejecutivo lo ha cerrado. No está corriendo los trámites. Hay más de 6.000 trámites, según nos dicen, parados en el CITRAM, de la anterior gestión y de este último mes. Por eso le exigimos al alcalde que deje trabajar al Consejo Municipal, destrabe el CITRAM, no puede seguir cancelado. Pero adicionalmente, como otra noticia mala para el municipio, el alcalde se le ha ocurrido confiscar los sueldos del Consejo Municipal. No se han pagado los sueldos cuando en el Ejecutivo se pagaron normal. El presupuesto del Consejo Municipal, para que usted más o menos se dé cuenta de lo irrisorio que significa, el presupuesto del Consejo Municipal no llega ni al 0.15% del total del presupuesto del Ejecutivo Municipal. Por tanto, no es un tema de presupuesto, es un tema de vendetta política. Él está en una querella imponiendo que sus tres concejales tengan el control del Consejo Municipal, y no fue así. Los 8 concejales, que somos mayoría en el Consejo, hemos elegido ya a nuestra presidenta, a nuestra secretaria. Lo que queda es que de los 3 concejales tienen que decir cuál de ellos va a asumir la vicepresidencia para completar la directiva del Consejo. Una pena que en plena crisis estemos hablando de estos problemas que estamos teniendo. Me preocupa que el alcalde, con sus improvisaciones, cada vez se parece más al alcalde que él mismo criticaba, al señor Iván Arias.
18: Ahora, lo que me preocupa bastante, bueno, en realidad todo lo que nos ha dicho concejal Yasik, sin embargo, me quedo con esto. Si no le va a llegar esta solicitud, esta petición de informe, ¿cuál sería la vía para transparentar también cómo llegan todos estos productos? Porque, claro, hay que reconocer que frente a lo que se ha hecho en EMAPA, ¿no?, en algo ha aliviado los precios, pero también toda la cadena y todas estas dudas que usted manifiesta tienen que tener respuesta.
8: Así es. Bueno, nuestro trabajo es utilizar los instrumentos, herramientas de fiscalización que tenemos. Una de esas es la petición de informe escrito. Le haremos llegar, pues, de manera virtual, ¿no?, a través del internet, a través del WhatsApp. Por algún lado le va a tener que llegar esta petición de informe, pero además vamos a tener que hacer un trabajo directo de fiscalización. Iremos a averiguar, veremos el procedimiento, pero es importantísimo que de una vez el alcalde desbloquee el CITRAM. Ya estamos un mes con el CITRAM clausurado, y el alcalde lo que tiene que hacer es liberar el CITRAM y punto. No solo para atender la labor de fiscalización del Consejo Municipal, sino del ciudadano. Los trámites que el ciudadano, las demandas, las solicitudes de información, todo trámite está frenado en el Consejo Municipal, y esto no puede seguir así.
18: Aguardemos entonces se pueda transparentar este aspecto y sobre todo avancen esos trámites, ¿no? Porque no solo en beneficio de ustedes, sino del municipio completo en general. Le agradecemos mucho, concejal Yasik, estos minutos con Radio Éxito. Será hasta más adelante.
8: Un gusto, muy buenos días.
18: Buenos días también para usted, hasta el próximo contacto. En todo caso, hay esta solicitud, este informe escrito respecto al operativo de distribución de productos alimenticios perecederos. Esperan desde el Consejo Municipal que el alcalde de La Paz, César Dosbailer, pueda responder también ante esta situación. 11:23, pausa, en breve volvemos.

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15: Efectivamente, estamos de regreso con la noticia en vivo. Las Fuerzas Armadas reconocen al ministro de Defensa, Ernesto Justiniano, y pues vamos a escuchar sus declaraciones. El acto cuenta con la presencia de autoridades militares y policiales, y estas son las declaraciones del ministro de Defensa. Adelante.
16: Democrática y de Estado. En estos días he podido constatar de manera directa la vocación de servicio, la disciplina y el profundo patriotismo de nuestras Fuerzas Armadas. He visto hombres y mujeres firmes, conscientes de su responsabilidad histórica, respetuosos de la Constitución y comprometidos con Bolivia. Esa es la grandeza de la institución militar: servir a la patria por encima del ruido, de la presión, de la amenaza y de cualquier interés particular. Hoy también empieza una etapa de renovación y fortalecimiento institucional. Una etapa en la que nuestras Fuerzas Armadas deben mirar al futuro con moral alta, doctrina clara, capacidades modernas y plena conciencia de su papel en defensa del Estado, de la soberanía y de la democracia. Este es un tiempo de renacimiento institucional, un tiempo para recuperar autoridad, fortalecer capacidades, reafirmar disciplina y preparar a nuestras Fuerzas Armadas para los desafíos del siglo XXI. Porque las amenazas de hoy no siempre visten uniforme. Muchas veces cruzan fronteras sin bandera, se financia desde economías ilegales, operan mediante redes criminales y buscan capturar territorios, instituciones y voluntades. Frente a esa realidad, Bolivia no está sola. Tenemos aliados. Estamos reconstruyendo la confianza internacional. Estamos recuperando cooperación, coordinación e inteligencia con países amigos y con instituciones comprometidas con la seguridad regional. Bolivia vuelve a ocupar su lugar en la defensa democrática del continente. Somos parte de un esfuerzo mayor para proteger a nuestros pueblos del crimen organizado

0: Defensa apuntando a que este es un nuevo tiempo para las Fuerzas Armadas. Decía él que empieza una etapa de renovación y fortalecimiento de la institución y que las Fuerzas Armadas deben mirar al mundo con plena conciencia de su papel en la defensa del Estado y que se está reconstruyendo la confianza de diferentes países en relación al nuestro.
1: Cualquier interés particular. Lo que hagamos hoy no solo será una respuesta a la crisis, será también el legado que dejemos a nuestros hijos, a nuestras familias y a las futuras generaciones. Con la fe puesta en Dios, con el amor de nuestras familias y con la patria como deber superior, sigamos sirviendo a Bolivia con coraje, humildad y responsabilidad. Fuerzas Armadas, a paso de vencedores, subordinación y constancia.
0: Bien, ahí estaban las palabras del ministro de Defensa, Ernesto Justiniano, acto en el Colegio Militar del Ejército, donde se ha realizado este acto de reconocimiento, y él ha sido enfático al mencionar que este es un nuevo tiempo para las Fuerzas Armadas. Estamos sobre las 11:31. En breve volvemos.
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13: Estamos de regreso para conocer los servicios informativos, para actualizar novedades junto a nuestro equipo de prensa. 24 minutos nos separan de las 12 del mediodía. Gracias por acompañarnos. Le contamos a continuación que Ayllus de Potosí llegan hasta Ciudad de El Alto. La publicación, el video, lo encuentra en Éxito Noticias Bolivia en Facebook, donde se puede ver cómo ingresan hasta Ciudad del Alto pidiendo la renuncia del presidente Rodrigo Paz. Son los Ayllus de Potosí que han llegado en esta jornada hasta Ciudad del Alto. Vamos con otros temas también desde El Alto. Gilda Castro, volvemos contigo.
14: Gracias, tenemos más información. Nos encontramos con el sector de los prestatarios. Ellos rechazan un nuevo diferimiento. Escuchemos.
15: A lo que el gobierno quiere sacar una nueva reprogramación. Bueno, yo como presidente o ejecutivo departamental de La Paz de los Prestatarios,

0: no estamos de acuerdo. ¿Por qué y razón? Una reprogramación, un deferimiento o un periodo de gracia llega a ser la misma huevada. Porque todo estos tres cuestiones solamente llevan al mismo lugar, que es el cobro de intereses sobre intereses, capitalizarlo y sacar otros intereses. Entonces nosotros como sector prestatario no estamos de acuerdo, estamos en total desacuerdo. Creo que este gobierno está cometiendo el peor error en querer otra vez endeudar más y más, alargar la pena de los prestatarios. Lo que se tendría que hacer un congelamiento total de lo que es la cuota de todo lo que es el capital y el interés.
1: ¿Por cuánto tiempo?
0: Por lo menos diré que seis meses. Ni eso. Porque en seis meses ustedes creen que el gobierno va a estabilizar la economía. No lo va a estabilizar. Ahora, si se van a hacer dos, tres meses, lo propio. Pero los bancos no van a perdonar con esto de los intereses. Los bancos lo que quieren es capitalizar los intereses, ya sea con una reprogramación, un diferimiento, un periodo de gracia. Si quisiera el gobierno realmente ayudar, tendría que ser con un congelamiento total de lo que es el capital y el interés, pero por lo menos seis meses para que el pueblo realmente un poquito más respire.
1: Con este informe retorno hasta Estudio Central.
2: Gracias, Jill. El sector de los prestatarios rechaza el nuevo diferimiento bancario. Está pidiendo una congelación total de los pagos por al menos seis meses. Si en algo quiere ayudar el gobierno, tiene que asumir esta medida, es lo que señalan. 11:38. Vamos al contacto ahora con Eber Vargas. Adelante, Eber.
3: Así es, Naira. Con más información en la Asamblea Legislativa, en estos momentos habla el senador del PDC, Freddy Castillo. Escuchemos las declaraciones.
4: Estos bloqueos han hecho resucitar al señor Solares. Imagínense, ya estaba muerto políticamente. Hoy el señor Tata Quispe, él, hablando en contra del gobierno, otro muerto político resucitando. Estos bloqueos están resucitando a esos que han sido ya enterrados políticamente. No puede volver a pasar. Hay una generación ahora presente que tiene las ganas de reconstruir, de reconducir al país. Y esos son los hijos de todos los hermanos del campo, de todos los hermanos del campo. Yo no, por eso, no vuelvo a repetir. Yo no he visto, yo no creo que haya un joven, hijo de un campesino, que quiera labrar toda su vida la tierra. Todos tienen una visión empresarial. Hermanos, estamos perjudicando, estamos destruyendo el futuro de nuestros hijos. Basta de bloqueos. Dejemos de bloquearnos entre nosotros. Gracias. Muchas gracias. Que Dios bendiga.
5: No ha podido ni utilizar la policía, han desbloqueado y han vuelto a tener. ¿Cómo
4: ves
5: a
4: esa situación
5: en el regional, en
4: este
5: lugar de San Julián y
4: en Chapare? Mire, en San Julián es una pena, ¿saben? En todos los bloqueos siempre están los ubicados. Y he escuchado una diputada que dice ser de ese sector, imagínense. Y dice que han despertado al león dormido. He escuchado esa jerga. ¿Qué quiere decir eso? Eso instiga a la confrontación, a la violencia, imagínense, ¿no? Yo quisiera invitarle a esa diputada que viaje al Beni. Que vaya por Guayaremín, que vaya por Liberalta. Hay gente que está muriendo de hambre. No hay ingreso de alimentos, no hay combustible. Quisiera que visites este sector, esa diputada. Nosotros no podemos seguir con los bloqueos. ¿Quién les habla? Es un hijo de un campesino. ¿Quién ha sabido labrar la tierra? Yo no conozco a un hijo de campesino que simplemente haya soñado quedarse a trabajar la tierra de la manera que lo está haciendo. Todos hemos tenido una visión empresarial. Todo hijo de campesino tiene una visión empresarial. Hoy en día el hijo del campesino, del agricultor, está en las universidades, distintas universidades de la ciudad. Ha emigrado como todos y se está formando como profesional. Algunos ya profesionales. Pero, ¿qué están haciendo los sectores sociales? Están perjudicando, están destruyendo el futuro de sus hijos.
2: Bien, son las palabras del senador por el PDC, Freddy Castillo, cuestionando a diferentes actores políticos por incitar, decía, los bloqueos, sobre todo también algunas diputadas del PDC, y propone ser mediador para poder de alguna u otra forma llegar a las bases. Y vamos a regresar ahora hasta Ciudad de El Alto. junto a Gilda Castro.
6: Gracias. En este momento nos encontramos en inmediaciones de la avenida 6 de marzo, calle 1. Estamos con el sector de las personas con discapacidad. Vamos a conversar con una de ellas. Buenos días, estamos en vivo para Radio Éxito. ¿Cuál es su pronunciamiento? ¿Cuál es su pronunciamiento? Adelante.
7: Bueno, en primer lugar queremos nosotros manifestarnos. La población de las personas con discapacidad en Ciudad del Alto, estamos muy preocupados. No hay, digamos, para sobrevivir alimentos. Lo que nos da los 250 bolívares no alcanza ni siquiera para comprarse. Ustedes saben que el pollo, los alimentos, la canasta familiar está tremendamente subido. Entonces nosotros estamos pidiendo al gobierno nacional que se fije en el sector de la persona con discapacidad, porque tiene una necesidad para no tenemos para sobrevivir. Y tenemos plantearle la verdad que tenemos los 40 millones. De los 40 millones hay 25 millones. Por lo menos debía destinar a las personas con discapacidad ayuda humanitaria. Por ejemplo, un subsidio, un paquete alimentario. Y esto corresponde desde 2016, nosotros debíamos recibir ese paquete alimentario para subsistir, pero sin embargo hoy en día estamos totalmente olvidados. El gobierno manifiesta hoy en día, da bonos a diferentes organizaciones, pero sin embargo a este sector se está olvidando. ¿Por qué nosotros planteamos? Porque este no solamente sucede solamente en Ciudad del Alto, es La Paz a nivel de los 9 departamentos. Debe darse la ayuda humanitaria a las personas con discapacidad.
6: Bien, ustedes lo han escuchado, este sector lo que pide es el incremento del bono a la discapacidad en paquete alimentario, ya que no están pudiendo conseguir alimentación. Con este informe retorno hasta Estudios en
2: Gracias, Gila. Las personas con discapacidad y sus familiares le piden al gobierno ayuda humanitaria y el incremento del bono de 250 bolivianos a 1000 bolivianos o a 1500 bolivianos, es lo que apuntaban. Ya no alcanza para nada los 250 bolivianos, señalan, y anuncian también para este jueves una marcha de cacerolas vacías. Vamos a regresar hasta la Asamblea Legislativa porque el diputado Alejandro Reyes, diputado por Unidad, está pidiendo de una vez al gobierno decreto de estado de excepción para retomar el orden en el país.
8: Realmente yo creo que ya el gobierno tiene toda la legalidad y la legitimidad para aplicar un estado de excepción. Y además, está claro que el discurso de quienes se estaban disfrazando de pueblo quedó pues en nada y fue una total mentira. Lo único que hicieron fue, Evo Morales, servirse de los más pobres para tratar en este caso de llegar al poder. Habiendo descartado esa realidad, por supuesto que hoy el presidente debiera de una vez decretar un estado de excepción, para retomar el orden, para proteger a la mayoría de los bolivianos, para hacerle frente a estas fuerzas irregulares y para aprender a Evo Morales.
9: ¿Qué va a hacer el gobierno? ¿No habrá miedo o qué?
8: Seguramente están tratando de afinar el operativo, porque un estado de excepción es un operativo militar y policial, por lo tanto tiene que estar prácticamente elaborado hasta el último detalle, y entendiendo que Evo Morales es quien está detrás de todo esto, por supuesto que hay que afinar nada de los agentes políticos. Entiendo yo que seguramente es el detalle lo que está evitando que todavía se dicte el estado de excepción.
10: ¿Cuándo más aguantará la ciudad de La Paz? No tiene gasolina, no hay alimentos, algunos caros. ¿Cuánto más va a aguantar La Paz este cerco, por favor, en su criterio?
8: La Paz ha entendido que esta ya no es una sola lucha, es una lucha por la democracia. Por eso La Paz está aguantando estoicamente, valientemente, y por supuesto luego habrá que reconstruirla y luego tendremos que tener primero todos los recursos del Estado y segundo la solidaridad de las regiones.
2: Bueno, ojalá alcance el tiempo para reconstruir La Paz como tal, ¿no? Ya no nos agrada, creo, esas cualidades de estoicismo que ponen sobre nuestros hombros, ¿no? Por lo menos quien les habla está cansada de ser una ciudadana estoica, de tener que aguantar porque estamos defendiendo la democracia. No aguantamos porque tenemos que salir adelante, pero también esto ya agota, ¿no?, esta situación. Pero la lectura del diputado Alejandro Reyes, que está pidiendo al gobierno decreto de estado de excepción, y le han consultado, ¿no?, ¿por qué no se activa?, ¿qué es lo que está pasando?, ¿por qué demoran? Y él sí entiendo que se está afinando algunos detalles del operativo para las Fuerzas Armadas. 11:46, eso no es lo único que ocurre en la Asamblea Legislativa, porque el diputado de Alianza Popular, Rolando Pacheco, ha informado que se presentó una acción de inconstitucionalidad contra dos artículos de la Ley de Regulación de Estados de Excepción. Conozcamos más detalles.
11: Ni siquiera en emergencia puede suspender la vida, la libertad y el derecho a defenderse ante un juez, y ninguna ley puede regular la impunidad por adelantado. Por eso pedimos al Tribunal Constitucional que declare inconstitucional estos artículos, el artículo 25 y 26. No defendemos a un partido ni a personas, defendemos a cualquier ciudadano que mañana pueda quedar a merced o abuso. Confiamos que el tribunal actúe con independencia y a la altura que la gente merece. Estamos presentando esta acción de inconstitucionalidad, la cual pedimos al Tribunal Constitucional que se pronuncie lo más antes posible.
2: Presentando una acción de inconstitucionalidad, básicamente observando dos artículos de la Ley de Regulación de Estados de Excepción.
11: En vez de defender a la población, defiende a los que van a matar a la población, otorgándole abogados. En Bolivia no hay pena de muerte, pero con esta ley le da la pena de muerte a la población movilizada. Por otro lado,
2: estaremos ampliando estos detalles en la segunda edición de la Red de Noticias Éxito. Vamos a un nuevo contacto a esta ciudad de El Alto, porque nos convoca Gila Castro. Adelante, Gila, estamos contigo.
12: Gracias. Continuamos con más información desde la ciudad del Alto. Nos encontramos con el dirigente gremial de la Federación Huña y Pacha y ex candidato a la alcaldía alteña, Oscar Elías Choque. Él llama a los sectores el conflicto al diálogo, les pide poder dialogar con el gobierno. Así también confirma que se ha pedido ayuda humanitaria a la primera dama, la cual ha accedido y ha llegado alimento para varias familias en El Alto. Escuchemos.
13: Quiero llamar a la unidad, a la reflexión, a todos los sectores movilizados, hermanas, hermanos, vayamos a escuchar al presidente, vayamos a hacer conocer cuáles son las observaciones, cuáles son las dudas que tienen, y así poder nosotros llegar a acuerdos. Eso no significa que al sentarse ya es un diálogo para solucionar, eso significa hacer conocer las necesidades, las demandas de los diferentes sectores sociales, de todos los movilizados, pero no nos impliquen que todos estamos de acuerdo. Los gremiales no estamos vendiendo, no hay capital, algunos se lo están comiendo todo lo que tienen ya por ahorradito, el poco capital que tienen en ahí se lo están comiendo más bien, y también tenemos preocupación sobre el banco, más bien que el hermano presidente ha lanzado que se va a tomar sobre ese asunto. Por ese asunto también nosotros estamos llamando a un ampliado para poder analizar los diferentes decretos del diferimiento que ha mencionado, poder analizarlo y poder dar también, nosotros también hacer conocer al presidente. Esto, nosotros como federación hemos mandado la nota de solicitud de ayuda y nos ha respondido la primera dama de la nación. De esas razones que nosotros nos hemos apersonado para ir a distribuir a las familias más necesitadas, hemos recogido una cantidad y hemos entregado con actas a quienes hemos entregado también. No hay ningún problema, manden las solicitudes donde corresponda, y tiene la labor y el derecho, también la obligación, el hermano presidente, conjuntamente con todos sus con todas las autoridades correspondientes.
2: Bien, el dirigente gremial de Huina y Pacha decía nuestra compañera, confirmando que solicitaron ayuda humanitaria a la primera dama de la nación y llegó alimento para las familias de escasos recursos, para las familias que más lo necesitan, decía, en Ciudad de El Alto. 11:51.
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10: Así es, estamos de regreso, 11:55, Currápido es la solución innovadora del Banco Ganadero para todas las personas que desean llevar el control de sus ventas de manera ágil y eficiente, ideal para negocios y emprendimientos. 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Y vamos nosotros a poner el punto final también con una canción fabulosa. Pero antes déjame recordarte que la cascada lo da todo para llegar hasta donde tú te encuentras y cada día buscan hacerlo mejor. Puedes visitarlos en la web grupocascada.com o también descargar la app La Cascada totalmente gratis para poder comprobar que la cascada es orgullosamente boliviana. Surgió esta canción, les confieso, mientras buscábamos aquel broche especial para cerrar nuestro programa. Los invitamos a permanecer en nuestra sintonía junto a Radio Éxito Bolivia. Como siempre, tenemos una impecable programación para todos ustedes. Les enviamos un fuerte abrazo y deseamos también tengan una feliz tarde, un mejor resto de jornada. Permiso.

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buena música, como siempre, para empezar la tarde acá en el Express. Un abrazo para usted que está junto a la radio. Bienvenido a los 93.1. Primero estaba The Cranberries y este Zombie. Ahora está The Burbs y este Better Sweet Zombie. Un abrazo para usted que está en compañía de los 93.1. Espero que haya tenido un reparador fin de semana, que haya podido descansar a pesar de las circunstancias de todo lo que está ocurriendo en nuestro país. Nosotros estamos listos para acompañarlos y pasar con ustedes esta tarde acá en los 93.1. Un abrazo para usted que está en compañía de la radio, a usted que está esperando que llegue el combustible. Sí, que llegue el combustible. Ya varios puntos de bloqueo, varias noches que la población está durmiendo pidiendo que se pueda abastecer las estaciones de servicio. Incluso hubo un desbloqueo en la avenida Butch. Pero también luego volvieron a bloquear. La policía llegó para el mediodía a bloquear. Y los choferes, bueno, volvieron a bloquear. Y ahora a esta hora de la tarde, por ejemplo, hay bloqueo en la periférica. Me pasan el reporte de que existe un reporte por acá. Ahora sí lo tengo. Es en Villa del Carmen, donde los choferes también están bloqueando, pidiendo se pueda abastecer de manera normal el combustible. Otro por acá que le cuento, a ver. Aquí por la avenida Butch continúa cerrada la estación de servicio en la Plaza Triangular y también la estación de servicio que se encuentra cerca a la calle Puerto Rico. Y ese es el reporte que tenemos en torno a los puntos de bloqueo. De hecho, que las movilizaciones persisten. Y encima vamos a estarle contando también los hechos más importantes ocurridos en las últimas horas. Ha llamado mucho la atención un video que se volvió viral en las redes sociales por un presunto operativo que habría realizado la policía en la zona Santiago I, en la ciudad del Alto, donde incluso se habrían disparado balines y una persona resultó gravemente herida. Una zona que, dicen los vecinos, no ha reportado movilizaciones durante todo este tiempo. Pero vamos a estar enseguida escuchando también lo que detallan los vecinos. A esta hora, 15:48, le cuento que el cielo está con algunas nubes. Lo que sí es cierto es que tenemos baja temperatura, tenemos 15 grados centígrados en La Paz, 14 grados en la ciudad del Alto. La sensación térmica es más baja, 9 grados centígrados es la sensación térmica a esta hora de la tarde. Hoy el ocaso está previsto para las 18:07, 6 de la tarde con 7 minutos, es la hora en que el sol procede a ocultarse.

0: Y revisamos también parte del pronóstico extendido que tendremos mañana. Mañana estamos ya en 9. Sí, 9 de junio. La mínima de La Paz temprano será de 2 grados centígrados mañana y la máxima pronosticada alcanza los 15 grados para mañana martes en La Paz. Ciudad del Alto, 1 grado centígrado será la mínima, 1 grado centígrado la mínima y la máxima alcanza en la Ciudad del Alto los 14 grados centígrados para mañana martes 9 de junio. Esos son los datos del tiempo. La humedad a esta hora de la tarde está al 31%. Hay que abrigarse, de hecho que en la sombra se siente bastante frío. Y es mejor tomar previsiones antes de resfriarse o evitar cualquier tipo de síntoma que pueda agravar el estado de salud. Especialmente de la gente que está haciendo fila, le decía, en las estaciones de servicio. Los veo cuando vengo por acá por la radio temprano a las 7:45, veo a las estaciones de servicio. Paso por 3 estaciones de servicio. Los amigos del volante, tanto de vehículos particulares como de públicos, pasando las noches frías, las que tenemos en la ciudad de La Paz y en el Alto también. Hay que abrigarse. Esperamos que este mal momento que está atravesando el país pueda de alguna forma servirnos para reflexionar y sepamos también pararnos lo antes posible de todo lo que está ocurriendo, de todo lo malo que está ocurriendo. Hoy tenemos entrevistas, tenemos servicios informativos como cada tarde y también la línea telefónica que la vamos a habilitar para que usted pueda participar y darnos su opinión sobre estos ya 39 días de bloqueo. 39 días ni para adelante ni para atrás. Así que voy a estar escuchando su opinión de seguro en los siguientes minutos. Por el momento la pausa y al volver tenemos ya el resumen de las noticias con el equipo de prensa de la radio.
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0: Bien, vamos al resumen de las noticias, 15 horas con 54 minutos, que ocurrió más temprano. Vamos al contacto con el equipo de prensa de la radio para que nos pueda detallar los hechos más importantes ocurridos durante la mañana. Vamos a empezar con Eber Vargas. Eber, contigo adelante, buenas tardes, te escuchamos.
1: Gracias, muy buenas tardes a todo el país y con los temas más relevantes a nivel nacional en el ámbito político. Recordemos que durante esta jornada, el presidente de Estado, Rodrigo Paz, promulgó este lunes la Ley de Regulación de Estados de Excepción, donde establece los procedimientos y mecanismos para la aplicación de esta medida en medio de una creciente conflictividad social en Bolivia. Al mismo tiempo, también aprovechó en anunciar el primer mandatario la reprogramación de créditos, un fondo de garantías para transportistas y la reducción de su salario al 50%, monto que será destinado a la creación de un fondo para pacientes con cáncer y enfermedades renales. También durante esta jornada, el vicepresidente Edman Lara pidió una investigación sobre la presunta participación de civiles en operativos policiales. Tal es el caso de la intervención en el municipio de San Julián del departamento cruceño. Y durante la mañana de este lunes, los 7 parlamentarios del PDC levantaron la huelga de hambre en la Asamblea Legislativa luego de 13 días. La senadora Ana María Crespín cuestionó al gobierno por no atender demandas de una medida de presión pacífica, esto relacionado a la actual coyuntura que se registra en el territorio nacional. También el representante de las Iglesias Evangélicas Unidas de Bolivia, Luis Arequipa, denunció agresiones contra miembros de una congregación en El Chapare. Incluso agregó que algunos pastores se declararon en la clandestinidad tras las amenazas de los sectores movilizados en esta ubicación. Estos son los temas que estuvimos desarrollando durante esta jornada.
0: Gracias, Eber. Vuelvo contigo más adelante. Otros temas también importantes ocurridos. Ocurridos más temprano, vamos con Lía Vega. Lía, contigo, buenas tardes.
2: Muchas gracias, compañeros. Entre las noticias más destacadas de la media jornada, informarles que habrían quitado la vida a una trabajadora sexual, esto en la urbe alteña. También la FCC habría realizado el levantamiento de un cadáver, esto de una persona de sexo masculino que habría perdido la vida en un sauna. Por otra parte, DIPROVE habría recuperado motocicletas en la ciudad de Trinidad. Asimismo, el analista jurídico habría calificado de reprochable las agresiones a los dirigentes que fueron detenidos. Estas fueron las noticias más relevantes de media jornada. Retorno a los estudios central.
0: Bien, gracias, Elía. Vuelvo contigo más adelante. Gilda Castro, también con las noticias destacadas ocurridas en la urbe alteña. Gilda, contigo, buenas tardes.
3: Gracias, buenas tardes. Vamos con el resumen de la información, lo más importante ocurrido en la urbe alteña. Choferes autoconvocados hoy se han movilizado en puertas de la Federación Andina de Choferes de esta ciudad, en primera instancia con una movilización, el pedido de renuncia de su principal dirigente, Reinaldo Luna. Luego se han sumado otros sectores de choferes autoconvocados, han forzado puertas de estas instalaciones para poder ingresar la policía que estaba resguardando este sector, ha tenido que usar gases lacrimógenos para poder dispersarlos. Cambiamos, el vicepresidente del Consejo Municipal de la Ciudad del Alto le pide al gobierno no dictar estado de excepción y agotar el diálogo. La alcaldía alteña hoy ha comercializado 1.500 unidades de polio, esto en la avenida Franco Valle. El compromiso es replicar esta acción en otras zonas. La Comisión Jurídica del Consejo Municipal del Alto le pide al legislativo poder hacer llegar el último contrato de la empresa Trébol hasta este viernes para poder analizarlo. En otro tema, la presidenta de la Asamblea Permanente de Derechos Humanos pide la presencia de organismos internacionales, ya que se estaría vulnerando derechos de la población. Y por último, un adulto mayor de 70 años es atropellado por la avenida Cívica. El chofer huye del lugar tránsito y ya está en investigaciones. Con este resumen, retorno hasta Estudio Central.
0: Bien, gracias, Gilda. Hasta más adelante para poder actualizar informaciones que llegue a surgir también más adelante. Son las 15 horas con 59 minutos. 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Esto es importante a esta hora.
4: Son las 4 de la tarde. 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

0: Bien, vamos a escuchar algo de lo que ocurría pasado el mediodía también, cuando vecinos de la zona Santiago I denuncian que habrían sido amedrentados por efectivos policiales, donde se disparó balines, dejando a una persona gravemente herida. Manifiestan que en el lugar no se tiene conflictos por los bloqueos. Esto es lo que reportaba el diputado del PDC, Diego Copa, que justamente forma parte de esta circunscripción. Escuchemos.
1: Hacer esto de Santiago primero, por favor.
2: ¿Qué?
1: Hermano, ¿qué, cómo estás ahora?
2: Así, se está desangrando.
1: ¿Quién te ha hecho? ¿Quién te ha hecho, hermano? ¿Y tú qué eres? ¿Tú eres vecino?
3: Sí, soy vecino de aquí. Yo me estaba yendo a mi casa.
1: ¿Y ya?
3: Y justo...
1: Ya, tranquila, tenés, tranquila.
3: Cuando ahí me ha... O sea, he perdido el sentido totalmente. Me ha pasado, me ha mareado, no me hace perder nada.
1: Ya, papito. Te llevaré, le llevaré.
4: Han llegado balines hasta las casas adentro. No es justo que nosotros paguemos esto. Tenemos niños en casa. No es a quien sea que mate. El caballero estaba yendo a su casa y le han disparado. No es justo.
5: No podemos pagar, pues, de nosotros problemas de otra gente que nos estén viniendo una balea sin más motivo a las casas.
1: Vamos, hermano, te voy a ir al hospital.
5: Está desangrado el señor.
1: Tus familiares, ya.
6: Dejen de bloquear también, por favor, no pueden perder
1: ya
6: a la población boliviana.
1: Sí.
6: Tienen que ayudarle.
1: Esto es indignante. No pueden hacer esto en Santiago primero, por favor.
6: ¿Qué?
1: Hermano, ¿qué, cómo estás ahora?
2: Así, se está desangrando.
1: ¿Quién te ha hecho? ¿Quién te ha hecho, hermano?
0: Así, el diputado Copa reportaba esta situación ocurrida en Santiago primero. Minutos después también el diputado informaba de que esta persona herida ha sido trasladado a un centro de salud, donde también informaba lo siguiente.
1: Tranquilo, estaba caminando. Hoy estamos en fecha 8 de junio y estaba caminando normal y de la nada le disparan al señor. En mi circunscripción como diputado de la CEMA, si quiero denunciar eso, por favor. Hay policías movilizándose como si aquí hubiera bloqueadores. Aquí no hay bloqueadores, aquí está tranquilo. No sé por qué esas zonas están haciendo eso. Ya, tranquilo, tranquilo. Estaba caminando. Hoy estamos en fecha 8 de junio y estaba caminando normal y de la nada le disparan al señor. En mi circunscripción como diputado de la CEMA, si quiero denunciar eso, por favor. Hay policías movilizándose como si aquí hubiera bloqueadores. Aquí no hay bloqueadores, aquí está tranquilo.
0: Ahí está, es lo que ha reportado el diputado Copa. Todavía no se tiene un reporte oficial de esta situación y en la que ha derivado en esta persona herida. Otro hecho que ocurrió también hace algunos minutos atrás es la aprehensión de Edith Torrico, gerente de YPFB Logística, por el caso comercialización de gasolina basura. Escuchemos cómo ocurría esta aprehensión de esta persona, de este gerente de YPFB Logística, por la comercialización de gasolina basura.
1: Y de la nada le disparan al señor. En mi circunscripción

0: de gasolina basura. Escuchemos cómo ocurría esta aprehensión de esta persona, de este gerente de YPFB Logística, por la comercialización de gasolina basura.
1: Mira, de la nada le disparan al señor.
0: Proceso identificado como el CUT 201-1020-1260-241. El documento señala que la investigación está seguida por el Ministerio Público a instancias de Liz Armando Claros Lora y la Agencia Nacional de Hidrocarburos contra Eddie Rolando Torrico y otras personas por la presunta comisión de los delitos de incumplimiento de deberes y conducta antieconómica. No brindó declaraciones.
2: ¿Qué vinculación o qué responsabilidad tendría esta persona, doctor?
0: No se brindó información. Lo cierto es de que se ha cumplido con esta orden de aprehensión. Hace instantes también habría sido aprehendido en La Paz Nelson Mendoza. Esto por la gasolina basura que fue comercializada. Nelson Alejandro Mendoza Torres, gerente de comercialización de YPFB, fue aprehendido tras una disposición emitida por el Ministerio Público. Sin embargo, hasta el momento las acciones no alcanzan al expresidente de YPFB, Joseph Ackley. La orden fue emitida por el fiscal de materia David Torres dentro de las investigaciones identificadas. En el documento se establece que el proceso es seguido por el Ministerio Público a instancias de Elisa Amanda Claros contra Nelson Alejandro Mendoza Torres y otros por la presunta comisión de delitos de incumplimiento de deberes y conducta antieconómica. Han sido aprehendidos entonces dos gerentes de YPFB por el caso de la gasolina basura. Llama mucho la atención en cómo ha ido cambiando la investigación y en torno a lo que ha manifestado también primero el gobierno, de dónde o por qué teníamos esa gasolina basura. Pero las investigaciones ahora dan cuenta

1740 de regulación de estado de excepción ha sido publicada ya en la Gaceta Oficial, con lo que quedó plenamente en vigencia en nuestro país. La norma fue promulgada, firmada por el presidente Rodrigo Paz en el mediodía de esta jornada, quien durante el acto reiteró su convocatoria al diálogo con los sectores sociales que mantienen demandas legítimas y advirtió que los días están contados para los narcoterroristas que, según el primer mandatario, firmó, buscan quebrantar el orden constitucional en nuestro país.

0: otros temas también. El vicepresidente Edman Lara le ha respondido al presidente Rodrigo Paz, que lo invitó también a rebajarse el sueldo al 50%. El vicepresidente le dice al presidente cómo se garantizará que el dinero llegue efectivamente a quienes lo necesitan. Lara respondió a la invitación del presidente para reducirse el salario y destinar esos recursos a un fondo para pacientes con enfermedades renales y enfermos con cáncer. En un pronunciamiento público desde la vicepresidencia, el vicepresidente señaló que hace meses planteó la necesidad de reducir los salarios de las altas autoridades del Estado como una medida de austeridad en beneficio de los bolivianos, por lo que sostuvo que ese debate no es nuevo. Ha cuestionado a quién administraría ese fondo y bajo qué mecanismos de control e instituciones van a fiscalizar el uso de esos recursos. Los pacientes renales merecen certezas, no promesas, señala el comunicado al remarcar que la solución debe pasar por políticas públicas permanentes, presupuesto garantizado y distribución transparente de los recursos, y no deben ser también medidas coyunturales. Es lo que ha respondido el vicepresidente Edman Lara en este pronunciamiento desde la vicepresidencia, haciendo referencia a lo que ha manifestado esta jornada el primer mandatario. Y vamos a ir hasta Cochabamba, donde también es una región que se ve gravemente afectada por los bloqueos, más de 30 puntos de bloqueo que prácticamente también han aislado al departamento de Cochabamba. Se ha conocido esta jornada que el equipo jurídico de la gobernación de Cochabamba está denunciando amenazas de muerte contra el gobernador Leonardo Loza.
1: Este video ha sido difundido desde una cuenta personal que nos permite identificar plenamente al señor Raúl Fuentes Vargas. Sin embargo, de ello, dentro de esa difusión, son conceptos, categorías, son palabras que generan una amenaza, una situación de riesgo, no solamente contra la vida e integridad de nuestro gobernador, porque lo hace en su condición de gobernador la amenaza. No es contra un vecino, es contra el gobernador Leonardo Loza. Y es un presunto activista por la democracia que en este afán, desde luego, instrumentaliza no solamente el tema de las redes sociales, sino que quiere difundir también este discurso de odio. El día de hoy hemos presentado nosotros en la Fiscalía Departamental la denuncia penal contra este activista con relación a los tipos penales de amenaza, los delitos de discriminación y los delitos de difusión e incitación a la discriminación. Porque hace una amenaza de usar un arma de fuego y también incita a estos actos de discriminación porque en su condición y en la que va a albergar esta gobernación, que tiene una vinculación indígena, originaria, campesina, desde luego que está sindicando para que también cualquier persona pueda generar riesgo en el manejo de la propia gobernación y del propio personal. Estas situaciones no son pues ajenas. Estas situaciones de presuntos activistas se presentan en un contexto de conflictividad social emergente, en el que estos hechos no pueden registrarse. Este tipo de difusiones no pueden generalizarse. Este tipo de actos son situaciones delincuenciales que deben ser investigadas, esclarecidas y sancionadas. Y no se puede promover ni difundir, porque justamente eso es lo que ha pasado.

0: pasado. Estos hechos, que no son aislados, se han presentado de acuerdo a un lineamiento que el propio presidente Rodrigo Paz ha efectuado ante una convocatoria vehemente para que la población, los ciudadanos, ayuden a las Fuerzas Armadas y ayuden a la policía boliviana a desbloquear. Así no se ayuda. Estos discursos de odio, este tipo de situaciones de amenaza, de riesgo, no pueden generar zozobra en la población. No puede verse como natural, no puede verse esto como normal. No puede un presidente alentar estos discursos de odio racial, estos discursos de violencia, estos discursos para hostigar, para amedrentar y para poner en riesgo la seguridad. Penosamente también se han registrado hechos vinculados a esta forma de exaltación de los ánimos y de promoción de la violencia. No solamente en San Julián, que ha existido situaciones que deben merecer esclarecimiento, sino también detenciones y aprehensiones ilegales que nos ponen en preocupación. Esperemos que esa denuncia, que tiene además la individualización de una persona que se ha presentado con nombre propio, porque es el señor Raúl Fuentes Vargas, es quien le hace la amenaza directamente al gobernador, incita para el odio racial, incita para los actos de violencia, y así como estos hechos, el Ministerio Público tiene que poner un alto, y esperemos nosotros como gobernación, en consuno, con todo el personal, con todos los secretarios, efectuar la mejor gestión prolija y diligente, pero sin necesidad de que estos hechos pongan en riesgo no solamente la institucionalidad, sino la vida misma de nuestro gobernador Leonardo Loza, y ojalá el Ministerio Público también actúe con la celeridad que corresponde en este tipo de hechos que tienen conmoción, que tienen alcance y que tienen relevancia.
1: La Dirección Jurídica de la Gobernación de Cochabamba, a cargo del doctor Nelson Cox, hace esta denuncia de que se amenazó de muerte al gobernador Leonardo Loza, criticando las acciones que impulsa el gobierno, el secretario, el director jurídico de la gobernación de Cochabamba. ¿Qué va a pasar con los dirigentes de la COP que fueron detenidos la pasada jornada? Eso es lo que respondía el fiscal general del estado, Roger Mariaca, por los dirigentes que fueron detenidos en la ciudad de El Alto.
2: Con relación a los dirigentes de la COP que se encuentran aprehendidos en el departamento de La Paz, es importante mencionarles de que esas personas están ahora a prisión del Ministerio Público. Se está considerando la participación de cada uno de ellos. Estamos dentro del término correspondiente y en las próximas horas va a considerar el Ministerio Público si imputa a las personas aprehendidas pidiendo la medida excepcional de detención preventiva o pidiendo medidas sustitutivas conforme se tenga la participación. Vamos a ser objetivos nosotros con relación a esas personas. Se ha podido conocer de algunos antecedentes también en la cual vamos a velar por el debido proceso. Se ha pedido a la policía boliviana que pueda también certificar los antecedentes que puedan tener cada uno de ellos y eso va a ser respuesto seguramente a los fiscales que llevan adelante el proceso.
3: ¿Cuántos aprehendidos existen, doctor?
2: Son 8 aprehendidos aproximadamente, si no me equivoco, que son parte de la COC y otras personas en el departamento de La Paz.
1: La palabra del fiscal general del estado, Roger Mariaca, hablando sobre la aprehensión de estas personas vinculadas a la Central de la Bolivia de Dirigentes de la COP.

0: Se ha pronunciado también esta jornada el vicepresidente Edman Lara en una conferencia, en un video donde pide no normalizar las acciones que promueven la violencia entre bolivianos. El vicepresidente está pidiendo investigar la participación de civiles en conflictos. Estas eran sus declaraciones.
1: La vicepresidencia del Estado Plurinacional de Bolivia expresa su profunda preocupación por los hechos registrados en San Julián, Río Abajo, La Paz y El Alto. Y así también por las denuncias que involucran la participación de civiles en situaciones de violencia y conflicto. Hemos recibido testimonios de efectivos policiales que manifiestan su indignación ante hechos que ellos consideran contrarios a su misión constitucional de la policía boliviana. Estas denuncias, sumadas a reportes sobre la presunta distribución de material explosivo y el uso de vehículos estatales para el traslado de civiles, deben ser esclarecidos de manera inmediata y con transparencia. La policía boliviana, conforme al artículo 251 de la Constitución Política del Estado, tiene la misión de defender a la sociedad y conservar el orden público. No ha sido creada para subordinarse a intereses particulares ni para permitir que civiles interfieran en funciones que corresponden exclusivamente a la institucionalidad del Estado. Por ello, exigimos una investigación inmediata e independiente que determine responsabilidades sobre estos hechos y que esclarezca quién autorizó la participación de civiles en escenarios de conflicto. Bolivia necesita una policía profesional, respetada y al servicio del pueblo, no de grupos de presión o de confrontación. La democracia se fortalece con instituciones sólidas y con apego a la ley. No podemos normalizar acciones que promuevan la violencia entre bolivianos cuando el país necesita diálogo, legalidad y paz.
0: El video difundido desde la vicepresidencia del Estado con las palabras del vicepresidente Edman Lara. Son las 4 de la tarde y 6 minutos. Una pausa y enseguida tengo más para contarles en la tarde del Express de Éxito.
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0: Bien, son las 4 de la tarde con 24 minutos. Vamos a más noticias, más información a esta hora.
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0: Hemos podido conversar hace instantes con el abogado de la Central Obrera Boliviana, que nos ha informado, se ha presentado una acción de libertad que deberá resolverse en las siguientes horas, pidiendo la liberación de los dirigentes detenidos. Es lo que se ha informado. Y las acciones que va asumiendo la Central Obrera Boliviana para pedir la liberación de las personas detenidas, pero también se ha conocido que la Federación Sindical de Trabajadores Mineros de Bolivia ha hecho público un comunicado pidiendo la liberación de todos los dirigentes detenidos de la Central Obrera Boliviana. En el comunicado dice: no a la persecución sindical, exigimos la liberación inmediata de nuestros compañeros. El pronunciamiento de la Federación Sindical de Trabajadores Mineros de Bolivia denunciando secuestro y aprehensión arbitraria de dirigentes de la COP, en el que resuelve y exige la liberación inmediata e irrestricta de nuestros 5 dirigentes, a tratarse de una aprehensión completamente nula de pleno derecho. Solicitamos la intervención urgente del Defensor del Pueblo, de la Comisión Interamericana de Derechos Humanos y de la Organización Internacional del Trabajo. Por tanto, nos declaramos en estado de emergencia nacional. Advertimos que la clase obrera no va a permitir que se criminalice la labor dirigencial ni se instauren prácticas ilegales de secuestro, señala el comunicado de la Federación Sindical de Trabajadores Mineros de Bolivia. El presidente de la Asociación Nacional de Avicultores de Santa Cruz, en otros temas, Omar Castro, se ha referido al decomiso de 8 toneladas de pollo que eran transportados en un vuelo con destino a La Paz. Así lo ha hecho conocer también esta jornada a la Alcaldía de La Paz, que ha detectado que 8 toneladas de pollo iban a ser comercializadas en el departamento de La Paz, que es lo que ha respondido el presidente de la Asociación Nacional de Avicultores de Bolivia, Omar Castro, al respecto.
1: Lo dudo yo eso que sea de la Argentina, lo dudo. Tendría que preguntar porque no tengo conocimiento. Sí sé de que hay, se está hablando de 8 toneladas de que han decomisado en un vuelo que iba a salir a La Paz, pero hasta ahora no han manifestado, no se ha determinado fehacientemente el origen de esos pollos. Lo han decomisado y habría que ver el
2: hecho las gestiones para que lleguen los ministros. He dialogado, he hablado, he entrado al bloqueo, pero ya más de eso no está en mis manos, de verdad, poder tomar medidas que son de competencia de nivel central. A partir de ahora ya...

0: esto depende del gobierno nacional, las acciones que puedan asumir, aclarando de que el gobernador no tiene la potestad para utilizar la fuerza pública, toda vez de que hace más de una década depende todo del gobierno nacional.
1: No está en sus manos poder hacer que se levanten o que se pueda proceder al desbloqueo de las carreteras en Chuquisaca, con varios puntos de bloqueo también que imposibilitan el libre tránsito y que puedan abastecerse de alimentos. El fiscal departamental de Santa Cruz, Alberto Ceballos, ha informado que 5 personas se fueron imputadas por los delitos de terrorismo, tentativa de homicidio, lesiones graves y leves, atentado contra miembros de organismos de seguridad del Estado y otros ilícitos en el marco de los enfrentamientos registrados durante un operativo de desbloqueo en el municipio de San Julián durante el fin de semana.
2: Tenemos 5 personas que están aprehendidas. A la fecha ya se ha calificado los tipos penales en base a una imputación provisional. Se ha tipificado los delitos de terrorismo, tentativa de homicidio, lesiones graves y leves, pero asimismo también atentado contra miembros de seguridad del Estado, entre otros tipos penales, considerando la gravedad también de los hechos, ya que efectivamente ciertos efectivos policiales, conjuntamente con las Fuerzas Armadas, es decir, la Fuerza Pública, procedió a realizar un operativo para realizar el desbloqueo en este municipio de San Julián. Sin embargo, hubiesen sido recibidos posterior a poder realizar los controles correspondientes con arma de fuego por parte de ciertos grupos de personas que se encontraban armados en este municipio. Es más, una de las víctimas, que son funcionarios policiales, presenta 20 días de incapacidad médico forense y por ende el diagnóstico que ha evacuado el médico forense es un traumatismo craneoencefálico producido por impacto de bala en proyectil de arma de fuego en la región de la cabeza. Esta persona también, como bien ha hecho referencia también nuestro secretario de Salud, se encuentra estable, está haciéndose el seguimiento correspondiente por los médicos correspondientes, pero como Ministerio Público nosotros estamos aplicando todo el rigor y el peso de la ley. Lamentablemente este grupo de personas que se encuentra en el municipio de San Julián, al incitar públicamente a delinquir, al asociarse para poder cometer otros tipos penales, y lo que es peor, al estar armados y recibir con armas de fuego a nuestras fuerzas del orden, nosotros como Ministerio Público vamos a también a realizar esa dirección funcional de manera estratégica, de manera inteligente, y a su vez también la Policía Boliviana, preservando siempre ese orden constitucional, esa seguridad común, y al considerarse delitos estatales.
3: Sí, amigas y amigos, se nos va
2: a nuestro medio de comunicación. Tipo penal, reitero, de terrorismo y otro tipo penal. ¿Qué nos dice el tipo penal de terrorismo específicamente? El asociarse a través de grupos armados con la finalidad, en todo caso, de realizar ciertos desmanes, si vale el término, pero a su vez también poner en riesgo la reserva del orden constitucional y legal, específicamente para un gobierno legalmente establecido o democráticamente electo.
1: La palabra del fiscal departamental de Santa Cruz, Alberto Ceballos, sobre la imputación a los aprehendidos por los hechos en San Julián.

0: Son las 4:33 p.m. Comerciantes minoristas de la ciudad del Alto protestan contra el gobierno, acusan al presidente de estar más interesado de asistir incluso a actos de graduación.
1: Esas promesas había para cualquier lugar, para cualquier tipo de personas, pero para nuestro distrito está olvidado nuestro distrito. Necesitamos, miren, como ven en el suelo, necesitamos a un piso bien donde poder caminar, necesitamos que se mejoren nuestros lugares de venta, necesitamos también ya tantas cosas necesitábamos en su tiempo, pero como no se ha escuchado el señor Rodrigo Paz, estamos ahora exigiendo, ya estamos ya prácticamente unos 23, 24 días en movilización y no hay respuesta. Parece que el presidente, las autoridades, parece que les interesa más irse a graduaciones, irse a fiestas, ir a otros lugares, a otros departamentos a solucionar, pero nosotros estamos aquí, ni siquiera nunca nos ha tomado en cuenta. Ya yo digo, ¿hasta cuándo? ¿Hasta cuándo no nos va a tomar en cuenta las autoridades, los alcaldes, concejales? Nada, nunca vienen aquí al Distrito 8, estamos prácticamente olvidados. Promesas.
0: La palabra de dirigentes gremiales en la ciudad del Alto. Son las 4:34 p.m.
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0: Bien, avanzamos, son las 4 de la tarde con 38 minutos. Avanzamos esta tarde y quiero agradecer la gentileza del abogado Jesús Mamani, parte del equipo jurídico de la Central Obrera Boliviana, que nos atiende muy gentilmente para podernos explicar cuál es la situación de estos 5 dirigentes, si son 5 los dirigentes que han sido aprehendidos ayer en la ciudad del Alto y trasladados a dependencias de la Fuerza Especial de Lucha contra el Crimen. Doctor, ¿cómo está? Buenas tardes y bienvenido a Radio Éxito Bolivia. Antonio Durán los saluda. Muchas gracias por su gentileza. Coméntenos cuál es la situación de estos dirigentes y por qué habrían sido aprehendidos.
1: Gracias por su intermedio. Un saludo muy cordial a todos los estantes y habitantes del país, así como también de la ciudad de La Paz. Bueno, en el presente caso, lo que se le puede informar a la población es el hecho de que hay un proceso, según nos han comunicado, aperturado, pero lo más extraño de todo esto es que se procede a hacer la citación luego de su aprehensión. Como es una situación que no entendemos como abogados, sinceramente, porque de las redes sociales se ve, por ejemplo, cómo y la forma como se ha procedido a la captura de los mismos, y no se los ha notificado con ninguna orden de aprehensión. No sabemos si ha habido una orden de aprehensión. Los abogados que están justamente atendiendo este caso también, conjuntamente con el abogado que les habla, no han tenido acceso al cuaderno de investigación. No se les ha permitido justamente tener inclusive un contacto directo con los mismos. Sabemos que organizaciones de derechos humanos, así como también otras instituciones protectoras de derechos humanos y de la persona, han tenido acceso, pero resulta que los abogados no hemos podido contactarnos con los mismos. Sin embargo, en horas de la mañana se hizo notificar a uno de ellos con un caso que supuestamente ya está aperturado hace bastante tiempo. Para que sepan ustedes, el caso es 211-020-12-38 y se le ha citado justamente para el día de hoy a mediodía a uno de los que han sido vendidos. Entonces, la pregunta lógica que todo el mundo se hace es, o sea, primero se aprende y luego, y si hay un caso aperturado, ¿por qué no lo citó más antes?
0: Desde su apreciación, entonces, doctor, se va perdiendo la señal. Vamos a intentar recuperar la comunicación para que podamos conversar con el abogado Jesús Mamani. Doctor, no sé si nos logra escuchar. Intentamos recuperar la comunicación. La señal no es de las mejores. Por la ubicación del abogado, parte del equipo jurídico, sí, se perdió la comunicación. Vamos a intentar nuevamente el ponernos en contacto con él para que nos explique. Se procedió a la aprehensión sin ninguna orden. La citación fue expedida después. Nos dice, doctor, se cortó la comunicación. Ustedes entonces están observando que hubo irregularidades en la aprehensión, incluso no tienen acceso al orden de aprehensión. No tienen acceso a la investigación.
1: Estamos más que seguros de que no ha habido una orden de aprehensión emitida por autoridad competente. Entendemos también, y así queremos presumir, de que ha habido una acción directa efectuada por los policías. Y también estamos conscientes como parte legal de que el juez de la causa, que está como control jurisdiccional, no va a poder emitir una resolución a favor por más que hagamos un incidente, por ejemplo, de la nulidad o la ilegal aprehensión que se ha efectuado el día de ayer por parte de los efectivos policiales. ¿Por qué? Porque esta es una situación, entendemos, meramente político, es una persecución desde todo punto de vista del gobierno. En ese marco, también estamos conscientes de que la Constitución y las leyes a estas alturas no le van a proteger, por ejemplo, a los hermanos que están siendo perseguidos.
0: ¿Ustedes cómo van a proceder ahora como equipo jurídico, doctor? ¿Se va a presentar alguna acción para buscar la liberación de los dirigentes? ¿Y cuántos son concretamente?
1: De lo que nos han avisado y de lo que tenemos nosotros la información, son aproximadamente 8 los que se tiene confirmado, ¿no? Ahora bien, no sabemos si efectivamente, como le digo, hay otras personas que hubiesen sido aprehendidas, efectuadas, intervenidas por la policía, sean arrestadas o no sé, la figura que se le pueda dar, no sabemos, porque como le hemos manifestado, si no hubiesen sido las personas y las personas que justamente han subido a las redes sociales y, por qué no decirlo, los mismos dirigentes al momento de que han sido intervenidos, creo yo que no hubiésemos sabido de manera directa sobre la intervención de la policía. Las redes sociales están jugando un rol importante justamente en estos momentos, porque es de la única forma como uno se puede informar y saber justamente de la situación de los mismos.
0: Al ser irregular y usted calificar de persecución política, doctor, esta aprehensión de los dirigentes, que como nos dice serían 8, ¿qué va a proceder? ¿Podrían ser imputados? ¿Podrían ser enviados a la cárcel con detención preventiva? Pero esto de manera irregular.
1: Claro, nosotros ya de antemano le estamos indicando de que desde el momento en que se hace una acción directa por parte de la policía ya es una arbitrariedad. Y hemos de hacer conocer justamente esta queja a la autoridad judicial correspondiente. Pero también estamos conscientes de que la autoridad judicial no va a fallar justamente dando lugar a la petición que estamos realizando. Sin embargo, el procedimiento dice que esta es la instancia donde nosotros debemos justamente cuestionar la aprehensión. Por otra parte, también estamos interponiendo una acción de libertad porque el procedimiento efectuado para las autoridades que han ejecutado esta acción directa no está enmarcado en la norma. Porque entendemos que ellos, según lo que nosotros hemos podido entender en los medios de comunicación, supuestamente se hubiese ejecutado un acto en flagrancia. Pero yo no entiendo a qué lo llaman ellos o denominan flagrancia, porque de la citación que han cursado el día de hoy dice que ya es dentro de un proceso aperturado con bastante tiempo, o sea, hace más aproximadamente casi un mes. Entonces, si es un proceso que ya se ha iniciado con anterioridad, no entendemos cuál sería la flagrancia, o es que la flagrancia, según la policía, puede permanecer de manera indefinida. Esto en definitiva va a ser la autoridad correspondiente que vaya a conocer la sustanciación de esta acción de libertad, la que resuelva, así como también la persecución que se está haciendo contra dirigentes que gozan de fuero sindical. Y consideramos que definitivamente estas acciones lo debe conocer la sociedad.
0: Doctor, esta denuncia, ¿quién habría interpuesto? ¿O es la misma denuncia que pesaba contra el dirigente Mario Argollo?
1: Supuestamente aquí de la citación dice que es de oficio, Ministerio Público a instancias de oficio, dice. Por eso, como le digo, no tenemos nada concreto, no nos han notificado con el cuaderno de investigaciones, el inicio de investigaciones, la denuncia. Dice que es de oficio, entendemos de que el Ministerio Público ha dormido día antes y se ha levantado en horas de la madrugada y ha decidido iniciar esta acción, esta persecución en contra de los dirigentes. Para mí eso es el entender el término de oficio.
0: Al ya pasar casi 24 horas de esta aprehensión, ¿tendría que conocerse también una imputación formal o, caso contrario, dejarlos en libertad, doctor?
1: Lamentablemente la libertad está en manos de la autoridad judicial. El fiscal no puede disponer su libertad.
0: Pero todavía no se conoce si hay alguna imputación formal en contra de los dirigentes.
1: No sabemos aún.
0: Bien, doctor, ustedes van a presentar esta acción de libertad que de seguro tendría que resolverse también en las siguientes horas. Debería ser sorteada y resuelta en las siguientes horas.
1: Sí, entendemos que así ha de ser. Entendemos que el juzgado que va a conocer esto es el juzgado número 22, juzgado de sentencia.
0: ¿Usted ha podido tomar conocimiento, doctor, de cuál es el estado de salud de estas personas? Hay mujeres, incluso tenemos entendido, hay dirigentes que representan a los sectores que son de fabriles, trabajadores constructores, son varios en realidad de distintos sectores que forman parte de la dirigencia de la COP.
1: Mire, como le he manifestado, lo que tenemos nosotros es el reporte que se ha emitido por parte de una institución protectora de derechos humanos. Sin embargo, como abogados también entendemos los que están justamente en este momento atendiendo de manera presencial. Se ha pedido al fiscal que pueda hacerse una valoración física porque hemos visto en las redes sociales cómo ellos han sido maltratados, porque no merecía justamente una intervención violenta por parte de la policía, porque hemos visto también esto en las redes sociales de que ellos no han opuesto resistencia, simplemente se han identificado como dirigentes de la Central Obrera Boliviana.
0: Se han vulnerado los derechos, se ha visto los videos donde han sido golpeados, al parecer en un garaje, puestos boca abajo, golpeados con la culata de armas que tienen los policías, que están portando los policías, han sido golpeados. ¿Ustedes van a pedir una investigación también al respecto, doctor?
1: Sí, por esa situación es que estamos pidiendo al Ministerio Público, así como de oficio ha iniciado las investigaciones. También esperamos que de oficio pueda iniciar la investigación, porque una cosa es la intervención, por ejemplo, dentro del marco del derecho, y otra cosa es, por ejemplo, de que las autoridades, como hemos visto en los medios de comunicación, especialmente de aquellas personas que han firmado la intervención, de que hayan ejercido violencia. Eso definitivamente se llama tortura y tratos crueles, que está penado por ley. Y peor aún todavía cuando son funcionarios policiales que evidentemente están realizando este tipo de actos. Y solamente estos actos los hemos visto, por ejemplo, en épocas en las que evidentemente ha habido un alejamiento por completo de la norma y de la ley. Y esto no creemos, no podemos concebir, por ejemplo, a estas alturas de vivir, por ejemplo, en un estado democrático, ver y escuchar, por ejemplo, este tipo de actuaciones por parte de la policía.
0: Bien, doctor, estaremos al pendiente del resultado de esta acción de libertad y cómo va a proceder la justicia al respecto sobre esta aprehensión, sobre esta forma en cómo ha procedido la policía, que habría tenido ya una orden incluso del Ministerio Público para hacer una acción directa y aprehender a estos dirigentes. Le agradezco mucho, doctor, lo vamos a convocar de seguro conforme vaya avanzando el caso para que usted nos tenga informados. Muchísimas gracias, doctor.
1: Quiero dejar establecido de que la acción directa no es por orden del fiscal. Ninguna fiscalía, ningún funcionario de la fiscalía puede ordenar al policía, por ejemplo, de que actúe de manera inmediata en el denominado acción directa. La acción directa se efectúa justamente en el momento de que se está cometiendo el hecho. Y de las redes sociales, de lo que hemos visto, definitivamente esto no se puede ni siquiera acercar al denominativo que se maneja en la policía de acción directa. Es por esa situación que la queja lo vamos a realizar ante las instancias, inclusive internacionales, en caso de que el gobierno boliviano, mediante los canales respectivos, que es el órgano judicial, no haga respetar los derechos. Hay procesos aperturados, es de conocimiento público. Hay una acción de libertad que se ha interpuesto a favor del señor Mario Argüello, ha salido concediendo justamente porque no existía un fundamento debido. Ahora la policía no se puede tomar este tipo de acciones denominadas acción directa para efectuar este tipo de situaciones que hemos visto en las redes sociales. Esto puede ocasionar inclusive un conflicto social, por si acaso.
0: ¿Qué involucra, doctor, antes de cerrar, qué involucra que estén protegidos por el fuero sindical? ¿No pueden ser detenidos? ¿Deberían ser procesados mediante otro tipo de situaciones que ser convocados? ¿Se debería respetar el libre proceso? ¿Qué involucra el fuero sindical, doctor?
1: A ver, nosotros hemos entendido, por ejemplo, de que los periodistas, por ejemplo, al igual que usted, por ejemplo, que me está entrevistando, gozan de ciertos derechos y privilegios, entre estas, por ejemplo, de que su opinión, su desarrollo y su desempeño, por ejemplo, como periodistas, no pueden ser juzgados dentro de la jurisdicción ordinaria. Ustedes necesitan un procesamiento especial. Un dirigente sindical, sea de cualquier sector, también tiene estatutos y reglamentos y tiene una comisión de honor. Y evidentemente esta es la instancia que juzga y procesa, por ejemplo, cuando un dirigente está actuando de manera arbitraria. No nos olvidemos también que la Constitución Política del Estado, en sus artículos 51 y siguientes, establecen justamente de que el derecho a la protesta, el derecho a expresarse libremente por cualquier medio de comunicación y de la forma que corresponde, está protegido por la Constitución Política del Estado. Y la libertad de asociación, así como también de que la persona que va representar a ese grupo social, necesariamente también goza del fuero sindical. Entonces, el fuero sindical es pues aquel acto por el cual la persona está protegida por la Constitución, porque no lo hace a título personal. Lamentablemente, el dirigente, como su nombre lo dice, dirigente, porque dirige una organización, simple y llanamente hace conocer las determinaciones asumidas por las bases. En ningún momento, por ejemplo, el dirigente se levanta en la mañana y dice voy a bloquear al día siguiente. Son determinaciones que han estado justamente asumidas conforme establece su reglamento. La Central Obrera Boliviana, para su información y para quienes no conocen, evidentemente tiene una jurisdicción a nivel nacional. Las autoridades que se encuentran en el cargo no han sido impuestas a dedo. Nacen justamente porque ha habido una asamblea, una reunión, un procedimiento establecido en su norma, de las cuales justamente han salido estas autoridades. Entonces, no se puede cuestionar definitivamente el actuar de un dirigente. Perseguir a un dirigente es volver justamente a las épocas en las que no teníamos derecho a la protesta, derecho a exigir en las calles. A eso significa, por ejemplo, el actuar actualmente de la policía cuando dice, por ejemplo, que está actuando por acción directa.
0: Bien, doctor, y yo le consulto, al vulnerarse los derechos de la demás población también, ¿de qué forma se debería responder? Igual pasan por fuero sindical y deben ser procesados bajo la vía que usted menciona, no en la justicia ordinaria, al vulnerar los derechos de otras personas.
1: Exacto. En el presente caso, el artículo 13 de la Constitución Política del Estado, que esta Constitución viene del año 2009, para su información y para los que no sepan, para poder tener esta Constitución costó sangre, costó marchas, costó justamente que un grupo denominado constituyentes hayan trabajado en nuestra Constitución. Y en el artículo 13 establece claramente de que ningún derecho puede estar sobre el derecho de otros. Ya las acciones populares en su debido momento han dejado establecido, por ejemplo, de que las organizaciones que están protestando y que están ejerciendo ese derecho definitivamente deben estar garantizados por el gobierno. Eso sí, solamente dejó establecido de que se debe aperturar corredores humanitarios. ¿Eso qué significa? Garantizar, por ejemplo, que el paso de ambulancias, garantizar el paso de alimentos, garantizar justamente de que niños, niñas y adolescentes, y en particular mayores de edad, no puedan sufrir, por ejemplo, algún tipo de atropello en el ejercicio de sus derechos. Entonces, estos aspectos, por ejemplo, nosotros hemos hecho conocer en su debido momento ante las autoridades correspondientes de que se ha instruido justamente a las instancias o a las bases que están movilizadas de que dejen pasar justamente cuando exista una ambulancia, cuando se sienta una emergencia correspondiente referido a la salud, dejen pasar medicamentos, oxígenos y otros. Y entendemos que hasta la fecha no hay ningún tipo de requerimiento por parte de los hospitales o otros centros donde evidentemente hay la necesidad de esta situación y se está dando cumplimiento a la misma. Entonces, en ese marco, no podemos criminalizar, por ejemplo, la protesta. No podemos criminalizar, por ejemplo, de que una persona, por ejemplo, que está accidentalmente en calidad de dirigente pueda sufrir represalias por parte del gobierno. A la fecha lo que está pasando es esto, justamente, una represalia contra dirigentes que a la fecha están al frente de una organización. Ya se llevaron con detenciones preventivas por 64 meses. Entiendo yo que el día de hoy o ayer ha sido remitido por 4 meses un dirigente de los campesinos. Ha sido remitido también otro dirigente de la ciudad del Alto por 6 meses. Lamentablemente estamos volviendo a una situación crítica del país. Nosotros como abogados, muchos juristas, por ejemplo, y no así aquellos que justamente viven del gobierno, son funcionarios públicos, aquellos que nosotros ejercemos el derecho como tal, sabemos y estamos conscientes de que el órgano judicial, el Tribunal de Justicia, como lo ha dicho su presidente, está en terapia intensiva. Y lamentablemente los órganos, el órgano ejecutivo y los presidentes que han estado de turno, Evo Morales, el señor que ha salido anteriormente y el actual presidente, inclusive hasta Yañez, han utilizado sociales, no de las instancias de su gestión.
0: El abogado Jesús Sánchez, que atiende defensa de detenidos en la ciudad, no existía órdenes de aprehensión, se actuó por acción directa. Según lo que manifiesta el abogado, es que la policía habría actuado porque actuaron los dirigentes en flagrancia, situación que tampoco ha sido esclarecida por los videos que se han difundido en las redes sociales. Incluso denuncian que han sido sometidos a torturas y tratos inhumanos por los videos que circulan en las redes sociales, donde la policía procede a golpear a los dirigentes de la COP. Se presenta esta acción de libertad que

0: deberá ser resuelta de seguro en las siguientes horas, donde se está pidiendo la liberación de todos los dirigentes y se puede esclarecer la forma en cómo se ha procedido a su aprehensión. No se descarta incluso acudir a instancias internacionales denunciando persecución y que no se respete el fuero sindical. Son las 5 de la tarde en punto. Al volver, quiero escuchar su opinión, no solamente de este tema, sino de lo que ya ha pasado, de la promulgación de la ley que regula los estados de excepción, no así un decreto que pueda ser remitido a la Asamblea Legislativa y pueda ejecutar ya un estado de excepción. Y sobre estos 39 días de bloqueo y de paro en los que está el país, afectando ya a varias regiones: Chuquisaca, Cochabamba, Potosí, Oruro y La Paz. Al volver de la pausa, el 224-9059 está habilitado. 224-9059 y también la línea de WhatsApp para que usted pueda comunicarse con nosotros, el 624-08864. 624-08864. Pero antes, los anuncios que son importantes.
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2: Y es momento, lo recordemos, el presidente ha promulgado la ley que regula el estado de excepción. No así, tampoco se ha hecho público que haya sido enviada a la Asamblea el decreto supremo que ejecuta este estado de excepción. Sin embargo, también el presidente ha hecho conocer de algunas medidas que van en beneficio especialmente de sectores que se han visto afectados por los bloqueos. Se ha hecho conocer esta jornada que el presidente Rodrigo Paz, ha creado un fondo solidario con reducción del 50% de salarios de altas autoridades. Incluso ha pedido al vicepresidente sumarse a esta iniciativa. Se ha creado un fondo de garantía de 1,000 millones de bolivianos para impulsar créditos especialmente para transportistas. Y también el gobierno ha dispuesto la reprogramación de deudas para sectores afectados por los conflictos y la crisis económica que atraviesa el país. Línea telefónica habilitada 224-9059 para que usted pueda comunicarse con nosotros y darnos a conocer su opinión a esta hora de la tarde. Y también el 624-08864, 624-08864, la línea de WhatsApp a la que puede llamarnos también o puede de mensaje.
3: Esta mañana, no sé con qué tipo de convocar. El ejército y policía tiene esta labor de desbloquear a la policía, al ejército, porque no puede ser, dice el presidente, que unos cuantos lo hagan. ¿A qué se refiere unos cuantos? Porque hay bastante efectivo, tanto militar como policial. Esto, lo que ha sucedido en San Julián, un enfrentamiento entre civiles, es pues consecuencia de la boca de Rodrigo Paz, que no está sabiendo llevar el conflicto, lamentablemente, no lo está sabiendo llevar, no está sabiendo cómo dirigir lo que está sucediendo, y lo que ha sucedido en Santa Cruz, lamentablemente, se puede replicar en otras partes del país por culpa de la boca del señor presidente Rodrigo Paz, que metió la pata con esa declaración. Muchas gracias, Antonio, un abrazo.
2: Gracias, Samuel, por comunicarse con la radio para poder vertir su opinión. 224-9059, línea telefónica nuevamente habilitada, y la línea de WhatsApp también, donde recibimos sus llamadas, 66-2408-864. Radio Éxito, buenas tardes. En la línea de WhatsApp, adelante, ¿cuál es su nombre?
4: Buenas tardes, licenciado Antonio. Lorgio Campos, aquí desde El Alto.
2: Adelante, don Lorgio, lo escucho.
4: Gracias, muy amable. Yo espero que con la promulgación y la publicación...

0: porque si quiero solucionar el país, yo, en algunos casos hasta donde quede mi sugerencia es al día con los medios de que en este momento de ser no esas personas se anulen sus procesos de forma, vamos a lograr a pacificar el país, porque las intervenciones que ha tenido el presidente, cordones humanos, desbloqueos, han sido con bala. Ojalá no llegue la sangre al río. Gracias, licenciado Antonio.
1: Le agradezco mucho. Gracias, don Olorgio, por llamar a la radio para vertir su opinión. Vamos con la línea telefónica habilitada. Se cortó la llamada telefónica que teníamos a la espera. Vamos con más. 224-90-59, línea telefónica nuevamente habilitada para que usted pueda comunicarse con nosotros y también pueda llamarnos al WhatsApp de la radio, 624-08-864. Vamos con otra llamada telefónica al WhatsApp. Radio Éxito, buenas tardes.
2: Muy buenas tardes, mi querido Antonio. Desde Tarija, Bambú está hablando. La verdad que estamos muy preocupados por las cosas que ocurren en nuestro país, ¿no? Este nuestro presidente, la verdad que, bueno, ¿quién le está hablando? Si uno que ha votado por él tenía una esperanza, ¿no?, que lo podía hacer mejor las cosas, pero mire, se equivocó de entrada. En primer lugar, de pelearse con el vicepresidente y de violar con algunos con algunos decretos, se pasó por encima de la condición política del Estado. A nosotros nos hablamos, ¿quién está hablando ahorita? Una persona de... Soy de la tercera edad, donde el hijo no va a subir la renta de dignidad, no subió nada. Hay tantas cosas que él ha fallado. Y eso la gente, pues, especialmente todos sabemos, ¿no? Donde la gente, los departamentos, que también tiene un consejo, ¿sí?, con mucho respeto, lo mismo que le escuchen. La gente se adora, no ahora la gente, usted sabe, una muerte para evitar que renuncie. Así me imparcial.
1: Gracias por llamar. Saludos a Tarija, a la gente que se comunica con nosotros también vía WhatsApp. Llamada telefónica, Radio Éxito, buenas tardes. ¿Tenemos a alguien en línea? Creo no, se cortó la llamada telefónica. Vamos con otra llamada telefónica, 224-90-59, línea telefónica habilitada, 1624-08-864. Radio Éxito, buenas tardes.
3: Buenas tardes.
1: Adelante, ¿cuál es su nombre?
3: Al respecto, yo pienso que con esta situación de las medidas de excepción, está provocando al pueblo. Nosotros ya no somos pues del 52, donde hemos sido apaleados de esta situación. Está provocando a la gente, y que se acuerde, lo más digno sería de que renuncie, que se agarre los pantalones y que se vaya tras de sus tíos, de su abuelo, a donde tiene que irse. Con esto ha provocado más la tensión. Te agradezco.
1: Gracias a ustedes por llamar. Línea telefónica nuevamente habilitada. Vamos a también escuchar los mensajes que nos llegan enseguida, nada más al 624-08-864. Radio Éxito, buenas tardes.
4: Buenas tardes, Ignacio Conde de Yava, de la ciudad de Alto.
1: Adelante, don Ignacio, lo escucho.
4: Con mucha preocupación he escuchado hoy el mensaje presidencial, donde dijo, ¿qué hacen los chapadines aquí? O sea, hay que pedirle permiso a,

0: Luisito, buenas tardes.
1: Buenas tardes, Ignacio Conde de Yaba, la ciudad de Alto.
0: Adelante, don Ignacio, lo escucho.
1: Con mucha preocupación he escuchado hoy día el mensaje presidencial, donde dijo, ¿qué hacen los chaparreños aquí? O sea, hay que pedirle permiso a...
0: ¿Dónde interesa?
2: Buenas tardes, Radio Éxito.
0: ¿Cuál es su nombre?
2: Edmundo. ¿Dónde? Bueno.

0: donde dijo, ¿qué hacen los chaparreños aquí? O sea, hay que pedirle permiso a...
1: ¿Hasta dónde interesó? Buenas tardes.
2: Buenas tardes, Radio Éxito.
1: ¿Cuál es su nombre?
2: Edmundo. Bueno, me gusta ser presidente. Qué felicitaciones acá. Acá es bien para la gente decir, y esto no es posible. Aquí tenemos que pedir a las instituciones extranjeras para que vengan a ver cómo nos están tratando la gente que somos sencillamente, que vivimos de nuestro trabajo, que vivimos de nuestro esfuerzo, y aquí todavía nos maltratan de esta manera, y eso no puede ser. Esa es mi protesta. Gracias.
1: Gracias a todo el mundo por llamar a usted acá a la radio. 224-90-59. Vamos con algunos mensajes también. De Walt dice, buenas tardes, Antonio Sales. Se va a hablar de pronto, así como los delegados en el foro sindical, nos parados en la constitución política del Estado, a la libre circulación, y que ellos al bloquearnos y lo que hicieron a los que estamos con ellos, por favor, Antonio, todo boliviano está libre de circular por el torre y los bloqueadores a la ciudad. Gracias por el mensaje. Radio Éxito, buenas tardes.
0: Buenas tardes, yo quiero decir algo con España, hecho de solución el problema. Ahora decían, dice, después de 20 años que el país dice, ¿hasta cuándo no se van a bajar sus sueldos estos senadores, diputados, ministros? ¿Hasta cuándo no van a deducir el personal burocrático que tienen de 600.000 empleos públicos allá adentro en los ministerios? ¿Hasta cuándo? Esto nomás es para el pueblo. Ahora, con estas medidas que está tomando, el pueblo sabe que lo va a vencer las Fuerzas Armadas, a la policía. En vano dice la policía, el pueblo está denegando, el pueblo está caliente y no dice nada de ese gobierno. ¿Hasta cuándo? Ellos están felices disfrutando de tanto dinero. Por 5 días se trabajó 24.000 bolivianos. ¿Ah? ¿Quién vive así? Que también ellos sufran la dificultad de la economía que estamos atravesando en estos momentos. La crisis que estamos llevando, ellos también que sufran. Ellos felices están, traen todo tipo de gasolina, la peor gasolina para el pueblo y para los parlamentarios, para los que no trabajan, para esa gente que no. ¿Cómo va a arreglar soluciones que tenemos acá en el país? Todos estamos dispuestos a salir. Si es que dicta alguna medida, nosotros nos vamos a enojar. Gracias, señor.
1: Bien, gracias por llamar, gracias por unicarse con nosotros para poder hacer conocer su opinión. Llamada telefónica a la línea de WhatsApp, 624-08-864, Radio Éxito, buenas tardes, adelante.
3: Muy buenas tardes, mi nombre es Emán, un saludo a usted, don Antonio, un saludo a los oyentes de Radio Éxito. A ver, la coyuntura actual, las declaraciones del presidente Paz con la promulgación de la ley 1740. Primero que, o sea, me parece que esto es, como siempre, como siempre actúa el presidente Paz, ¿no? Después de haber producido ya bastante gente herida en San Julián con un muerto, recién pretende sacar tal vez una ley a través de un decreto supremo, una ley de excepción. Como siempre actúa, ¿no? Por debajo de la mesa, una cosa te prometen sus declaraciones, pero sin embargo hace otra cosa distinta, ¿no? Hoy también lo he escuchado, en ningún momento, cada vez que hace declaraciones a la prensa, a la población boliviana, nunca habla de los préstamos, nunca habla qué ha pasado de los 4.500 millones de dólares que ha entrado al país. Un ejemplo. Otro ejemplo, tampoco habla, yo digo por lo menos para disminuir la tensión que está viviendo todo el país con todo esto, no de fondo, sino simplemente a precios de ahogado.

0: comparación habla por ejemplo de la empresa aseguradora, pero sin embargo ellos mismos a través de su presidente han dicho que han sacado 20 millones de dólares de YPFB para resarcir, o sea, o es la aseguradora o es yacimientos. Así existe una serie de contradicciones donde la población ya se da cuenta. Entonces es un gobierno improvisado y la población principalmente del Alto le está quitando su voto porque ha traicionado, ¿no? Le está diciendo devuélvemelo una vez que me has venido a prometer ciertas cosas, pero ahora devuélvemelo, 6 meses nomás te aguanto y ahora tienes que irte. Gracias Radio Éxito, muy gracias buenas tardes.
1: Gracias a usted por llamar, ahí está la gente que opina y se contacta con nosotros a las líneas telefónicas habilitadas. Dice, buenas tardes, aunque la situación social es complicada, invitamos a la población a visitar la exposición Coro Coro, origen y cuna del Chuta en el Museo Tambo Quirquincha. Atentamente, Mario Durán. Ok, Mario, gracias por la invitación. Vamos a la llamada telefónica. Radio Éxito, buenas tardes.
2: Buenas tardes, soy Jorge.
1: Adelante, gracias. Jorge, lo escuchamos.
2: Muy amable. Este es un dato del abogado Omar Durán, que es experto en logística militar, con estudios en Europa. Rodrigo Paz, en los 7 meses que está en el gobierno, jamás convocó a reuniones con los comandantes del ejército. Tenía que hacerlo cada semana. Por esta causa podría fracasar el ejército. Rodrigo Paz tiene pésimos asesores, como un argentino que sabe de Bolivia, y otros deberían haber contratado, pues hay cerebros en Bolivia, pero no tiene imaginación Rodrigo Paz. En Marco Evo envió muchos ómnibus de Achapare que vienen a matar seguramente a la gente civil. Hoy dijo Rodrigo Paz que se rebaja en un 50% y que si quiere puede rebajarse. Él está haciendo la burla. Lo que tiene que es sacar una ley que todos los de la cúpula del gobierno, incluye diputados, senadores, se rebajen. Si realmente quiere 50%, que se rebajen. La COP debería de haber pedido auditoría de todos los préstamos que se hizo Rodrigo Paz. No tiene tampoco cerebro de estos tipos que nos están matando al paseño inocente de todo. Muchas gracias.
1: Gracias a usted por llamar. Vamos con otro mensaje telefónico, mensaje a la línea telefónica, un mensaje de audio que llega también al WhatsApp. Escuchemos.
3: Señor, muy buenas tardes. Le habla aquí Miguel. Yo quisiera que usted se explaye, por favor, pedirle a usted que se explaye. Hay videos donde se ha reconocido una persona que es parte de la Unión Juvenil Cruzinista. Por favor, su opinión, ustedes son periodistas informados y serios. Por favor, a esa persona ya se le vio en 2-3 enfrentamientos. Que ya más antes fue a buscar problemas a otros lugares donde se estaban reuniendo gente o poniéndose de acuerdo para bloquear. Y la persona está clara, se le ve su rostro y yo no entiendo por qué no se le hace nada. Yo quisiera saber si ustedes tienen información de que esa persona ya se le identificó.
1: Bien, gracias. Justamente, sí, esa persona es identificada como el presidente de la Unión Juvenil Cruceñista, a quien incluso, según imágenes, se la ha visto frente a los conflictos durante el operativo de desbloqueo en San Julián. La misma gente que fue junto a él le pida que pueda intervenir y salir al frente cuando un video que circula, que fue captado por un medio de comunicación, a vista y paciencia de efectivos del orden, van sacando armamento para poder desbloquear. 17:24, vamos con otro mensaje por acá también. Otro mensaje de audio que llega al 624-08-864 de la gente que se conecta con nosotros. Escuchemos.
4: Buenas tardes, señor periodista. Saludos desde Tarija y a todos los que oyen esta hermosa radio que se escucha a nivel nacional. Bueno, lamentablemente no sé qué se puede hacer con este señor presidente. Yo creo que debía dar un paso al costado. Eso sería lo mejor. Porque no puede solucionar y agarra a los dirigentes sin orden de aprehensión, hace torturas. No sé qué es lo que está pasando con el presidente. Yo creo que está totalmente enterquecido y no tiene la humildad. Pero lo peor es que no tiene capacidad de manejar un país y solucionar las cosas como debe.

0: De ser. Yo creo que debe dar un paso al costado. No hay otra cosa como solucionar porque las cosas ya están muy graves y cada día los bloqueos están aumentando y son más radicales, yo pienso, que lo que yo veo en las noticias. Gracias.
1: Bien, gracias Alfredo por mandarnos su mensaje de audio. Llamada telefónica de las últimas que recibimos. Radio Éxito, buenas tardes.
2: Buenas tardes, hermano y marista, analista Jorge Callata Callisaya, Alto Patamarcata, Distrito 7, Ixtranca de San Roque, Coctepec.
1: Adelante, don Jorge, lo escuchamos.
2: 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A ver, Amuita Bañana, ¿no? Con un compromiso. Lora Bayan, campaña política PAN. Hansa Bayan, 50% diputados, senadores, con la que hay la casa de PAN. 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
2: al acá es estado de excepción inapsos cane enfrentamiento peor a los aratanes que aquí es para radio éxito allí de aquí para
1: bien. Muchísimas gracias don Jorge por llamarnos también y partir su opinión en idioma aymara. 17:27, esta hora de la tarde, reportan enfrentamientos entre movilizados y la policía en Cochabamba, en Vinto, a la altura del río Cora. La última llamada telefónica. Muchísimas gracias por llamar. Radio Éxito, buenas tardes.
3: Muy buenas tardes, hermano periodista Antonio. Le habla Alberto de la ciudad del Alto.
1: Adelante, don Alberto, lo escucho.
3: Ya, muchísimas gracias. Con relación a la situación que estamos atravesando, yo creo que el gobierno debía de una vez denunciar, porque no está haciendo en sus cabalidades. Este gobierno ya debía solucionar en la primera semana de bloqueo, en la segunda ya más, ya debía solucionar por completo. Lastimosamente lo está haciendo sufrir este gobierno sinvergüenza. Mire, no se informa de los préstamos que ha hecho tantos millonarios del BID, del Banco Mundial y Fondo Monetario Internacional. No sabemos cuántos millones ya debemos. Ahora tampoco no se informa de los narcomaletas, no sabemos de los narcomaderas que ha en Chile se ha hecho descubrir y muchas cosas que ha traído esos híbridos, drogas, no sé qué, en aviones de Estados Unidos. Realmente este gobierno nos ha engañado, nos ha mentido, no se ha rebajado los sueldos, no se ha rebajado las 20 millones de su padre, de su abuelo, todos esos expresidentes. Ahí tenemos la plata, ahí podemos ahorrar mucho dinero. Eso quería decir en este momento, y nos ha mentido totalmente. Muchísimas gracias a Radio Éxito, que siguen adelante siempre en la producción. Muchas gracias, hermano Antonio.
1: Muchísimas gracias a usted por llamar. Ahí está la gente que se ha comunicado con nosotros, la gente que ha participado esta tarde. Mañana nuevamente el espacio para que usted pueda hacer conocer su opinión sobre la situación que atraviesa el país. 17:29, una pausa, consejos importantes, y enseguida ya la recta final del Express.
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3: Muchísimas gracias por haber estado junto a nosotros esta tarde. Quédese junto a los 93.1, quédese junto a Radio Éxito Bolivia. Enseguida ya se viene la tercera edición de la Red de Noticias Éxito para contarle los hechos más importantes ocurridos en esta jornada, en inicio de semana, el lunes 8 de junio. El reencuentro con el Express será mañana a las 15:30. Permiso, buenas tardes.
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4: Bloqueos que hemos vivido en estos tiempos, nuestros hermanos con discapacidad no tienen que comer. Es sumamente muy preocupante, duele que ver mis hermanos con discapacidad que comer en la casa, eso es lo que duele. Por eso nosotros hoy nos estamos movilizando. Además pedimos paquete alimentario, también pedimos aumento de los 250 bolivianos. Eso es lo que nosotros estamos planteando. Y hay otra situación, salud, educación, también no hay, hermano. El trato preferente tampoco. Por esa razón, nosotros estamos planteando la necesidad, no solamente de Ciudad del Alto, sino La Paz, Alto, los 9 departamentos tenemos esa necesidad. Y debemos ver la situación, la necesidad de nuestros hermanos con discapacidad. Ahora, como federación planteo La Paz y el Alto, que nuestra situación, que tome en cuenta el gobierno nacional, hay ayudas humanitarias que dé a las personas con discapacidad, que ellos no se pueden movilizar. Vemos una movilidad, pedimos un taxi para movilizar las sillas de rueda, nos cobra 60, 100 bolivianos, pero nosotros a veces nos duele, pero la sociedad civil tampoco a veces no nos toman en cuenta. Por eso al gobierno nacional pedimos que tome en cuenta las necesidades de este sector tan vulnerado que es en el departamento de La Paz y a nivel nacional. El incremento debería ser en 2016, se ha luchado por 500 bolivianos, pero sin embargo no nos han dado. Pero ahora nosotros, al ver la canasta familiar, debería ser 1000 bolivianos para personas con discapacidad y debería ser un poco más todavía. Entonces, pues, esa es la situación que planteamos, la necesidad de este sector tan vulnerable.
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1: Nosotros esperemos que no se ponga en vigencia. ¿Por qué? Porque en realidad la población que está pues en las calles por ciertas necesidades, ¿no? Entonces se tiene que ir al diálogo. Nosotros creemos que la violencia simplemente genera más violencia y no es una solución para dar en estos momentos, ¿no? Lo que yo creo es que la violencia genera más violencia, entonces lo que va a hacer esto es enervar más a la población. Entonces, nosotros seguimos pidiendo desde acá, como siempre lo hemos hecho, es que se pueda agotar los diálogos, ¿no? Es lo que va a prácticamente solucionar este tema, porque de lo contrario vamos a tener que vivir días luctuosos y no queremos eso para nuestra ciudad del Alto, no queremos derramamiento de sangre, no queremos dolor para las familias. Por eso es que nosotros siempre, desde un inicio, hemos pedido que se pueda solucionar en instancias de diálogo, ¿no? Y bueno, un diálogo sincero, un diálogo que realmente pues se pueda entablar con la población, ¿no? Recordemos que inicialmente se pedía diálogo, se sacaban mandamientos, se sigue pidiendo diálogo, pero sin embargo se sigue aprendiendo a los dirigentes. ¿Cómo es eso? Nosotros nos preguntamos, cuando una persona o cuando una autoridad entabla un diálogo sincero, pues tiene que ser así de frente, de cara al pueblo, ¿no? Tiene que tener operadores que vayan a dialogar directamente con los dirigentes medios, ya que ahora muchos de ellos ya están pues prácticamente detenidos.
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1: Tenía que resolver en su momento, pero ahora que ya estamos con estado de excepción, pero todavía no hay una resolución para que haya, digamos, que salga los militares. Y yo creo que el pueblo va a resistir, el pueblo no es, tú sabes, ustedes sabemos, todos sabemos, porque siempre hubo este estado de sitio, estado de excepción, no hubo soluciones, no hubo, digamos, con la ley que están queriendo aplicarlas, no, el pueblo no va a declinar su pedido. Lo que están pidiendo, el pueblo siempre ha pedido, digamos, que lo dé un paso al costado al señor presidente. Ustedes saben muy bien porque el presidente siempre se ha aferrado, pero yo quisiera pedirlo, digamos así, de mano al pecho al señor presidente, pues el que vaya se quiere dialogar, a ver por qué razones no quiere, digamos, soltar su silla presidencial. ¿Por qué? ¿Cuál es el motivo? Pero que baje a las provincias, a las comunidades donde está movilizado el pueblo. Sí, pero mucho el pueblo sabe, el soberano es la que ha decidido, el soberano también está pidiendo ahora que baje, que dé un paso al costado, porque él se ha elegido para solucionar los problemas. Sí, ellos están metiendo Evo Morales, nada que ver. Pregúntale al pueblo, pregunte a las provincias que están movilizados, ¿cuánto le ha pagado? ¿Y quién está pagando? Nadie.
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1: Atenta contra la vida y los derechos humanos. Yo no estoy en desacuerdo que hay que regular la diferente, por ejemplo, en este caso, la ley de estado de excepción. Hay que regularla. Ya había, pero lo sacaron. Ahora, no estoy de acuerdo. Hay que regularla, pero hay que precautelar la vida y los derechos humanos. En este caso, esta ley, o sea, observa el artículo 25 y 26, en la cual no hay la presunción de inocencia. En Bolivia no, la pena de muerte no hay ni en la constitución ni en la ley, pero aquí los policías y los militares van a poder atentar en contra de los movilizados, dándole la pena de muerte. Entonces, aquí el único culpable, quien no ha tenido la capacidad de resolver ni la gasolina basura, ni su promesa electoral, es el gobierno. Y ante su incapacidad, quiere sacar a los militares a matar a la gente. No lo voy a permitir. En mi calidad de diputado estamos presentando una acción de inconstitucionalidad abstracta ante el Tribunal Constitucional y pedimos y combinamos que se pronuncie, que haga respetar la constitución política del Estado. Para eso fueron electos. Este gobierno quiere pisotear todo, quiere estar gobernando de una manera dictatorial y aquí tienen que respetarse la constitución y es por ende de que el señor presidente Rodrigo Paz, si usted le hizo grande el pantalón, le hizo grande el saco para llevar el país adelante, váyase a su casa, no mata a la población. Entonces nosotros no nos ponemos a este lado, nos ponemos a ambos lados, porque lo hemos vivido este escenario en Santa Cruz, 21 días de paro, 36 días de paro. ¿Acaso nosotros dijimos, saquen militares, maten a la población? No, pedimos al diablo que los gobernantes que asumieron el cargo tengan la capacidad de solucionar los problemas y no sea que atenten en contra de la vida. Precautelemos la vida que está por encima de todo y este diputado está en esa cancha. Y es por ende que no solamente estamos haciendo esta acción inconstitucional, sino también hemos presentado una denuncia y una solicitud a la CIDH para que venga una misión a la ciudad de Bolivia para verificar todo lo que está pasando. No estamos en los años 70, 80, cuando los militares nos gobernamos. Estamos en un país democrático. Si el presidente ha perdido la credibilidad, ha perdido la confianza en la población, no es nuestra culpa, es culpa de él. Y si no tiene ya la credibilidad, que se vaya a su casa, que no le haga daño más al pueblo boliviano.
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4: ¿Cómo es que el país se va a hacer el éxito? ¿Cómo es que el corresponsal de Panacampi? ¿Cómo es que el país se va a hacer el éxito? ¿Cómo es que el país se va a hacer el éxito? ¿Cómo es que el país se va a hacer el éxito? 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
13: Son las 7 horas en punto.
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4: Al desarrollo de las informaciones hay más noticias en esta primera edición de la Red de Noticias Éxito. Son las 7:13 minutos, 7:13.

La primera dama de la nación ha informado de que se va a hacer entrega o se está haciendo entrega ya de las donaciones de paquetes a las personas más vulnerables, es lo que ha informado la primera dama de la nación. Esto tras 41 días de bloqueo que afectan a la población.

0: recibido a través de la gobernación, productos que nos ha mandado de Entel, también de Aguaí, nos ha mandado ENDE, que nos ha mandado todo esto, muy agradecidas también por todo lo que nos ha mandado. Y lo que hemos hecho nosotros es armar kits para poder ayudar y llegar a todas las familias que son más vulnerables, a todo lo que son asociaciones también. Aquí tengo toda una lista de personas a las que estamos, o asociaciones a las que estamos entregando.
1: La primera dama, María Elena Urquidi, agradeció a las diferentes empresas que hicieron posible la campaña solidaria, entre ellas Entel, Aguay y ENDE, para la distribución de los insumos a los sectores vulnerables. Entre ellos están las personas con discapacidad, pacientes con cáncer, personas con autismo, pacientes en tratamiento de diálisis, adultos mayores en situación de abandono y familias con niños que viven en extrema pobreza.
0: Y todos los que han mandado también solicitudes, estamos intentando llegar a todos los que nos han mandado solicitudes y llegar a la mayor cantidad de familias posibles, adultos mayores en abandono, familias también, bueno, con niñas y niños, todos con, en extrema pobreza. Y bueno, la verdad, estamos muy agradecidos. Todo lo que es el apoyo que nos está dando, que nos ha dado la gobernación de Santa Cruz, a todas las empresas que nos han apoyado. Y bueno, hemos armado 600 bolsas, aparte de todo lo que estamos entregando a asociaciones ya en quintales grande. Pero aparte de eso, tenemos productos, diferentes productos, desde leche, nutricionales, tenemos todo lo que es NutriMamá, para todo lo que son mamás. Aparte de eso, suplementos alimenticios.
1: La ayuda incluye leche, productos nutricionales, suplementos alimenticios, azúcar, arroz, avena, harina, entre otros insumos de la canasta familiar.
0: Todas las donaciones que han sido de Brasil, de otros países, lo hacen a través de Defensa Civil y a través del gobierno de mi esposo, Rodrigo. Él ha entregado ahora a la gobernación de La Paz para que ellos nos ayuden y hagan toda la entrega, o sea que también estamos agradecidos a la gobernación.
1: Red de Noticias Éxito, Lía Vega, La Paz.
2: Diputada del oficialismo presenta petición de informe sobre presuntas irregularidades con los puentes aéreos.
3: Ayer ya mandé el PIE, porque probar esto sería otra aberración. No es una noticia confirmada, pero salió por ahí y ha generado mucho revuelo, diciendo que aparentemente muchas de esos productos de alimentos han ido a parar a EMAPA. Esas donaciones ya están siendo vendidas por EMAPA.
4: La diputada del PDC, Sandra Rivero, en contacto con Radio Éxito, informó este martes que solicitó al Ministerio de Desarrollo Productivo una petición de informe escrito para conocer los detalles de los puentes aéreos y el precio de la venta de la carne de pollo por parte del gobierno.
3: Tenemos un ministro de producción, este ministro, Oscar Mario Justiniano, que de una manera irresponsable, irrespetuosa, antipatriótica, me atrevo a decir, usa los vuelos solidarios para comerciar con el hambre del paseño inicialmente. ¿Cómo es posible eso? Cuando ya se ha probado, yo misma he denunciado este tema en la FAB, pero investigando más, yo me doy cuenta que la FAB no actúa solamente porque sí.
4: Cuestionó la reacción tardía del ministro Oscar Mario Justiniano para habilitar los puentes aéreos y garantizar el abastecimiento.
3: Entonces, él decide para quién sí se le dé el vuelo y para quién no se le dé el vuelo, y resulta que, después de tanta investigación, el primero que ha dado el paso ha sido el alcalde Doug Weiler. ¿Dónde va? Cierra con asociaciones productivas de Santa Cruz o de Cochabamba, no sé de dónde es que trajo el pollo y los huevos y todo, y trae al costo aquí, a La Paz.
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2: El sector de la gastronomía en La Paz sufre por conseguir insumos debido a los bloqueos. Varios negocios tienen que cerrarse por la afectación que sufren por los bloqueos.
5: Al comienzo uno dice esto va a pasar y empieza a comprar a cualquier precio. y después resulta que ni para el precio hay, entonces uno ya deja de producir.
1: Anaí Reyes, presidenta de la Asociación de Chefs de La Paz, afirmó que a su sector se le dificulta encontrar insumos de la canasta familiar y de hacerlo muchos están en mal estado.
5: Deja de hacer una carta, digamos, más amplia, empieza a reducir sus costos y por último cierro, deja de atender, ¿no? Estamos unas 3 semanas y no se puede, si no se puede atender, no se puede cumplir con el cliente, tampoco se puede poner, bajar la calidad, exponer, digamos, el nombre que tenga un restaurante o que está además la clientela acostumbrada por bajar precios o por comprar cualquier insumo para hacerlo. Entonces es doble riesgo, ¿no? Uno puede hacerlo, o sea, eso es lo que decimos, ¿no? Como cocineros podemos cocinar y sacar, pero no podemos jugar, digamos, con las expectativas y con el posicionamiento que tiene cada uno de los negocios gastronómicos, ¿no?
1: Pidió al gobierno dar una solución inmediata a los conflictos debido a que registran bajas en los comensales.
5: O sea, antes consumía, por decirte, una vez al mes, por lo menos en un restaurante. Bueno, ahora resulta que ya no, prefiere ir al bolichito de la esquina porque es más accesible, pues, al bolsillo, ¿no?
1: Red de Noticias Éxito, Lía Vega, La Paz.
2: Panificadores del departamento de La Paz van al paro de 48 horas por la falta de insumos. Así lo han anunciado sus dirigentes. El dirigente del sector, Fernando Chambi, señaló que los bloqueos están afectando el normal abastecimiento de materia prima para poder elaborar el pan de batalla. Por esa decisión, por ese motivo, han adoptado la decisión de ir a un paro de 48 horas. Este miércoles y jueves no habrá pan de batalla.
6: El día de mañana ya no se va a elaborar pan. El incumplimiento, en primer lugar, de EMAPA al sector panificador. Un punto muy importante. El otro, la falta de insumos al sector panificador. Ustedes muy bien saben, con estas marchas, con estos bloqueos, aquí estamos llegando. Ya no tenemos los respectivos insumos para producir el pan. En lo cual, el día de ayer se ha llevado una reunión a nivel departamental, en lo cual se ha determinado un paro de 48 horas a causa de la falencia de nuestros insumos. Lo otro, la falta de combustible. Por el combustible tenemos que ir a dormir 2, 3, incluso ya han dormido 4 días, 5 días, en lo cual ni así pueden abastecerse del combustible. Ustedes muy bien saben, en las calles están bloqueando por falta de combustible. Y una vez nosotros queremos también alertar a la población. Desde el día de mañana ya no se va a elaborar pan. Hasta nuevo aviso, yo creo que aquí está una reunión que se ha determinado y esperemos que la base también estén de acuerdo, o sea, están de acuerdo todos, ¿no?, a tomar estas determinaciones.
2: No habrá pan de batalla. Por ese motivo se han registrado también en las últimas horas largas filas en puntos donde se acostumbraba a vender el pan y la población tuvo que abastecerse. El turismo ha reportado pérdidas también millonarias por los 40 días de bloqueo, por los más de 40 días de bloqueo que afectan al territorio nacional.
7: Más o menos la estimación del Ministerio de Turismo es 75 millones de bolivianos por día.
1: Luis Ampuero, presidente de la Cámara de Turismo, informó que su sector registra una pérdida de 75 millones de bolivianos por día.
7: Bueno, al igual que toda la economía, toda la sociedad civil, el turismo está aplastado, está prácticamente paralizado, negocios de todo tipo simplemente operando a lo mínimo o quizás cerrados, ¿no es cierto? Y con todo lo que eso implica, no se compra insumos, no hay muchas veces insumos, se viene la contratación de personal, pues es esa personal, y eso afecta a miles de personas en todo el país. Es muy triste la situación, y esto está también expresado en múltiples cancelaciones de visitas, de grupos, de familias, de personas, cancelación de eventos, seminarios, talleres, reuniones internacionales, todo eso se cierra. Ya queda sido planeado en La Paz, en otras ciudades, porque muchas veces la gente oye que hay bloqueos y no distingue que es una parte de Bolivia, sino que ya se extiende a todo. todo el país. O sea, el daño es muy grande, tardaremos meses o años o quizás nunca para recuperarnos de esto.
1: Aclaró que la mayoría de empresas reduce plantillas y que buscan reunirse con el Ministerio de Turismo para encontrar soluciones.
7: Tiene que ver cómo se las bate en la ciudad e irse, punto, porque no había ninguna posibilidad de viajar. Sabemos que hay turistas que están teniendo problemas para salir del aeropuerto o llegar al aeropuerto. Nadie quiere viajar a un destino en estas condiciones. Eso nos ha afectado. No es solo La Paz, sino que la única ciudad perjudicada. Hablamos de Consulco, Cochabamba, o sea, todo el mundo está sufriendo, quizás en mayor o menor grado. La gran pérdida obviamente está concentrada en La Paz y La Paz.
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2: Avanzamos con más. Son las 7 de la mañana, 26 minutos, 7:26. La Asociación de Conjuntos Folclóricos del Gran Poder ha determinado mantener en statu quo la realización de la entrada folclórica en honor al Señor Jesús del Gran Poder. Esto tras una asamblea general. Se anunció que en los próximos 10 días se evaluará también el contexto social, político y económico que atraviesa el Departamento de La Paz para definir una posible fecha del evento. No se suspende, simplemente no se tiene fecha todavía para el desarrollo de la entrada del Gran Poder.
8: Muy buenas noches a todos los medios de comunicación que nos visitan a la Casa del Folclorista. Vamos a poner a su conocimiento y al conocimiento de toda nuestra población de que vamos a reprogramar nuestra festividad debido a los conflictos que está viviendo nuestro país. Se ha hecho un análisis y una evaluación de la actual situación que estamos atravesando. Muchas fraternidades han expresado en forma clara que estos bloqueos están perjudicando a la llegada de sus bandas de música, de sus componentes. Estos bloqueos de caminos están impidiendo la libre transitabilidad y la llegada de muchos componentes que forman parte de sus fraternidades. Asimismo, la banda de músicos que vienen de departamentos como de Oruro, Potosí, Sucre, también están imposibilitados de llegar a la ciudad de La Paz. En la ciudad de La Paz tampoco tenemos transporte, no hay carburantes y esto también va a impedir que la actividad de nuestra festividad se desarrolle con normalidad. Producto de estos elementos que han sido motivo de análisis en esta asamblea, la asamblea ha determinado reprogramar la festividad, pero no estamos poniendo todavía una fecha. Estamos entrando en un cuarto intermedio, vamos a convocar de aquí a 10 días una nueva asamblea donde se va a especificar qué fecha se va a realizar la festividad y también en este lapso de 10 días queremos ver el desarrollo de una pacificación en nuestro país. Le vamos a pedir al gobierno que ponga sus mejores esfuerzos para pacificar nuestro país y para que podamos tener todas las comunidades y las libertades para desarrollar nuestra festividad del Gran Poder, tomando en cuenta que nuestra festividad no es una fiesta pequeña, sino es una fiesta que mueve una economía de 80 millones de dólares. Solamente nuestra festividad maneja alrededor de 95 mil danzantes y 32 mil componentes de bandas. Entonces, todo este movimiento económico que genera el Gran Poder está en riesgo debido a estos bloqueos que estamos sufriendo. Producto de eso, estamos entrando en un cuarto intermedio, vamos a reunirnos en nueva asamblea de aquí a 10 días para ponerle fecha de nuestra festividad. Pero lo que sí queremos ser claros y concretos ante nuestra población, ante nuestros componentes y ante todos los devotos del Señor Jesús del Gran Poder, la festividad del Señor Jesús del Gran Poder, gestión 2026, no se suspende.
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2: La pasada jornada se desarrolló el cabildo en la Plaza Mayor de San Francisco. El Comité Multisectorial convocó a organizaciones vivas, FEJUVES y otros sectores a hacerse escuchar tras 40 días de bloqueo. Durante la concentración, el representante de la Iglesia Evangélica, el pastor Arequipa, ha hecho conocer su postura. Dice que aquellos delincuentes que han cometido delitos tienen que ir a la cárcel. 40 días no han querido dialogar.
22: Vamos conmigo, ¿eh? Queremos saludar también a nuestro querido pastor Arequipa, que se encuentra presente. Las iglesias cristianas también se adhieren.
23: Estado de excepción se haga ya. ¿Qué queremos? ¿Qué queremos? Y aquellos delincuentes que han cometido delitos tienen que ir a la cárcel. La Biblia dice: arreglen el camino con tu acreedor. No sea que llegando al pueblo te meta a la cárcel y vas a salir de la cárcel después de haber pagado todo. 40 días de diálogo, no han querido, han querido llegar al pueblo, han llegado al pueblo, han llegado a la ciudad de La Paz. La ciudad de La Paz, tumba de tiranos, y los vamos a meter a la cárcel.
2: Un minero estuvo presente en el cabildo, ha desafiado al sector minero de dinamita, dinamita. Da pena que se esté utilizando a nuestros compañeros, dijo un representante de Guanuni.
24: Desde aquí, desde La Paz, como cooperativista minero de Guanuni, a ustedes desafío, de minero a minero, de dinamita a dinamita, de cincel a cincel. Molestos, molestos, porque da pena que este compañero esté utilizando a nuestros compañeros campesinos, mientras su gente en Guanuni siguen trabajando, y los campesinos dan el pecho, el hombro, pero su gente ya trabajando. Y eso es lo que no debemos permitir. Compañeros mineros.
0: Muchas gracias por la presencia al compañero minero.
24: Señor Argollo, ya le había dicho. Una y mil veces más les repito, compañeros de La Paz, debemos pedir a Guanuniquiente auditoría. Compañeros, debemos pedir la expulsión de Argollo, Mario Argollo.
2: El Cabildo Multisectorial Paseño exige la renuncia del vicepresidente también Edman Lara y la promulgación de una ley antibloqueos. Las determinaciones del Comité Multisectorial en la Plaza Mayor de San Francisco.
3: Sí, es así. Nosotros hemos solicitado el estado de excepción. Ustedes han visto que ha sido de forma unánime. Todas las organizaciones han manifestado y el Magno Cabildo ha hablado. Y bueno, nosotros simplemente respetuosos de la democracia...

0: obligan a una expulsa. Argüello, vamos a solicitar que de una vez por todas pierda la personería jurídica la Central Obrera Boliviana. Bueno, el Cabildo ha hablado, la mayoría pide la renuncia del vicepresidente porque no está trabajando con Bolivia, no está trabajando con su gente, y bueno, nosotros no queremos calentacientos, lo que nosotros queremos es que nos den soluciones, alternativas y opciones. Estamos firmes en eso y el Cabildo ha hablado, lo único que nosotros vamos a hacer es transmitir eso a presidencia. Vamos a exigir la ley antibloqueos porque no le trae nada bueno a los bolivianos. El boliviano quiere bloqueos, no, trabajo sí.
1: Repetimos, por favor, mañana 3 de la tarde entonces se dirigen a Casa Grande del Pueblo.
0: Es así, vamos a estar firmes y vamos a presentar la nota correspondiente a presidencia porque el Cabildo ha hablado y el presidente tiene que escuchar la voz de su pueblo.
2: Evo Achonchocoro, estado de excepción, ley antibloqueos, renuncia del vicepresidente Manlara.
3: El Ministerio Público ejecute el mandamiento de aprehensión contra Evo Morales. ¡Evo a Estados Unidos, carajo! ¡Evo Achonchocoro! ¡Extradición! ¡Extradición! ¡Extradición! ¿Aprobado o no aprobado? El diferimiento de 3 a 6 meses para todos los bolivianos porque no se trabajó como corresponde. ¿Aprobado o no aprobado? ¡Ley antibloqueos, carajo! ¡Eso, ley antibloqueos! ¡Ley antibloqueos! ¡Ley antibloqueos! ¿Aprobado o no?
4: ¡Aprobado!
3: Nosotros respetamos el orden constitucional y por eso queremos decir lo siguiente. Si no renuncian en 48 horas el dirigente de la Central Obrera Boliviana, vamos a pedir que se muera la COP y que pierda la personería jurídica. ¿Aprobado o no aprobado, compatriotas?
4: ¡Aprobado!
3: ¡Más fuerte!
4: ¡Aprobado!
3: Y para cesar todo lo que se está haciendo en este magno cabildo, el día de mañana lo vamos a presentar a presidencia porque corresponde, y le decimos a los diputados, senadores, ministros y al presidente, pónganse los pantalones y vamos con todo, carajo.
2: Son las 7 de la mañana, 40 minutos. La Federación Túpac Katari advierte que las bases se van a fortalecer en caso de que no se levanten las órdenes de aprehensión en su contra. Las medidas de presión continúan para hoy. Se tiene programada una masiva movilización desde el multifuncional de la CEJA, convocada por la COP y la Federación Túpac Katari, además con la presencia de Ailus de Potosí, que llegaron a la ciudad del Alto para plegarse a las movilizaciones pidiendo la renuncia del presidente Rodrigo Paz.
5: Yo quiero pedir al gobierno que cese las órdenes de aprehensión, porque si no es así, nuestras bases se van a fortalecer, y eso no está bien. Pedir a todos los hermanos de la nacional, de la departamental y de las provinciales que cese las aprehensiones, y así nuestras bases se van a enojar.
6: La Federación Departamental de Campesinos Túpac Katari exige al gobierno levantar las órdenes de aprehensión contra dirigentes que convocaron a las movilizaciones. Advierte que la medida provoca la reacción de las bases.
5: Evidentemente la ley de excepción que ha promulgado el actual gobierno está fortaleciendo más a la población general, está enfureciendo. Yo creo que debería pensar mil veces el gobierno central de declarar esta excepción. Yo creo que la base no va a permitir que de manera orgánica nosotros como Túpac Katari vamos a tomar decisiones. Yo creo que el gobierno central debería pensar una vez más mil veces de elección, pero más que todo esta ley de excepción está fortaleciendo a las bases sociales que están movilizadas.
6: Califican de persecución política las acciones legales contra los dirigentes. Pese a ello, afirman que continuarán con las medidas de presión.
5: Nos quieren callar la voz del pueblo, y nosotros como Túpac Katari llevamos la voz del pueblo a las 20 provincias de manera orgánica, pero no nos van a callar. Somos más de 2 millones de afiliados de la Túpac Katari y los 9 departamentos. Somos millones del sector popular, y creo que vamos a estar siempre en la firme en la lucha. Cualquier situación se va a tomar de manera orgánica.

0: Las 20 provincias presidentes no se sabe si se ha firmado pacto o no.
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2: Diputada Rivera observa falta de análisis social en los 7 meses de gobierno del presidente Rodrigo Paz y en los más de 40 días del conflicto.
3: La percepción del ciudadano, yo entre ellos, presumíamos que debíamos tener ministros tecnócratas especializados en su área. Y claramente el presidente ha elegido tecnócratas. Pero mira qué desastre cuando te das cuenta que no basta con la tecnocracia, no basta con la meritocracia. Un ministro debe tener también un sistema conductual pro sociedad.
1: En contacto con Radio Éxito, la diputada del PDC, Sandra Rivero, observó la falta de ejecución de un plan social que se encontraba dentro del programa de gobierno. Dijo que esta situación provocó el conflicto que se registra en el país.
3: Debe tener también un sistema cognitivo bastante estructurado en el sistema de resolución de conflictos. Debe tener un poquito de político, un poquito de hasta de terapeuta, te diría, Naira, porque quien no sabe escuchar difícilmente va a entender el problema que se está suscitando, que creo que es lo que ha venido ahora a suceder, ¿no?
1: Asimismo, afirmó que existen errores dentro de la Asamblea Legislativa ante diferentes posiciones para aprobar o rechazar una ley.
3: Muchos que no entendemos o no hemos nacido en partidos políticos, no hemos sido calificados, muchos de ellos no saben todavía lo que coloquialmente se entiende en política, desarrollar el olfato político, esa intuición que te dice por ahí no es, no, esto tiene riesgo, todavía no calculan el costo político, social e institucional.
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2: El ministro de Defensa denuncia estructuras vinculadas al narcotráfico en los bloqueos que piden la renuncia del presidente Rodrigo Paz.
4: Asumí la conducción del Ministerio de Defensa en uno de los momentos más complejos de nuestra historia reciente, un momento difícil para el país, para nuestras instituciones y para todos quienes tenemos la responsabilidad de servir a Bolivia.
5: El ministro de Defensa, Ernesto Justiniano, denunció que hay estructuras vinculadas al narcotráfico y que la violencia es un delito y que ningún interés puede estar por encima del pueblo boliviano.
4: Componentes transnacionales, financiamientos oscuros, intereses criminales y estructuras vinculadas al narcotráfico que buscan debilitar al Estado, fracturar la convivencia democrática y someter a la población mediante el miedo. Cuando no pudieron doblegar al país con los bloqueos, algunos sectores decidieron escalar. Pasaron del bloqueo a la violencia, de la piedra a la bala, y ahora pretenden utilizar métodos de terror, movimientos de rebelión y acciones de sedición para imponer por la fuerza lo que no pueden conseguir por la vía democrática. Hay que decirlo con claridad. La protesta pacífica es un derecho. La violencia es un delito.
5: Por otra parte, el alto mando militar condecoró al ministro de Defensa con la distinción Eduardo Avaroa.
4: Recibo con profundo honor y gratitud la condecoración al mérito militar coronel Eduardo Avaroa en el orden Gran Cruz de la Orden, una de las más altas distinciones que otorgan nuestras Fuerzas Armadas.
5: Red de Noticias Éxito, Lía Vega, La Paz.
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6: Continuamos con más 7:49 minutos, 7:49 al contacto con nuestros compañeros en el interior del país.

0: Con CIPO convocó un cabildo abierto para el próximo viernes de 12 a raíz de los conflictos sociales que atraviesa el país. Milton, contigo, buen día.
1: El Comité Cívico Potosnista convocó a un cabildo abierto para el próximo viernes 12 de junio, a horas 15 en Plaza 10 de Noviembre de la Ciudad de Potosí, con el objetivo de definir acciones frente a la crisis política que atraviesa el país. Sobre este tema informó Alberto Pérez, presidente de Concipo.
2: A un cabildo el día viernes a las 3 de la tarde, previa concentración en la Plaza Principal 10 de Noviembre, para ver diferentes objetivos. Por ejemplo, va a ser el tema de la defensa de la democracia y el Estado de Derecho, como también el bloqueo.
1: Los cívicos manifestaron su preocupación por las consecuencias negativas que generan los conflictos sociales en la economía del departamento.
2: En vez de recibir nada, preferimos que reciban algo, siquiera algún pedido que puedan realizar al gobierno para que volvamos a la paz, volvamos a la tranquilidad y volvamos de nuevo Potosí a ser un puntal para que todos los potosinos no estemos pasando mal en ese tema económico.
1: Sobre un estado de excepción, cívicos de Potosí consideran que es urgente, pero solo en regiones que registran hechos de violencia para evitar mayores daños en la economía del país. Red de Noticias Éxito, Milton Bracamonte, Potosí.
0: Gracias, Milton. Vamos a Tarija. El exministro Álvaro Ruiz dice que el gobierno busca distraer la atención para no hablar de las más de 100 toneladas de droga que partieron de Bolivia y fueron incautadas en Chile.
3: Gracias, exministro de Luis Arce Catacora. Álvaro Ruiz, exministro de Medio Ambiente, aclara que no pretende salirse del país, más bien el gobierno nacional está distrayendo con información falsa, indicaba.
4: Es un tema muy delicado. Por eso, cuando me preguntaban por qué el director departamental de Tarija viene y da declaraciones falsas, pues digo, son políticas y están tratando de distraer varios temas.
3: Para el exministro Álvaro Ruiz, el gobierno busca distraer la atención del país para no hablar de las 100 toneladas de droga de Chile incautado en ese país.
4: El tema de ayer, de haber encontrado 100 toneladas de droga en Chile, alguien no está controlado, tiene capacidad de mentir y querer controlar una persona que salga, pero no tiene capacidad para controlar 100 toneladas, que estamos hablando, es una gran cantidad. Es una pena. Esperemos que se aclare.
5: ¿Hay una experiencia o hay algo turbio que está pasando en el gobierno? ¿Qué opina usted?
4: No, eso hay que preguntar a las personas que tienen que hacer la investigación correspondiente. Pero lo que sí te puedo decir, alguien viene a la plaza, desde el punto de vista de acá, viene a la plaza aquí a Tarija, miente, pero te encuentras con noticias internacionales que hay más de 100 toneladas que han salido del país.
6: ¿El silencio del gobierno le dice algo?
4: Si este tema no está siendo visto hasta por los propios medios de comunicación y el gobierno no ha mencionado, claramente preocupa.
3: Red de Noticias Éxito, Mario Fernández, Ciudad de Tarija.
0: Gracias a Mario, saludos. 7:54, estamos ahora en la capital del estado. Docente de la Facultad de Medicina es denunciado por haber realizado toques impúdicos y abuso sexual a más de 15 universitarias. Renan Martínez, buen día.
7: Buenos días. Un grupo de estudiantes de la Facultad de Medicina de la Universidad San Francisco Javier presentó una denuncia ante el Ministerio Público contra un docente de la materia de anatomía que el 3 de junio durante el examen hubiese realizado toques impúdicos a más de 15 universitarias que estaban en esa prueba.
8: En la Facultad de Medicina, ¿qué es lo que ha ocurrido? Un docente de práctica de anatomía, rompiendo todo protocolo de evaluar, ha empezado a evaluar a las alumnas en su práctica de forma individual. Es ahí que en pleno examen individual ha hecho tocamientos impúdicos a las estudiantes. Son más de 15 estudiantes, 6 son las que se han animado a denunciar este hecho atroz. Bueno, pues hemos acudido el mismo día, 3 de junio, al Ministerio Público a realizar la denuncia verbal con estas 6 valientes estudiantes, porque como ustedes bien conocen, ha sucedido algunos hechos de acoso sexual, de abuso sexual, por parte de un docente, un estudiante con anterioridad en la en nuestra casa de estudios, en la Universidad San Francisco Javier de Chuquisaca, pero se ha quedado impune, ¿no? Entonces, por eso estamos aquí.
7: Las afectadas, a través de su abogada, Rocío Torres, solicitaron a los medios de comunicación que realicen un seguimiento al caso, ya que muchas de las denuncias de acoso sexual o abuso de parte de docentes se quedan en la impunidad.
8: Llamando a la población y a los medios de prensa para que hagan seguimiento a este caso. Pues el 3 de junio que hemos denunciado al Ministerio Público con estas 6 valientes estudiantes, hemos tenido demora en las actuaciones de investigación. El Ministerio Público ha demorado en dar medidas de protección a estas estudiantes, ellas se encuentran atemorizadas, piensan que el docente va a influir con algún tipo de represalias, con la calificación. En este examen, como les decía, se ha roto todo tipo de protocolo de evaluación que se tiene que tener en igualdad de condiciones a todas y a todos los estudiantes de la San Francisco.
7: Para Red de Noticias Éxito, desde Sucre, Renan Martínez.
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6: En la recta final, el oficialismo cuestiona la falta de control de autoridades sobre droga incautada en Chile de presunto origen boliviano.
7: ¿Cómo es posible que el presidente, con mucha responsabilidad, cuestione severamente el narcotráfico en Bolivia, pero resulta que las autoridades que deben controlar este tipo de cosas, giran la cabeza a otro lado, ¿no? Porque, ojo, no es un punto de control, somos...
8: Sobre la incautación de más de 100 toneladas de droga en Chile, la diputada del PDC, Sandra Rivero, en contacto con Radio Éxito, cuestionó que autoridades no realicen los controles de la carga que presuntamente salió de Bolivia.
7: ¿Cómo es posible que esta droga, y no es un kilito, Naira, no son dos kilitos, no es una mochila, no es una maletita, no son 32 maletas? Hablamos de una montonera de droga que ha pasado por todos los puntos de control. ¿Qué está pasando? A eso yo voy, Naira, cuando digo el presidente dice A, pero sus ministros dicen B.
8: La parlamentaria indicó que la sospecha que apunta al país genera mayor desconfianza al gobierno. Responsabilizó a las autoridades que acompañan al presidente Rodrigo Paz.
7: Definitivamente, esas son las cosas. Esas son las cosas que la población observa, y con cada cosa irregular, la poca o nula confianza que todavía existía se va disgregando, ¿no?
8: Red de Noticias Éxito, Ever Vargas, La Paz.
6: El gobierno 8.2, el gobierno investigará con sus pares en Chile por la droga incautada.
9: Ha salido una publicación exoficial de supuestamente la aduana chilena, la policía chilena y la fiscalía chilena.
10: El ministro de Gobierno, Marco Antonio Oviedo, informó que la Fiscalía General coordina acciones conjuntas con sus pares en Chile para investigar el decomiso de más de 100 toneladas de droga que estaban ocultos en cargamentos de madera provenientes del territorio boliviano.
9: He hablado con nuestro fiscal general, el doctor Mariaca. Él en este momento se está poniendo en contacto con su par de Chile. El gobierno boliviano, por mi intermedio, se va a poner en contacto con la policía chilena a fin de realizar sobre esta publicación, que no la hemos conocido oficialmente, una investigación conjunta entre la aduana chilena, la aduana boliviana, la fiscalía chilena, la fiscalía boliviana, y la policía boliviana y la policía chilena.
10: El hallazgo se produjo en los puertos chilenos de Arica, San Antonio y Valparaíso. Red de Noticias Éxito, Lía Vega, La Paz.
6: 8:03. Muchísimas gracias por la atención dispensada. Quédese junto a la radio. Enseguida con ustedes la información en deportiva. Hoy juega la selección. Sí, su último partido amistoso. La selección buscando el camino para el Mundial 2030. Y el Mundial 2026 que está a la vuelta de la esquina. Enseguida le cuentan cada uno de los detalles. Que tenga usted una excelente jornada. Tome sus previsiones para hoy. Está programada una masiva movilización del sector campesino. La Federación Tupac Katari ha convocado a una concentración junto a los Ayllus que llegaron del norte de Potosí, además de la Central Obrera Boliviana que descenderá desde el multifuncional de la CEJA de la ciudad de El Alto. Nos reencontramos con las noticias a mediodía. Permiso.
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8: Ocho de la mañana, 14 minutos, amigos, un abrazo gigante a la distancia, saludos cordiales para todos ustedes que están en el volante, a la expectativa de todo lo que está sucediendo en el país, por todo lo que en este momento se está viviendo en la ciudad de La Paz, en la ciudad del Alto. Creo que hay una gran desesperación de que las soluciones puedan llegar lo más antes posible. Creo que en este momento, hoy, se necesita darle de una vez por todas certidumbre a la gente para todo lo que está realizando. Hoy el tema de la canasta familiar, los precios se han disparado, está por los cielos prácticamente. El presupuesto que uno tenía planificado para tener entre sus gastos mensualmente, bueno, pues se han triplicado prácticamente, y eso ha hecho de que hoy por hoy la gente se reúna, pida al presidente del país que se puedan dar soluciones de una vez por todas. Así como lo hizo el presidente del Club Bolívar, el señor Marcelo Claure, a través de su cuenta Twitter, le dijo lo siguiente al mandatario de nuestro país. Presidente Rodrigo Paz, llegó la hora de poner huevos y tomar el control del país. Los bolivianos ya hicieron su parte, votaron por un cambio. Ahora le toca a usted demostrar que tiene la determinación para enfrentar la peor crisis económica de nuestra historia reciente. No es momento para medias tintas ni para gobernar mirando las encuestas. Es momento de tomar decisiones, enfrentar privilegios, ordenar las finanzas públicas, recuperar la confianza y devolverle a Bolivia un rumbo claro. El país necesita un presidente que lidere, no que administre la crisis. La oportunidad está frente a usted. La historia espera. Ahí el mensaje del presidente del Club Bolívar, el señor Marcelo Claure, que no habló de fútbol, que no habló de su equipo y que no habló de la llegada o salida de jugadores y tampoco sobre el arribo del nuevo director técnico, el señor Alejandro Restrepo. Porque en este momento el fútbol seguramente pasa hasta un tercer plano por todo lo que está sucediendo en el país. Y a la distancia también el presidente del Club Bolívar hace ese pedido, ¿no? Llegó la hora de poner huevos y tomar el control del país, dijo el señor Marcelo Claure, presidente del Club Bolívar, uno de los empresarios más reconocidos a nivel internacional, y como boliviano seguramente, al igual que todos nosotros, estamos preocupados por todo lo que está sucediendo. Me parece que el diálogo no va a existir, hay más amenazas día por medio, y también la fecha 9 que tiene que disputarse a partir de este viernes está en duda. ¿Por qué? Porque aún no se sabe si es que se va a poder jugar, si las carreteras estarán libres como para poder transitar, ya sin bloqueos ni nada por el estilo. Pero la idea es de que hoy la preocupación está clara, y también lo mencionaba el señor José Antonio Claure ayer en la entrevista que le hacíamos, ¿no? Se está haciendo los estudios, el análisis, y se espera una palabra oficial del presidente de nuestro país, el señor Rodrigo Paz, para que esto pueda volver a la normalidad. Así que los clubes, mientras se van preparando, y mientras, igual tienen que pagar sueldos, igual se tienen que cancelar los salarios a los jugadores, al cuerpo técnico, a la parte administrativa. Ha complicado demasiado este problema que se está viviendo en el país. Sí, señor, así como usted lo escucha y como es de su conocimiento, al transitar las calles es lamentablemente de preocuparse, ¿no? Uno se mira las caras y la preocupación es notorio en cada uno de nosotros. Así que esperemos que de una vez por todas las soluciones puedan llegar a nuestro territorio boliviano. 8:19 p.m, estamos a horas nada más, sí señor, porque el Mundial va a tener su inicio en el territorio mexicano. México frente a Sudáfrica, mañana a partir de las 3 de la tarde será el duelo que dé el puntapié inicial a esta cita mundialista. Pero en la previa hay partidos amistosos que aún se están jugando y que hoy será también parte de nuestro fútbol boliviano, sí, porque la selección nacional entrará en escena frente a la selección de Argelia. Una selección que se alista para enfrentar nada más y nada menos que a la selección de Argentina, que ayer le ganó 3-0 a la selección de Islandia en un partido de un primer tiempo para el olvido, podríamos decir. Y en el segundo, con el ingreso de Lionel Messi, quizás le cambió un poquito la cara, pero Argentina me parece que también ha cuidado a su gente para que no puedan observar cómo se despliega el fútbol argentino para esta Copa del Mundo, que tiene que defender también su título, ¿no?, conseguido el pasado 2022 en Qatar. Así que la actual campeona del mundo también se alista para enfrentar a la selección de Argelia, que hoy enfrentará a la selección boliviana de fútbol a puertas cerradas. Sí, no hemos tenido ninguna comunicación para lo que va a significar este duelo, que se estaban haciendo las gestiones para que se puedan transmitir. Quizás eso ha complicado un poquito también todo lo que estaba realizando la Federación Boliviana de Fútbol en materia de negociar y que se pueda tener por lo menos el compromiso en territorio boliviano. Lamentablemente las cosas no se dieron de esa manera. Habló Oscar Villegas acerca de ese detalle y que también sorprendidos, pero entienden de que la rival de Argelia no quieren darle muchos detalles acerca de cómo va a jugar su plantel la selección de Argelia. A ver, escuchemos qué dijo Oscar Villegas de este duelo a puertas cerradas, sin ingreso de medios de comunicación, de televisión, ni nada por el estilo. Puertas cerradas para Bolivia frente a Argelia.
9: Nos gustaría que sea televisado, nos gustaría que incluso nosotros podamos filmar. Hasta ahora no sabemos si podemos filmarlo el partido, porque bueno, Argelia está jugando un partido a días de enfrentar a Argentina, y obviamente ellos quieren cuidar el tema de que no haya demasiada información de lo que ellos van a hacer como equipo, y es razonable, es normal. Ellos son los dueños del partido. pero ojalá que nosotros incluso podamos tener imágenes de nuestro partido para después analizarlas y poder, y si no fuera así, vamos a solicitar a Argelia que nos las pasen, si es que ellos tienen, para después de que jueguen con Argentina. Pero es comprensible de parte de ellos, que son los dueños, de no querer transmitir para no dar demasiada información a los rivales.
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8: 8:22, señoras y señores, la palabra de Oscar Villegas, que esperan por lo menos que luego del partido contra Argentina les puedan pasar los videos, ¿no? La grabación de todo lo que va a significar este duelo, que se espera que Bolivia pueda cambiar su manera de jugar por todo lo que ha mostrado frente a Escocia y la derrota de 4-0, que ha sido de análisis, de autocrítica seguramente en el cuerpo técnico del señor Oscar Villegas, pero que con la crítica uno no quiere desestabilizar pues su trabajo, ¿no? Sino que se apuntan los errores, se apunta que juega la Selección Nacional de Fútbol y no hay que sentirse lastimado ni dolido cuando uno habla de que no se está jugando a nada y de que quizás los jugadores se relajaron, ¿no? Luego de haber estado tan cerca de clasificar al Mundial. No es para decir nos están queriendo sabotear o es que se está hablando otras cosas que no sea de fútbol. Es como en el cacho, lo que se ve se anota. Lamentablemente contra Escocia no se jugó a nada y en el segundo tiempo Escocia ya no quiso hacerle daño a la selección boliviana de fútbol. ¿Qué pasará hoy frente a Argelia? Seguramente estará a la expectativa de todo ello el señor Oscar Villegas. Pero esto decía acerca de querer desestabilizar su trabajo. El cuerpo técnico de la selección boliviana de fútbol nombró agentes, empresarios que también van buscando un lugar para poner a su gente, sus directores técnicos, a la cabeza de la selección boliviana de fútbol como directores técnicos. A ver qué dijo Oscar Villegas.
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9: Estamos acá para comentar un poco lo que está sucediendo, lo que se está trabajando acá. Quiero que sepan que hemos tenido traspiés durante la eliminatoria. En algún momento nos ha tocado perder 5 partidos consecutivos. En algún momento nos ha tocado recibir también varios goles. Pero este cuerpo técnico, este grupo de jugadores, esta familia, siempre ha estado unida. Absolutamente, siempre. Y lo está hoy. Aunque hayan intenciones de algunas personas de querer desestabilizar esto. Obviamente el resultado nos ha golpeado, nos ha dolido, pero nosotros estamos acá para sobreponernos, para sacar lecciones de absolutamente todo lo que vivimos, lo bueno para reforzarlo, lo malo para corregirlo. Y bueno, que queremos transmitir es que cuerpo técnico, staff, jugadores, estamos todos absolutamente unidos como siempre ha sido y totalmente además con la dirigencia. Si existen algunos empresarios probablemente que quieren generar conflicto, que tienen a su cuerpo técnico que les conviene que haya problemas para generar esto, bueno, allá ellos, pero lo que nosotros queremos expresar es que estamos muy bien, que estamos unidos, que estamos trabajando para este proyecto, para el próximo mundial, para la próxima eliminatoria, que estamos seguros que como hemos venido trabajando, tanto en las divisiones menores, que este proceso tiene y debe seguir adelante, pero en todo caso lo que quiero insistir es que nadie va a desestabilizar el trabajo que nosotros estamos realizando, porque estamos convencidos de lo que estamos haciendo. Así que siempre van a haber traspiés, siempre van a haber, como les he comentado, pese a esos traspiés, nosotros hemos estado ahí jugando el repechaje y a muy pocos minutos o muy cerca de estar en el Mundial. Y en ese sentido también quiero que sepan que contra Irak hemos terminado con un equipo corriendo hasta el último minuto, físicamente, pero de manera espectacular. Lo mismo que en Surinam, que lo ganamos en los últimos 20 minutos porque corrimos mucho más que el rival. Lo mismo con Brasil, le ganamos a Colombia con 10 hombres prácticamente todo un partido y con un esfuerzo y una condición física buena. Y hoy, de repente, no es que ha cambiado, que ahora todos son un desastre físicamente. El trabajo ha continuado. Este cuerpo técnico tiene en este tiempo muy pocos días a los jugadores y no, en todo este proceso hemos enfrentado solo una selección, que es Trinidad y Tobago, que no participa en el Mundial. Después todos son mundialistas los rivales que hemos enfrentado. Así que a partir de ello y de hacer partidos buenos, malos, regulares, nosotros... ustedes dirán, perdimos con Corea y con Japón, pero no se imaginan las lecciones que hemos sacado de esos partidos en cuanto al rendimiento, en cuanto a lo físico, en cuanto a la propuesta nuestra. Entonces, nosotros estamos abocados al crecimiento y al lograr el objetivo que es estar en el próximo Mundial.
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8: 8:29 minutos en el país. Sí, usted acaba de escuchar a Oscar Villegas y quizás también se pregunta cuántas enseñanzas más deben dejar las derrotas de nuestras selecciones fuera de nuestras fronteras. Creo que eso hay que cambiar, ¿no? Creo que hay que ser diferente, hay que ser distinto, atreverse a hacer algo que no está, digamos, en tu línea. Hoy todos nos equivocamos y Oscar Villegas también puede equivocarse porque es un ser humano. Pero la autocrítica también tiene que ser importante, ¿no? Para poder cambiar el norte de nuestra selección nacional, que se está listando para enfrentar una eliminatoria rumbo al Mundial 2030, donde ahí sí no se va a perdonar nada, porque hay juventud. Creo que también tenemos jugadores de experiencia que podrían estar en una mezcla importante para poder encarar estos desafíos que se avecinan. La Copa América es otro aspecto que también hay que tomarlo en cuenta. Así de que el criticar, el observar lo malo que se hace en el campo de juego, la falta de reacción desde la banca de alternativas, no es querer desestabilizar, a no ser que el señor Oscar Villegas ya haya identificado a esos empresarios que no se atrevió a dar los nombres, de decir de que están ya cerca a la federación, dejando las carpetas para tener un posible técnico más adelante. Bueno, ahí es el detalle del señor Oscar Villegas. 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Nos vamos a la pausa y enseguida volvemos. ¿Se jugará el fin de semana? Es la pregunta que todos nos hacemos. ¿Habrá fútbol por la reprogramación de la fecha 9 que tendría que comenzar este viernes ya en territorio boliviano? Luego de la pausa hablamos de ello.
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3: 8:36 en todo el país, señoras y señores. Volvemos a lo nuestro, al fútbol profesional boliviano, porque tenemos programado o reprogramado la fecha 9 a jugarse este fin de semana. Y todo comenzaría este viernes 12 de junio en la ciudad de Cochabamba, San Antonio frente a ABB en el estadio Félix Capriles a las 3 de la tarde. Para ese detalle lo tenemos al profesor Luis Mollinedo, presidente de la Academia del Balompié Boliviano. Profe, qué gusto de poderlo saludar, un abrazo gigante, gracias por estar con Éxito Sports.
4: Buen día, Luis, un placer otra vez estar con ustedes y a tu disposición.
3: Profe, los problemas en el país no mejoran, creo que es un dolor de cabeza el que se tiene en este momento. ¿Cómo está Bebé? ¿Cómo está haciendo para entrenar? ¿Cómo está haciendo para que su equipo esté en constantes entrenamientos y que no se pueda perder ese hilo, ¿no?, de la confianza que se tiene para poder conseguir un torneo internacional este año?
4: Sí, a ver, Luis, las anteriores semanas, igual sabiendo de los problemas que estaban aconteciendo, nosotros hemos sido uno de los pocos clubes que había seguido con entrenamientos, esperando los partidos reprogramados, porque iban saliendo que se iban a jugar tales días y bueno, y al final se iban posponiendo esos partidos, ¿no? Ahora sabemos que desde el día viernes y la fecha 9 otra vez que está los horarios para nosotros, debemos ir a Cochabamba, pero también sabemos que no estamos llegando bien al partido por las dificultades que están sucediendo, es decir, la alimentación, a veces no nos cuesta llegar a entrenamientos porque no hay diésel para que el bus pueda llevar

0: afrontar un partido importante, porque nosotros, como tú bien dices, estamos buscando conseguir un premio este año. Entonces, estamos solicitando a la federación que cuando las cosas mejoren y estemos todos los clubes a una igualdad de condiciones, podamos seguir jugando.
1: ¿Quiere decir, profe, de que se ha mandado una carta para que no se juegue este fin de semana?
0: Exactamente, porque ya sabemos que hay clubes que no están entrenando, que tienen que jugar también esta semana y seguramente no lo van a hacer, porque vuelven a entrenar a partir del 15, entonces tampoco es justo que solo algunos clubes estén trabajando para poder jugar y cumplir con lo que la federación pide y otros, bueno, por X o Z motivos, no vayan a jugar y no vayamos nosotros en igualdad de condiciones a otros equipos, ¿no?
1: Claro, ahí está clara la figura, ¿no? O todos juegan o nadie juega, ¿no? Así de simple.
0: Exactamente. Yo había escuchado a comienzos de la semana una entrevista al entrenador de Real Potosí, que ellos vuelven recién el 15, uh-huh. Y que a partir del 15 van a hacer una mini pretemporada para jugar. Entonces, como te digo, o sea, no me parece serio a la vez, porque sí vamos a jugar algunos partidos y hay otros que sí van a quedar según para otra reprogramación. Obviamente, cuando uno conversa con la gente de competiciones, se entiende que dicen, no, es que la televisión está en Cochabamba, la televisión está en Santa Cruz, la televisión en La Paz, se pueden jugar esos partidos. Sí, o sea, ahora por ese lado sí se pueden jugar porque está la televisión, pero hay que ver el otro lado, uh-huh. Hay que ver si los equipos paceños están trabajando de la mejor manera, si sus jugadores están alimentando de la mejor manera para poder competir.
1: Y eso lo dijo también el presidente de The Strongest, ¿no? Que la alimentación no es de las mejores, se está haciendo esfuerzos de conseguir comida, el alimento para la familia, porque no solamente es el jugador, ¿no, profe? Sino también la familia que depende de quien hoy por hoy se defiende la camiseta de un equipo, en este caso también el del cuadro de ABB.
0: Claro, yo había escuchado decir que era mejor licenciar a los jugadores para que vayan a sus distritos, si son de distritos de otros lugares, para que ellos puedan, ellos y sus familias puedan alimentarse de buena manera. Nosotros todo este tiempo, vuelvo a reiterar, hemos estado esperando que los partidos se vayan reprogramando para poder jugar, pero se han ido igual los partidos posponiendo y ahora que estamos sintiendo realmente nosotros los problemas de llegar a un entrenamiento, de que los jugadores a veces no tienen la capacidad de comprar un pollo o carne para alimentarse y todo eso, entonces me parece que no es tampoco justo a la hora de poder competir.
1: Y el presidente Rafael Paz decía que se debe dar una reunión de urgencia. ¿Esto se ha podido pedir a la Federación Boliviana de Fútbol porque hay que tomar recaudos, no, profe? Porque esto me parece que por el momento no va a tener soluciones en el país.
0: Sí, como toda la gente de La Paz, Oruro, estamos esperando que las soluciones aparezcan de una vez. Hasta el momento el gobierno no dice nada y seguimos pasando los días y seguimos teniendo los problemas acá. Entonces, y no ha habido, ni todavía no sabemos si va a haber la reunión de todos los equipos, pero mientras tanto esa es la postura del Club ABB ante esta fecha 9 que debería jugarse desde este viernes.
1: Por lo que le entendí, profe, y en un pequeño resumen, para la gente que recién se está conectando a la radio, estamos en la Radio Éxito Bolivia, ABB no va a viajar a Cochabamba.
0: Sí, hemos mandado la carta, estamos esperando que nos responda competiciones de la federación, pero nosotros estamos pidiendo no jugar por los motivos que te he expresado en esta charla.
1: Sí, tiene mucha razón. Profe, cambiando del panorama, al club económicamente, ¿en cuánto le está afectando todos estos problemas?
0: Afecta, o sea, también viene lo contrario, ¿no? El no tener partidos realmente de local, obviamente te afecta, pero en este caso esas cosas hay que obviarlas porque hay que ver primero el lado humano, o sea, de cómo están nuestros jugadores y todo eso. O sea, yo te soy sincero y te digo, hubiera sido mejor que

0: hace semanas atrás se diga no se va a jugar de tal fecha, entonces los jugadores pueden ir a sus distritos y sabemos que en Cochabamba, en Santa Cruz, en esos lugares, bueno, la alimentación está mejor. En cambio, nosotros hemos tenido a todos los jugadores acá, creo que hemos dado descanso 2 o 3 días en el anterior fin de semana para volver a comenzar esperando el partido de este viernes, pero ya vemos que la situación ya es ahora insostenible. ¿Por qué? Porque no hay gasolina, no hay diésel, entonces llegar a entrenamientos, la alimentación, al hablar con los jugadores, todo eso es ya bastante incómodo, ¿no?
1: ¿Ha habido algún jugador que levante la mano y diga, quiero irme, profe, quiera rescindir contrato por estos problemas?
0: No, eso no, porque o sea, los chicos están comprometidos con el proyecto, pero nosotros también debemos velar de que si vamos a ir a competir, o sea, ir a jugar partidos, queremos ir en las mismas condiciones que a los lugares donde estamos yendo, ¿no?
1: ¿Está al día económicamente ABB, profe? ¿Cómo están los jugadores en ese sentido?
0: No, obviamente, o sea, siempre hay un pequeño retraso, pero tratamos de que los jugadores puedan estar tranquilos en ese aspecto, pero a la vez, vuelvo a repetir, lo que estamos viendo es la posibilidad de que la competición sea en igualdad de condiciones para poder ir a buscar un resultado, ya sea Cochabamba o donde tengamos que ir.
1: Profe, le cambio de panorama. La selección boliviana de fútbol jugó frente a Escocia, perdió 4-0 y Oscar Villegas salió ayer a decir de que las críticas me parece que son para desestabilizar su trabajo. ¿Usted cómo ha visto el trabajo de La Verde, este partido contra Escocia, lo que se viene ahora contra Argelia?
0: Bueno, a ver, lo más importante para mí es que la selección tenga esta clase de partidos para que la gente vaya teniendo, adquiriendo el roce, ¿no? Ahora, obviamente hay que ver cuál es la gente que tienes que llevar a la selección. Tienes que tratar de llevar lo mejor que tienes en ese momento. Está bien, ¿quieres llevar jóvenes? Hay jóvenes que se puede llevar de los diferentes equipos. También se entiende, por otro lado, de que la selección ya tiene una base y todo eso, pero si hay dentro de esa base jugadores que no vienen jugando, entonces hay que tratar de llevar otros, porque el roce hay que dar a la mayor cantidad de jugadores para después tener un mayor número de jugadores que pueden ser tomados en cuenta ya en campeonatos posteriores.
1: La crítica siempre hay que tomarla de un buen lado, ¿no, profe? Yo creo de ese punto en el fútbol, la autocrítica también tiene que ser necesario.
0: Claro, lo que pasa es que también aquí en Bolivia somos exitistas, ¿no? Y esperamos de que la selección cada vez consiga resultados. Y eso es lo que hay que proyectar cuando uno, bueno, viene trabajando durante ya varios tiempo con una base de jugadores. O sea, también hay que tratar de mostrar algo. Se entiende que lo que está tratando de hacer el profesor Villegas es darle continuidad a un proyecto, continuidad a unos jugadores, pero esos jugadores también tienen que tener continuidad en sus equipos para poder seguir siendo llamado a una selección, ¿no?
1: Tiene mucha razón. Profe, me mandan un mensaje y me dicen, ¿qué pasa si competiciones le dice que se debe jugar sí o sí este viernes? ¿Cómo reacciona Bebé?
0: Pues nosotros estamos tratando en la medida de las posibilidades de cumplir con los entrenamientos. Uh-huh. Estamos cumpliendo, estamos entrenando, pero lo que se está pidiendo es eso, o sea, que no estamos en las mismas posibilidades, incluso en los aviones, ¿no? En esta semana cuando hemos tratado de conseguir el avión para viajar a Cochabamba, el avión sale el día viernes, puede averiguar cualquier uh-huh. persona, a mediodía, a las 12 a Cochabamba. Un avión normal. Entonces, ahora están sufriendo retrasos los aviones de ahora, 2 horas, de 3 horas.
1: Los precios también.
0: Exactamente, o sea, pero hay que hacer un esfuerzo, hay que hacer un esfuerzo en ese detalle. Pero el problema son los retrasos. Entonces, si nosotros llegamos retrasados, llegamos sobre la hora, vuelvo a hablar sobre lo mismo, o sea, no estamos en las mismas posibilidades de jugar un partido, ¿no? Se ha intentado por el lado del charter. Nos dicen que esos aviones están para los trabajos humanitarios o esperando, no pueden salir porque por los problemas que hay aquí de los militares y todas esas cosas, no se puede utilizar esos aviones. Entonces, en este caso, hemos intentado por todo lado, o sea, poder cumplir con el día viernes, pero es un poco complicado.
1: Profe, aclarado el panorama, le deseamos mucho éxito. Creo que la fortaleza entre los bolivianos tiene que ser más fuerte en este momento por todo lo que se está viviendo. Gracias por su tiempo, profe, y esperemos siempre buenas noticias en el país y que esto pueda mejorar para el bien de todos los bolivianos.
0: Gracias, Luis. Un abrazo igual para todos tus oyentes.
1: Gracias. La presencia de Luis Mollinedo, presidente de la Academia del Balompié Boliviano, ha hecho un pedido oficial a la Comisión de Competiciones de la Federación Boliviana de Fútbol de no jugar este viernes y de que la igualdad de condiciones sea para todos, ¿no? Aquí sí, los alimentos tienen escasez, no hay alimentos, y si hay, están con los precios por las nubes, ¿no? Prácticamente, y largas filas para poder conseguir un pollo, sí. Y usted sabe, un pollo, y te tienes que comer una fila larguísima. Para la gasolina pasa lo mismo. Y bueno, hay tantas cosas que están sucediendo. Pero ahí está la postura del presidente de la Academia del Balompié Boliviano, que ha pedido formalmente no jugar y que todo sea igualitario para unos y para otros. Si aquí no se está entrenando, no se tiene buena alimentación, y de este lado sí, la igualdad de condiciones tiene que darse, y a ver qué es lo que sucede en el transcurso de las siguientes horas. 8 de la mañana, 50 minutos, amigos, la pausa, y enseguida regresamos ya para hablar de lo que está sucediendo ya en lo que significa la antesala de la Copa del Mundo, que va a tener su inauguración mañana con un partido importante. México, una de las anfitrionas, recibiendo nada más y nada menos que a Sudáfrica. Pausa, volvemos enseguida.
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8: Regresamos ya en la recta final, señoras y señores, de todo lo que significa la información deportiva. Y bueno, ayer se jugó un partido amistoso entre Venezuela y la selección de Irak. Sí, usted recordará, ¿no? Irak fue el rival de Bolivia en lo que significa el repechaje mundialista, donde lamentablemente nuestro combinado no pudo acceder a este mundial que está a la vuelta de la esquina para poder desarrollarse en México, Estados Unidos y Canadá. Sí, señor, escucha muy bien. 2-0 perdió la selección de Irak frente a Venezuela. Y bueno, ayer hablábamos, ¿no?, con nuestros compañeros, con Yasmani, que decía, nada raro le gane Venezuela a Irak. Y en las redes sociales ya hubieron, mensajes, ¿no?, que sobre Oscar Villegas. Ahí está el detalle, ¿no?, de que no llevaste el mejor elemento futbolístico o humano para poder encarar este compromiso. Más allá de que sea un amistoso, Venezuela se rehizo también ante su hinchada, porque está también en un proceso para poder encarar de la mejor manera la próxima eliminatoria mundialista rumbo al Mundial 2030. Así que Irak perdió frente a Venezuela por 2-0. Hoy Bolivia juega contra Argelia en medio de un hermetismo total, prácticamente por todo lo que ha marcado la selección de Argelia para no poder ser parte de los medios de comunicación, sin acceso a la prensa y sin transmisión televisiva, a pedido del combinado africano, que busca ocultar detalles antes de su debut mundialista frente a la selección de Argentina. Y hablando también de fútbol, La Verde en la selección femenina cayó 4-0 como visitante y terminó en el torneo con apenas un punto, 2 goles a favor y 40 en contra. Esto por la Liga de Naciones, donde Bolivia lamentablemente se despidió con una goleada sobre Perú por 4-0. Así que estaremos a la expectativa y a ver qué es lo que sucede, ¿no? Ya en el mundo internacional cada vez falta menos, las horas se van contando y Portugal confía en Cristiano Ronaldo para buscar la gloria en este Mundial. Francia, también una de las favoritas. Argentina, Brasil, de nuestro lado. Ecuador, creo que no hay que descartarlo. A Uruguay tampoco. Y bueno, a ver qué es lo que sucede. Y Paraguay, que silenciosamente puede hacer algo en este Mundial. 9:01. Señoras y señores, momento de la despedida. Los dejamos en buenas manos. Ya llega Cuarto Poder aquí en 93.1. Radio Éxito Bolivia, la frecuencia de los ganadores. Hasta más tarde. Permiso.

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0: Son las 9:00 en punto.
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0: estamos cantando el clásico himno de rock en español de la banda mexicana Maná. Así hemos decidido comenzar y encontraste el lugar correcto para arrancar también tu mañana, tu jornada, junto a Radio Éxito Bolivia, la frecuencia de los ganadores. Nuevamente juntos, hoy miércoles en mitad de semana al aire, cuarto poder, bienvenidos todos.
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0: Esta es una colaboración real y completamente oficial, una colaboración que se dio hace algunos meses junto a la estrella británica Dua Lipa y Fer Olvera, el vocalista de la legendaria Maná, banda Maná en este caso, ¿no? Que unieron sus voces para interpretar un clásico de 1992. Esta sorpresiva combinación se grabó originalmente en vivo durante los conciertos de la cantante, que estuvo realizándolos en México como parte de su exitoso tour Radical Optimist. Y evidentemente marcó un antes y después también en esta canción fabulosa, con un toque bastante especial. Y debido a esto ha marcado un enorme impacto, una gran respuesta de los fanáticos. La canción pasó de ser solo un momento en un concierto a un lanzamiento formal en plataformas de streaming. Y por eso también nosotros lo compartimos aquí en la frecuencia de los ganadores para darles la bienvenida en este nuevo encuentro. Aquí estamos una vez más, listos, preparados, dispuestos a hacerles compañía, sí, en este día 41. De conflicto, pero bueno, nosotros enfocados en lo que es nuestra labor, nuestra tarea, y revisemos a continuación también los datos del tiempo en el inicio de nuestro programa, en este primer bloque. Al momento la temperatura de 6 grados centígrados, la mínima fue de 2 grados bajo cero más tempranito. El cielo aún con algunas nubes, aunque el sol de a poco nos va acompañando, ¿no? De a poco va marcando presencia en esta jornada y acompañándonos en realidad para todas las actividades que vayamos a desarrollar. Hoy la máxima estará alcanzando los 13 grados centígrados como máxima en esta jornada en la ciudad de La Paz.
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0: Característica ese sol de invierno, ¿no? Que en la sombra hace un frío tremendo. Y cuando te expones al sol también sientes como que te quema. En fin, disfrutemos de lo que tenemos, seamos agradecidos por lo que tenemos y por lo que no, confiemos en que llegará finalmente. Si hace más complicado llegar, les comento que el sector de la Sánchez Lima, justo para conectar a lo que es Cantutani, Sánchez Lima, esquina Pedro Salazar, ya está bloqueado por los conductores que han decidido pues bloquear en vista de que no llega combustible. Lo propio en este ingreso que se tiene por la Presbítero Medina, ¿no es cierto? También está cerrada la vía, si es que los vehículos se están conectando para hacer este ingreso a la zona sur por la 6 de agosto, lo cual implica una tremenda congestión vehicular, bocinazos, en algunos casos insultos, mucho estrés, ¿no? Hay que ponerse en el zapato, en el lugar de las personas que entiendo están por lo menos ya una semana, 6 días, 7 días en la fila, porque desde el miércoles no volvió a llegar combustible. Así es que a veces solemos juzgarnos entre nosotros, algunos dicen perjudican sobre el oído, ¿no? Es como que si estamos perjudicándonos nosotros, ellos también tienen que perjudicarse. Pero del otro lado escuchaba a un amigo decir, habrá que estar en sus zapatos, dormir, pasar la noche 5 o 6 días en el vehículo con estas bajas temperaturas y con la incertidumbre de saber si llega o no llega el combustible, y así transcurren los días. Solidaridad para todos. No tratemos, en la medida de nuestras posibilidades, de no estar tan reactivos, ¿no? A los insultos, a los gritos, a cerrar con el vehículo también al siguiente que quiere pasarnos. Creo que la situación tiende a desbordarse. No lo ven así las autoridades, lo vemos así nosotros que la sufrimos, que la vivimos, que caminamos, que hacemos fila todos los días, porque se hace más difícil llegar a la fuente de trabajo en estas circunstancias. No obstante, tratemos de ser empáticos, ponernos en el lugar de otras personas y sobre todo no reaccionar de una manera violenta, ¿no? Hoy también se vienen movilizaciones. Le vamos a estar contando todos los detalles porque hasta las 12 del mediodía nos quedamos juntos hoy, miércoles 10 de junio de este 2026. Para todos ustedes, súbanle el volumen, quédese con nosotros, equipo completo. Cuando regresemos como corresponde, revisaremos la agenda informativa, actualizaremos novedades a través de nuestra página y todo lo que necesitan lo encuentran en estos 180 minutos aquí en Radio Éxito Bolivia. Pausa, volvemos.

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10: ¿Qué tenemos hoy? Bueno, el panorama no ha cambiado. En realidad, en este día 41 del conflicto se presentan 94 puntos de bloqueos y en Cochabamba van aumentando los cortes de ruta. Las principales carreteras de 6 de los 9 departamentos del país continúan bloqueadas por sectores que exigen la renuncia del presidente Rodrigo Paz a 7 meses de su gobierno. El conflicto ha comenzado el 1 de mayo y en esta jornada se han registrado ya los 94 puntos de bloqueo. Estamos con esa cifra en realidad a propósito de las actualizaciones que ha realizado la Administradora Boliviana de Carreteras y ha sido publicada en esta jornada después de las 8:00. El número de bloqueos nuevamente subió. Recordemos que ayer se registraban 85 sitios de conflicto. Hoy son 94 puntos de conflicto. El departamento donde más aumentaron los bloqueos es en Cochabamba, donde en esta jornada se registran 28 cortes de ruta, mientras que ayer se presentaban 19 puntos de conflicto. En La Paz se tiene 22, Oruro 18, 15 para Potosí, Chuquisaca 9 y Santa Cruz con 2. Y a propósito de Santa Cruz, hay que mencionarles lo siguiente también: dos ministros del gabinete de Rodrigo Paz están en Santa Cruz para atender el conflicto generado por el bloqueo en San Julián. Hubo un acercamiento, entendemos, con sectores interculturales que mantienen cerrada la ruta en la zona de Los Troncos y se acordó un cuarto intermedio que ha permitido liberar temporalmente el tránsito y descongestionar la carretera. El ministro de Gobierno, Marco Antonio Oviedo, informó que como resultado de las gestiones se acordó un cuarto intermedio que permitió la circulación de vehículos, pasajeros, alimentos y medicamentos entre las 4:00 y las 8 de este miércoles. 4 horas de este cuarto intermedio que ha facilitado el paso de cientos de vehículos que permanecían varados en este corredor estratégico que conecta Santa Cruz con Beni y La Chiquitanía, mientras continúan las gestiones también para instalar una mesa de diálogo que busca la solución al conflicto. El ministro de Gobierno señaló además que junto al ministro de Defensa, Ernesto Justiniano, se trasladaron a Santa Cruz para continuar impulsando espacios de diálogo con los movilizados y buscar una salida a este conflicto. Aunque el cuarto intermedio ha representado una flexibilización de la medida de presión, aún se espera la realización de una reunión formal entre el gobierno y los bloqueadores. Previamente, los dirigentes habían anunciado que consultarían la propuesta a sus bases y a las juntas vecinales antes de definir si aceptan instalar una mesa de negociación.

0: asociación. Sin embargo, el cuarto intermedio se ha dado en esta jornada por lo menos de 4 horas, donde se observaron extensas filas de vehículos que aguardaban retomar su recorrido tras semanas de espera. Se estima que la congestión alcanzó cerca de 10 kilómetros de camiones, buses y motorizados acumulados a lo largo de la ruta. Uno de los municipios más afectados fue Cuatro Cañadas, donde decenas de transportistas permanecían varados a la espera que se habilitara este paso en San Julián. En la zona de Los Troncos, donde se concentraba este bloqueo, la jornada transcurrió sin enfrentamientos ni hechos de violencia. Finalizó a las 8:00 este cuarto intermedio y se aguarda ya una respuesta oficial por parte de los bloqueadores para ver si se sientan a dialogar con el gobierno. El gobierno está esperando esta respuesta para instalar una mesa de diálogo, reiteramos. ¿Qué tenemos hoy en Éxito Noticias Bolivia a propósito de toda esta situación conflictiva? Pues conductores han decidido bloquear el sector de Cantutani y esto también está generando congestión vehicular en la 6 de agosto porque es una de las vías importantes para conectar con la zona sur. Tome las previsiones ante el cierre de estas vías. Salga con anticipaciones. Si ya es complicado conseguir un vehículo con estas circunstancias, es mucho más difícil trasladarnos a intentar realizar nuestras actividades. Lo propio, conductores bloquean la avenida Montes y pues vías circundantes en este sector. Tome previsiones con este bloqueo que se genera en la avenida Montes. Lógicamente están exigiendo el abastecimiento de combustible. En otra información, llevaron a un impostor. ¿De qué estamos hablando? Pues bien, la conferencia episcopal aclara que el obispo que se presentó anoche en el Cabildo no es reconocido por la Iglesia Católica. Ustedes saben que se estuvo realizando un cabildo anoche en el sector de San Francisco demandando el estado de excepción, pero en este cabildo hizo su aparición un supuesto obispo, ¿no?, que estuvo dando declaraciones un tanto, podríamos decir, subidas de tono, ¿no? No habló en ningún momento de paz, el discurso fue otro y eso de hecho ya llamaba poderosamente la atención. Y ante esto, la Conferencia Episcopal Boliviana emitió un comunicado en el que realiza una aclaración institucional sobre las declaraciones en el cabildo realizado en La Paz, dice, luego de la concentración llevada a cabo en San Francisco, convocada por el denominado Comité Multisectorial. La Iglesia señala que el pronunciamiento busca evitar confusión entre los fieles y la opinión pública. ¿Qué dice la Conferencia Episcopal? Dice, el señor Guillermo Llanos, quien participó en dicha concentración y fue presentado, se presentó como obispo, no es reconocido como tal por la Iglesia Católica. En tal sentido, no cuenta con nombramiento ni mandato canónico otorgado por el Papa León el 14 y la Santa Sede, única instancia competente para la designación legítima de obispos dentro de la Iglesia. Por tanto, el mencionado señor no forma parte de la Iglesia Católica en Bolivia ni está en comunión con la Conferencia Episcopal Boliviana. En consecuencia, sus declaraciones no representan la posición oficial de la Iglesia ni tiene carácter eclesial. Ese es el comunicado donde señala que evidentemente este señor no forma parte, no es obispo y sus declaraciones no corresponden a lo que expresa la Iglesia Católica como tal. El pronunciamiento fue difundido por la Oficina de Comunicación de la Conferencia Episcopal Boliviana, en el que insiste en mantener la claridad institucional frente a expresiones realizadas durante el cabildo. Usted déjenos sus comentarios también a propósito de esta aclaración y esta aparición que estuvo realizando esta persona de nombre Guillermo Llanos en este cabildo anoche en San Francisco. Santi MG dice, una vergüenza la Iglesia Católica y Evangélica que piden esta de excepción, donde llaman a la violencia y no así la paz social con diálogo. Charry Gutiérrez dice, se nota la desesperación de este gobierno, ¿hasta dónde más llegarán por permanecer en el poder, hasta disfrazándose de curas? José Miguel Choque Condori dice, hasta con la Biblia se juegan esos, ahí tienen las grandes autoridades. Italina Porco, ay Dios mío, hasta eso se presta a estos de la resistencia o los cívicos. Qué mal, estamos de mal en peor, dice. Gigi Mendoza, Iglesia Católica está a favor de los terroristas. Ever Choquehuanca, estos pequeños, dice, no se cansan de hacer el ridículo. Jesse James, ¿cómo pueden decir amar a Dios, usar su nombre y luego querer matar a la gente escudándose en una ley de Estado criminal? Es realmente lamentable. Le invitamos a que nos deje sus comentarios en Éxito Noticias Bolivia a propósito de esta publicación. Además, inicia la concentración de organizaciones sociales en el multifuncional de la CEGE en la ciudad de El Alto. Estarán descendiendo en marcha al centro paseño pidiendo la renuncia del presidente Rodrigo Paz. Ayer se hacía conocer ya esta convocatoria de diferentes sectores, el sector campesino y otros afiliados a la Central Obrera Boliviana, que anunciaron esta marcha con dirección al centro paseño. Recordarán ustedes que también estuvieron llegando pobladores del norte Potosí, ¿no? Estuvieron ya haciendo su ingreso la jornada anterior también en Ciudad del Alto. Y en esta jornada anuncian también varios otros sectores se estarán plegando a esta movilización. Y esta publicación realmente es muy lamentable. Sin solución, emprendimientos cierran sus puertas afectados por los 41 días de bloqueo. El video, el detalle, lo encuentra en Éxito Noticias Bolivia, pero también se lo compartimos a continuación.
1: No nos dejan trabajar, sentimiento de pena y frustración. Bolivia nos quiere ver trabajando.
2: Hola, soy Daniela Gallardo del pueblo del Pique. Son 40 días de bloqueo y nuestro sector gastronómico no va a poder aguantar una semana más. Todas nuestras operaciones están en riesgo, como también nuestras fuentes de empleo.
3: Soy Ernesto Olivares, de la capital. En estos 40 días de bloqueos, tenemos insumos que han desaparecido, triplicados de precio y nuestra economía destrozada.

0: Hola, soy Diego Benítez de Don Limón. Y bueno, han aumentado los precios, se han triplicado, algunos productos ni los encuentras. Y bueno, lamentablemente para seguir subsistiendo voy a tener que aumentar los precios.
1: No pedimos privilegios, pedimos condiciones para seguir trabajando, para seguir produciendo.
2: Requerimos un plan de salvataje para la pequeña y mediana empresa gastronómica. 50% de los restaurantes y los negocios gastronómicos de La Paz y El Alto están cerrados y se están muriendo. Requerimos audiencia.
3: Los restaurantes estamos al borde del colapso. Señor presidente, le pregunto, ¿hasta cuándo vamos a tener que sufrir esta asfixia? Necesitamos soluciones ya.
4: Bien, los restaurantes se declaran al borde del colapso, reclamando y exigiendo soluciones de una vez. Señor presidente, ¿dónde están las soluciones, señor presidente? ¿Dónde están las medidas, señor presidente? Se preguntan, ¿dónde están las acciones necesarias para poder salir de este momento? Algunos han cerrado sus puertas. De un 100%, me animo a decir un 75%. Y los que no, la vienen remando, intentando salir adelante, intentando de alguna u otra manera subsistir. Y decían, no pedimos privilegios, pedimos que nos dejen trabajar y acciones por parte del gobierno. Pero también se encuentran burlas en redes sociales y esto es lamentable. Escuche usted lo que ocurrió.
5: Ahumado y bien cocido.
6: Ah, señores, miren, tenemos pollo y está barato y ahumado y bien cocidito.
7: Es fácil burlarse cuando uno no vive el problema. Cuando los precios se multiplican o el producto simplemente ya no existe en el mercado. No estamos hablando de un chiste, estamos hablando de miles de familias afectadas. No solamente se trata del pollo, se trata de las verduras, el aceite, el arroz y todo lo que necesitan las familias para vivir a diario. Detrás de cada plato hay trabajadores, proveedores, familias que dependen de que no cerremos.
4: Lamentable, ¿no? Qué lamentable escuchar ese tipo de burlas. No sé si por conseguir seguidores, likes, entiendo, es el pampeño en Santa Cruz y dice, paseños, tenemos pollo harto, ahumado, bien cocidito y barato. Y se ríen. ¿Quién puede mofarse de la desgracia de los demás? Es que cuando no lo vives, no lo vas a poder entender. Cuando te toca hacer por lo menos 5 o 4 horas de fila por conseguir un pollo a 120 bolivianos, no lo vas a entender. Qué lamentable situación. Y del otro lado vemos también a este otro emprendimiento que entiendo realiza comida mexicana, ¿no? En la ciudad de La Paz, que toca algo fundamental. Detrás de estos emprendimientos hay sueños. No solo es el pollo, son verduras, es aceite, es arroz y todo lo que se necesita para salir adelante. Chingona mexicana, Restobar está pues también con este mensaje, que detrás de todos ellos hay familias que están intentando salir adelante, pero del otro lado hay mofa, ¿no? Hay risas porque no ven la situación real. Definitivamente este es un momento donde conocemos y valoramos cómo son las personas realmente, y muchas veces en redes sociales se impulsa, y de esto me hago cargo yo, a quienes no tienen ideas, no tienen realmente materia gris. Y ahí está el resultado. Qué lamentable, dice Giovanna Bautista, el que ríe primero, al último ríe mejor, es lo que señala. Omar Ricardo ahí lanza algunos insultos, Charles Emanuel Pampeño enloqueció y se volvió soberbio, más adelante la pagará caro, dice Cruz Melisa, el que coma pollo pampeño está mal. Y si arpar tantos niños que están sin comer, ni siquiera ya hay pancito y ni qué decir de los animalitos. Es muy triste esta realidad para que otros se burlen de lo que estamos pasando. José Manuel Quiroz, ¿qué se puede esperar de una persona que lava dinero del narco? Dice. Y Irondoc dice, está burlándose del alto, dice. Te estás burlando del alto, nadie quiere tu pollo, dice. Magalí Ríos, qué lamentable ese pampeño. Noemí López, qué lamentable lo que hace él, es proveedor de otra cosa, dice. Jimmy Alanes, todos van en al Pampeño, ¿cómo se le ocurre burlarse de esa manera de todos nosotros? Bueno, ahí está. Encontramos de todo, ¿no? En redes sociales, pero nos quedamos con ese mensaje de los emprendedores. Quieren salir adelante, se necesitan medidas urgentes, están al borde del colapso, no están pidiendo privilegios, están pidiendo que se los deje trabajar y que de una vez por todas se tomen acciones. Todas estas publicaciones ustedes las pueden encontrar en Éxito Noticias Bolivia en Facebook. Los invitamos a que nos puedan seguir, a que puedan también compartir nuestras publicaciones. Estamos sobre las 9:36. Vamos a revisar la agenda informativa, el contacto con nuestro equipo de prensa. Ever, buenos días, adelante.
8: Gracias, Naira. ¿Cómo estás? Muy buenos días a todo el país. Y durante esta jornada con los temas en el ámbito político, tenemos en agenda y desde el gobierno acusan a Evo Morales por los bloqueos y afirman que es financiado por el narcotráfico. En esa misma línea también estaremos generando las diferentes repercusiones sobre la resolución camaral de la Cámara de Diputados, quienes piden al Ejecutivo corredores aéreos para alimentos y medicamentos ante la situación por los bloqueos que afectan a diferentes departamentos. En otro tema también recordemos que el Cabildo en La Paz, que se realizó la pasada jornada, exige al gobierno estado de excepción. También haremos seguimiento a este tema y otros que estaremos desarrollando durante esta jornada.
4: Bien, gracias, Ever. Hasta más adelante y estaremos de regreso contigo para ampliar la información. Lía Vega, adelante, ahora te escuchamos a ti. Bienvenida.
9: Gracias, Naira. Informarte que en el ámbito de seguridad, dos hermanas huérfanas harán una denuncia pública por ser víctimas de una red de asfixia, amenazas e invasión violenta de su hogar por parte de altas autoridades judiciales. Por otra parte, el Ministerio de Salud y Deporte, conjuntamente con la Alcaldía del Alto y la presencia de su burgomaestre Elicer Roca, harán una firma de convenio para la puesta de funcionamiento de la planta de oxígeno en dicha ciudad. Asimismo, mencionarte que el tráfico vehicular a partir del puente de la cervecería hasta la altura de la calle Montes se encuentra inhabilitada debido a que a los choferes estarían realizando una protesta exigiendo el combustible. Sin embargo, en el Prado se puede observar normalidad con el tráfico vehicular. Con este informe retorno contigo.
4: Gracias, Lía. Hasta más adelante. Ahí está nuestro equipo de trabajo también contándonos cuál es el panorama desde las calles, desde el sector de la cervecería. Por lo menos está cerrada esta vía hasta la...

0: por 6 horas. Tendrán prioridad, dice, los vehículos de seguridad ciudadana, emergencia, salud, bomberos, ambulancias y otros. Y así es que, bueno, hay por lo menos 6 horas de combustible en este lugar, que aliviará en algo a las personas que han estado realizando largas filas por combustible. Nos informan también en la avenida Perú, carril de subida y bajada está cerrado. Lo que les decíamos, los bloqueos que permanecen también en este lugar. Estamos sobre las 9:39 de esta jornada de miércoles. En breve volvemos.
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2: Vamos de inmediato a esta ciudad del Alto, al contacto con Gilda Castro, nuestra compañera de trabajo. Ya se va concentrando las organizaciones que van a descender una movilización hasta el centro de la ciudad de La Paz. Gilda, contigo, adelante.
3: Gracias, Nayra. En este momento nos encontramos en la avenida Naciones Unidas, como ya se ha conocido la convocatoria de la Federación de Campesinos Tupac Katari, ya se ha concentrado, la gente ya está concentrada en este sector, en el multifuncional de la Ceja del Alto, pero no solamente ellos, sino también existen autoconvocados, existe gente de la Central Obrera Boliviana, vecinos de la ciudad del Alto. En este momento precisamente uno de ellos está dirigiendo a la prensa. Vamos a escuchar, todavía no ha iniciado esta marcha rumbo a la sede de gobierno. Vamos a escuchar cuáles son las declaraciones de estas personas, son de gente también autoconvocada.
4: Esos son terroristas, ellos son verdaderos.
3: Está trabajando de carpintero, de albañil, que no es parte de estos sectores.
4: ¿Cómo
3: no quieren trabajar?
4: Bueno, ahí los queremos convocar a través de ese medio. Bueno, los que quieran, pero la mayoría está con el pueblo. Ya, yo también soy así trabajador independiente, entonces yo también yo me saco tiempo. ¿Qué voy a hacer? Es mejor perder un mes, dos meses, que perder años con ese privatización, con ese gobierno que tiene el objetivo de vender nuestros recursos naturales. Por eso es el motivo de la lucha del pueblo boliviano.
3: Bien, ustedes lo han escuchado, bueno, personas que ya están acá concentradas, que van a bajar rumbo a la sede de gobierno, el único pedido, lo que mencionaba hace un instante, las personas que están en este lugar, es la renuncia del presidente Rodrigo Paz. Vamos a solucionar
4: a su momento. Por eso que la población pide la denuncia, no es que nosotros somos locos. Sí, evidentemente están en los bloqueos, pero que ellos igual han sido afectados, por eso que la conciencia de ellos están ahí, se han sumado a los bloqueos porque están en la carretera.
3: ¿Esta marcha va a ser pacífica? ¿Van a llegar hasta la sede de gobierno? ¿Ahí qué van a hacer?
4: Siempre ha sido la marcha pacífica, solo que del gobierno nos mandan unos infiltrados, esos son los que provocan. Nosotros siempre hemos sido pacíficamente, y eso es porque nosotros como dirigentes instruimos a nuestras bases. Nosotros no estamos siendo provocados, solo la protesta, la libre expresión. Por eso ya no están persiguiendo a los dirigentes. ¿Qué más de este gobierno?
3: ¿Qué es lo que van a hacer? ¿Van a hacer un mitin? ¿Qué es lo que van a hacer?
4: Vamos a hacer un mitin, tal vez hagamos un cabildo en ahí, porque han llegado los hermanos de Potosí. Con eso, con más fuerza vamos a bajar. Nosotros no estamos siendo así como nos dicen vándalos. Nosotros no somos vándalos. Vamos a ir pacíficamente, y eso así están escritas nuestras bases.
3: Lo has escuchado, Naira, eso es lo que están opinando la gente que está movilizada, son vecinos. Son también la gente de Potosí que ha llegado hasta este lugar, la Central Obrera Boliviana, campesinos de la Federación de Tupac Katari. Todavía la marcha no ha iniciado, la gente sigue llegando, se sigue concentrando, vamos a estar pendientes al momento en que inicie esta movilización.
2: Continúa entonces la concentración, Gilda. Muchísimas gracias. Al pendiente para regresar contigo cuando ya empiece a descender la movilización de campesinos, FEJUVE y la Central Obrera Boliviana, marchando también durante esta jornada. Son las organizaciones campesinas, juntas vecinales y la COP que han convocado a esta movilización para pues ya empezarse a concentrar desde las 8 la convocatoria, ¿no? Pero hasta el momento continúan llegando, dice, más personas. La convocatoria fue realizada ya la jornada anterior por la Federación Tupac Katari, una de las FEJUVE salteñas y el Comité Ejecutivo Nacional de la Central Obrera Boliviana. Estamos sobre las 9:48. Continuamos informando a través de Radio Éxito Bolivia.
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2: Y esta situación afecta, ¿no?, a todos los sectores que de alguna u otra manera quieren generar actividad, movimiento económico, pero se ven imposibilitados. En este día 41 del conflicto, vamos a dar la bienvenida al señor Juan Ichuta, presidente de la Asociación de Conjuntos Folclóricos del Gran Poder. Señor Ichuta, bienvenido a Radio Éxito, gracias por este espacio con nosotros. Naira Miranda lo saluda, buenos días, bienvenido.
5: Buenos días, Naira. Muchas gracias por la entrevista.
2: Agradecidos nosotros por su tiempo. Bueno, se estuvieron tomando ya decisiones importantes la jornada anterior. Hay un encuentro que ha decidido una vez más, ¿no?, postergar la entrada folclórica del Gran Poder, tomando en cuenta la situación del país. Y esto también afecta gravemente a varios sectores. Por favor, cuéntenos cómo estuvieron realizando el análisis y las conclusiones.
5: Bueno, Naira, mira, quiero comunicar a través de su medio a todo el ámbito folclórico lo siguiente. El día de ayer se ha sostenido una asamblea general debido a que los conflictos sociales en nuestro país aún continúan. Si bien recordamos que la asamblea general de fecha 19 de mayo ha determinado postergar el Gran Poder por unos 25 días, era con la esperanza de que esto haya una pacificación en nuestro país y se dé las condiciones necesarias para poder desarrollar libremente nuestra actividad folclórica. Sin embargo, aún continúan las protestas, hay bloqueos, la ciudad de La Paz está asfixiada, no hay carburantes, no hay circulación libre, no hay trabajos estables, los mercados están desabastecidos, y estos elementos han impulsado para que el directorio nuevamente convoque asamblea el día de ayer y sea motivo de análisis con las 76 fraternidades, quienes son partícipes de la festividad del Gran Poder. El día de ayer, haciendo una evaluación de todo lo que está sucediendo, se ha determinado en forma clara que nuestra festividad no se va a suspender, simplemente nos hemos visto obligados a volver a reprogramar nuestra fecha. Nos hemos dado 10 días de y poder desarrollar libremente nuestra entrada.
2: 10 días, en todo caso, después de ese tiempo se estaría ya analizando cuál sería la fecha tentativa, ¿no? Claro, porque en medio de esta situación aún es incierto el panorama, señor Ichuta, por eso los 10 días de espera.
5: Sí, nos hemos dado 10 días de cuarto intermedio para que las fraternidades internamente también hagan un análisis de la situación que estamos viviendo, y también esperemos que en estos 10 días haya alguna mejora en nuestro país. Eso nos va a impulsar ya a tomar una decisión qué fecha vamos a realizar nuestra festividad. Eso es claro y concreto, no se va a suspender la gestión 2026, se va a llevar adelante. Estamos buscando la fecha más indicada y adecuada donde pueda existir las condiciones para nuestros fraternos, porque tenemos que tomar en cuenta que hay personal de músicos de bandas que llegan de la ciudad de Oruro, de Potosí, de Sucre. Igualmente hay componentes que participan en diferentes fraternidades que llegan del exterior y del interior del país. Entonces, por el momento, por lo que no existe transporte, se ve imposibilitada pues nuestra gente de llegar. Entonces, una vez que se solucionen estos conflictos o se muestre por lo menos una muestra de solución, nosotros ya nos vamos a reunir y definir la fecha.
2: Correcto. Bueno, háblenos de algo que nos interesa. Como presidente de la Asociación de Conjuntos Folclóricos del Gran Poder, usted conoce la realidad del impacto, ¿no?, que tiene estas postergaciones, porque ya son dos que se ha estado realizando, de esta gran fiesta que se vive en La Paz, sobre todo. No solo en ese día, sino que va generando un gran movimiento económico en diferentes escenarios, y ahora también se registra esa afectación. ¿Cuál es la realidad, señor Ichuta?
5: Mire, el Gran Poder genera o hace un movimiento económico. El 2025 se ha demostrado que mueve solamente el día de la festividad mueve un capital de 80 millones de dólares en diferentes rubros, desde los artesanos que confeccionan los disfraces hasta el humilde ciudadano

0: Sí, por algunos segundos se interrumpe la comunicación. Voy a volver a llamarlo. Por favor, aguárdenos unos segunditos, señor Ichuta. Nos decía que involucra un gran movimiento económico, ¿no? No solamente para los que bailan, quienes son los fraternos que realizan este recorrido, quienes bailan en la entrada del Señor Jesús del Gran Poder, sino también para la gente que evidentemente realiza los trajes, para aquellos que están pues con otros servicios gastronómicos, para los músicos, de las bandas, también de las agrupaciones musicales, ¿no? Los grupos que evidentemente también prestan su servicio, los vivanderos, quienes ofrecen alimentos también en todo este recorrido, y prácticamente es toda una cadena. Había personas que incluso decían, nos hemos prestado dinero para poder hacer llegar el material en cuanto a telas y todo lo que necesita para elaborar, por ejemplo, las polleras, entre otros, y prácticamente ese dinero no se lo puede devolver ahora porque no se está generando ese ingreso, porque debido a toda esta situación, pues prácticamente se hace insostenible poder generar esos recursos, y mucho menos, ¿no?, ni pensar en ganancia porque no se ha realizado esta actividad. Así que se va viviendo de esta forma estos daños que se genera dentro de la economía de nuestro país, ¿no? En diferentes sectores, en gran medida también, que se ven afectados ante esta situación, tomando en cuenta que por segunda oportunidad se ha decidido postergar nuevamente la fecha de realización de este importante encuentro, de esta actividad. Así es que vamos a regresar con el presidente.
1: Estoy en movimiento, hermano, estoy camino a mi oficina.
0: A ver, vamos a restablecer la comunicación ahora. Si nos decía que se genera un gran movimiento económico, porque estamos hablando de muchos rubros.
1: Sí, como le digo, el gran poder genera eso, pues genera empleo. Algunos empleos directos y algunos indirectos. Los empleos directos son los contratos que realizamos con grupos orquestales, banda, garzones, locales, grupos orquestales, grupos de seguridad, una serie de empleos directos que genera el gran poder. Y los indirectos son la gente que se beneficia a través de la festividad, que sale a compuestos de venta de diferentes tipos de productos y que en las calles donde es el recorrido empiezan a generar economía. Entonces, todo esto se pondría en una decisión de suspender, lo que no estamos haciendo. En forma clara se ha manifestado la Asamblea que se va a llevar sí o sí el Gran Poder Gestión 2026, solo que estamos buscando una fecha adecuada donde existan las garantías tanto para el ciudadano que va a venir a verla, a presenciar la entrada, como también para el danzante. Tenemos que tener las garantías y las condiciones para que ellos puedan tener la posibilidad de llegar a presenciar la festividad y al mismo tiempo los danzarines a poder llegar a participar. Eso es lo que estamos previendo.
0: Correcto, ¿no? Garantías para absolutamente todos quienes participen, quienes tengan algún emprendimiento, quienes vean también la entrada. Ahora, su mensaje, ¿no?, para las autoridades, don Juan Ichuta, estamos en el día 41 y al momento sin ninguna solución a este conflicto.
1: Eso es preocupante, eso es lo que nos preocupa. Ya han pasado 41 días y no hay visos de ninguna solución. Se hablan de un estado de excepción, se ha promulgado la ley, pero eso está todavía pendiente porque no hay un decreto supremo que pueda establecer cuáles van a ser los parámetros, se va a dictar, no se va a dictar. Estamos viviendo en un mundo de incertidumbre y eso es lo que estamos haciendo conocer a nuestras autoridades, ¿no? Hemos elevado una carta abierta al presidente de la República manifestando nuestra preocupación. Ahora, en base a lo que hemos decidido ayer en la Asamblea, también vamos a hacer llegar al Ministerio de Culturas para que de alguna manera pongan pues sus cartas en el asunto, interpongan sus buenos oficios y den una garantía, porque la población está sufriendo. La gente más humilde está siendo golpeada por estos incrementos de alimentos, por la escasez de combustible. La gente humilde es la que está sufriendo estas consecuencias. Y el gobierno tiene la obligación, pues, de velar por todos los ciudadanos, tanto de los protestantes como de la gente que no protesta, del ciudadano de a pie que quiere trabajar y que quiere llevar un pan a su casa.
0: Ahora cierro con esto. Don Juan, hay varios sectores que están demandando el estado de excepción, ¿no? Esto haría que se frene también la entrada. ¿Qué opinan ustedes sobre esta demanda de estado de excepción?
1: Nosotros hemos leído el decreto que ha emitido, la ley que se ha promulgado, según el presidente, y vemos que en su contenido no existe ningún argumento jurídico para que pueda impedir nuestra actividad folclórica. Ahora estamos también a la espera de que si dicta un estado de excepción, va a sacar seguramente un decreto, y en ese decreto tendríamos que revisarlo también si nos perjudicaría. Pero por las conversaciones que hemos tenido con algunas autoridades, nos ha manifestado que no va a perjudicar al tema folclórico. Lo que pedimos es que se establezca la situación pacífica de nuestro departamento, especialmente de La Paz y el Alto.
0: Bien, estamos al pendiente en todo caso de las determinaciones que se suman desde el gobierno y ustedes también como asociación. Un abrazo y gracias por estos minutos con Radio Éxito.
1: Gracias a usted por la entrevista y un saludo hasta nueva oportunidad.
0: Hasta más adelante a don Juan Echuta, presidente de la Asociación de Conjuntos Folclóricos del Gran Poder, que ha conversado señalándonos que evidentemente hay una nueva postergación. La fecha aún no se la conoce, se estará definiendo cuándo se realiza la entrada en honor al Señor Jesús del Gran Poder, cuando pues transcurran 10 días y el panorama, esperemos luego de ese tiempo, esté un poco más claro, porque dice día 41, no hay visos de solución. La gente está sufriendo y se le pide también a las autoridades, ¿no?, a la gente encargada, que haga algo, porque definitivamente esto no puede seguir así. Estamos sobre las 10 de la mañana en punto. Tenemos algunos mensajes que nos dan cuenta también de bloqueo en el sector de la avenida Sucre. Un abrazo para nuestra amiga Milenka. Nos envió una fotografía y dice: acaban de bloquear en la avenida Sucre por falta de combustible. Te escribe Milenka. Un abrazo, Milenka. Muchísimas gracias por compartirnos también lo que viene ocurriendo en este sector. Dice Nairita: buenos días, soy tu amigo Javier. Informarles que el cementerio está cerrado por los choferes que están haciendo días la fila. Dice: toda la zona está cerrada, así es que a tomar previsiones. Un abrazo para nuestro querido amigo Javier y muchísimas gracias por la información que comparte con nosotros. Vías cerradas en el sector del Azucre y lo propio ocurre en el cementerio. Ahora sí, marcamos una pausa. Enseguida volvemos.
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0: Bien, gracias por acompañarnos. Estamos de regreso, 10:05. Ingresamos a la segunda hora de Cuarto Poder. Es Radio Éxito Bolivia, la frecuencia de los ganadores. A continuación, damos la bienvenida a nuestro invitado. Estamos en contacto con John Rioja, abogado constitucionalista y penalista, capitán de ejército, que nos acompaña estos minutos en Radio Éxito Bolivia. Un placer recibirlo. Doctor Rioja, Naira Miranda lo saluda. Buenos días, gracias por estos minutos.
26: Buen día, querida Nairita. Nada, gracias por la invitación y la cobertura. Y aquí listas para la entrevista.
0: Bueno, nosotros listos también y preocupados, debemos confesarle, ante lo que ha estado ocurriendo y se ha conocido desde las últimas horas, identificando por Chile o en Chile esta carga de droga, ¿no? Este cargamento de más de 100 toneladas de droga boliviana. Han estado revelando algunos detalles, identificando por lo menos a 15 empresas, 32 envíos de droga valuados en 8 billones de dólares, una carga que habría salido de Pando, ¿no? Rumbo a Santa Cruz, luego a Cochabamba, Beni y El Alto, así va un poco la figura. Y lo que llama la atención es cómo Chile ha trabajado identificando todos estos aspectos y en nuestro país, bien, gracias, ¿no? Es como que hasta el momento no se ve una acción, o por lo menos que se dé con los responsables de que carga, de que salga en todo caso toda esta carga de droga. Doctor, ¿cómo explicamos esto, por favor? ¿Cuál es su análisis?
26: Sí, bien lo dijiste, Nairita. A ver, el día 7 de junio del 2026, la policía chilena, junto con la fiscalía chilena, pues descubren más de 108 toneladas, es decir, tamaño de la Plaza Murillo, en sustancias controladas impregnadas a madera, ¿no? Es lamentable este suceso, tomando en cuenta de cómo es posible que salga semejante cantidad de toneladas de sustancias controladas al país vecino, más aún cuando quien descubre es un animalito, es un perrito. Esto escuchando, creo, una diputada, una senadora, por su ignorancia, decía que con tecnología de primera habían encontrado. Sin embargo, ha sido un animalito, ha sido un perrito simplemente el que ha encontrado. Y en el caso en concreto, pues haciendo las investigaciones, hubieran salido desde Cobija, Pando, ¿no es cierto? Hay rutas alternas que desde allí, pues, lógicamente llegan al país vecino. Lo que llama la atención es cómo es posible que la ABT haga oídos sordos, no controle. La FELCN tiene estos animalitos que controlan también este tipo de situaciones, también hacen oídos sordos. En el diario vivir del litigio penal en el que mi persona maneja estos casos de relacionados a 1008, en cuestión de horas ya está aprendido el conductor, el ayudante, e inclusive lo está condenando al ayudante de 10 a 15 años de cárcel. Pero en este suceso, que son valuados aproximadamente en 8 billones, es decir, más de 8 mil millones de dólares, ¿no?, en relación a esta droga, pues no hay ni un aprendido, no hay ni un arrestado, no hay ni un detenido, ¿no? Esas maderas llevan un nombre de un empresario, llevan justamente el nombre de la empresa. Ya debería estar allanado esa empresa. Ya de oficio el fiscal general ya debió disponer la investigación en el departamento que fuere, el allanamiento respectivo, la aprehensión de los dueños, porque esto ha sido confabulado y lógicamente organizado, porque estamos hablando de una organización criminal, ¿no? Utilizan elefantes blancos para realizar este tipo de operaciones criminales. Ahora, yo presumo una situación en específico. Es claro y evidente que la FERCN, en el diario de sus operaciones, incauta 10 kilos, 20 kilos, una tonelada, hasta una tonelada se llegó, ¿no es cierto? Y esas sustancias controladas, presumo que lamentablemente haya sido manejado de mala manera con el gobierno de turno, porque ¿de dónde puede sacar esa cantidad y a libre disposición llegar a más de 108 toneladas? Eso es lo sospechoso, querida Mayrita.
0: Totalmente, totalmente sospechoso y totalmente vergonzoso, ¿no? Cómo nos ve el mundo por esta situación, porque varios medios a nivel internacional pues titulaban que esta era la mayor incautación en la historia, ¿no?, que se había estado generando. Eso también hay que remarcarlo. Y usted señalaba algo muy importante, la diputada del PDC, Claudia Bilbao, hacía énfasis en esa tecnología de primer nivel que se tiene en Chile, pero no. Identificaron esto los canes. Y del otro lado también decían, no, es que esta droga salió en el anterior gobierno, ¿no? Pero lo decía con una soltura. Esto ya se trata de deslindar responsabilidades lo antes posible. Y le consulto, ¿no?, seguido de esto. El narcotráfico parecería, doctor, que está operando cada vez con mayores facilidades en nuestro país y siempre ha existido, eso lo sabemos. Pero ahora, con este tipo de cargas, ¿cómo se explica? ¿El narcotráfico tiene mayores facilidades en la actualidad?
26: Yo creo que para llegar a ese nivel de criminalidad relacionada al narcotráfico y que puedas llevar esa cantidad de sustancias controladas, tiene que haber favores políticos. No podemos tapar el sol con un dedo. Es mucha cantidad. Te acepto, en el diario Vivir, lamentablemente, encuentras gente que está haciendo pasar en su mochilita al otro país un kilo, dos kilos, pero más de 108 toneladas. Es que vienen ya las mafias organizadas, y me voy a atrever a decir esto, y que me disculpen algunos fiscales, no todos, hay excelentes fiscales, hay excelentes policías, pero la ley 1008 es claro en su procedimiento de destrucción de sustancias controladas, incautadas. Deben ser incineradas, dice, ¿no? Pero ¿dónde tú has visto de un tiempo a esta parte que haya salido? Antes por lo menos llamaban a la prensa, miren, se está incinerando. Ahora ya no, ni te llaman. ¿Qué hacen con esas sustancias controladas? Hay que derogar la ley 1008 e incorporar un artículo de control independiente de justamente de la incineración de estas sustancias controladas. ¿Quién los controla? ¿Cómo sabes que algunos malos policías de la FELCN, algún mal fiscal, se lo lleve a su casa? ¿Cómo sabes que el ministro de gobierno, no? ¿Cómo sabes que el ministro de gobierno no se lo va a agarrar en vez de incinerarlo? ¿Cómo sabes? Entonces, ese procedimiento hay que mejorarlo, ¿no?, con una auditoría interna independiente. Estos que controlen la incineración de la sustancia controlada no deben ser miembros de la FELCN. No deben trabajar ahí junto con ese grupo. Deben ser independientes, que debe haber cruce de información en la incautación de sustancias controladas. Y ahí vamos a saber si realmente incineran o no incineran sustancias controladas. Este último, no sé si se acuerda, han encontrado sustancias controladas en la misma FELCN de Cochabamba, debajo de la lavandería y el churrasquero. Una mochila llena de sustancias controladas. ¿Quién los controla? Entonces, desde allí yo creo que tenemos que cambiar esta situación. No, no, y pero no podemos tapar el sol con dedo. Presumo que existen favores políticos, Mayrito.
0: Detrás de toda esta situación existirían entonces favores políticos, no mucho poder para que salga con esa facilidad de nuestro país esta gran cantidad de droga. Ahora, ¿qué es lo que se puede pedir, doctor, en cuanto a las autoridades correspondientes, identificar a los responsables? Porque hay que mencionar algo, ¿no? Ni los propios chilenos están confiando en nuestras autoridades, al parecer, porque tras conocerse de esta situación, pues llevaron adelante una investigación prácticamente silenciosa para poder tener este reporte oficial. ¿Eso qué va demostrando? No hay confianza.
26: Tú lo dijiste, lamentablemente la credibilidad en la investigación en nuestro territorio pues está disminuyendo, ¿no? No hay esa imparcialidad, no hay esa objetividad. Yo te aseguro, Mayra, ojalá no suceda, te encuentran cuarto kilito de sustancia controlada, ponte en tu vehículo, que hay un modus operandi a veces, y se ve en el diario Vivir del Litigio, donde los montan en otros casos, ya con eso allanan tu casa, incautan tu casa, te abren aparte el proceso por legitimación de ganancias ilícitas, te quitan tu autito, te quitan tu negocio en un tiempo récord, no pasa de una semana, y el juez actúa, y algunos jueces, y voy a poner de ejemplo Oruro, en Oruro a tiempo récord, parecería que el juez es parte del brazo operativo, le voy a decir, de la fiscalía, en tiempos récord allanan, te quitan tu casa, tu dinero, todo. ¿Cómo es posible que semejante cantidad de sustancias controladas? Ayer el ministro Oviedo podía haber dicho, ¿qué cosa? Es del año 2025, de octubre, nosotros recién hemos asumido, ¿no? Pero ni lo dijo. Vamos a ver, vamos a analizar. Entonces, lo que dijo la diputada también deja mucho que desear. Hay intereses políticos de por medio, lamentablemente, querida Mayrita, ¿no? Y ojalá el señor fiscal general pues tome cartas en el asunto en derecho y pues dé la confianza a la sociedad boliviana que el Ministerio Público trabaja como corresponde en derecho. No con un simple ciudadano, con un ayudante de camión o una supuesta persona que está transportando en maleta ahí en el buzón del bus, que le hacen y deshacen. Ahora estamos hablando de un monstruo, de un cartel, de una organización criminal, y presumo que aquí no solamente están aquellos que fabrican en el monte, y mis cuidos, está el dueño de la empresa, y hay poderosos empresarios que han utilizado de elefante blanco para realizar esta operación criminal, y no podemos tapar el sol con un dedo. Presumo también debe estar en mis cuidos, lamentablemente, quien parte de la FELCR, quien parte del Ministerio de Gobierno también está inmiscuido. Presumo voy a decir, porque tú sabes, Mayrita, aquí cualquier situación, ya te están persiguiendo, ya te están montando el caso.
0: Sí, es cierto, ¿no? Te están pinchando las líneas. Bueno, hay una situación un tanto rara que muy pocas veces había ocurrido de esa manera, doctor, pero este es un escándalo internacional, ¿no? Definitivamente, y nos deja muy mal parados. Ahora, le pregunto, ¿cómo podemos explicarnos también las declaraciones del presidente Rodrigo Paz cuando hace un par de días promulgaba esta ley de estados de excepción y hablaba de narcoterroristas, ¿no? Lo dice con total vehemencia y contundencia, pero del otro lado salen este tipo de informaciones, ¿no? Este hallazgo que decíamos nos deja muy mal parados. ¿Qué nexo hay ahí prácticamente, ¿no? ¿Cómo se explica esta situación? Y prácticamente también pues estas palabras que utiliza en contra de los sectores que están bloqueando, ¿no? Que habría que ver también cuáles son las pruebas que se tiene para demostrar ese financiamiento, y han tenido 41 días para poderlo hacer y seguimos esperando, pero también ¿cómo tendría que asumir esto el presidente, doctor?
26: A ver, ese es el modus operandi, y lo vamos a decir, de Estados Unidos. Esta última operación que realizó Estados Unidos contra Venezuela. ¿Con qué tú te respaldas esa invasión a una soberanía? Y a donde, digamos, haya, digamos que existan esos límites de no invasión a un Estado soberano. ¿En qué te respaldas? En camuflarlo, que todos son terroristas y narcotraficantes, que esos delitos no tienen en el diario vivir de la política no tuvieran límite de frontera, pese que las convenciones internacionales prohíben cualquier invasión. Entonces, si yo voy a iniciar, una operación especial de esta naturaleza, como son los estados de excepción establecidos y reglados por el artículo 137, 138, 139 de la Constitución Política del Estado, debo utilizar esa imagen, que no me estoy enfrentando a un campesino que labra en su tierra, sino que me estoy enfrentando a un grupo terrorista, narcoterrorista. Entonces, con eso me voy a excusar que si le quito la vida, entonces el derecho de ese ciudadano, de ese narcoterrorista, está por debajo del uso de la fuerza. Entonces, ¿cuál es la política? Desde aquí debes dirigirte, este es el asesoramiento que estoy llevando, ¿no? Desde aquí debes dirigirte en todas tus conferencias de prensa como narcoterroristas, no como personas de Caracol o ese que está sembrando ahí en el altiplano su quinoa, no. Porque si no, ese estado de excepción no va a cuadrar y a futuro te van a hacer un juicio de responsabilidades. Entonces, si tú te refieres a crimen organizado y narcoterroristas, te va a dar esa tuición de utilizar, lógicamente, el uso de la fuerza como armamento letal, ¿no? Lógicamente tiene que ser reglado por un test de proporcionalidad, razonabilidad y legalidad. Entonces, ese es el fondo, el asunto. ¿Para qué? Para poder también encubrir cualquier uso excesivo de fuerza, mi querida Mayri.
0: Bueno, ahí está la ligazón, ¿no? Es prácticamente un narcoterrorista y su vida no vale absolutamente nada, y tengo el discurso perfecto para poder también tomar las acciones que yo considere necesarias. Cierro con esto, por favor, estimado doctor. Ante este contexto y después de que capturaran a Marcel y saliera del país, la situación está mucho más compleja en relación al narcotráfico. ¿Cómo lo ve para resumirlo?
26: En realidad, parecería que ya no había noticias de narcotráfico. Lo último que salió, el ex zar Justiniano, ahora hoy ministro de Defensa, hemos incautado, creo que en el Beni, un videíto, sacó un selfie y después no se veía. Pero ahora nos sorprendemos con esta situación. Yo creo que sí hay el narcotráfico en Bolivia, lamentablemente, es la verdad, ¿no? Pero ahora de que saquen a flote, a luz, las operaciones de manera pulcra, transparente, operaciones policiales especiales de la FELCN, entonces no están saliendo todas, ocultan. ¿Qué pasa en el patrullaje en el desierto, en la frontera con Chile? Yo tengo casos donde ha habido, lamentablemente, no todos los policías, pero ha habido policías que ya deja esto, hazte bola, los botan en el desierto y así hablan, se quedan con la sustancia controlada. ¿Qué pasa con esos volteos? Este último, ¿no? El año pasado, si no me equivoco, en principios de noviembre, todo un vehículo lleno de sustancias controladas en el techo y que volteo de droga. Entonces, por eso es importante que, con las disculpas del ministro Oviedo, ya está mayorcito, tiene que ir a descansar. Ese cargo de ministro de gobierno tiene que entrar una persona que tenga base militar o policial o instrucción, o por lo menos que haya ido al cuartel, para acompañar también, ¿no?, inspecciones sorpresa en operativos, en operaciones especiales con la FELCN, entrar al monte, salir, realizar ese tipo de operaciones, no es en tu escritorio, y que luego salgas, estaba en la calle y me ha dicho, aquí está tu mensualidad con un maletín negro, yo no le he agarrado, le he dejado ir, dice, o sea, ¿cómo es posible? Eso es un delito flagrante. Aprehensión por particulares, debería aprenderlo a ese por cohecho pasivo o activo en todo caso, ver el tema en específico, llegar al fondo, pero lo están tomando a la ligera. Y aquí hay que ser sinceros, en el fondo hay un círculo de pago de favores políticos en ese ejecutivo. Si el gobierno quiere paliar esta situación, esta convulsión, que ya más de 40 días, hoy día es el día 41, debe empezar a cambiar a todo ese ejecutivo y debe incorporar un ejecutivo capaz, que conozca la realidad de su jurisdicción. Si tengo que poner un campesino, lo voy a poner, porque ese campesino sabe las necesidades de su jurisdicción. Y no voy a poner un amigo que estuvo en una parrillada, ¿no?, o que presuntamente haya financiado la campaña, etcétera. Desde ahí tiene que cambiarse. Entonces estamos para largo y ojalá mejore la situación la situación política, económica, social en nuestro país, querida Mayrita. Y más bien, mil gracias por la paciencia. Y perdón por ser sincero, querida sociedad boliviana, pero es la verdad.
0: Esa sinceridad es la que necesitamos, le digo la verdad, y ser autocríticos y hacer esa evaluación de cómo estamos y hacia dónde estamos pues realizando este recorrido, porque prácticamente como están las cosas en todo contexto parece que estamos retrocediendo. Doctor Riojo, un abrazo para usted, muchísimas gracias por esta explicación, por el importante análisis, y será hasta más adelante.
26: Listo, un abrazo, Mayrita, gracias. Saludos a toda Bolivia.
0: Gracias, un abrazo para usted, doctor John Rioja, abogado constitucionalista y penalista, conversado con nosotros a propósito de este hallazgo. Le digo algo a propósito de lo que nos decía nuestro invitado, el ministro de Gobierno Marco Oviedo, ha señalado que oficialmente el gobierno no recibió ninguna información sobre esta incautación de droga, pero agregó que va a buscar ponerse en contacto, en todo caso, con la policía de Chile para iniciar una investigación conjunta en ambos países. Ojalá que no, ojalá que Chile pueda trabajar por su lado como hasta ahora, porque es mucho más confiable lo que ellos nos puedan decir. La información que puedan revelar hasta el momento ha sido mucho más ágil, cómo han estado trabajando, revelando las empresas que han estado implicadas, revelando los nombres. Por lo menos es mucho más eficiente y eficaz la respuesta que tenemos del vecino país y no quedarnos así, ¿no? En la nada. Porque ¿cuántas comisiones tenemos de diferentes casos? En algo avanzado, ¿tenemos respuestas? Pues la respuesta es clara para nosotros. No, en ninguno de los casos. 10:25. En breve volvemos.
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9: Regresamos con la noticia en vivo, 10:29, al contacto con nuestro equipo de prensa. También se pronuncian desde el Legislativo a propósito de esta incautación de droga en Chile. Ever, ¿con quién te encuentras? Adelante, por favor.
10: Gracias, Nairo. Actualizamos la información desde la Asamblea Legislativa. En estos momentos habla la senadora del PTC, Ana María Crispín, con respecto al tema de la incautación de droga en Chile. Escuchemos las declaraciones.
11: Todo lo contrario, ha sido premiada allá en Santa Cruz y están trabajando como directora, o sea, que era gerente o administradora de aduana. Y es así como se está manejando el país, encubriendo lo que no se debe encubrir y satanizando cuando es una necesidad. Hace muchos años atrás nos decían que éramos, Bolivia era un país narco, pero se lo veía en el Chapare. La pregunta es, ¿ahora está en el Chapare? ¿Será que todo lo que se está captando es del Chapare? Tiene nombres y apellidos. Hay 15 empresas, prácticamente las cuales están vinculadas en este delito. Esperemos que la Fiscalía ponga sus buenos oficios y haga la investigación correspondiente. Miren, Senasag, aduana, son instancias que deben controlar en cada uno de los lugares, aún sabiendo que este tipo de droga ya ha salido anteriormente con de esa misma manera. Entonces tienen que empezar a trabajar o de hecho están encubriendo. No puede ser de que no hayan visto que los controles tienen que mejorar cuando ya ha habido este tipo de delito anteriormente. Y si no lo están haciendo es porque están encubriendo ese delito.
12: Senadora, ¿cómo solucionar este problema que tiene el país?
11: Nosotros hemos solicitado con la huelga de hambre que se pueda llegar al diálogo hasta las últimas instancias, pero muchos se han dedicado a hacerlo ver mal cuando el objetivo no es hacer quedar mal al uno o al otro, el objetivo es solucionar estos problemas. La recomendación que hemos hecho es solucionar cada uno de los sectores, ir, bajar, no esperar, pero ninguna se ha hecho caso de esas solicitudes que se ha generado. Y hoy ya con San Julián hemos podido ver que el diálogo se ha roto, porque no podemos permitir de que vamos a hacer diálogo y vamos a entrar con gases, sobre todo con civiles armados, protegidos por la policía. Estos días se han generado arrestos, los cuales se han cuestionado. Para hacer cualquier arresto, para cualquier persona, tiene que cumplirse todo lo que corresponde, la notificación, cómo se le va a arrestar, dónde se le va a llevar.
10: Bien, ahí estuvimos escuchando declaraciones de la senadora del PDC, Ana María Crispín, quien ha cuestionado la falta de control con respecto a la incautación de droga en Chile. Más adelante estaremos con mayores detalles.
9: Bien, gracias, Ever. Hasta más adelante hemos escuchado a la senadora del PDC, Ana María Crispín, cuestionando la falta de controles, ¿no? Controles reales tras la incautación de droga en Chile. La mayor incautación de droga en la historia del país al decomisar 108 toneladas de sustancias ilícitas. Estamos sobre las 10:33. En breve volvemos.
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14: Son las 10:30 de la mañana. 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
2: Así es, estamos de regreso una vez más a través de Radio Éxito Bolivia y Cuarto Poder, la compañía que usted tiene todos los días desde las 9 de la mañana hasta las 12 del mediodía. 24 minutos nos separan ahora de las 11 y a continuación vamos a recibir a nuestro invitado. Estamos en contacto con Jorge Richter, analista político, que nos da estos minutos para poder conversar sobre este tema, ¿no? Que definitivamente nos tiene bastante preocupados a todos nosotros. Jorge, 41 días de este conflicto y no hay solución al momento. Bienvenido, Naira, lo saluda, gracias por este espacio.
3: ¿Cómo está, Naira? Un saludo siempre con afecto para todos ustedes, para la radio y por supuesto para la gente del país. En los inicios del conflicto tuvimos una conversación, recuerdo perfectamente bien que habíamos conceptualizado la naturaleza misma del conflicto, un conflicto que decíamos tenía un componente sociológico y cultural fundamentalmente en su esencia, y que por supuesto este no era un tema económico, político, y que el gran riesgo era que pudiese ir escalando y encadenándose en lo que hacía a su consigna primera, que era el pedido de renuncia. Esto es lo que se ha instalado en el país. Hoy día podríamos señalar y decir lo siguiente: si el diálogo era la palabra de referencia para todos, como metodología escogida para la resolución del conflicto, el diálogo no ha sido sincero, el diálogo no ha sido implementado. Por supuesto, esto lo podemos afirmar porque no vemos y carecemos, en todo caso, de conocer cuál es la agenda que debería estar puesta sobre la mesa para iniciar un diálogo con el ánimo dispuesto a solucionar el conflicto. Esa agenda no está señalada. No es una cuestión ni de luminarias, ni de losetas, ni es una cuestión de los hidrocarburos de la ciudad de La Paz o del departamento de La Paz, porque ustedes saben que esas son políticas públicas. Eso no es un hecho estructural a los problemas históricos que tiene nuestro país, históricos decimos como confrontación de entidades sociales que son distintas, son diferentes y hoy en día se encuentran fuertemente polarizadas y con la no aceptación de unos por los otros. En tanto esto no suceda, el diálogo como herramienta de pacificación de nuestra sociedad, que eso siempre será responsabilidad de quien esté ocupando la primera magistratura, pues están las voces que creen y que piensan que la salida de este conflicto va por la vía de la utilización de la fuerza. Está claro, no hace falta que uno allí haga un análisis extraordinario. Está claro solamente repasar la historia del país. Siempre que las Fuerzas Armadas han intervenido en alguna situación de alto conflicto o de conflictos fuertemente tensionados, los resultados han sido siempre peores, con muerte, con daño a las familias bolivianas, con sangre derramada y después con pedidos y con clamores de justicia que nunca termina llegando.

0: con violencia, que los conflictos se acaban implementando una represión de alta magnitud, de forma tal de que haya un castigo ejemplarizador y todos vuelvan después a su vida habitual. Eso, por supuesto, parte de las sociedades, genera divisiones y agrietamientos en la sociedad de los cuales no se puede salir. Así como están las cosas, Naira, seguramente más de una generación, más de 20 años, nos podrá llevar para reconciliar o reconstituir la sociedad boliviana que hoy en día está enfrentada entre dos entidades sociales distintas. Si no hay diálogo, el camino, por supuesto, que será incierto. Podrán aplacar en el mejor de los casos circunstancialmente por un breve tiempo, pero el problema estructural estará irresuelto.
1: Y eso es lo que nos preocupa, ¿no? Que el problema central continúa, y cuando usted, Jorge, habla de esta situación también y de estas voces que se escuchan, de algunos que solicitan estado de excepción sin tomar en cuenta lo que podría venir, porque no es un juego que las Fuerzas Armadas salgan. No obstante, hay un cansancio de la población, ¿no?, que se siente rehén en medio de ambas posturas. De un lado, el gobierno, pues prácticamente a través del presidente, señalando a estas personas que están en los bloqueos o como narcoterroristas, ¿no? Ha sido vehemente al señalarlos de esta manera. Y del otro lado también posturas que, pues, dicen: nosotros vamos por la renuncia, es la renuncia o nada. Entonces, también el pueblo, ¿no?, porque quienes están en el medio se sienten cansados de que no se resuelva la crisis, de que se tenga que hacer filas para absolutamente todo, sobre todo en la ciudad de La Paz y en Ciudad del Alto, para pan, para combustible, para poderse trasladar, para pollo, para carne. O la situación realmente es muy dura, ¿no? ¿Qué le queda a esta población que se siente rehén, que no apoya ni a uno ni a otro, pero está cansada en este día 41 de esperar una respuesta que no llega, Jorge?
0: Naira, le voy a hacer yo una apreciación sobre esto que usted señala, y que bien refleja de manera clara lo que está sucediendo en el país. Un bloqueo, una medida de presión, lo que tiene, y lo voy a hacer fríamente, esto no significa tomar partido por un lado ni por el otro, ni dar un criterio sobre qué hay que hacer. Si quiere, después lo hablamos y le dejo yo una mirada personal de hacia dónde deberíamos caminar. Pero en el análisis frío de la política siempre termina siendo luchas de poderes, luchas de clases, luchas por una causa, luchas por igualdad, luchas por justicia social, luchas por la dignidad, luchas por la representación, por el reconocimiento, etc. Bueno, esto, puesto en el conflicto nuestro, tiene algunos elementos que hay que señalar de manera clara. Lo primero, un bloqueo y una medida de presión, lo que busca es que se atiendan unas demandas, lo que busca es expresar la disconformidad con una situación y con una realidad. Cuando un gobierno ve que alguien está generando una situación de molestia sobre la población, un bloqueo termina siendo una molestia sobre una población, un cierre de una avenida, si a usted le cierran la avenida Butch en la ciudad de La Paz, es porque seguramente hay unos vecinos que se sienten disconformes con la alcaldía, quieren que la alcaldía les atienda un problema, y la alcaldía, que debe proteger la tranquilidad de los vecinos de la ciudad, acude rápidamente, así debería ser, acude rápidamente a solucionar ese problema. Bueno, ese es el fin de un bloqueo, ese es el fin de un corte de ruta, el poder hacer que la autoridad atienda un pedido. El bloqueo, una vez que tiene un día, tiene dos días, se va extendiendo en el tiempo, genera distintas sensaciones en la población afectada. Primero pide que su autoridad resuelva ese tema para volver a su normalidad de vida. Cuando su autoridad, transcurre en los días, y su autoridad no ha resuelto lo que afecta su normalidad de vida, tiene dos caminos. O primero, en algunos casos, alguien puede decir, no, una salida de fuerza, que pongan orden, que den un escarmiento a estos que están realizando este tipo de medidas. Pero si eso sigue avanzando, miran a su autoridad, la miran con molestia,

0: porque no les resuelve, al punto que llegará el momento y el día en el que le dirán: te tienes que ir, necesitamos otra persona que nos resuelva nuestra tranquilidad. Con esta forma de expresárselo, lo que le quiero decir es que ese es el sentido del bloqueo. Y hoy en día ya hay unas voces en las ciudades, tanto en Cochabamba como en Santa Cruz, como en la ciudad de La Paz, como en Oruro, como en Potosí, que ya han empezado la conversación de que el presidente no les resuelve su problema y que habría que pensar en otra solución. Y esa otra solución ya no pasa por la estadía del presidente en la primera magistratura. Ese es el proceso natural de un bloqueo, y esa es el doble juego del desgaste de un gobierno que quiere que la protesta se desgaste y vuelvan a sus comunidades y a sus casas, y de unas movilizaciones que quieren que finalmente la misma población le diga a su gobernante: te tienes que ir porque no resuelves el problema. En el medio, el diálogo debió y debe ser todavía incansablemente la búsqueda metodológica de esto. Pero como no se está dando, están esto que les señalaba, están unas voces de quienes se dicen pacíficos pero quieren que se use la violencia para escarmentar a otro. Y la historia de nuestro país, Naira, ha resuelto esto de manera circunstancial cientos de veces: represiones, muerte, y siempre muerte hacia los sectores campesinos, porque hay también allí unos sectores de poder vinculados a las clases urbanas que creen y que imaginan que el otro, que el campesino, que el indígena, que los sectores populares naturalmente tienen que estar por fuera de la representación y de la participación y de la vida social y cultural de un país. Y esto ya no es posible en Bolivia por el proceso que acabamos de vivir, que ha durado una generación, 20 años. En consecuencia, por lo tanto, hay que buscar un camino. Este ya es un criterio sí personal y de sugerencia al gobierno: hay que buscar un camino de diálogo. No se puede fatigar el presidente en esto, pero tiene que construir una agenda de qué es lo que quiere dialogar. Cuando se estigmatiza a la sociedad, a una parte de la sociedad, se escoge una lógica de guerra, dos bandos. El presidente no puede estar en un bando. El presidente es presidente de todos los bolivianos. Tiene que velar como hombre de Estado por la tranquilidad de toda su ciudadanía, por el reaseguro de los derechos de absolutamente todos, sobre fundamentalmente de aquellos más desprotegidos. Como dice la Biblia, de los fuertes se ocupan ellos mismos, pero de los pobres y de los que están en pecado me ocupo yo. Entonces, este es el sentido que tiene que tener un gobernante. El haber hablado es una narrativa nueva desde el día que aprueba, desde el día lunes que aprueba, que promulga la ley 1740, que es la ley que regula los estados de excepción. Incorpora allí un vocablo nuevo para profundizar la narrativa de la moral, que es la que separa el país entre buenos y malos, y estigmatiza a los otros. Esa narrativa ahora tiene, la están recitando todos los ministros, tiene una nueva expresión: narcoterrorismo. Imagínese usted, narcoterrorismo, sin tener ninguna referencia a qué se están refiriendo, solamente es la referencia de estigmatización hacia un sector, hacia los chapareños, hacia las organizaciones sociales, hacia las clases sociales y populares, porque eso lo que está buscando es generar un ambiente de molestia, de exacerbación, de convencimiento en la población para que se le permita utilizar la salida de fuerza. Usted vio, y termino con esto, Naira, cómo ocurrió en Venezuela. Se hablaba, para la intervención de Venezuela, para la invasión, se hablaba de el cártel de los soles, del narcotráfico, lanchas bombardeadas y una permanente referencia al narcotráfico. Cuando extraen al presidente Maduro y se lo llevan a los Estados Unidos, inmediatamente desembarcan las empresas petroleras. Ese era el fin, el petróleo. No hablan más del cártel de los soles, no agarran a ningún narcotraficante, no desmantelan ninguna red de narcotráfico ni nada. Es la narrativa de indignación para poder avalar acciones violentas para poder ejercer dominación. Y esto es lo que le han vendido al presidente y pareciese que se lo han comprado y por supuesto nos va a generar una mayor polarización y un mayor enfrentamiento entre bolivianos.
1: Claro, y eso se entrelaza perfectamente con el pronunciamiento y el apoyo constante desde Estados Unidos al gobierno, ¿no? Que lo ha estado haciendo conocer y efectivizando ya en reiteradas oportunidades. Yo también cierro con esto, Jorge. Vamos a coincidir plenamente que no hay este diálogo que se ha podido concretar, porque también ha sido muy abierto, ¿no? Sí, los invitamos a dialogar, pero son narcoterroristas, es decir, no se ha construido lo que usted ha llamado como una agenda del diálogo. ¿Qué se habla? ¿Cómo lo hacemos? En realidad no existió esa predisposición durante todos estos días y se apuesta al desgaste, ¿no? De uno y de otro lado. ¿Qué le queda al presidente en este contexto? Por ejemplo, a nosotros nos llamaba la atención y le comparto lo que hace algunos días nos expresaba don Manuel Morales, el representante del CONADE, y que tuvo un movimiento importante también en lo ocurrido el año 2019, en esa crisis política y social, y nos decía lo que se le recomienda a Rodrigo Paz es una salida constitucional, porque no da soluciones al conflicto, porque no sabe gobernar, y en todo caso, para evitar derramamiento de sangre con una ley de estado de excepción, se le recomienda esta salida constitucional. ¿Qué opina usted?
0: Los países siempre terminan resolviendo sus crisis políticas más profundas y de convivencia y de coexistencia entre sus distintas entidades sociales a través del pacto o del acuerdo político y de eventos constitucionales y de eventos electorales, perdóneme, de eventos electorales. Si la crisis se profundiza en nuestro país, esta va a ir escalando y van a empezar a aparecer las voces que digan hay que adelantar el revocatorio, las voces que digan tiene directamente que renunciar y dar paso a la sucesión constitucional. Si la crisis profundiza, como ya se escucha en algunos lados, también el vicepresidente será puesto en entredicho. Si la crisis se profundiza y como ya ha ocurrido en algunos espacios, la gente dirá que renuncien los diputados y que renuncien los senadores. Si usted se fija, todos son lentos escalamientos de la profundidad de la crisis, de la dramaticidad de la misma crisis. Y por supuesto, en algún momento la solución terminará siendo conversada por la vía del acuerdo con salidas siempre electorales. Yo le puedo decir algo, Naira. Todos, absolutamente todos los actores políticos, a excepción de Rodrigo Paz, todos quieren elecciones en el país, porque nadie está conforme con estos resultados. Yo hablo de la clase política. Nadie está conforme, pero no lo manifiestan públicamente porque es vergonzante ante la población. Hemos terminado un agotador, largo y tedioso proceso electoral en nuestro país como para que nuevamente los bolivianos tengan que asistir a primero campañas electorales y todo el fragor de lo que significa una organización y una campaña y un proceso electoral. Entonces, no lo dirán, pero sí lo desean, porque creen que sus oportunidades hoy en día, después de un gobierno que no ha logrado cumplir con lo más mínimo de la agenda y de las expectativas de los bolivianos, pues entonces creen que sus opciones siempre serán importantes. Yo en lo particular creo que el gobierno, antes de estar queriendo mirar salidas de revocatorio, procesos electorales, sucesión constitucional, etcétera, el gobierno tendría que hacer dos esfuerzos importantes. El primero, establecer un llamado a un gobierno de unidad nacional, de concertación nacional, porque la concertación nacional establece un solo bando en el país, el bando de los bolivianos, número uno. Número dos, retirar tanta estigmatización y abandonar estas retóricas de, eh, de la lógica de guerra donde unos son los buenos, otros son los malos, o de la narrativa de la crisis de la moral, donde ellos son los buenos y los otros son los violentos. Hay que retirar aquello, llamar a una mesa a todos, constituir un gobierno de unidad nacional entre todos los sectores con incidencia y con determinancia sobre la vida política en nuestro país, construir una agenda de urgencias, donde lo económico es uno de los temas, pero de urgencias, y por supuesto a partir de eso llevar adelante ese gobierno de unidad nacional y de convergencia nacional. ¿Esto qué significa? Que él va a lograr primero descomprimir la situación de tensión, levantar los bloqueos, tener gobernabilidad en la asamblea y tener gobernabilidad en la calle y en el territorio. Muy importante para que pueda rehacer y reconstruir su legitimidad de gestión. Entonces el presidente debería convertirse en un estadista, llamar al diálogo, ser sincero en el diálogo, ser absolutamente sincero, darse cuenta del momento histórico en el que se encuentra, que si da un paso equivocado, por supuesto que la historia lo va a señalar y que además va a sumir al país en una situación de violencia de la cual ya no hay regreso. Por lo tanto, el diálogo en un esfuerzo incansable de su parte y en una lógica de construcción de gobierno nacional. Con eso fortalece la democracia, garantiza las libertades y la tranquilidad del Estado para empezar a resolver nuestros problemas. En mi criterio, esta es la salida. Los que propugnan en este momento que haya nuevamente elecciones, sucesión constitucional, etcétera, etcétera, yo creo que miran los intereses propios, pero lo que hay que observar, un estadista, un hombre que dirige un Estado, un hombre que gobierna un Estado, tiene que tener claridad de lo que es mejor para su sociedad. Y en esa diversidad de los que componen la sociedad, por supuesto, tiene que hilvanar soluciones donde todos estén representados de la mejor manera. Eso es un estadista. Lo otro es solamente un gobernante que puede querer jugar a autoridad. Cuando no se comprende cuando no se comprenden bien estas cosas, y termino, Naira, gracias por el tiempo, cuando no se comprenden estas cosas y se pierde la dimensión del hombre de Estado, por supuesto que se escuchan esas soluciones fáciles de decir: si intervienen las Fuerzas Armadas, esto se resuelve. Nunca las Fuerzas Armadas han resuelto un conflicto en nuestro país y han dejado sembrados las personas que pierden su vida, las familias incompletas, la muerte y la profundización de nuestra sociedad con no aceptación de un lado y del otro. Y después ellos regresan a sus cuarteles, aunque también sufren las consecuencias jurídico-legales, que ahora la ley de estados de regulación de los estados de excepción intenta proteger, pero esa no es la salida. Si en la historia nunca fue la salida el intervenir los conflictos por la vía violenta, ¿por qué creemos que ahora va a ser la excepción? Lo que hay que hacer es cambiar la lógica de resolución del conflicto, y en mi entender, en mi estudio, en mi reflexión y en mi experiencia, esto solamente se puede hacer cuando desde el fondo del sentimiento de la bolivianidad que debe tener un presidente, él dice y señala que va a construir un diálogo nacional. Eso se llama liderazgo. Y si tiene ese liderazgo y ese sentir, que no puede ser solo la mención a la patria, sino un efectivo comportamiento en consecuencia, cuando se tiene ese liderazgo y ese sentir, los problemas sí se pueden empezar a abordar con perspectiva de resolución.
1: Bueno, me quedo con ese mensaje, ¿no? Cambiar de lógica para resolver el conflicto, que de verdad lo necesitamos. Dejar de pronto la soberbia, aperturar el diálogo, tener amplitud para poder dialogar efectivamente y tener los resultados que la población también espera. Rodrigo Paz va a ofrecer una conferencia de prensa, le comento, Jorge, y a ustedes, amigos, a las 11:10, así es que estaremos al pendiente también. Le agradecemos estos momentos con nosotros, este tiempo, este contacto. Jorge, un abrazo para usted, hasta más adelante.
0: El abrazo es recíproco, Naira, y un saludo con afecto para todos los bolivianos y bolivianas.
1: Muchísimas gracias por estos minutos. Hemos dialogado con Jorge Richter, analista político, para hablar también sobre esta situación en este día 41 de los bloqueos. ¿Qué dirá el presidente? Pues estaremos al pendiente y se lo vamos a contar también más adelante. Pausa.
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15: Bien, estamos de regreso, 11:04, día 41 del conflicto y la marcha de la Central Obrera Boliviana, sectores campesinos y la Federación Tupac Katari, entre otros sectores. También ya va descendiendo hasta el centro. Estamos con nuestra compañera de trabajo, Gilda Castro, para que nos cuente cuál es este movimiento y con qué representantes nos encontramos. Gilda, adelante.
16: Gracias. En este momento nos encontramos en la Avenida Naciones Unidas, aún en la concentración de marchistas de diferentes sectores que bajarán hasta la sede de gobierno. En este momento, Vicente Salazar, principal ejecutivo de la Federación de Campesinos Tupac Katari, se dirige a la prensa. Escuchemos.
17: Pero aquí a los indígenas originarios nos están plantando, nos están sembrando y estamos viendo una total imparcialidad, en la cual estamos viendo también que la policía está junto con sectores de choque civil. Estamos viendo que estamos incitando a la confrontación entre bolivianos. Llamamos a la conciencia de la Policía Nacional, del Ejército, de distintos sectores. Aquí, la Federación Única de Trabajadores Campesinos Tupac Katari está exigiendo propuestas, está exigiendo lo que se ha planteado anteriormente. En la cual hay que ser bien claro, aquí nosotros somos portavoces del pueblo, como dirigentes. Si el pueblo determina, lo va a hacer. Nosotros hay que ser bien claros. El pueblo ha dicho y ha sido bien consciente
7: en su petición. Hay que ser bien claros. Ya, ahí está. Ustedes están escuchando. El pueblo pide. Los dirigentes somos portavoces del pueblo. Hay que ser bien claro. Ya el gobierno, la asamblea ha provocado al pueblo con una ley de excepción. Ya, no es constitucional. Hay que ser bien claro en un artículo, hermanos. ¿Qué está hablando? Que ya no van a tener culpabilidad, que estamos echando. No, hermanos, igual van a tener en un momento su rendición de cuentas al pueblo boliviano. Hay que ser bien claro en eso. Hay que ser bien claro. El pueblo está movilizado y amputado. ¿Y cuál es la petición del pueblo? Hay que ser bien claro. Yo creo que le queda dos caminos al presidente. Hay que ser bien claro en eso. El pueblo ya ha decidido, hermanos. Eso es el clamor del pueblo que está pidiendo hoy día.
18: ¿Cuáles son esos dos caminos? ¿Cuáles son esos dos caminos?
7: ¿Es la denuncia voluntaria o se va a ir con una convulsión? Hay que ser bien claro.
16: Con esta información retorno hasta Estudio Central.
15: Bien, el ejecutivo de Tupac Katari, Vicente Salazar, también pues ya dando estas declaraciones, mencionando que es una marcha pacífica, pero continúan con este pedido de renuncia del presidente. Estamos sobre las 11:07 y a propósito de este tema le contamos que han reforzado la seguridad en Plaza Murillo ante la movilización convocada por la Central Obrera Boliviana. Esta convocatoria ha coincidido con la llegada de delegaciones campesinas procedentes de Oruro, Potosí y el Trópico de Cochabamba, que se estuvieron concentrando en distintos puntos del Alto para sumarse a la movilización. También la Federación Departamental Única de Trabajadores Campesinos Tupac Katari instruyó a sus afiliados reunirse en el multifuncional de La Ceja y ya van descendiendo hasta la ciudad de La Paz. Y ante este anuncio de la marcha, la policía ha reforzado los anillos de seguridad alrededor de Plaza Murillo, mientras que el gobierno ha informado que aplicará una estrategia de contención para evitar incidentes y resguardar las instituciones públicas. El ministro de Gobierno, Marco Antonio Oviedo, aseguró que la administración respeta el derecho a la protesta, pero advirtió que no permitirá actos violentos ni hechos vandálicos durante las movilizaciones. Asimismo, reiteró las acusaciones contra el expresidente Evo Morales, a quien responsabiliza de promover y financiar estas protestas. 11:08. Enseguida volvemos.
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15: Volvemos 11 de la mañana con 12 minutos. Decíamos que hay varios sectores que han sido afectados también a causa de estos bloqueos, que son afectados en el día 41 de los bloqueos, dejando pérdidas millonarias y sobre todo también poniendo en riesgo gran cantidad de empleos. Estamos en contacto con el viceministro de Cultura y Folclor, Andrés Zárate. A quien agradecemos este contacto con Radio Éxito Bolivia para hablar también sobre estos temas. Viceministro, ¿cómo está? Gracias por estos minutos con nosotros de Radio Éxito. Naira Miranda lo saluda. Buenos días.
6: Buenos días, estimada Naira. Igual un saludo a toda la audiencia que nos está escuchando el día de hoy. Y agradecidos.
15: Día 41, ¿no? ¿Cuál es el balance? ¿Cuáles son las pérdidas que se han estado generando? Entendemos también que la jornada anterior, por ejemplo, viceministro, se estuvo anunciando un fondo de compensación. Cuéntenos todos los detalles.
6: Sí, en base un poco a la situación actualmente que enfrentan los sectores de culturas, turismo y gastronomía, debido a la situación que está viviendo el país, es que el día de ayer, como Ministerio de Turismo Sostenible, Culturas, Folclore y Gastronomía, hemos presentado un plan de acción de emergencia. Este plan de acción de emergencia se basa en primer lugar en la constatación que estos sectores están siendo altamente afectados, en un primer lugar debido a que no cuentan con insumos para poder desarrollar sus actividades. En segundo lugar, debido a los bloqueos, muchas actividades han tenido que suspender. Y en tercer lugar, que esto ha generado un impacto en la sociedad. Tomando este aspecto, digamos, hay unos datos que hemos visto que, por ejemplo, hay alrededor de 1.000 millones de bolivianos han sido afectados, digamos, en un tema de pérdida que hemos tenido en este ámbito, y alrededor de 90.000 empleos, ¿no?, se han afectado por esta situación. A esto se añade de que en el ámbito cultural la afectación no solo se refiere a los propios trabajadores de las culturas, sino que esto ha conllevado que la población no tenga oportunidad de entrar y mantenerse en una dinámica cultural, ¿no?, y de vida que tiene, tomando en cuenta que las actividades culturales tienen un componente social importante que hace a la propia dinámicas de las sociedades. Y es así que, por ejemplo, en el municipio de La Paz no hemos tenido que suspender la larga noche de museos. El Gran Poder ha movido de fechas y está por definir actualmente si va a mantenerlo o lo va a postergar. Y eso genera también un impacto social, ¿no?, sabiendo y convencidos de que estas actividades también forman parte de los sectores estratégicos para el desarrollo del país, además de generar cohesión social. En este marco, el plan de acción plantea acciones de atención inmediata, de fortalecimiento en corto plazo y de reactivación del sector a largo plazo, asumiendo que esto, lo que estamos viviendo, va a tener un tiempo largo de necesidad de acciones en coordinación con diferentes gobiernos departamentales y locales, pero también una coordinación con otros ámbitos del Estado central, como ser, por ejemplo, el Ministerio de Trabajo. Básicamente el plan está definido en tres grandes pilares: el pilar de resguardo y protección del sector, que tiene que ver con generar registros nacionales para tener datos más claros de la afectación cultural, sobre todo en las regiones como el Oruro y La Paz. Luego es también el hecho de generar mecanismos de interacción con el propio sector para poder atender dudas, necesidades que tenga. También está el tema de promoción de seguros, generar acciones para facilitar la reprogramación y continuidad de actividades. El segundo está más ligado al tema de la sostenibilidad y financiamiento del sector, donde se está procurando mantener en el ámbito cultural, por ejemplo, las actividades y brindar algunas condiciones para una reactivación inicial. Y en este marco se va a presentar el día lunes seis líneas de inversión que estamos planteando para el sector cultural, pero además se están haciendo gestiones ante la cooperación internacional para generar igual fondos para el sector turístico y gastronómico. Y el tercer pilar tiene que ver más con un tema de acciones para poder de alguna manera generar condiciones de reactivación, tanto en el tema impositivo, crediticio y aduanero, ¿no?, para que los sectores puedan tener facilidades y acceder a facilidades del Estado para poder ir recuperándose poco a poco.
15: Efectivamente, ¿no? Esta labor que ustedes están realizando, y sobre todo cuando nos mencionaba, viceministro, lo que va a ocurrir de aquí en adelante, ¿no? Porque restablecer esa normalidad, poder de pronto reencaminar estos negocios gastronómicos en el sector de turismo, va a costar mucho tiempo, ¿no? Sin dejar de lado la imagen que estamos reflejando al mundo, ¿no? Esa imagen también deteriorada que causa susceptibilidad para que luego, pues, turistas nos puedan visitar.
6: Sí, como tú bien señalabas, a veces no dimensionamos la afectación que tiene esta situación, sobre todo los bloqueos, porque no es solo de corto plazo, sino más bien es una afectación de largo plazo. El recuperar la confianza de la población de otros países hacia Bolivia va a llevar años inclusive, ¿no? Esto ha obligado que mucha gente no ha podido llegar a sus destinos, pero ya ha comenzado a cancelar inclusive programaciones de visitas a Bolivia a lo largo del año. En el ámbito cultural tiene algo similar, ¿no? Porque realmente son actividades que se desarrollan diariamente y que tienen una afectación también a servicios anexos. Para darte un ejemplo, el tema de Gran Poder, no, la afectación no solo está a las actividades económicas directas, como son el tema de los bordadores, el tema de los grupos, las bandas, los grupos de música, sino también a actividades anexas como ser el tema gastronómico, el tema de graderías, de seguridad, que hacen realmente que el impacto sea mayor, sabiendo que nosotros como sectores tenemos una cadena de valor que dinamiza a varios rubros, que en ellos trabajan sobre todo en emprendimientos pequeños, ¿no?, de familias inclusive muy pobres. Y eso es algo importante, a lo que y reitero también que hay que recalcar el valor social que tienen estas actividades y la para la vida, ¿no?, y dinámica de las sociedades. El interrumpir actividades culturales, manifestaciones, hace que la sociedad también se quede paralizada, ¿no?, asumiendo que es un alimento a nuestro alma, a nuestro ajayo, todo el ámbito cultural, y permite tener otro tipo de condiciones y de calidad de vida que ahora están restringidas por los bloqueos.
15: Y no, y la gente también solamente tiene espacio para pensar en lo que va a comer esta jornada, en ir a hacer filas para poder conseguir algo de alimento. Definitivamente la situación es muy compleja. Ahora, viceministro, le consulto lo siguiente. Seguramente usted lo ha estado viendo también en redes sociales. Hay muchos negocios que están desesperados, ¿no? Sobre todo del sector gastronómico, que dicen estamos a punto del colapso y se está pidiendo sobre todo pues que se solucione este conflicto, hacen un llamado para que esto pueda ocurrir, porque si no estarían cerrando también sus puertas. Decían, no pedimos privilegios, queremos conseguir y abastecernos de alimentos. ¿Se ha pensado de pronto en alguna labor para que estos negocios no cierren, porque detrás de ellos hay muchas familias que van a perder sus fuentes de ingreso? El problema principal es que no llegan, ¿no? Los productos y los que se encuentran en el mercado están muchísimo muy caros.
6: Sí, compartimos esa preocupación, pero ahí quiero recalcar y recordar que el presidente ya ha planteado, ¿no?, una estrategia que se está desarrollando a nivel del gobierno central, donde hay instituciones específicas que tienen labores para lograr solucionar, ¿no?, esta situación de y lograr desbloquear en primera instancia, como dijo el presidente, a través del diálogo, y hemos estado ahí reuniendo los diferentes ministerios con distintos actores, ¿no?, para llegar a solucionar. Y luego está también otro tipo de acciones que se están planificando y que el gobierno central anunciará, ¿no?, en su debido momento. En el caso nuestro, el plan de acción de emergencia busca trabajar en función a las responsabilidades que tenemos actualmente nosotros como ministerio y en las competencias que tenemos. Y es por eso que estos tres pilares buscan aminorar un poco esta situación, ¿no? Y se han estado coordinando acciones para tratar de abastecer, en este caso, los restaurantes, tener también otras acciones de generar algún tipo de fondos, incentivos para la reactivación, también el tema de mejorar las competencias, porque, como tú bien decías, acaban los bloqueos, pero ahí no se resuelve todo, ¿no? Ese es un proceso más de un punto de inicio para nuevamente recuperarse, y eso implica acciones que tendremos que desarrollar cada uno según nuestras competencias, y lo que hemos presentado en el plan está dirigido a lo que podemos desarrollar nosotros en estos tres momentos. En tema de emergencia actual, en segundo lugar ya para un fortalecimiento, y un tercer momento ya para una reactivación, donde, como indica el plan, vamos a gestionar acciones con otras instancias que tienen competencias específicas, como es el Ministerio de Economías, el Ministerio de Trabajo.
15: El trabajo se estará enfocando, en todo caso, después de que pase, ¿no?, esta situación, en poder reactivarse, en poder de alguna u otra manera impulsar estos sectores. Viceministro, muchísimas gracias por este contacto con Radio Éxito. Hasta más adelante.
6: No, gracias a ustedes. Les mando un saludo.
15: Saludo también para usted. Andrés Zarate nos estuvo acompañando estos minutos aquí en Radio Éxito Bolivia, contándonos del trabajo que se viene realizando en este fondo, ¿no?, y en estas áreas de trabajo para poder de alguna u otra manera acompañar a diferentes sectores del turismo, la gastronomía y el sector cultural por las pérdidas que se han estado registrando. 1.100 millones de bolivianos hasta el momento, poniendo en riesgo aproximadamente 90.000 empleos en el sector del turismo. Y es que esta crisis provocada por los bloqueos ya no se mide solamente en las carreteras que están cerradas. También se refleja en habitaciones vacías, en viajes suspendidos, en restaurantes sin clientes y en miles de empleos que se ven amenazados. 11:24.
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15: Así es, vamos con los servicios informativos en Radio Éxito Bolivia, la frecuencia de los ganadores. Vamos a contarles a continuación que el alcalde de La Paz, César Dosweiler, demanda que la empresa encargada de recojo de basura cumpla con su labor. Conozcamos los detalles.
8: Supuestamente trasladas 650 a 700 toneladas día al relleno sanitario. ¿Por qué digo supuestamente, y lo digo con mucha duda? Porque hemos descubierto también acciones dentro de lo que hemos denunciado el otro día, ¿cierto? De que hay unas combinaciones muy raras, ¿sí? Muy, pero muy raras, que las estamos investigando. Parte de las auditorías tiene que ver, una de esas auditorías tiene que ver con el SIDEP, ¿sí?, que es el sistema de regulación municipal, que es el que revisa el contrato de estas empresas que recogen los residuos sólidos y que de alguna manera, aparentemente, presuntamente, estaban favoreciendo a las empresas. Y que no es esa cantidad, porque nosotros como Ciudad de La Paz pagamos por kilo, ¿sí?, por kilo. Y aparentemente le ponen agua a los camiones para que pese más, o llevan un bloque de cemento para que pese más, o daña la balanza para que pese más, y al final los de la Ciudad de La Paz termina pagando más, digo aparentemente. Entonces hemos empezado un proceso de investigación al respecto, situación que no les ha gustado, situación por la cual también estamos el día de hoy en este aspecto. Por tanto, estos procesos de investigación nos van a poder determinar cuánto realmente y efectivamente se recoge de basura en la ciudad de La Paz. Eso, por supuesto, lo vamos a informar más adelante. ¿Cuánto basura se ha acumulado? Que es la pregunta. Si fuera cierto el dato, digamos 600 toneladas por día, ¿cierto? No tenemos un recojo adecuado. En los últimos días estaríamos hablando de alrededor de 1.200 a 1.500, ¿sí? Porque ha habido un día que se ha recogido a medias toneladas que están distribuidas en la ciudad de La Paz. Esto requiere, para dejarla limpia esta mañana, un operativo especial. No pueden seguir haciéndolo como estaban acostumbrados. Dejaron de trabajar, ahora pues tendrán que trabajar por tiempo y materia para que nos dejen la ciudad limpia. Mañana debería estar al 100% recogido todo.
15: Bien, mañana tendría que cambiar esta situación, la realidad de la acumulación de basura en prácticamente todos los sectores de la ciudad de La Paz. La empresa encargada de recojo de basura debe cumplir su labor, señaló el alcalde, manifestando también que se le ha dado todas las facilidades en cuanto a los recursos para que no tenga pretextos en cumplir con su labor. 11:26, la policía de La Paz, atentos con lo que les vamos a contar, la policía de La Paz está recomendando a las personas y comercios que precautelen su integridad y sus bienes por la marcha que ya va descendiendo hasta el centro de la ciudad. Manifestantes estarían portando palos, hondas, petardos, dinamita y otros objetos que podrían generar hechos de violencia, poniendo en riesgo la integridad de las personas y ocasionando daños a la propiedad pública y privada. Es el mensaje que va compartiendo la policía boliviana, la recomendación en este caso para precautelar su integridad y de sus bienes por la marcha que ya va pues haciendo su recorrido o descendiendo hasta la ciudad de La Paz. 11:27. Y a propósito de la marcha, llegaron comunarios de Chayanta para esta movilización. Gilda nos cuenta.
9: Gracias, retomamos la información desde la ciudad del Alto y la marcha que se ha concentrado en el multifuncional, donde se tiene a diferentes sectores sociales como la COP, los campesinos Tupac Katari, también se han unido comunarios que llegan desde Potosí, de Chayanta. Ellos llegan hasta esta ciudad y dicen que no han sido financiados. Escuchemos.
10: ¿Cuántos días de bloqueo hemos hecho? Así es, mis hermanos. ¡Que viva Norte Potosí! ¡Que viva la gran provincia de Chayanta! ¡Que viva Bolivia! ¡Compañeros, qué queremos! Así es, los hijos de Tomás Katari nunca han temido. Cuando se mueven los hijos de Tomás Katari, todo el pueblo boliviano tiembla. Porque saben ustedes que el pueblo potosino es de lucha, es de palabra. Cuando se compromete, es hasta lograr. Cuando ahorita nosotros hemos arribado, no nos vamos a ir de La Paz hasta que renuncie.
9: ¿Cuántos comunarios han arribado desde Chayanta?
10: Hemos arribado más de 20 flotas. No podemos decir el número exacto de nuestros compañeros, tampoco quienes han traído. Nosotros somos los autoconvocados.
11: ¿No se teme a gasificaciones?
12: ¿Represión tal vez por parte de los policías, efectivos policiales?
10: Queremos pedir, hay buenos policías y malos policías. Queremos pedir a los policías, nosotros pagamos sus sueldos, sus salarios. Así que se sumen a este pueblo. No nos queremos enfrentar con nuestros propios hermanos, tampoco con los militares. Ahorita nuestros hermanos, hasta mi primo es militar, es oficial. Y así, de cada uno de nosotros, tenemos en esas fuerzas. Por eso, que se sumen al lado del pueblo. No queremos confrontación ni con las policías, ni con los militares, ni con nuestro pueblo mismo. Nosotros estamos exigiendo el justo pedido que ha clamado el pueblo boliviano.
9: Con este informe retorno hasta Estudio Central.
15: Gracias, Gilda. Comunarios de Potosí, de Chayanta, puntualmente se unen a esta marcha que pues pretende llegar hasta el centro paseño. Dicen que no recibieron financiamiento. 11:30, vamos al contacto ahora con Ever Vargas. Adelante, Ever. La oficina del Alto.
13: Así es, Naira, continuamos con más información. En estos momentos habla la diputada de Alianza Popular, Claudia Herbas. Escuchemos.
14: El objetivo de presentar esto desde la bancada de Alianza Popular y de otros diputados que hemos rechazado la ley 1740 es básicamente solicitar medidas de protección y de una misión que venga a observar todo lo que está sucediendo en nuestro país en este momento. Que se venga a investigar, que se venga ya a tomar reporte de todo lo que está sucediendo en nuestro país por parte del gobierno y por los riesgos también que va a enfrentar esta ley 1740 al tener un artículo 26 que es tan peligroso, que libera de
16: sangre y por eso le hemos dicho.
14: Policías. Y es por eso que ya estamos acudiendo como diputados nacionales a poder llamar a misiones de observación y también decirle al gobierno de Rodrigo Paz que sea responsable con eso. Ya tiene una ley de regulación de estados de excepción. Si él la llama, tiene que llamar obligatoriamente a todos estos organismos internacionales que defienden los derechos humanos para que haya una observación objetiva de todos los actos que ya se han cometido, como ha sido el tema de San Julián, principalmente, y el tema de la detención de dirigentes, así como todo lo que ha pasado con todas las muertes que se han ido suscitando de las 3 personas fallecidas, de las cuales lamentamos. Es en ese sentido que como diputados nacionales estamos presentando esto ante estos organismos internacionales para poder tener un seguimiento y una observación objetiva de los posibles derechos humanos que se vayan a vulnerar, e insisto, de cualquier boliviano, no solamente de los sectores movilizados, sino de cualquier boliviano que en este momento también está siendo afectado su derecho humano, en este momento también a la locomoción. Es en ese sentido que estamos presentando esto, porque además estamos viendo que tenemos un gobierno insensible, irresponsable y además totalmente mentiroso. No avanzan, no avanzan absolutamente en nada. Dicen que quieren diálogo, no hacen puentes de diálogo. Dicen que esto es humanitario. Ustedes han escuchado hablar de vuelos humanitarios para que nos provean realmente de algún tipo de alimentación, de medicamentos, algo. No pasa nada. Hace 3 semanas, cuando La Paz y El Alto se encuentran totalmente cercada, no hay aprovisionamiento de alimentos. Incluso con esa ley 1740 terrorífica, inhumana, antiderechos humanos, tampoco hacen nada. Es una ley mala y peligrosa que tampoco la saben utilizar. Dicen plan, ¿cuál plan? Ayer ya le decía al presidente, ¿cuál es el plan, presidente? Hoy estamos en el día 41 del cerco a esta ciudad, a este departamento. ¿Qué hace? Nos provee de alimentos, tiene vuelos humanitarios, no hace absolutamente nada y realmente es un gobierno insensible, irresponsable totalmente. En ese sentido es que también queremos decir, nos acusan a varios de narcoterrorismo. Sí, narcoterrorismo, 108 toneladas que no sabía otra vez el gobierno. Para sacar esa madera se necesita un certificado del ABT. ¿Dónde está el gobierno?
15: Desde Alianza Popular están solicitando la presencia de misiones de observadores, en este caso observadores internacionales, para verificar la situación política y social que vive el país. 11:33, volvemos.
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14: Con la información, 11:38, a propósito de la movilización que desciende hasta la ciudad de La Paz, la cabeza de la marcha se encuentra ya en el sector de La Portada y la cola de la movilización en el multifuncional, ¿no? Es una masiva concentración, esta convocatoria que se ha tenido por parte de la Central Obrera Boliviana, la Federación de Campesinos Tupac Katari, FEJUVE, entre otros que ya van realizando este recorrido. Tomen en cuenta este dato. También vamos a revisar lo que ocurre en diferentes puntos del país. Desde Cochabamba, el sector gremial anuncia que estará realizando un cabildo. Alejandra Verdugues tiene los detalles.
15: Gracias. El sector gremial se refiere al gobernador de Cochabamba y su inacción por los bloqueos.
16: El gobernador tiene que entender muy bien cuáles son sus facultades. Cada uno de nosotros estamos bajo tuición del gobernador. Señor gobernador, trabaje por el bien de la población cochabambina. Plantee normas, plantee, impulse carreteras, caminos, puentes. Hábleles a los compañeros que están bloqueando en este momento de darles tecnología, mejores semillas, agua para sus cultivos. Esa es la forma de salir de este desastre económico al cual nos han llevado.
17: Van a solicitar al gobernador tal vez para que mide un cuarto intermedio, teniendo en cuenta que ya son varias las pérdidas.
16: Se va a plantear eso en el cabildo, pero los compañeros que van a pronunciarse en él, maestros y los demás que están invitados, vamos a tomar nota y en base a lo que se define es que vamos a tomar una postura.
17: Hoy se va a realizar este cabildo.
16: 17:30 de hoy, miércoles 10 de junio, concentración y mediaciones de la autoventa, 17:30 horas, Beijing, esquina, Mercado Coraca.
17: ¿Cuáles son las pérdidas del sector gremial, diferentes sectores?
16: 35 millones de dólares nuestro sector gremial y por cuenta propia está perdiendo al día. 1.400 millones de dólares hasta la presente fecha.

0: me retorno a Sosúa.
1: Gracias a nuestra compañera Alejandra Verdugués desde Cochabamba, el sector gremial, anunciando este cabildo que se estará desarrollando también en las siguientes horas. Recordemos que Sucre y La Paz ya marcharon y estuvieron desarrollando similar encuentro, sumándose a los pedidos de estado de excepción. Esto ocurría ya la jornada anterior, donde diferentes personas salieron a marchar contra los bloqueos que están ocasionando perjuicios económicos. Y a propósito de esto, en Cochabamba, la escasez de alimentos se va agudizando en los mercados de esa ciudad tras 20 días de bloqueo, donde ya no se encuentran frutas de temporada y la verdura que se comercializa llegó por caminos alternos y se vende a precios muy elevados. Por ejemplo, en el mercado campesino de la zona sur de la Laguna Lalay, solo se pueden ver algunos puestos que venden fruta del trópico a precios muy elevados. La gran mayoría está cerrado y con respecto a las verduras, pues estuvieron informando que prácticamente se intenta tomar rutas alternas, pero no logran ese objetivo. Así va la situación también en Cochabamba, cuando se va agudizando la escasez de alimentos. Y en otra información, vamos a contarles también desde Tarija que para el exministro Álvaro Ruiz, el gobierno está buscando distraer la atención del país para no hablar sobre las más de 100 toneladas de droga halladas en Chile. Conozcamos los detalles. Mario Fernández, estamos con usted.
2: Gracias, exministro de Luis Arce Catacora, Álvaro Ruiz. Exministro de Medio Ambiente aclara que no pretende salirse del país, más bien el gobierno nacional está distrayendo con información falsa, indicaba.
3: Es un tema muy delicado, por eso cuando me preguntaban por qué el director departamental de Tarija viene y da declaraciones falsas, pues digo, son políticas y están tratando de distraer varios temas.
2: Para el exministro Álvaro Ruiz, el gobierno busca distraer la atención del país para no hablar de las 100 toneladas de droga de Chile incautado en ese país.
3: El tema de ayer, de haber encontrado 100 toneladas de droga en Chile, alguien no está controlado, tiene capacidad de mentir y querer controlar una persona que salga, pero no tiene capacidad para controlar 100 toneladas, que estamos hablando, es una gran cantidad. Es una pena. Esperemos que se aclare.
4: ¿Hay una experiencia o hay algo turbio que está pasando en el gobierno? ¿Qué opinas?
3: No, eso hay que preguntar a las personas que tienen que hacer la investigación correspondiente. Pero lo que sí te puedo decir, alguien viene a la plaza, desde el punto de vista de acá, viene a la plaza aquí a Tarija, miente, pero te encuentras con noticias internacionales que hay más de 100 toneladas que han salido del país.
5: ¿El silencio del gobierno le dice algo?
3: Si este tema no está siendo visto por los propios medios de comunicación y el gobierno no ha mencionado, claramente preocupa.
2: Red de Noticias Éxito. Mario Fernández, ciudad de Tarija.
1: Gracias, Mario. Vamos ahora a Potosí, donde Concipa ha convocado un cabildo. También se estará desarrollando este encuentro, un cabildo abierto el viernes 12 de junio, evidentemente, ¿no? A raíz de los conflictos sociales por los cuales estamos atravesando en el país. Conozcamos más detalles.
6: El Comité Cívico Potosnista convocó a un cabildo abierto para el próximo viernes 12 de junio a horas 15 en Plaza 10 de Noviembre de la ciudad de Potosí, con el objetivo de definir acciones frente a la crisis política que atraviesa el país. Sobre este tema informó Alberto Pérez, presidente de Concipo.
7: A un cabildo el día viernes a las 3 de la tarde, previa concentración en la Plaza Principal 10 de Noviembre para ver diferentes objetivos, por ejemplo, va a ser el tema de la defensa de la democracia y el Estado de Derecho, como también el bloqueo.
6: Los cívicos manifestaron su preocupación por las consecuencias negativas que generan los conflictos sociales en la economía del departamento.
7: En vez de recibir nada, preferimos que reciban algo, siquiera algún pedido que puedan realizar al gobierno para que volvamos a la paz, volvamos a la tranquilidad y volvamos de nuevo a Potosí a ser un puntal para que todos los potosinos no estemos pasando mal en este tema económico.
6: Sobre un estado de excepción, cívicos de Potosí consideran que es urgente, pero solo en regiones que registran hechos de violencia para evitar mayores daños en la economía del país. Red de Noticias Éxito, Milton Bracamonte, Potosí.
1: Gracias, Milton. Un abrazo para todos nuestros amigos allá en Potosí y al pendiente también de que se desarrolle.

0: Desarrolla esta convocatoria el viernes. Hay bastantes pronunciamientos, de hecho, ¿no? Pero estamos aguardando cuál será la palabra oficial, qué es lo que le va a decir el presidente al país en algunos minutos. Recordemos que la convocatoria estaba fijada para las 11:10 en Casa Grande del Pueblo. El presidente ofrecerá una conferencia de prensa. Estamos sobre las 11:46 y continuamos aguardando.
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1: Te regreso una vez más a solo 9 minutos de las 12. Gracias por acompañarnos en Radio Cito Bolivia y Cuarto Poder, y tenemos sugerencias para ustedes. 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No lo olvides. 11:53, pero tenemos más para ustedes, así es que atentos, porque La Cascada también nos acompaña, entregan todo lo mejor para llegar hasta donde tú te encuentras y cada día lo hacen mejor. 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
1: 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Qué buena esta canción, junto a Juanes, La Noche, recordando también uno de los varios éxitos que tiene el colombiano para todos nosotros. 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

0: En algunos minutos nada más se viene la segunda edición de la red de noticias Éxito. Con el resumen más importante de las noticias en esta mitad de jornada. Y también continuamos aguardando las palabras del presidente del estado, Rodrigo Paz. Continuamos aguardando. 4 minutos nos separan de las 12 del mediodía. Muchísimas gracias a todos por habernos acompañado hasta este instante. Siento este abrazo de agradecimiento y de cariño. Y de fuerza, sobre todo, para que sigas realizando tus actividades también en esta jornada. Nos vamos a despedir junto a La Ley en la voz de Beto Cuevas. Una canción inmortal para todos.
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0: son las 12 del mediodía. 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

0: Son las 12 del mediodía, 4 minutos. Bienvenidos a nuestra segunda edición. Es la red de noticias Éxito que los acompaña en este mediodía, en mitad de semana. Estamos en el 10 de junio. Estos son nuestros titulares, revisando primero lo que ocurre en el panorama internacional.
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2: La capital de Irlanda del Norte vivió una noche de disturbios. Tras un ataque con arma blanca que conmocionó a la población y reavivó las tensiones sobre la inmigración, cientos de manifestantes salieron a las calles de Belfast, donde incendiaron vehículos, bloquearon carreteras y provocaron daños en varios edificios. Las protestas estallaron después de que se viralizara un video que muestra a un hombre apuñalando repetidamente a otro en la cabeza y el cuello.
3: Estados Unidos confirmó el miércoles el fin de una serie de bombardeos contra Irán, lanzados por orden del presidente Donald Trump, tras el derribo de un helicóptero Apache estadounidense cerca del estratégico Estrecho de Hormuz. Según el Comando Central estadounidense, las fuerzas de Washington atacaron sistemas de defensa aérea, radares y centros de control iraníes en la zona. Donald Trump había prometido una respuesta muy contundente después de acusar a Teherán de abatir la aeronave, cuyos dos tripulantes lograron eyectarse.
4: A 48 horas de la inauguración del Mundial en el Estadio Azteca de Ciudad de México, miles de maestros bloquearon el martes una avenida que conduce al recinto. La movilización fue convocada por un grupo disidente del Sindicato de la Educación, la CNTE, que desde la semana pasada encabeza caóticas protestas en la capital mexicana.
3: Perú sigue sin conocer al próximo presidente. A dos días del balotaje, el izquierdista Roberto Sánchez mantiene una ventaja mínima sobre la derechista Keiko Fujimori, mientras el escrutinio avanza lentamente y las autoridades advierten que el resultado oficial podría tardar dos semanas o más. Con el 96% de las actas contabilizadas, Sánchez obtiene el 50,05% de los votos frente al 49%.
0: Tomamos la señal del canal del Estado. Habla en conferencia de prensa el presidente Rodrigo Paz. Se dirige al país. Está acompañado del ministro de Obras Públicas y también se lo ve a su lado al alcalde de la ciudad del Alto, Elisa Roca.
5: Bueno, haremos la firma.

0: firma un convenio el alcalde del Alto con el presidente Rodrigo Paz y el ministro de Obras Públicas. A esto de la tarde, en esta conferencia de prensa que se ha convocado a los medios de comunicación en Casa Grande del Pueblo. El presidente se va a dirigir a los medios de comunicación, firma este documento, este convenio, el alcalde de la ciudad de Alto, el alcalde Elis Roca. Vamos a aguardar por las declaraciones del primer mandatario y también las autoridades que acompañan justamente al presidente en esta firma de convenio que se desarrolla en Casa Grande del Pueblo.
1: Está llevando a cabo esta importante firma de convenio.
0: Donde firma de convenio entre el gobierno y la alcaldía de la ciudad de El Alto. Se firman los documentos a esta hora de la tarde. Era grande la expectativa por lo que iba a ocurrir en esta conferencia de prensa y vamos a escuchar justamente las declaraciones del presidente Rodrigo Paz, que muestra ahora los documentos firmados con el alcalde de la ciudad del Alto, Arisa Roca, y también el ministro de Obras Públicas. Se firma este convenio y escucharemos justamente los detalles de este documento que se ha firmado a esta hora de la tarde en Casa Grande del Pueblo. Están sectores sociales también acompañando al alcalde Roca, que estrecha las manos del presidente y también la del ministro de Obras Públicas, Mauricio Zamora. Escuchemos lo que va a manifestar en primera instancia, de seguro, el alcalde de la ciudad de El Alto.
2: Rodrigo Paz,
0: sí.
2: Ministro de Obra, hermanos representantes de las diferentes organizaciones sociales, distinguida concurrencia, periodistas, pueblo alteño. Después de un análisis profundo del conflicto social en el que nos encontramos sumidos, donde el único perdedor es el pueblo, todas las familias alteñas que sufren sin alimentos, sin trabajo, con el comercio paralizado, sin que nuestros hijos puedan ir a clases, con precios de la canasta familiar totalmente encarecidos, con muchas familias que dependen de la venta que realizan al día para llevar el pan a su hogar, con largas filas por gasolina y diésel, inundados de basura, empresas que se ven asfixiadas, que están pensando irse y dejar sin trabajo a miles de alteños, y con una pérdida millonaria de más de 2 millones de bolivianos en El Alto. Por eso hemos decidido aceptar la invitación del gobierno nacional para dialogar y buscar soluciones a la problemática actual. Tenemos que dejar de bloquearnos. Estamos convencidos que todas las posiciones extremas no llevan a ninguna solución. Por un lado, está la posición extrema de las organizaciones sociales que piden la renuncia del presidente. Y por el otro extremo está la amenaza de un decreto de excepción. Ante posiciones tan extremas, considero que el diálogo es el mejor camino. En los alteños corre por nuestras venas sangre revolucionaria. Por eso los años 2003 y 2019 hemos ofrendado vidas por la defensa de los recursos naturales y la democracia. ¿Pero qué hemos recibido a cambio? Nada. Solo hemos sido escaleras. Por lo que mi persona como alcalde del Alto no estaré de acuerdo que se derrame una sola gota más de sangre y menos que tengamos que seguir ofrendando más vidas de hermanas y hermanos alteños. Por eso, presidente Rodrigo Paz, le pido públicamente que no persigan más a nuestros dirigentes para apresarlos. No deprima a mi pueblo alteño y no emite el decreto de excepción. El diálogo es el mejor camino. Diálogo para llevar acuerdos que beneficien a la población, como las siguientes obras que voy a mencionar y son parte del presente convenio. Construcción de la avenida periférica, que es una vía parte del corredor bioceánico que une al Pacífico con el Atlántico y que además beneficia a los distritos 8, 12, 3, 4 y 5 de El Alto. Construcción del tramo cruce Villadela y San Martín, que beneficia a los distritos 2 y 3 del Alto y también beneficia al municipio de Viacha. Ampliación de la carretera Laja, que parte de esta vía está en la jurisdicción del Alto y beneficia a los distritos 7 y 14. Luminarias para reforzar la seguridad ciudadana en el Alto y para no seguir viviendo en polvo y vaso en los setados de varias calles y avenidas de los 14 distritos de El Alto. Para nuestros estudiantes, instalación de antenas Starlink en unidades educativas. Estas obras deben ejecutarse en nuestro municipio del Alto en corto, mediano y largo plazo. Además, el presente convenio contempla la conformación del Comité Interinstitucional para la implementación de obras y proyectos que no están en el presente convenio. Presidente Rodrigo Paz, no nos defraude. El Alto está apostando al diálogo porque queremos trabajo y vivir dignamente. Y estoy seguro que con el cumplimiento de la construcción de obras suscritas en el presente convenio y la generación de empleo, tendremos un mejor futuro, porque nuestros jóvenes del Alto necesitan empleo. Finalmente, hermanos y hermanas aquí presentes y pueblo alteño, ayúdenme a decir, ¡El Alto de pie! ¡El Alto de pie! ¡El Alto de pie, carajo! Muchísimas gracias.
0: Las palabras del alcalde de la ciudad del Alto, Elister Roca, en esta firma de convenio para obras en la ciudad del Alto. El alcalde del Alto le ha pedido no emitir el decreto de excepción al presidente y dejar de perseguir a dirigentes. Son varias obras que se firman en este convenio para la ciudad del Alto. Habla el presidente Rodrigo Paz.
3: Alcalde del Alto, a todas las organizaciones sociales aquí presentes, bendiciones. Saludar al ministro de Obras Públicas. Saludar a los medios de comunicación, como siempre, muchas gracias por su esfuerzo. Saludar a los viceministros, parlamentarios y otras instituciones presentes, a la representante del FPS, que a partir de esta tarde empieza a medir las calles del Alto para el programa Los Zetas. Así que a ver, yo quiero agradecer la voluntad del señor alcalde de entender que una ciudad tan joven como El Alto no puede proceder más con su experiencia vivida de haber dado sangre por la lucha del gas en el pasado, que hoy sus perspectivas de crecimiento no se puedan cumplir porque no haya objetivos claros. No solo El Alto, sino La Paz y el Departamento de La Paz necesita tener un destino. Si ustedes se dan cuenta, la inmensa mayoría de los departamentos tienen básicamente objetivos claros hacia dónde ir. El Departamento de La Paz está sufriendo una falta de destino, una falta de direccionamiento donde con claridad pueda construir entre todos los paseños, alteños, cada una de sus comunidades, provincias, más las 20 provincias, un destino común. La falta de destino común ha hecho una suerte de conflicto en cuanto a cuáles son los intereses comunes. Por ejemplo, parte del diálogo con el señor alcalde ha sido La Paz se tiene que convertir en uno de los departamentos hidrocarburíferos del país. El norte de La Paz tiene una gran capacidad de desarrollo para aportarle hidrocarburos al país y para eso hay que hacer cambios estructurales en normativas como la ley de hidrocarburos para que la inversión que se pueda dar en La Paz a través de la empresa estatal, no como algunos mienten, privatizando, no, nunca privatizando, sino a través de la empresa estatal, aliada a otras empresas, pueda desarrollar La Paz y que La Paz tenga el derecho a su 11% en regalías para construir sus proyectos, para poder diseñar de mediano y largo plazo sus proyectos. No solo que los paseños el día de mañana tendrán la oportunidad, los salteños especialmente, de que sus hijos no migren al oriente. Ustedes tienen su suerte de oriente dentro del propio departamento de La Paz, que es el norte de La Paz. Si algún tipo de migración de la juventud podría darse para el desarrollo departamental, no es irse al oriente del país, sino tener el desarrollo del norte de La Paz, o sea, de sus diferentes provincias. No tienes que irte de La Paz para poder crecer. El ejemplo de ello es la ciudad del Alto, una ciudad que ha crecido sin tener gas, sin tener litio, sin tener oro, sin tener ningún recurso natural en su territorio más que el esfuerzo del comercio, del desarrollo, de la producción que han sido capaces. La ciudad del Alto es una de las principales ciudades, es la principal ciudad sobre el Pacífico. Es más importante que Arica, que Iquique, que Arequipa, por su núcleo de mercado y distribución de comercio. Cuando la Constitución manda y dice vivir bien, el bloquear es una suerte de morir. El bloqueo mata al Alto. El bloqueo mata al Alto porque su negocio, su forma de sacar adelante es producir y generar comercio. El bloqueo más bien la retrasa. El daño de este bloqueo está calculado por encima de más de 1.200 millones de dólares a todo el país. Porque el comercio que pasa por el Alto desde el oriente, desde otras latitudes del país, hoy día ha sido cortado, ha perdido La Paz, ha perdido Oruro. Como parte central de este comercio, han perdido los bolivianos en su conjunto. Hoy día la señal que está dando el señor alcalde es una señal extraordinaria, es una señal de visión de futuro que no todos van a entender porque hay algunas organizaciones sociales que están siendo infiltradas por intereses políticos. Hay el reclamo que hay muchos puntos en la ciudad del Alto que ya no están en bloqueo, sin embargo aparecen personajes no alteños que obligan o se quedan a bloquear perjudicando el desarrollo del Alto, porque vienen de otras regiones del país a querer imponer una visión política que solo satisface los intereses políticos tanto de la extrema izquierda en Bolivia como de la extrema derecha, porque hay líderes de la extrema derecha que también quieren que el Alto sufra, que La Paz sufra. Señor alcalde, la señal que está dando usted el día de hoy es una señal de apertura para liberar a la ciudad del Alto y también a La Paz, a lo que serán pros de desarrollo y empezar de una vez por todas a crecer, a generar las inversiones, a establecer obras. Hemos cerrado una serie de proyectos importantes de inversión para La Paz que va a significar dinamizar la economía alteña y paceña, porque tiene un efecto secundario. Lo que se genera en La Paz afecta al Alto, lo que se genera en el Alto afecta a la ciudad de La Paz. Esperemos en las siguientes horas también cerrar acuerdos e ir mermando de forma normal, o ir disminuyendo normal a través del diálogo los resultados en favor de las provincias de La Paz, pero también en favor de los derechos que requieren o quieren otras regiones. Pedidos que por nombrado el alcalde son deudas de hace más de 20 años. La periférica, por ejemplo, en el mejor momento de Bolivia con los recursos económicos del gas, no se cumplió un sueño para unificar más de 7 distritos, enormes distritos del Alto. Y sin embargo, hoy día, en el momento de crisis económicas que nos dejaron 20 años de mala administración económica, sin gas, sin reservorios, y teniendo La Paz en su región, su futuro, su destino, desarrollando el gas, Sin embargo, por una decisión política, los dejaron a los paceños sin gas y sin capacidad de apalancar su destino, su futuro. Ahora estamos empezando a construir una nueva visión del Alto, una nueva visión de la paz, y espero que pronto podamos cerrar también acuerdos, encuentros con las provincias de la paz. Yo estoy agradecido porque yo cumplo lo que manda la Constitución, el vivir bien. No puedes vivir bien si bloqueas. No puedes vivir bien si se muere gente en el bloqueo. No puedes vivir bien si obras como las carreteras a Oruro o Desaguadero son destruidas, porque es plata de los bolivianos. No puedes vivir bien si destruyes lo público. No puedes vivir bien si atacas a otro boliviano. Y por último, quiero dejar muy en claro, la paz y a Bolivia. Hay una ley que fue aprobada por el Parlamento Nacional para hacer cumplir la Constitución. La Constitución, señor alcalde, dio un mandato claro para aquellos que son violentos o aquellos que irrumpen la tranquilidad de los bolivianos. Usted está demostrando con esta acción junto a las organizaciones sociales que son, como manda la Constitución, los hombres de paz, de cultura de la vida, del vivir bien. Con este paso, no se olvide que vamos a llevar adelante el desarrollo de gas y obras para la paz. Gas y obras para la paz. Y una vez más, el Alto toma el liderazgo del desarrollo, y ahora no solo del país, que en su momento luchó por el gas, sino también ya ahora el desarrollo del Departamento de la Paz. Estamos con las manos abiertas en el diálogo con otras organizaciones, que ya anunciaremos de qué manera se está recurriendo al diálogo. Pero también tenemos el amparo de la Constitución, ahora reforzada y reglamentada con la ley de la excepción. Cuando uno es presidente, solo bajo el cobijo de la Constitución debe cumplir lo que manda la Constitución para preservar la democracia. De igual manera le tocará a usted como señor alcalde, como alcalde ahora recién inaugurado en su corto plazo.

0: Lo que sí no voy a dejar pasar es al narcoterrorismo. Sepan ustedes, lo he dicho en su momento, sus días están contados. El ejemplo del Alto, el ejemplo de La Paz, el ejemplo del Departamento de La Paz, que se está dando con uno de sus hijos predilectos, que es el Alto, es una señal del camino correcto. Diálogo, diálogo, diálogo, diálogo. Dios bendiga al Alto, Dios bendiga a La Paz. Gracias, los pasos se están dando. Dios mediante, estos días serán muy importantes. La voluntad siempre será el diálogo, pero ahí tenemos el mandato de la Constitución y se están dando pasos importantes. Gracias a todos. Obras y gas para La Paz. Gracias.
1: La conferencia de prensa del presidente Rodrigo Paz, la voluntad siempre será el diálogo tras esta firma de convenio con el alcalde de la ciudad del Alto. Se encuentran también FEJUVES y otras organizaciones que formaron parte de esta reunión en primera instancia, donde se ha firmado este acuerdo para la realización de obras en la urbe alteña. El presidente Rodrigo Paz dice que La Paz se tiene que ser un departamento hidrocarburífero. Bloquear es una suerte de morir. El bloqueo mata a la ciudad del Alto. 1.200 millones de dólares es la pérdida económica que se reportan por los 41 días de bloqueo. El presidente ha manifestado que organizaciones sociales en la ciudad del Alto están siendo infiltradas por gente de otras regiones. Líderes de la extrema izquierda y extrema derecha quieren que le vaya mal al gobierno y también le vaya mal a la ciudad del Alto. Ha anunciado de que habrá más diálogo con otras organizaciones para que se vayan mermando de alguna forma las protestas. El presidente Rodrigo Paz dice que cumple la Constitución Política del Estado en la parte donde menciona el vivir bien. Ha reiterado además sus manos abiertas al diálogo. Manifestó que solo bajo la Constitución hará prevalecer la democracia y no va a dejar pasar al narcoterrorismo. La conferencia de prensa que brindó el presidente Rodrigo Paz en esta firma de convenio con el alcalde de la ciudad del Alto y organizaciones sociales.
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4: Diputada Vargas presenta proyecto de ley para la construcción de una planta de oxígeno en La Paz ante impedimento por los bloqueos. Alianza Popular solicita la presencia de misiones observadoras para verificar la situación política y evitar la ley 1740. Diputado Pacheco solicita interpelación al ministro Oviedo por caso Narco Maderas y exige celeridad para convocar a sesión. Senador Nilton Condori denuncia negligencia del gobierno y ratifica solución constitucional o renuncia de paz. Alianza Libre solicitará información a autoridades de Chile por incautación de más de 100 toneladas de droga. PDC espera que investigación del caso Narco Maderas no tenga encubrimiento, al igual que el caso Maletas. Parlamentarios dicen que da vergüenza el caso Narco Maderas y cuestionan que el país se ha visto como un país productor de droga a nivel internacional. Mujer se autolesiona al momento de ser aprendida. Anuncia brigadas para apoyar estado de excepción. Piden cárcel para dos gerentes de YPFB. Denuncian a juez por querer apropiarse de un inmueble. Panificadores analizan radicalizar medidas después del paro de 48 horas.
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5: Vamos a las noticias. A potosinos de Chayanta marchan junto a sectores sociales con dirección al centro paseño. Piden la renuncia del presidente Rodrigo Paz.
6: Comunarios de Potosí, Chayanta, que llegaron a La Paz, sostienen que al menos se habrían trasladado en 20 buses. Ellos se unieron a la marcha de sectores sociales y aseguran que no se irán hasta que renuncie el presidente Rodrigo Paz.
7: ¿Cuántos días de bloqueo hemos hecho? Así es, mis hermanos. ¡Que viva Norte Potosí! ¡Que viva la gran provincia de Chayanta! ¡Que viva Bolivia! ¡Compañeros, qué queremos! Así es, los hijos de Tomás Katari nunca han temido. Cuando se mueven los hijos de Tomás Katari, todo el pueblo boliviano tiembla. Porque saben ustedes que el pueblo potosino es de lucha, es de palabra. Cuando se compromete, es hasta lograr. Cuando ahorita nosotros hemos arribado, no nos vamos a ir de La Paz hasta que renuncie.
8: No se teme un estado de... ¿Cuántos comunarios han arribado desde Chayanta?
7: Hemos arribado más de 20 flotas. No podemos decir el número exacto de nuestros compañeros, tampoco quienes han traído. Nosotros somos los autoconvocados.
8: ¿Represión tal vez por parte de los policías, efectivos policiales?
7: Queremos pedir, hay buenos policías y malos policías. Queremos pedir a los policías, nosotros pagamos sus sueldos, sus salarios. Así que se sumen a este pueblo. No nos queremos enfrentar con nuestros propios hermanos, tampoco con los militares. Ahorita nuestros hermanos, nuestros hasta mi primo es militar, es oficial. Y así, de cada uno de nosotros, tenemos en esas fuerzas. Por eso, que se sumen al lado del pueblo. No queremos confrontación ni con las policías, ni con los militares, ni con nuestro pueblo mismo. Nosotros estamos exigiendo el justo pedido que ha clamado el pueblo boliviano.
6: Red de Noticias Éxito, Gilda Castro, El Alto.
5: Campesinos de la Federación Tupac Katari llaman a la desobediencia civil si se dicta estado de excepción.
6: El vicepresidente de la Federación de Campesinos Tupac Katari afirma que si existe un estado de excepción, llamarán a una desobediencia civil.
9: Muy buenos días a la población general, a las 20 provincias a nivel nacional, de los 9 departamentos. Hoy de vuelta de manera pacífica, estamos bajando con una marcha reivindicativa que nosotros como dirigentes, como autoridades, somos la voz del pueblo, que nos han encomendado de manera orgánica desde el inicio, que pueda dar un paso al costado al actual gobierno, pero lastimosamente solamente está en un caso omiso, sigue provocando a la gente con un estado de excepción y diferentes normativas, pero la población en general se están autoconvocando y no van a permitir las leyes de excepción que están queriendo lanzar. Va a haber una desobediencia civil. Yo creo que la actual gobierno debería pensar mil veces de dictar estado de excepción. Yo creo que la base está más molesta que nunca, como nosotros como dirigentes estamos llevando la voz del pueblo de las 20 provincias que nosotros representamos. La Tupac Katari nos han querido minimizar. La Tupac Katari, las 20 provincias, tenemos más de 2 millones de afiliados que aglutinamos. La Tupac Katari es una organización más grande y no vamos a retroceder a cualquier situación que pueda suceder. Nosotros la base nos han encomendado y como portavoz de las 20 provincias a nivel pacto de unidad que hemos firmado con las organizaciones sociales, estamos siguiendo la lucha aquí encabezando una mancha pacífica.
6: Red de Noticias Éxito, Gilda Castro, El Alto.
5: El máximo dirigente de la Federación de Campesinos Tupac Katari reafirma que el único pedido del pueblo es la renuncia del presidente Rodrigo Paz.
6: El principal ejecutivo de la Federación de Campesinos Tupac Katari, Vicente Salazar, sostiene que el único pedido del pueblo es la renuncia voluntaria del presidente o irse en medio de convulsiones.
0: Pero aquí a los indígenas originarios nos están plantando, nos están sembrando y estamos viendo una total imparcialidad, en la cual estamos viendo también que la policía está junto con sectores de choque civil, estamos viendo que estamos incitando a la confrontación entre bolivianos, llamamos a la conciencia de la Policía Nacional, del Ejército, de distintos sectores. Aquí la Federación Única de Trabajadores Campesinos Tupac Katari está exigiendo propuestas, está exigiendo lo que se ha planteado anteriormente. Hay que ser bien claro, aquí nosotros somos portavoces del pueblo como dirigentes. Si el pueblo determina, lo va a hacer. Nosotros hay que ser bien claro, el pueblo ha dicho y ha sido bien consciente en su petición. Hay que ser bien claros. Ya, ahí está. Ustedes están escuchando. El pueblo pide. Los dirigentes somos portavoces del pueblo. Hay que ser bien claros. Ya el gobierno, la asamblea ha provocado al pueblo con una ley de excepción. Ya, no es constitucional. Hay que ser bien claro en un artículo, hermanos. ¿Qué está hablando? Que ya no van a tener culpabilidad, que estamos diciendo, no, hermanos, igual van a tener en un momento su rendición de cuentas al pueblo boliviano. Hay que ser bien claro en eso. Hay que ser bien claro, el pueblo está movilizado y amputado. ¿Y cuál es la petición del pueblo? Hay que ser bien claro. Yo creo que le queda dos caminos al presidente. Hay que ser bien claro en eso. El pueblo ya ha decidido, hermanos. Ese es el clamor del pueblo que está pidiendo hoy día.
10: ¿Cuáles son esos dos caminos? ¿Cuáles son esos dos caminos?
0: ¿Es la renuncia voluntaria o se va a ir con una convulsión? Hay que ser bien claro.
6: Red de Noticias Éxito, Gilda Castro, El Alto.
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15: 12:43. Alianza Popular solicita la presencia de misiones observadoras para verificar la situación política y evitar la ley 1740.
16: Ya están aquí las notas para lo que es la coordinadora residente del Sistema de Naciones Unidas en Bolivia, así como a Ítalo Cardona, hasta la OIT, y también para Javier Mena, que tiene que ver justamente con la oficina del Alto Comisionado para la Región de Países Andinos en Santiago de Chile, como también a la CIDH.
17: La diputada de Alianza Popular, Claudia Herbas, informó que solicitó medidas de protección y la presencia de misiones observadoras para verificar el seguimiento a la situación del país y los posibles riesgos que ocasionaría la ley 1740 de regulación de estados de excepción.
16: Ya tiene una ley de regulación de estados de excepción. Si él la llama, tiene que llamar obligatoriamente a todos estos organismos internacionales que defienden los derechos humanos para que haya una observación objetiva de todos los actos que ya se han cometido, como ha sido el tema de San Julián, principalmente, y el tema de la detención de dirigentes, así como todo lo que ha pasado con todas las muertes que se han ido suscitando de las 3 personas fallecidas, de las cuales lamentamos.
17: Afirmó que el gobierno tiene la obligación de convocar a organismos internacionales para evitar la vulneración de los derechos de la población al asumir medidas.
16: Bueno, si no lo hace, va a vulnerar aún más a los derechos humanos de todas y todos los bolivianos, pero aún peor. Nosotros estamos en este momento con medidas del Grupo de Investigación de Expertos del GIEI del 2019. Tenemos 36 recomendaciones que hasta el momento no se han llevado adelante. Entonces, empiezan a sancionar al Estado boliviano, no al gobierno de Rodrigo Paz, sino al Estado boliviano, y empezamos a estar realmente en la mira de cómo nos estamos tratando entre bolivianos.
17: Red de Noticias Éxito, Eber Vargas, La Paz.
15: La marcha de organizaciones sociales ya se encuentra en la avenida Montes. De a poco llega al centro.

0: Paseño para hacer escuchar el pedido de renuncia al presidente Rodrigo Paz. El senador Nilton Condori denuncia negligencia del gobierno, ratifica que la solución constitucional es la renuncia del presidente Rodrigo Paz.
1: Esto fue su negligencia de los gobernantes. Esto fue su negligencia de los gobernantes. Han hecho pasar medio año. Deberían solucionar.
2: El senador Nilton Condori justificó que la actual coyuntura política y social fue provocada por el gobierno por no atender las demandas de los sectores movilizados. Cuestionó las últimas acciones por las autoridades.
1: El problema es que no han tenido voluntad, pero para abrir espacios de acribillamiento al pueblo hacen sesiones en 3 días, como por ejemplo para aprobar reglamentación del estado de excepción. Para eso tienen voluntad, pero para responder las necesidades que realmente el pueblo necesita no han tenido voluntad.
3: ¿Qué se decía? ¿Pero cómo?
1: No, ellos son los responsables, diputados, senadores. Ellos son los golpistas y ellos son los sanguinarios que están haciendo ahora, que están provocando al pueblo.
2: Ratificó que la solución del conflicto en el país pasa por aceptar el pedido de los sectores movilizados, la renuncia del presidente Rodrigo Paz.
1: Por eso 2 semanas antes ya había indicado esto, ¿no? Que mi criterio personal. Sí, reitero, ¿por qué no? Pasaría por decisiones, decía, ¿no? Uno dejar renuncia diplomática y otro irse como Gonzalo Sánchez Lozada, eso. Había invertido así todo, 1 semana, si no me equivoco.
3: No hay otra forma.
1: No lo sé, eso hasta ahí yo puedo opinarlo.
2: Red de Noticias Éxito, Ever Vargas, La Paz.
0: Diputada Vargas presenta proyecto de ley para la construcción de una planta de oxígeno en La Paz ante el impedimento de que llegue tanques de oxígeno por los bloqueos.
4: Recordemos que la estructura de los hospitales principales es una estructura antigua, es una estructura que ya no permitiría, digamos, nuevos implementos para cada hospital, pero esta planta generadora garantizaría que tengamos oxígeno para todos quienes lo necesiten en hospitales, seguridad social, en los mismos pacientes que en sus domicilios en algunos casos también requieren oxígeno. Entonces, esta es una prioridad que se va a considerar para tratamiento en la Cámara.
2: Ante el desabastecimiento de oxígeno a causa de los bloqueos, la diputada de Libre, Cecilia Vargas, presentó el proyecto de ley para la construcción de una planta generadora del insumo médico en La Paz.
4: Las plantas generadoras de oxígeno van variando en su costo dependiendo de su capacidad. Vienen desde $1 millón hasta 10 millones. Esto es variable y esto tiene que ver también con la situación en general, ¿no?, del mundo, de los equipos, del tema de las importaciones, el dólar, el petróleo. Todo eso va a influir para los costos. Sin embargo, cualquier costo vale la pena porque se trata de salvar vidas.
2: Espera celeridad en el tratamiento del proyecto para implementar la planta. Cuestionó a movilizados que impiden el paso de cisternas con oxígeno y denunció atentado a la salud.
4: No puede ser que pasen bloqueadores a hacer más problemas en La Paz y no pasen alimentos, oxígeno, medicamentos. Entonces, es cuestionable y le pregunto al presidente qué va a hacer al respecto. Señor gobernador de La Paz, ¿qué va a hacer también? Porque nos sentimos desprotegidos, no hay acciones concretas. Y bueno, vienen a bloquear, pero no vienen con alimentos, con medicamentos, con oxígeno. Y esto cada día está deteriorando más la situación.
2: Red de Noticias Éxito, Ever Vargas, La Paz.
0: Planificadores analizan radicalizar sus vías de presión después del paro de 48 horas.
5: Exactamente, por esta falta de insumos, como es primordial la harina, ¿no?, para elaborar el pan, ya estamos sinceramente ya desabastecidos, a causa también del tema del combustible.
6: Fernando Chambi, dirigente de los panificadores, anunció que su sector analizará radicalizar las medidas de presión después del paro de 48 horas.
5: La falta de insumos y también el incumplimiento del 50% en efectivo al sector panificador de parte de MAPA, ¿no? Bueno, ese tema se va a analizar porque a la final no contamos con combustible también. Y para llegar a las tiendas de barrio usamos nuestras movilidades, en lo cual muchos panificadores ya están durmiendo ya 6 días. Miren, 6 días están durmiendo para abastecerse de combustible, en lo cual ya buscaremos las maneras de cada panificador cómo lo elabore, porque a la final no hay combustible. Yo creo que tal vez muchos optarán por vender en boca de horno, ¿no?
6: Aseguró que su sector se ve muy afectado debido a que ya no pueden conseguir harina para elaborar el producto.
5: Bueno, ustedes muy bien saben aquí en la Gallardo, como es en la Franco Valley, no hay la harina para ni para comprar. todos esos almacenes están cerrados. Es por falta también de productos que ellos no, ya no tienen. Y nosotros también, ¿de dónde vamos a adquirir la harina? Si ellos no tienen peotes, nosotros somos productores, ellos son comerciantes, ¿no ve? Y de todas maneras pedimos, ¿no?, que haga un esfuerzo también el gobierno para abastecernos con la respectiva harina. Caso contrario, ya no vamos a elaborar porque muchos ya no tienen la harina.
6: Red de Noticias Éxito, Lía Vega, La Paz.
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11: Continuamos con más en la recta final, 12:54. Estamos en Santa Cruz.
12: Para Éxito Noticias desde Santa Cruz, despliegan policías a provincias, excepto a la zona de San Julián. Así lo confirma el subcomandante departamental.
13: No existe ningún contingente policial que se vaya a desplazar hacia la región de Cuatro Cañadas o San Julián. Nosotros estamos realizando las operaciones policiales en virtud al Plan Halcón. Estamos reforzando los puntos de Cotoca, fundamentalmente, habida cuenta de que el día de hoy se ha presentado un accidente de tránsito. Estamos en el ámbito preventivo, estamos en el ámbito de lucha contra el crimen organizado, y es en este sentido que estamos trabajando para fortalecer las operaciones contra lo que denominamos crimen organizado.
14: ¿Ya sigue sin efectivos policiales?
13: Sí, a la fecha tenemos información, el personal policial no está en San Julián. Sin embargo, estamos nosotros reentablando conversación con las autoridades y seguramente en breve ya nuevamente estará el personal policial. La policía continúa en estado de listeza. Nosotros estamos atentos para desarrollar cualquier operación de mantenimiento del orden público, pero también no solamente ellos, sino también realizamos operaciones de lo que es auxilio, prevención y lo que nosotros ahora estamos realizando, el Plan Halcón, con todas sus variables en los dispositivos solicitados para que podamos llegar en este dispositivo.
12: Para Éxito Noticias desde Santa Cruz, Gary Torres.
11: Gracias, Gary. Saludos. Vamos ahora hasta la capital del estado. Bloqueadores que están en la carretera Sucre-Cochabamba permitieron el paso de 65 camiones con alimentos.
15: Gracias. 65 camiones con alimentos que estaban varados en el distrito 7, carretera Sucre-Cochabamba, lograron ingresar a la capital, informó el gobernador de Chuquisaca, Luis Ayllón, quien adicionó que se habló con los bloqueadores para que permitan el ingreso y salido de ambulancias, pero también el paso de medicamentos y de cisternas con oxígeno.
16: Hemos hecho todas las gestiones por tierra, hemos acudido a las carreteras a hablar con los puntos de bloqueo, con la gente que está bloqueando, y bueno, se ha logrado por lo menos oxigenar en algo el ingreso de 65 camiones que ahora sí ya están en la ciudad de Sucre. Se ha acordado en estos puntos de bloqueo que el ingreso y salida de ambulancias van a ser autorizadas y en todo caso se garantiza el transporte de ambulancias, de medicamentos, de cisternas con oxígeno.
15: La primera autoridad del departamento también indicó que se acordó que habrá paso para los camiones que transporten alimentos en ciertos horarios y de acuerdo a la coordinación que se efectúe con los bloqueadores del Distrito 7 de Sucre.
16: Por otra parte, hemos acordado de que en la medida de que vayan los vehículos, camiones con alimentos principalmente, se vayan acumulando en los puntos de bloqueo en el caso del Distrito 7 y Milla Huañusca, ellos van a ir dejando pasar esos alimentos a la ciudad de Sucre.
15: Para Red de Noticias Éxito, desde Sucre, Renan Martínez.
11: Gracias, Renan. Estamos en Potosí. Juan Carlos Colque, adelante.
17: Gracias, buenas tardes. 34 toneladas de medicamentos destinados a la Caja Nacional de Salud Regional Potosí se encuentran varados en el aeropuerto Alcantarí de la ciudad de Sucre. Están destinados a pacientes internos con enfermedades base que corren el riesgo de perder sus vidas si no llegan a tiempo, dijo el jefe administrativo de la Caja Nacional de Salud Hospital Obrero, José Ochoa Colca, a tiempo de pedir a las autoridades, tanto departamentales como nacionales, puedan viabilizar el traslado de estos medicamentos.
18: En la Caja Nacional de Salud, en el Hospital Obrero, en vista de que tenemos pacientes con enfermedades que son renales, fundamentalmente, ustedes conocen, ellos pasan todo acá 3 veces por semana para hacer su diálisis. Y nos está faltando ya toda la medicación referente a lo que concierne las soluciones para generar la hemodiálisis. Entonces, esta es nuestra mayor preocupación en vista de que estos pacientes requieren. La falta de estos, realización de estos procedimientos puede determinar fallecimientos. Nuestro cargamento de medicación se encuentra paralizado en la ciudad de Sucre. Son 34 toneladas en las cuales se encuentran estas soluciones básicas. Se encuentran medicamentos para pacientes oncológicos, se encuentran otro tipo de medicamentos y otras soluciones que se requiere permanentemente para la utilización.
17: Otra, Luis Adolfo Escobar, director del Organismo Operativo de Tránsito, confirmó que invariable los puntos de bloqueo en el departamento, salvo en el tramo Potosí-Sucre, en cruce a Chaquí, los comunarios levantaron el bloqueo.
19: Hacer conocer a la población que aún se mantienen la mayor cantidad de los puntos de bloqueo, sin embargo, al momento tenemos ya conocimiento de que se ha suspendido el bloqueo en el sector de cruce Chaquí, lo que significa que ya tenemos cierta libertad de transitabilidad por el sector.
17: Desde la red satelital Huayna Potosí, para la red de noticias Éxito, reportó Juan Carlos Colque.
20: Diputada Vargas presenta proyecto de ley para la construcción de una planta de oxígeno en La Paz ante impedimento por los bloqueos. Alianza Popular solicita la presencia de misiones observadoras para verificar la situación política y evitar la ley 1740. Diputado Pacheco solicita interpelación al ministro Oviedo por caso Narcomaderas y exige celeridad para convocar a sesión. Senador Nilton Condori denuncia negligencia del gobierno y ratifica solución constitucional o renuncia de paz. Alianza Libre solicitará información a autoridades de Chile por incautación de más de 100 toneladas de droga. PDC espera que investigación del caso Narcomaderas no tenga encubrimiento, al igual que el caso Maletas. Parlamentarios dicen que da vergüenza el caso Narcomaderas y cuestionan que el país se ha visto como un país productor de droga a nivel internacional. Mujer se autolesiona al momento de ser aprendida. Anuncia brigadas para apoyar estado de excepción. Piden cárcel para 2 gerentes de YPFB. Denuncian a juez por querer apropiarse de un inmueble. Panificadores analizan radicalizar medidas después del paro de 48 horas.
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6: ¿Qué tal? ¿Cómo les va? Qué gusto saludarlos, amigos y amigas en todo el país. Les saluda Yasmani Villegas, el placer de siempre de saludarlos a esta hora de la tarde hoy, miércoles 10 de junio. 13:07, arrancamos la segunda edición de Éxito Sports Bolivia. Sí, señor, estamos igual en el Facebook como Éxito Sports Bolivia, en YouTube Éxito Sports Bolivia, ya en este momento en vivo justamente para abarcar toda la información deportiva que justamente se ha generado, se va a generar y seguramente se irá generando a lo largo de lo que significa esta jornada deportiva y sobre todo hoy pendiente seguramente y con muchas dudas, más que por ahí siendo testigos de poder ver a la selección, vamos a simplemente enterarnos de cómo acabará el partido de Bolivia frente a la selección de Argelia, porque sí, finalmente no han confirmado que el partido, que pese que se ha hecho el intento de transmitir solamente para Bolivia, no ha sido confirmado esto en las últimas horas a través de la Federación Boliviana de Fútbol, y es un hecho de que Bolivia y Argelia a las 8 de la noche, a puertas cerradas, se van a medir, pero sí, sin transmisión y sin la presencia del público, en este caso para cumplir el partido amistoso que ya estaba pactado prácticamente hace más de 2 meses a través de la Federación Boliviana de Fútbol. Y obviamente hay más información, hay más amistosos. Por ejemplo, Venezuela le ganó a Irak. ¿Qué les dije ayer? No es tampoco ser muy capo o ser muy teodólogo o como quieran en esto, ¿no? O sea, muy científico en los términos que quieran para darse cuenta de que Irak no es una selección invencible. Venezuela en un amistoso le ganó a Irak ayer por 2-0. Y uno dice, y Bolivia no pudo en el repechaje, ¿no? Definitivamente, claro, las comparaciones son distintas, amistoso no es lo mismo que un repechaje, pero igual ahí se supone que uno pone lo mejor, digamos, ¿no? Para tratar de meterse al Mundial. Y finalmente, bueno, nosotros no lo pudimos hacer y ahí está, hay que olvidarse seguramente el tema y entra solamente a la estadística. ¿Cómo entrará la estadística ese amistoso que ayer Venezuela le ganó a la selección de Irak? También vi el partido de Argentina frente a la selección de Islandia, por ejemplo, 3-0 ganó a Argentina. En este caso, una Argentina que jugó muy bien al fútbol, pero bueno, veremos si para el Mundial hace lo mismo el plantel de Scaloni. Hay varios temas, por supuesto, parte del Mundial, del tema local. Ya le adelanto algo, antes de saludarlo a Lucho Moreno, de la fecha número 9 del fútbol nacional. ¿Quién está rompiendo? Se te escucha todo, querido Carlitos, lo que estás ahí colando, me parece algo. De todas maneras, de la fecha 9 del fútbol boliviano, que estaba pactado para el inicio de este próximo viernes, sábado, domingo y lunes, ya hay un 70% de compromisos que no se van a jugar. Enseguida detalle lo vamos a justamente a poder confirmar acá en Éxito Sports y sobre todo informar de qué partido se trata en este caso. Hoy en la mañana igual tuvimos un contacto con el presidente de ABB y el mismo cuadro paseño, por ejemplo, no quería presentarse, no quería jugar, considerando que no están en condiciones de igualdad que al resto de los planteles del interior del país, porque acá no están trabajando normal, porque acá, por ejemplo, para ir a un entrenamiento se les está dificultando por el tema de los bloqueos, por el tema de la gasolina y la alimentación, que en realidad sí es un discurso válido, por lo menos por lo que ha comentado acá en Éxito Sports el presidente del cuadro paseño de ABB. Y obviamente la información también hay en Bolívar, porque ha retornado Damián Battaglini, y en este caso luego de su lesión que lo ha dejado más de 6 meses fuera de las canchas, que es la principal novedad en la academia. Y obviamente también retorna Donny Romero luego de estar con su selección en este caso. ¿Cómo ¿Cómo te va, querido Lucho? Sé que adelanté muchas cosas, pero obviamente tienes mucho más por seguramente adelantar en estos primeros minutos acá en esta segunda edición 13 con 11. ¿Cómo te va? Buenas tardes y bienvenido.
7: Buenas tardes, Yasmani, y un abrazo como siempre para toda la gente que está con nosotros en la radio, ahí en el volante, a los amigos que están haciendo fila por el combustible. Lamentablemente todo sigue igual. Hoy leíamos una transmisión de Rodrigo Paz Pereira, el presidente del país, donde manifestaba de que hay noticias, pero las noticias son las mismas. No hay por el momento soluciones, acuerdos con la ciudad del Alto, con el alcalde, el señor Elícer Roca, por en los estados y todo ello, pero todo sigue igual. Todos en la transmisión le pedían de una vez dicte el estado de excepción, que lamentablemente se está haciendo esperar. Mientras que los conflictos sociales continúan, la gente está muy nerviosa, muy afligida por todo lo que está sucediendo en el país. Y por ello que también uno no sabe si se va a jugar la fecha 9, que también es reprogramada para este fin de semana. Así que hoy la gente está con esa perspectiva, ¿no? De saber qué es lo que va a suceder más adelante, si habrá soluciones o no, todo va a seguir igual. Al final, ya pasamos un mes, estamos en 41 días prácticamente de todo lo que se está viviendo en nuestro territorio boliviano. La Paz, el Alto, Oruro, Potosí, lamentablemente con las vías cortadas.
6: Así es, exactamente. Hay bastante información, por supuesto, de la cual vamos a hablar más adelante, igual el tema mundial. ¿Cómo te va, querido Alex Ramos? Buenas tardes, bienvenido a esta jornada. Tú, que estás más abocado en el tema internacional y sobre todo, ¿no?, que ayer se han cumplido varios amistosos y de hecho hoy también se van a continuar cumpliendo los últimos amistosos previo al debut del mundial, previo al arranque del mundial, mejor dicho, que va a ser justamente mañana, ya un poquito más, como a esta hora, 13:30, arrancará la transmisión oficial a través de Entel Gol, y evidentemente, de ahí en adelante, todo lo que es la ceremonia, lo que va a ser el inicio del compromiso a partir de las 15 horas. ¿Cómo te va, Alex? Buenas tardes y bienvenido.
8: Buenas tardes, Yasmani, un saludo. Buenas tardes, Yasmani. Buenas tardes, un saludo a todos los que nos escuchan a través de la frecuencia de los ganadores. Hoy se juegan los últimos amistosos, ¿no? Por orden de importancia, Portugal hoy cierra sus jornadas de preparación jugando contra Nigeria. Inglaterra va a jugar contra Costa Rica el día de hoy. Eso entre otros partidos más. Por ahí hay un Pakistán-Afganistán que por ahí a quien le interese, a quien quiera ver algún partido así de nivel exótico, puede verlo también. Así que están cerrando ya todas las selecciones su preparación de cara al inicio de la Copa del Mundo, que arranca en poco más de un día.
6: Perfecto, muy bien, estamos ahí entonces con toda la información igual internacional. 13:14 minutos, para las 13:30 tenemos ya un contacto que evidentemente lo haremos como siempre acá en la radio. Sin embargo, quiero arrancar un poco hablando de este bloque de Bolívar, considerando que la Academia, si le pones transición en el Facebook, por favor, querido Luchito Moreno, porque estamos en redes igual, y por supuesto el material luego Carlitos Chuquime lo sube al TikTok en este caso. Y puntualmente hablemos de Bolívar este primer bloque, considerando de que hemos hecho gestiones para que la siguiente semana el técnico de Bolívar pueda conversar con nosotros, el señor Alejandro Restrepo, ¿no? Hoy tal vez es mucha duda, no solamente en Bolívar, tal vez en el entorno de Guavirá, que igual lo vamos a confirmar más adelante, considerando que el lunes en realidad Bolívar en teoría tendría que recibir al cuadro de Guavirá por la fecha 9, ¿no? Pero mientras los problemas se agrandan, lógicamente se genera más duda para ver si se llega o no hacer un partido. No solamente pasa, reitero, por un tema de Bolívar, que es el local, o por un tema del visitante, que Guavirá tiene la predisposición de venir en avión y que ya están cumpliendo con la práctica normal, pero también hay que ver el tema de los camiones del VAR, de la transmisión, de la producción, y sobre todo, no sé si a Bolívar, por ejemplo, en este momento le convenga jugar un partido, más allá de que estén entrenando de forma normal, se podría decir, en Ananta, porque tal vez hay un tema logístico igual que se ha preparado y que de igual manera creo que lo vienen cumpliendo, más allá de los conflictos que uno por ahí pueda atravesar en la sede de gobierno. El hecho está de que la gente no sé si estará pensando en este momento en fútbol o de ir al partido Bolívar-Guavirá, estará guardando para el pollo, ¿no? Entonces son diferentes aspectos que uno seguramente analiza, hasta del tema económico, como también me imagino que es del área del marketing. Lo cierto es que hoy ha vuelto en la Academia Damián Battaglini, ¿no? Battaglini, que ha retornado justamente al país, principalmente a La Paz, a Ananta, lo propio Dorni Romero, pero Dorni, bueno, por un tema de convocatoria en su selección de República Dominicana. El tema principal es el retorno de Damián Battaglini, que se suma a este grupo de trabajo y se convierte ya en una opción más para lo que pretende ser Restrepo, principalmente en la Copa Sudamericana, que si bien pareciera que falta harto, pero es en realidad el tiempo muy corto, considerando que ya en julio va a disputar Bolívar frente a Gremio los partidos de ida y vuelta frente, mejor dicho, por Copa Sudamericana, ¿no? Y también Battaglini seguramente va a ser una opción, considerando que Brian Oyola tenía un contrato simplemente de medio año y Brian Oyola no continuará en Bolívar. No creo que eso no es un secreto, sino es un contrato que ya lo habíamos anticipado justamente a inicios de año, simplemente vino porque tenía que llenar, digamos, el cupo de extranjeros, y porque también Battaglini por la lesión le dejó como que ese puesto libre, ¿no? A Robato en su momento. Pero bueno, Oyola, no sé si cumplió o no la expectativa. Para mí, quizás el tiempo, le faltó tiempo porque tampoco se ha jugado muchos partidos, ¿no? Solamente se jugó lo de la Libertadores, el torneo local, donde quizás más destacan los extranjeros, se ha jugado solamente 7 u 8 fechas. Y tal vez si hubiera tenido más tiempo Oyola, de repente hasta fin de año, tal vez hubiera convencido a la hinchada y al cuerpo técnico. Creo que tiempo le ha faltado a Brian Oyola, y ahí está el retorno de Damián Battaglini, que va a ocupar ese puesto y que seguramente el cuerpo técnico también estudia a esta altura de tiempo también, considerando que Bolívar necesita reforzarse para la Copa Sudamericana, y seguramente igual han llegado algunas propuestas y ver algunas alternativas que va a mover Bolívar para lo que va a significar la Copa Sudamericana y para el mes de julio, donde se abre el libro de pases en el país.
7: Así es, Damián Battaglini, que ha regresado luego de recuperarse de su lesión, tiene que pasar por una etapa de reacondicionamiento físico, ¿no? Para lo que significa su presencia en el conjunto celeste. Y apuntabas muy bien, ¿no? Lo de Alejandro Restrepo, que también está analizando qué jugadores se van a quedar en las filas del Club Bolívar para este segundo semestre, qué jugadores ya no van a ser contados para lo que va a significar el desafío de la Copa Sudamericana, quienes llegan en reemplazo de los jugadores internacionales, por ejemplo, ¿no? Los llamados refuerzos extranjeros, que seguramente tendrán mucho que ofrecer para el desafío que tiene Bolívar de enfrentar a Gremio, nada más y nada menos. Pero a la vuelta de la esquina se viene el lunes, ¿no? Por eso decíamos, no sabemos si se va a jugar esta fecha 9 reprogramada del fútbol boliviano. Debe enfrentar en el estadio Hernando Siles a Guavirá de Montero, y en horas de la mañana la desigualdad de condiciones lo hizo notar el señor Luis Molinedo en la alimentación, en la preparación, en el trabajo, en poder recorrer los caminos también para llegar a los diferentes lugares donde se entrena, en este caso Bolívar en Ananta, ¿no? ¿Cómo estará haciendo Bolívar también para concentrar a cada uno de sus jugadores en sus entrenamientos?
6: Claro, ahora por lo que manda Rodrigo Reyes, el jefe de comunicación de Club Bolívar, querido Lucho, por lo que manda, digo, los videos que por supuesto mandan los medios de comunicación, la práctica de Bolívar parece totalmente normal, ¿no? Sí. Pareciera que no hay conflictos, bueno, más que conflictos, pareciera que llegan con normalidad los jugadores a Ananta, que es un lugar que está lejano a La Paz, quizás por ahí no han tenido problema en ese sentido. En cuanto a la alimentación, creo que el jugador de Bolívar, como Bolívar también, creo que en ese sentido no creo que tenga problemas, a diferencia de otros equipos que tienen por ahí un tema económico mucho más reservado, ¿no? En este caso, pero la verdad, siendo honestos, y si te pregunto a Tico, y en posición de hincha, porque claro, tienes credencial y por ahí me dirás, no, yo voy al partido, pero con la credencial entramos para hacer la cobertura de forma gratuita, pero en calidad de hincha, si te toca comprar la entrada y le preguntas en este momento al hincha, ¿prefieres ir a ver Bolívar Guavirá o de repente prefieres guardar un poco para el pasaje, la gasolina o hasta para el mismo pollo, por poner un ejemplo en cuanto a alimentación? En este momento, por eso, hasta que debe ser complicado para el departamento de marketing de repente de organizar un partido, porque si en cuestiones normales vemos de que Bolívar en La Paz está jugando con un promedio de 5.000 espectadores, imagínate con conflictos, ¿no? Con una ciudad que es la más afectada a nivel nacional. Entonces, creo que de alguna manera me parece que yo, siendo Bolívar, la verdad, siendo Bolívar, prefiero reprogramar la fecha. ¿O es que tú crees que hay necesidad también? Porque creo que es para consultar, y creo que es también para preguntar a la gente que ve y sintoniza la radio, y también puede comentarlo por Facebook. ¿Debe jugar Bolívar o no? Pero por dos temas. En cuanto a recaudación, creo que me parece que no, ¿no? Porque la gente, no sé si está pensando en este momento en ver partido o en ver fútbol. Pero me dirán, por el tema futbolístico, por el tema deportivo, Yo creo que Restrepo debe querer también sumar minutos, debe querer conocer a su equipo oficialmente, ¿no? Si bien lo hizo ya en lo que significa la Libertadores, pero recordemos que ese equipo no lo ha trabajado Restrepo, ahora todavía ya tiene un tiempo de trabajo. Entonces, tal vez por ese lado Bolívar tenga la necesidad de jugar más partidos por no buscarse amistosos, porque recordemos que el pasado sábado ha jugado un amistoso frente a Mariscal Brown, lo cual goleó 8-0, si no me equivoco, y es justamente por buscar ritmo, ¿no? Por buscar partidos. Por ese lado creo que entra el debate, ¿no? Por un lado deportivo, claro, a Bolívar le conviene jugar, pero por un lado económico seguramente en este momento es hasta descabellado pensar en gastar en fútbol en este caso, y seguramente la gente de Bolívar igual lo piensa así.
7: Sí, porque hoy la gente está pensando más en las necesidades que debe cubrir en casa, quizás con el vehículo, el transporte público, que para muchos también es una herramienta de trabajo, ¿no? Lo deportivo ha llegado a pasar a un tercer plano, y no solamente lo tomamos nosotros desde un punto de vista como hinchas, como fanáticos del fútbol, sino que creo que lo más importante hoy es resguardar todo lo que significa la integridad de tu familia, tener los alimentos, poder subsanar detalles económicos que hoy por hoy prácticamente se han triplicado. Si hoy tenías un presupuesto, digo, ahí de 300 bolivianos, eso se ha vuelto casi 1000 bolivianos, ¿no? Entonces, creo que también la gente está pensando en esos aspectos, y por eso lo que tú mencionas, la gente lo pensará 1000 o 3 veces al decir, ¿voy o no voy al estadio? ¿Vamos o no vamos al estadio? Porque por una entrada más barata que pueda ser 30 bolivianos, multiplicado por 3 se hace 90. Para un gasto de comprarse algo, de comer, de tomar un cafecito, también se hace un gasto. Entonces, creo que es como para pensarlo dos veces. En lo deportivo, a Bolívar le conviene hacer fútbol porque va a tener un desafío y va a ser el único equipo boliviano que represente en un torneo internacional como es la Copa Sudamericana. Lo deportivo queda a un lado. Las necesidades están del otro lado, así que es una puja muy importante la que se tiene.
6: Perfecto, y si sacamos un poco el tema de los conflictos y hablamos netamente de lo deportivo, yo creo que en este momento, como bien lo decía, a Bolívar le convendría jugar, ¿no?
7: Sí.
6: Porque tendría que llegar con ritmo a la Copa Sudamericana, sobre todo. Mira que tiene estos últimos días Oyola quizás para destacar, para mostrarse, para convencer, si quieres, a Restrepo, y su mala suerte no hay fútbol. Porque a veces sucede, esto es fútbol, sucede que en un partido rindes muy bien y haces dudar al cuerpo técnico quizás si en algún momento no está o no estuviste en los planes, ¿no? Y no solamente lo digo por Oyola, hay otros jugadores que tal vez igual están en este momento sujeto a análisis, considerando que cuando cambia de timón cualquier club, por supuesto que también cambia la forma de juego, cambia el estilo, la idea, el concepto, y un todo, ¿no? Que significa seguramente entre atacar, defender, posesión de balón, y reitero, y cambia, por supuesto, la mentalidad también de ver cómo vas a encarar tus próximos compromisos y de acuerdo a la necesidad que uno tenga. Y por ahí hay muchos jugadores que hoy por hoy Restrepo los analiza y dice, a ver, ¿con quiénes me quedo? No va a cambiar obviamente todo un plantel, considerando porque hay contratos hasta fin de año, pero sí hay la posibilidad de reforzar y de tal vez ceder a otros jugadores, como sucede en otros equipos, seguramente lo están barajando, ¿no? Lo están barajando. Por ejemplo, ya ahí se va Oyola, por supuesto, porque retorna Battaglini. Creo que ese cupo ahí es puesto por puesto. Lo de Oyola, creo que me parece que hubiera destacado si es que le daban más tiempo, pero su mala suerte y también lo que pasa en el país, seguramente a él y otros jugadores les pasa factura, ¿no? Uh-huh. Después seguramente analizarán también el tema de otros jugadores.
7: Cauterucho,
6: no sé,
7: por ejemplo.
6: Lo de Cauterucho, que quizás, si bien es un jugador que tiene contrato, es un jugador que no es barato, es un jugador que aparte Restrepo lo ha reconocido desde el inicio de conferencia de prensa, y también recuerdo muy bien el post partido justamente allá en Río de Janeiro después de perder frente a Fluminense, porque le preguntaron por qué Cauterucho desde el inicio, si no venía jugando con Caute, digamos, y por qué no Dorni y Romero, pero el mismo Restrepo dijo, no podemos desconocer la trayectoria, la jerarquía y lo que genera Cauterucho dentro de la cancha, ¿no? Bueno, ese partido tal vez no fue de los mejores, pero seguramente es un análisis, ¿no? De un todo, porque Cauterucho en este momento, si vemos también la tabla de goleadores en el ámbito local, está después de Martins. Martins dejó el fútbol y es goleador. Cauterucho, con muy pocos partidos, ha hecho goles, pero después en Libertadores, la verdad que no ha rendido, ¿no? Y en cuanto a nivel internacional, si al menos quieres entrar a competir a Copa Sudamericana, seguramente dices, acá necesito un 9. Y dices, o lo mantengo al 9, o traigo otro delantero más para que le compita al 9 y Dorni Romero puede seguir jugando como, como extremo. Seguramente pasa dentro de un análisis que es un todo en Bolívar, como también hasta la misma defensa, que es el puesto más frágil que tiene Bolívar. Porque uno lee de todo en las redes, ¿no? Leí algunos acercamientos con algunos nombres, la verdad que prefiero hasta no mencionar porque me parece especulación en este momento, pero de todas maneras creo que hay un análisis en cuanto a lo deportivo y hay gestiones que igual lo está haciendo Sebastián Lopera, dirección de deportes, junto en coordinación con Alejandro Restrepo, y que seguramente un par de jugadores van a terminar llegando para el mes de julio, donde se abre el libro de pases.
7: Lo que sí tiene que llegar, ahora sí espero calidad, espero que sí llegue calidad de refuerzos a Bolívar, porque hoy por hoy tiene un desafío grande que es la Copa Sudamericana. Porque Dorni Romero quizás también ya no esté en Bolívar, ¿no? Ya lo ha adelantado Silvio Fontana, de que por lo menos el club va a querer tener un ingreso tras la venta posible, si es que se da en este mercado, si bien se abre el libro de pases en el mes de julio, pero Dorni Romero quizás también ya no continúe en el conjunto celeste. Entonces, hay que analizar, o sea, todo ello, ¿no?
6: Claro, hay posibles salidas, ¿no? Sí. En el caso de Dorni, que es un jugador que si bien pertenece a Bolívar y tiene contrato todavía hasta el próximo año del 2027, y hoy por hoy en su presente Bolívar... No,
7: a fin de año termina contrato Dorni Romero.
6: Que yo sepa, el 2027. Pero, no. De todas maneras, igual tiene contrato hasta fin de año, digamos, ¿no? En este caso, lo cierto es de que, por ejemplo, otro jugador que ha manifestado su deseo de salir y ha dicho públicamente...
7: Arriaga, ¿no?
6: Ha dicho públicamente que tiene propuestas y que lo va a analizar con sus representantes, es Robson Mateus, ¿no?
7: Claro.
6: Es Robson Mateus, que lo dijo abiertamente. Entonces, seguramente igual están barajando una posible salida de Robson, que lo empezarán a analizar ya de forma más profunda después del partido que va a jugar hoy, seguramente contra las selecciones de Argelia, porque ahí seguramente también Robson hablará con su representante, hablará con Bolívar, y verán qué es lo que en este momento le conviene, porque Robson tiene propuestas, pero hay que ver el lado económico, si le conviene o no a Bolívar, y también si se va Robson, que se tiene que hacer Bolívar, tendrá que traer.
7: Llega.
6: Claro, entonces no solamente es dejar salir por salir. Si sale alguien, tiene que llegar alguien. Es como el ejemplo que le pongo. Perfecto, lo de Yola, se cumple el contrato, pero tiene ahí su reemplazo natural también Battaglini, ¿no? Que aparte es extranjero y el cupo está ahí. De por sí reemplazado, se podría decir, y ahí el puesto lo compite con el Papu Velázquez, si quieres, o con Lucas Chávez, en este caso. Por el otro lado está Pato Rodríguez, y también que compite el puesto igual con Lucas Chávez, que son jugadores que por ahí cambian, ¿no? Alguien me contó también que a Bolívar, dentro de los jugadores nacionales, para reforzar el ataque, se habló de un posible retorno, ¿no? Y si se da, seguramente será una opción también para Restrepo en el ataque, pero no es un nacional, de los nacionales hay muy pocos, ¿no? Y se trata de Bruno Miranda, ¿no? Bruno Miranda, que está pasando un momento en Ecuador y que hay la...
7: Terminó contrato también.
6: Hay
7: ya,
6: la,
7: ¿no?,
6: posibilidad, bueno, por lo menos la consulta de y al técnico para que también empiece a ser una opción dentro de los atacantes nacionales, para que pueda retornar al Club Bolívar, considerando que ya estaba en la academia para reforzar el ataque, considerando que el plantel se ha vuelto corto, y se vuelve corto sobre todo en torneos internacionales cuando alguien se lesiona, o cuando alguien lo expulsan o por amarillas, y cuando también hay partidos apretados, y va a haber partidos apretados por los conflictos, va a haber partidos seguiditos, por lo que vemos. Entonces yo creo que ahí Bolívar tiene que reforzar seguramente su saga defensiva y el ataque principalmente, porque creo que es donde más ha fallado Bolívar en Copa Libertadores de América.
7: Lo cierto es que no pueden equivocarse ahora, ¿no? En este segundo semestre, en el tema de refuerzos, las salidas que se vayan a dar, y si se puede tener una buena columna vertebral, que se queden los que van a tener el desafío, será importante para aplicarse en la Copa Sudamericana y también en el fútbol profesional boliviano. Yo creo que también Bolívar está apostando a salir campeón de este campeonato, todos contra todos, y tener Copa Libertadores de América el próximo 2027. Es un desafío que todos los clubes lo tienen y que Bolívar seguramente tratará de lograr a esa meta, tratará de llegar a esa meta trazada.
6: Perfecto, vamos a la pausa acá en la radio, como siempre agradeciendo a mis amigos de Entel, sí señor, porque ya saben dónde ver el Mundial, ¿no? 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
6: 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Vamos a la pausa acá en la radio y enseguida, por supuesto, estamos con más información deportiva.
7: Hay noticias.
6: Información, sí, de último momento. Confirmado. Suspendido. Bolívar Guavirá, suspendido.
7: Toda la fecha 9.
6: Sí, señor. Oficial. Sí, señor. Lo van a sacar ya enseguida. Se confirma. Suspendido Bolívar frente a Guavirá. En este caso estábamos justamente debatiendo el tema. Se suspende Bolívar Guavirá toda la fecha 9, como también lo dice Lucho Moreno. Entonces no hay fútbol, amigos, no hay fútbol nacional en este caso. Y por supuesto que también lo de Bolívar Guavirá ahí queda igual suspendido, como reitero, la fecha 9 en su totalidad. No hay fútbol boliviano nuevamente este fin de semana. Con esa información fresquita vamos a la pausa acá en Éxito Sports y enseguida retornamos.
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10: Bien, continuamos acá de retorno, 13:40. Seguimos acá en Éxito Sports a través de Radio Éxito Bolivia. Volvemos a reiterar la información que dimos antes de ir a la pausa. Confirmado desde Bolívar, prácticamente sí, lo van a hacer oficial enseguida a través de sus canales oficiales. Se suspende el partido entre Bolívar y Guavirá, así como toda la fecha, ¿no? Que también seguro a través de los canales oficiales de la Federación Boliviana de Fútbol lo van a confirmar enseguida, me parece, o por lo menos durante la tarde, considerando que no solamente es por un tema de, reitero, de los bloqueos, es en realidad, como bien lo dijo hoy por la mañana el presidente de ABB, querido Lucho Moreno, que tenemos justamente la nota para ponerlo, querido Brandol, también en producción, justamente porque en contacto con Éxito Sports dijo, no estamos en las mismas condiciones. Acá en La Paz, es cierto, acá en La Paz, en el caso, por ejemplo, de ABB, hablemos de ABB porque hablamos con el presidente de ABB. Después lo de Bolívar, Stronges, el tema de Always Ready debe ser algo similar, pero en el caso de ABB, por ejemplo, tienen dificultades para llegar a la práctica, ¿no? Considerando que acá está bloqueado, las calles están vacías. Usted sale acá a La Paz, la verdad que yo estaba en Santa Cruz la pasada semana y un poco como que estaba alejado de la realidad,

0: hay bastante fila en los surtidores, y eso seguramente afecta igual, por supuesto, para cualquier desarrollo y más aún para el fútbol. En el tema de bebés, puntualmente, no han hecho su práctica de forma normal, porque primero los jugadores, para ir a la práctica, necesitan transporte, ¿no? Y hay bloqueos. Segundo, si tienes el auto propio, necesitas combustible.
1: Sí.
0: Y no hay combustible. Entonces, y tercero, la alimentación. El jugador y el deportista, y en realidad el humano, por decir a modo general, tiene que siempre alimentarse, y más aún el atleta. Entonces, la alimentación acá ha bajado, pues, porque es la verdad de no hay pollo, no hay carne. Y seguramente, aparte de que se han duplicado los precios, seguramente cuesta mucho más, ¿no? Entonces, y más aún, no estás pues con la cabeza al 100%. Seguramente eso te distrae mucho más. Y así no estás para afrontar un compromiso en igualdad de condiciones, más aún cuando tienes como objetivo un torneo internacional.
1: Competir, ¿no?
0: Competir. Y quieres un torneo internacional, y que seguramente ya sea un partido con quien sea, perder te puede mermar las chances, sobre todo a final de temporada, si es que mejora las cosas en el país, lo cual todos estamos esperando. La verdad, y estamos aguardando una pronta solución de parte de bloqueadores, de parte del gobierno, que de una vez, por favor, solucionen el tema, ¿no? Porque definitivamente estamos afectados, pero todos, principalmente en este lado del país. Y se entiende lo de B, y es por eso que también una de las razones, justamente para que nuevamente hablemos de una nueva reprogramación y hablemos de la fecha 9, que no se va a jugar Lucho Moreno.
1: Sí, señor, y tenemos ya el documento que lo estamos mostrando a través de nuestras plataformas digitales, donde esta mañana el señor Luis Mollinedo manifestaba esa preocupación y decía, ¿no? No estamos en igualdad de condiciones en el tema de alimentación, del transporte, de poder entrenar, no hay la comodidad ni tampoco se está dando la certidumbre de poder hacer bien el trabajo. Y ante ello, el Comité Ejecutivo de la Federación Boliviana de Fútbol respondió: solicitud de reprogramación partido San Antonio ABB, la Liga División Profesional. Distinguidos señores, la Comisión Organizadora de Competiciones de la Federación Boliviana de Fútbol hace conocer que ha recibido la nota del Club ABB, la cual solicita la reprogramación del partido San Antonio versus ABB en vistas de falta de condiciones para poder trasladarse a la ciudad de Cochabamba a causa de los bloqueos de carreteras. En su nota indican que se hizo todos los esfuerzos, incluyendo poder contratar un vuelo charter que les fue rechazado, ya que los mismos están mayormente destinados a la ayuda humanitaria. Por lo tanto, la comisión organizadora resuelve reprogramar el partido San Antonio versus ABB en próximos días. Se dará a conocer. Este cotejo se tenía que jugar este viernes en la ciudad de Cochabamba frente a San Antonio. Bueno, reprogramado ABB San Antonio.
0: Y así como esa carta de ejemplo que está publicado en el Facebook en este momento en el live, por supuesto vamos a ver con todos los compromisos, como también les reitero, ya lo harán oficial en Bolívar, no se juega el próximo lunes en este caso Bolívar de Guavirá, y tampoco va a jugar el Tigre, y así sucesivamente no se juega la fecha 9 en su totalidad, ¿no? En este caso, por más de que en Santa Cruz no se sienta la situación. Sí, porque sucede eso. En Santa Cruz, la verdad que no se siente este panorama que se siente en La Paz y tal vez en Potosí, como ayer también confirmaba Freddy Marca, presidente de Real Potosí, acá en Éxito Sports. Es otro panorama, ¿no? Parecemos países totalmente distintos. Y tal vez por eso que falta también de empatía por nuestros gobernantes, porque nos están. Parece que todavía no estamos conscientes de lo que está sucediendo en algunos departamentos de La Paz y no se está aplicando quizás lo que la gente está pidiendo. Uh-huh. O lo contrario, no se está tratando de dar una solución, pero pronta, ¿no? Ya lo más urgente posible, porque cada vez la angustia es mucho más grande en este caso. A ver, el contacto con el presidente de ABB, con el señor Luis Mollinedo, acá en Éxito Sports, lo presentamos. Esto es lo que justamente decía, como descargo justamente el cuadro de ABB para no jugar la fecha 9 en este caso.
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4: Desde el día viernes y la fecha 9 otra vez que está los horarios para nosotros debemos ir a Cochabamba, pero también sabemos que no estamos llegando bien al partido por las dificultades que están sucediendo, es decir, la alimentación.

0: A veces no nos cuesta llegar a entrenamientos porque no hay diésel para que el bus pueda llevar a los jugadores. Entonces los jugadores van en sus autos a las canchas que vamos contratando, pero también hay jugadores que se van quedando sin gasolina y no pueden estar durante un día haciendo fila para conseguir gasolina. Entonces, nosotros aquí, los equipos de La Paz, pienso que estamos sufriendo todas estas consecuencias, y seguir jugando el torneo o ir a Cochabamba, como nos toca esta semana, no es, estamos en desigualdad a la hora de ir a afrontar un partido importante, porque nosotros, como tú bien dices, estamos buscando conseguir un premio este año. Entonces, estamos solicitando a la federación que cuando las cosas mejoren y estemos todos los clubes a una igualdad de condiciones, podamos seguir jugando.
1: Quiere decir, profe, de que se ha mandado una carta para que no se juegue este fin de semana.
0: Exactamente, porque ya sabemos que hay clubes que no están entrenando, que tienen que jugar también esta semana y seguramente no lo van a hacer, porque vuelven a entrenar a partir del 15. Entonces tampoco es justo que solo algunos clubes estén trabajando para poder jugar y cumplir con lo que la federación pide, y otros, bueno, por X o Z motivos, no vayan a jugar y no vayamos nosotros en igualdad de condiciones a otros equipos, ¿no?
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1: Bien, eso es lo que nosotros generamos justamente en la mañana y ahora lo acabamos de confirmar. Se suspende entonces la fecha número 9 en este caso. Vamos a seguir informando, por supuesto, comunicación hasta Santa Cruz. A esta hora de la tarde me parece que ya está en la línea el profesor Leonardo Egues, querido Lucho, para conversar con él justamente. Vamos adelante.
3: Gracias, 13:49. Profe, qué gusto de poderlo saludar. Un abrazo gigante desde la ciudad de La Paz para Éxito Sport. Bienvenido. Y bueno, seguramente con mucha preocupación por lo que está sucediendo en el fútbol boliviano y también los conflictos sociales. Buenas tardes.
4: ¿Cómo están? Conversar con ustedes. Y bueno, primeramente desearle a Dios que se solucione la situación social del país, sobre todo ahí en la ciudad de La Paz, donde seguramente ustedes están siendo los más afectados. Y bueno, estamos con ustedes de esta parte del país y entendemos y comprendemos y esperemos que se solucione lo más pronto por el bien del país, ¿no?
3: Su equipo estaba listo para llegar a La Paz. El presidente Rafael Paz anunció de que iban a llegar a jugar contra Bolívar, pero lamentablemente por estos conflictos sociales ha quedado suspendido, reprogramado este compromiso en la ciudad de La Paz.
4: Sí, nosotros teníamos ya toda la logística que ya casi realizada, todo lo que era el operativo. También estábamos preparados de la parte, como está, de la parte física, técnica, táctica, para el viaje, el partido. Sabíamos que nos íbamos a enfrentar a un gran rival, teníamos el objetivo de sumar afuera, pero bueno, no se puede jugar, no hay las condiciones. Entendemos, comprendemos, y nosotros hoy día ha sido nuestro último día de entrenamiento. Hemos, en consenso con la dirigencia, hablando también con el plantel, hemos tomado la decisión de liberar, darles un descanso. Volvemos el próximo jueves a los entrenamientos nosotros como Guavirá con el plantel profesional, y bueno, ahora los chicos han entrado en un periodo, un receso para descansar, algunos viajar a sus países, ciudades, y bueno, estar con la familia, recargar, porque entendemos y sabemos la situación del país y sabemos que el campeonato, cuando retome, va a ser una maratón, va a ser algo exigente. Entonces ahorita tenemos que trabajar en que va a ser importante el descanso para poder meter la parte física, para que podamos sostener ese trajín que vamos a tener cuando reinicie el campeonato, ¿no?
1: ¿Cómo le va, profe? Qué gusto saludarlo. Le saluda Yasmani Villegas. Estamos en vivo para todo el país, allá en Santa Cruz, 107.8, Radio Éxito Santa Cruz. Profe, lo escuché atentamente. Entonces, cambia de planes. Estaba listo ahora a dar un descanso, una mini vacación, se podría decir, de una semana, considerando que allá en Santa Cruz ustedes han trabajado de forma normal, ¿no? No tuvieron problemas como acá, por ejemplo, nos comentaba el presidente de ABB, por poner un ejemplo, que su equipo no ha entrenado en igualdad de condiciones, considerando que hay bloqueos, la falta de algunos alimentos también. ¿Ya Guavirá ha entrenado normal este tiempo?
4: Sí, nosotros hemos entrenado normal hasta el día de hoy, gracias a Dios, sin problema, con la, solamente con el tema de la especulación o la expectativa de ver si se jugaba o no, cuándo se jugaba y todo aquello, pero hemos podido desarrollar todo. Nosotros esta planificación de dar este descanso para después entrar a un periodo de una mini pretemporada, si quiere llamarlo así, porque vamos a entrar a una concentración cerrada, lo teníamos planificado, pero lo único que se ha hecho es adelantar por ahí la fecha, porque bueno, como no tenemos competencia y fuera de la fecha 9, nosotros no somos el único equipo que ha jugado todos sus partidos, entonces vimos que lo más conveniente es dar ese descanso ahora, ¿no?
1: Ahora, profe, me imagino que usted goza de una información también privilegiada, considerando que el presidente Guavira seguro se ha comunicado con dirección de competencias, y al dar descanso una semana a su plantel, me imagino que no va a haber fútbol por lo menos 2 semanas en el país, porque evidentemente al dar de descanso, me imagino que luego justamente se calculan los tiempos para eso.
4: Creo que de conocimiento público, ¿no? Siempre se manifestó que en el Mundial se iba a jugar hasta cierta fecha y se iban a completar los partidos, ¿no? Entonces, bajo esa información que tenemos, que se ha escuchado en todas partes, nosotros entendemos que el fútbol, pues, supongo que ahora es la semana del 7 de julio, que es como lo que se ha visto y se ha escuchado que siempre iba a ser, porque cuando empiece el Mundial, la gente que tiene el derecho de televisión también va a estar con el tema del Mundial, entonces creo que pasa por ese lado más que por ahí la información que como Guavirá tengamos como que otros clubes, ¿no?
1: Bueno, ahora sirve ese tiempo también para analizar seguramente el plantel, ¿no? Considerando que en julio, y también como lo comenta, el 7 de julio volvería el fútbol, en julio se abre el libro de pases, ¿hay la posibilidad de que Guavirá se refuerce y que también haya salidas de su plantel?
4: Bueno, en esta época del año, cuando se hay este mercado de pase de invierno, las puertas del club siempre están abiertas, ¿no? Seguramente algún jugador, como en todos los clubes, que por ahí no está teniendo la continuidad o no se siente cómodo o quiere cambiar de aire, seguramente empiezan a moverse. Como también yo creo que nosotros tenemos que hablar, yo tengo una reunión en estos días, el día de mañana, con el presidente que está de viaje, para poder ver de por ahí traer un par de jugadores con el fin de hacer un poco más amplio el plantel, porque cuando vuelva el torneo va a haber esa 6 días donde vamos a necesitar por ahí tener más variantes y más opciones para poder sostener el protagonismo que queremos como Guavirá en este segundo semestre, ¿no?
3: Lucho, en ese sentido, profe, ¿cómo se siente con el respaldo que ha tenido también del presidente, ¿no? Que ha manifestado de estar últimos. Hoy estamos en mitad de tabla y haciendo eco también del trabajo y el compromiso de usted y de sus jugadores.
4: No, nosotros creo que el presidente nunca dudó, siempre me mantuvo la confianza, porque él fue una persona que desde el año pasado estaba atrás de mi servicio. Entonces él confiaba y sabía que por ahí era cuestión de tiempo, porque todo es un proceso. Y bueno, gracias a Dios y agradecido yo con él y con la dirigencia, porque por ahí en el momento más crítico, donde en el fútbol boliviano y en otras partes es normal que salga el fusible más fácil que el técnico, él me respaldó en un momento muy importante y creo que le hemos retribuido esa confianza con la mayor honestidad, lealtad, compromiso al club. Y bueno, gracias a Dios empezaron a salir los resultados positivo, que es lo que necesitábamos, ¿no?
3: En ese sentido, profe, ¿dónde piensa ver o mostrar prácticamente algunos detalles para reforzar en el medio, la defensa, la portería?
4: No, todavía no. Lo que pasa es que al suspenderse la fecha se nos ha adelantado todo. Yo esta reunión la tenía planificada para después del partido con Bolívar, pero bueno, ya la tenemos que hacer hoy y mañana. Entonces, hoy día en la tarde ya empezaremos a evaluar, a ver y a mover, donde también sabemos que el club maneja un presupuesto y el club es muy responsable en eso, entonces tampoco no podemos volvernos locos y salir de la línea que tiene la institución, que es muy seria, ¿no?
1: No, eso es cierto, ¿no? En este caso, a meternos al Mundial, ¿no? A ser de espectadores, profe, considerando de que de alguna manera no habrá fútbol en el país, seguramente igual usted un descanso con la familia que le viene bien a cualquiera, y bueno, ¿tiene algún favorito para quizás ver quién puede coronar este último, bueno, este mundial que estamos justamente a nada de verlo?
4: Estamos felices porque creo que viene el mejor mes de los últimos 4 años como gente de fútbol. Nos apasiona mirar, ver, aprender, crecer. Es la época donde todos aprendemos. donde todos crecemos, pero sobre todo donde todos disfrutamos, ¿no? Selección favorita, pues como sudamericano apoyamos a Argentina, Brasil y a las selecciones de nuestro continente, de este lado del mundo, estamos con ellos. Sabemos el poderío que tiene Francia, que tiene Alemania, que tiene España, y seguramente van a haber sorpresas, así que para mí es un pronóstico reservado, porque es fútbol, y en estos niveles hay también sorpresas, así que nos queda más que disfrutar, y nosotros de la parte técnica aprender de todos los entrenadores elite que hay en estas selecciones, ¿no?
3: Profe, hablando un poquito del Mundial, qué tan cerquita estuvimos, ¿no?, de haber llegado a esta cita mundialista. Ayer habló el señor Oscar Villegas y dijo que las críticas a veces no son las mejores por el rendimiento que se iba mostrando en la verde. Usted, como técnico, profe, ¿es de recibir críticas, de hacerlas a un lado, de aceptarlas, de asimilarlas? ¿Cómo ve ese detalle?
4: Bueno, creo que el profe Oscar con su cuerpo técnico vienen demostrando y han demostrado una excelente capacidad. Nos ilusionaron en un proceso que desde un inicio sabíamos que el verdadero objetivo no era este mundial, era el otro. Creo que en eso siempre ellos fueron honestos, pero nos ilusionamos todos porque se dio una respuesta rápida y por ahí se quiso adelantar un proceso que siempre fuimos conscientes de que no era para este mundial, ¿no? Nos quedó ya porque nos prendimos por la emoción, por el momento y la coyuntura de los resultados, y nos ilusionamos. Pero creo que él siempre ha mantenido la línea con convicción de su discurso, y lo ha hecho antes y lo vuelve a hacer ahora. Nosotros como cuerpo técnico que está a mi cargo, de Leonardo Edwards, le he manifestado a él a través de sus asistentes reiteradas ocasiones que lo apoyamos, que estamos a su disposición, que estamos al 100% con él, con la selección para lo que necesite, porque primero hay que creer en lo nuestro, hay que apoyar, hay que confiar, hay que dejarlos trabajar, hay que seguir dándole las herramientas. Se ha visto una ilusión, se ha visto un progreso, pero no nos olvidemos que este es un proceso, y el verdadero proceso se tiene que empezar a dar resultado para el siguiente mundial, ¿no?
1: Profe, cada partido es distinto, ¿no? Y le pregunto esto, y como hombre de fútbol, porque aquí hay comentarios y dice: Bolivia no le pudo ganar a Irak, pero ayer Venezuela lo pasó por encima a Irak 2-0. ¿Qué opinión merece eso?
4: Es fútbol. No olvidemos que el contexto que se jugó el partido de Bolivia Irak se jugó por una clasificación donde se jugaron muchos, donde Irak especuló mucho, aguantó, jugó un poco con la ansiedad de nosotros los bolivianos, porque en 90 minutos se definían muchas cosas para ambos, y allá fue un partido de entrenamiento, un partido amistoso de exhibición preparando para el mundial, y las selecciones no juegan a su máximo esplendor. ¿Por qué? Porque están a pocas horas de debutar y por ahí puede haber alguna lesión que lo hace perderse el mundial. Es simple, para mí no es parámetro amistosos previos al mundial, porque para mí son entrenamientos formales donde muchas veces los jugadores se guardan un poco, pero sí uno como entrenador va viendo el volumen y el juego que quiere mostrar en la competencia, ¿no?
1: Ahora es una lástima no poder ver hoy día a Bolivia, porque el partido no lo van a transmitir frente a Argelia, ¿no? Como bolivianos, seguramente usted, igual como hombre de fútbol, era bonito verlo, ¿no? Pero eso sucede en el fútbol. ¿Hay secretos todavía en el fútbol para consultar, digamos, a nivel general? Me parece que Argelia es el que no quiere transmitir el partido porque está cuidando el plantel para Argentina.
4: No, a ver, yo manejo una línea. En el fútbol no hay secreto. En el fútbol no hay nada que descubrir, ya está la pólvora suelta. Pero entendemos que con la tecnología uno ya puede averiguar lo que pasa en el otro lado del mundo con los informes, los software de videoanálisis, de estadística, de datos, y por un partido no es que Argentina no va a tener todos los datos, seguramente ya todo su departamento de scouting, de análisis, ya lo tiene. Para mí, yo no comparto eso, más bien se debería que sea abierto por el folclore de fútbol, porque genera expectativa, y ellos pierden de vender porque van a jugar contra la campeona del mundo, donde da muchas repercusiones en la previa, ¿no?
3: Profe, tenemos buen material humano y joven, ¿no? Creo que está de lejos nombrar a Miguelito Terceros, a Robson, a Jesús Maraude, pero también tenemos experiencia, ¿no, profe, en el fútbol boliviano, que creo que también debería conjuncionarse?
4: En eso, la verdad es que no quisiera emitir una opinión, porque respeto la línea, como digo, que tiene el profesor, y creo que es muy claro a su convicción de lo que él quiere como entrenador y al proyecto que tiene. sí hay una linda camada, que para mí ya no son jóvenes, Roxon, Ramiro, Villamil, Miguelito III, ya son jugadores consolidados, ¿no? Con una edad que en el fútbol mundial están demostrando su mejor versión y necesitan seguir creciendo, ¿no? Pero es una linda camada de jugadores que viene donde tenemos que disfrutarla. Para mí es una camada de muy buen pie, una camada exquisita que seguramente si siguen creciendo y van a ligas más competitivas, no va a beneficiar como la selección boliviana, ¿no?
1: Perfecto, querido Leonardo Egues, con nosotros, gracias por su gentileza y como siempre muy atentos a su trabajo y también lo que vaya a hacer más adelante Guavira, y por la gentileza por la conversación con Éxito Sports, Radio Éxito Bolivia.
4: No, muchísimas gracias a ustedes y bueno, esperamos que se solucionen los problemas del país, sobre todo por toda la gente de La Paz, de Oruro, de todos los departamentos que están con problemas de alimentos, de medicamentos y todo eso, y bueno, por el bien también de la economía del país. Un gusto y que estén bien y que Dios los bendiga.
1: Bien, la palabra del profesor Leonardo Egues acá en exclusiva, acá en Éxito Sports.
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1: Bien, 14:03, ha dejado un titular muy grande, ¿no? Este contacto. Bueno, varios titulares, evidentemente, pero el principal. Señoras y señores, no habrá fútbol boliviano hasta pasada la primera semana de julio. Sí, señor, estamos prácticamente, hoy es 10 de junio, entonces no habrá fútbol boliviano un mes aproximadamente, porque para dar licencia a un plantel de una semana, estamos hablando de que lógicamente lo han conversado con su dirigencia, lo ha dicho acá públicamente con su dirigencia, la dirigencia seguramente lo ha conversado con competencias y lo han ratificado y perfecto, entonces voy a dar licencia a mi plantel, lo hizo así, en su momento lo dijo acá también el mismo presidente de Real Potosí, el señor Freddy Marca, entonces los equipos empiezan a tomar esta clase de decisiones para dar licencia justamente porque tiene razón, porque se viene luego un calendario apretado que no habrá esta clase de permisos y licencias para los planteles. En su momento, por ejemplo, pasaba con Bolívar, ¿no? Por ahí la crítica a Restrepo, que había llegado hace poco al país y que le daba licencia a su equipo, pero era justamente pensando igual, porque luego iba a haber partidos continuos, seguidos, y que lamentablemente iba a haber esa seguidilla para no justamente dar ni permiso a los jugadores. Entonces, ahora, bueno, seguramente Guavira es uno de ellos, ABB será el otro, y un montón de equipos que van a empezar a dar esa licencia a sus planteles, porque luego se viene un calendario apretado, y a partir, reitero, de la primera semana de julio, es decir, información de Éxito Sports, que un mes no habrá fútbol en el país. Bolívar que busca amistosos para encarar lo que va a significar la Sudamericana, lo propio seguramente planificará en el resto, y bueno, a cambiar de plan, pues, porque el plan no fue eso a inicios de año, pero los conflictos hace que uno cambie de plan, querido Lucho Moreno.
6: Sí, tienes mucha razón. Y bueno, llega otra carta, y que es la de la reprogramación del partido Independiente versus Real Potosí de la Liga División Profesional. Pero aquí cambia el contexto, ¿no? La Comisión Organizadora de Competiciones de la Federación Boliviana de Fútbol hace conocer a ustedes que debido y habiendo recibido la nota de la empresa Media Pro SRL, en la cual solicitan la reprogramación del partido Independiente frente a Real Potosí por los bloqueos que no puede llegar el camión. Así que también no se jugará ese compromiso Independiente en la capital frente a Real Potosí. Una Real Potosí que recién tiene programado volver a los entrenamientos el próximo 15 de junio. La palabra de Flavio Torres también fue clara en ese sentido. Así que hay licencias en los clubes también en el fútbol nacional.
1: Bien, vamos a la pausa, como siempre, agradeciendo a nuestros sponsors, y ahora lo hacemos justamente con Tanque de Agua Campeón, sí señor, de Plásticos Carmen, porque nosotros estamos siempre con 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distribuidores autorizados, sí señor, vamos a la pausa, acá en la radio tomamos nosotros una botellita de la cascada orgullosamente boliviana para refrescar la garganta y enseguida volvemos con mucho más acá en Éxito Sports.
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6: Bien, continuamos acá en Éxito Sports, 14 con 12 minutos. Ayer se jugaron amistosos, querido Alex Ramos, Lucho Moreno. Venezuela le ganó a Irak 2-0. No sé si viste el partido, no me mientas, tampoco me digas por hablar. Vi el partido, la verdad yo no vi. Yo vi a Argentina-Islandia, ese partido te puedo comentar, te puedo decir qué me pareció, seguramente Lucho también.
7: Primer tiempo de Argentina para el olvido, yo digo. Jugó con alternos también, ¿no? La selección.
6: Sí, pero, por ejemplo, después de mucho tiempo yo vi a Argentina, tengo que ser sincero, porque la verdad no soy de ver sus partidos de Argentina más que en la eliminatoria. Entonces, ese tiempo que vi, por ejemplo, me sorprendió ese muchacho Simeone, ¿no? Creo que es el hijo del Cholo Simeone, ¿no?
7: Sí, señor.
6: El jugadorazo, el talento innato ahí. De Simeone, que creo que puede ser la sorpresa igual del Mundial. En este caso Messi estaba en la banca y bueno,
7: marcó un gol de penal.
6: Claro, la gente lo pidió y tuvo que entrar, ¿no? Uh-huh. En este caso, buena victoria de Argentina, que va a debutar frente a Argelia, el rival de Bolivia justamente de hoy. En este caso, pero ahí viene a la presencia de Messi, de Argentina, que goleó, ganó, gustó 3-0. Pero bueno, no vi, por ejemplo, Venezuela-Irak. Seguramente tú le hiciste seguimiento, querido Alex. Pero ¿qué tal? ¿Venezuela superior a Irak? Mira que Bolivia no pudo contra Irak.
8: Una Venezuela que está arrancando con buen pie el proceso de su proceso de recambio generacional, en particular a la cabeza del señor Osvaldo Vizcarrondo. Venció 2-0 a Irak la jornada de ayer. Un Irak que fue con equipo mixto. Un equipo más mixto para probar variantes.
6: Pero no creo que sea mixto, si están todos sus convocados para el Mundial.
8: Claro, pero fue a probar con los suplentes. Los únicos titulares que arrancaron ayer fueron Jalal Hassan.
6: O sea, jugó con un equipo mixto, dices.
8: Claro. Fue Jalal Hassan el arquero, Hussein Ali lateral izquierdo y los dos nueve, Ali Al-Hamadi y Ahmed Hussein, los dos que le marcaron los goles.
6: Le estás dando el descargo a Oscar Villegas.
8: No descargo como tal, sino descargo más para Irak, que fue a probar más variantes. No,
6: para Oscar Villegas aquí en nuestro territorio.
8: Una Venezuela que ha ido con toda la agresividad del mundo para ensañarse con todo el mundo por no clasificar al Mundial y prepararse para el Mundial de 2030. Y a Irak a pensar en Noruega, ¿no? Que es el primer rival que les toca. Y ya la apuesta, seguramente la que muchos se preguntan, no es si va a ganar Irak o va a ganar Noruega, sino por cuánto va a ganar Noruega. Así que
6: iba a pasar lo mismo con Bolivia, ¿no? O sea, creo que es normal. Hay selecciones que han marcado, o sea, y marcan de entrada esa gran diferencia con el resto de lo que significa, digamos, otras selecciones, ¿no? Por ejemplo, ¿te animas a darle alguna selección sorpresa? El último Mundial en Qatar, ¿se les viene a la memoria quién fue la selección sorpresa?
7: Marruecos,
6: ¿no? Y este año será que hay una selección sorpresa igual que pueda llegar hasta instancias realmente que puedas decir así como ahora mira que puede dar mucho que hablar. No sé, creo que están hablando mucho de Países Bajos, pero más que
7: Japón
6: todo
7: por
6: la predicción.
8: Claro, Japón y Marruecos ya son selecciones asentadas. Uh-huh. Podrían entrar en la categoría de caballos negros, pero ya no son sorpresas.
7: Muy
8: porque
7: bien.
8: Son selecciones que ya tienen un rendimiento bueno de forma constante. Una selección sobre la que yo pondría la lupa, de la que mucha gente no está hablando, es Costa de Marfil.
6: Costa de Marfil.
8: Tiene muy buenos jugadores, de hecho tiene al Golden Boy por excelencia en este momento, que es Jan Diomande, que juega en el Leipzig, tiene 19 años.
6: Va a ser el seguimiento.
8: Y que el PSG y el Lyon se están peleando por él, 100 millones pide el Leipzig por Jan Diomande. Y aparte de él, tienes a Evan Gessan, tienes a Matt Diallo, Frank Kessié, que juega en Arabia Saudita, Emmanuel Agbadou, Yahya Fofana, que ataja en Turquía, que me parece un arquero bastante interesante. Es una camada muy provechosa que tiene la selección de Costa de Marfil y puede darle no uno, sino varios dolores de cabeza a Alemania y Ecuador, que están en su grupo, en el grupo E.
6: Bueno, seguro, ahí está entonces. Ya vamos a ver, mañana arranca a las 13 horas, 13:30 arranca la transmisión oficial, ¿no? Con lo que significa el preámbulo, la presencia de los artistas, el show que habitualmente hay en cada inauguración, en este caso, y los primeros partidos con México-Sudáfrica, que es el primero que vamos a ver. ¿Ustedes creen que uno de los locales sea protagonista en el Mundial y llegue por lo menos a instancias importantes, que para mí ya las instancias importantes son a partir de cuartos de final, o si quieres hasta octavos, pero porque, bueno, este Mundial hay hasta desde 16avos de final, ¿no? Y hablo puntualmente de Estados Unidos, de México y de Canadá, que son los anfitriones. ¿Será que un local termina llegando a ser favorito o protagonista, mejor dicho?
7: A ver, siento que México puede llegar máximo hasta octavos o cuartos de final. Estados Unidos no la veo clasificando más allá de su serie, lo mismo que Canadá.
6: O sea, llegarían a 16avos de final, porque su serie está relativamente...
7: Ese parece término, fácil, ¿no?
6: Ese término accesible que se utiliza en el fútbol, ¿no?
7: Eso creo que ya tiene que quedar en el bolsillo, Yamani. El tema de fácil, de darles un baile, de todas esas cosas, ya tienen que quedarse en el olvido.
8: Pan con mantequilla.
6: Pero hay grupos que
7: saludo
6: realmente...
7: Saludo a Asbel, ¿no?
6: Claro, pero hay grupos que, si ves vos con atención, de todos los grupos que no nos cansamos de, aparte, decirlo siempre, hay grupos que muy fácil puedes decir van a clasificar estos dos, ¿no? Por ejemplo, del grupo de Francia, está Francia y Noruega, ¿no?
8: Y Senegal.
6: Y claro, pero para mí va a clasificar Francia y Francia. Está seguro para mí, que no tiene por ahí mucha complicación en Noruega. Después el grupo de Argentina igual, me parece un grupo totalmente accesible. ¿Quién le puede complicar a Argelia? ¿Austria?
8: Quizá Austria. Argelia puede complicarle.
6: No creo.
8: Creo que Argentina ya alcanzó un techo, antes incluso de la Copa América del 2024. La terminaron ganando por una ingenuidad de Colombia al final, pero creo que más arriba no van a poder subir la selección argentina.
6: Igual lo propio si ves el grupo de los locales, sobre todo puntualmente en Estados Unidos. Bueno, muchas veces uno no cree en el sorteo, ¿no? Y la verdad que no cree, porque justamente el grupo relativamente parece hasta armado para los locales, porque no tengan tanto problema de poder avanzar como anfitriones. Justamente, si se pasamos el grupo de los locales, te vas a dar cuenta de qué te hablo, querido Alex.
7: Claro, hablabas del fantasma de los campeones también, ¿no?
8: Ahí está también el tema. Podría darse el hecho de que Argentina tendría que pasar algo muy catastrófico para que se vayan en fase de grupos, pero sí, ya bajo este nuevo formato podría entrar igual la maldición en instancias de 16avos de final. En el grupo de los anfitriones, en los grupos de los anfitriones, en el grupo A, recordemos que están México, Sudáfrica, Corea del Sur y República Checa. Creo que México podría sacar ahí ventaja, no tan a la, prolongada como se especula en un principio, quizá la República Checa le genere algunos problemas, pero por cómo está armado el equipo, por los nombres que tienen, por los problemas para sacar nuevos jugadores que tienen, yo creo que México no pasa del cuarto partido otra vez. Creo que se queda en 16avos de final, y esa racha en búsqueda del quinto partido, del tan mentado quinto partido, va a seguir hasta el siguiente mundial seguramente. En el grupo B estaría Canadá junto con Bosnia y Herzegovina, Qatar y Suiza. Es un grupo muy complicado el de Canadá, porque Canadá llega con muchos jugadores al filo físicamente, salvo Qatar, que digamos es de las selecciones más débiles del mundial. Suiza es una selección que siempre suele dar buenas participaciones, y ojo con Bosnia y Herzegovina, que es uno de los tapados de la Copa del Mundo. Llegan con la intención de darle a Edin Dzeko un último gran baile, porque puede que después del mundial se retire. Así que ya le dieron la clasificación al mundial, se espera darle una clasificación como mínimo a los 16avos de final, y el grupo más complicado para los anfitriones es el de Estados Unidos.
6: Australia, Paraguay, Turquía, ¿no?
8: Australia, Paraguay y Turquía, un Estados Unidos que llega en un momento bajísimo, uh-huh, con sus principales figuras en un nivel muy bajo. Quizá Tyler Adams sea el único que destaque por tener un buen momento en el Bournemouth en la Premier, pero después Christian Pulisic no ha tenido muchos minutos en el Milan. El proyecto de Giovanni Reina ha sido un fracaso rotundo y los agarra en medio de un recambio generacional que va un poco complicándose con el paso del tiempo y con un Mauricio Pochettino que precisamente no es bueno dando soluciones en contextos así. Esto me da pie también, ojito con Turquía y con Paraguay,
7: sí,
8: que pueden también ser otras de las sorpresas en esta Copa del
6: Mundo. En algún momento Turquía fue ser cuarto, ¿no?
8: El 2002, ¿no? Llegó a ser tercer puesto.
6: Tercer puesto,
8: y
6: sí,
8: precisamente exacto, desde ese mundial no volvió a participar en Copas del Mundo.
6: Y ahora vuelve.
8: Llegan después de 24 años a una Copa del Mundo Turquía con muchas expectativas en torno a la generación 2005, uh-huh, de jugadores que han ido sacando, los Arda Güler, los Kenan Yildiz, Can Uzun, jugadores de una camada espectacular que pretenden llevar a la selección de Turquía a nuevas alturas durante todo este tiempo.
6: Bien, vamos a la pausa, enseguida estamos ya con los datos y la parte final acá en Éxito Sports, 14:20.
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8: Bien, no hay tiempo para simplemente darle la probable formación de Bolivia para hoy, para esta noche frente a Argelia. Lampe en el pórtico, Lucas Macazaga por derecha, Marcelo Torres junto a Efraín Morales, junto a Roberto Carlos Fernández en la línea defensiva, Erwin Baca como volante central, Robson y Gabriel Villamil los mixtos, Viviani jugaría como extremo junto a Moisés Paniagua y Miguel Terceros sería el centro delantero de la selección nacional. No hay para más, muchachos, gracias querido Alex.
9: Nos vemos el día de mañana para ver cómo le fue a la selección contra la selección de Argelia y para cerrar toda la previa de cara a la Copa del Mundo.
8: Chao, Luchito.
10: Un abrazo.
8: Gracias, como siempre. Volvemos con más información mañana, 8 de la mañana. Permiso.

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0: ¿Cómo están, vecinos? Muy buenas tardes, bienvenidos, bienvenidas. Como siempre, es un placer estar junto a ustedes a través de las ondas y los micrófonos de Radio Éxito Bolivia en esta nueva jornada. Hoy día, miércoles. Estamos en miércoles, a ver. Y hoy día es miércoles 10 de junio, miércoles 10 de junio. Y pues, como siempre, la preocupación crece, la desesperación continúa y al final prácticamente seguimos en las mismas, seguimos siendo prisioneros de los problemas que no los hemos creado nosotros, lo han creado en este caso la irresponsabilidad de quienes planifican políticas gubernamentales. A ver, ayer por ejemplo hablábamos este tema de la gasolina, un tema que no se puede resolver, que el gobierno no puede resolver cuando las soluciones son tan prácticas, Decíamos ayer, no logramos completar la idea porque con nuestro entrevistado precisamente por el tiempo, pero sin embargo lo que yo quería decirles es eso. Hablé de esas plantas que tenemos todavía en nuestro medio, tres plantas, dos de ellas que son grandes, la Gualberto Villarroel, que está en Cochabamba, y la Elder Bell, que está en Palmasola, en Santa Cruz, las dos que todavía funcionan. Y cuando veo los precios del petróleo en el mercado internacional, entonces me hacen pensar de que era que las autoridades piensen primero en aquello, porque ya no somos un país productor, somos, como lo había dicho ya, ese encuentro que hubo el año pasado, que fue propiciado por los ingenieros civiles, y se había identificado este tema, que el país ya está en camino a ser de exportador a importador de petróleo. Lamentablemente, pues miren, los gobiernos, los gobernantes en este caso, nunca piensan en la realidad, en el futuro de nuestro país. Siempre están pensando en el momento y nada más. Entonces yo dije, se podía exportar, o más bien comprar petróleo crudo y hacer que estas plantas refinen. Y además podíamos ganar más. ¿Por qué? Porque teníamos petróleo, o más bien teníamos diésel, teníamos gasolina, gas y otros elementos más que son productos del petróleo crudo. Pero sin embargo no, hay que gastar. Y es donde hemos empezado a caer, lamentablemente. La crisis económica es la que nos está asfixiando a los bolivianos y como no hay una buena política de gobierno, estamos mucho más fregados porque los mismos gobernantes no saben qué hacer al final. Y a propósito de esto, vamos a hablar de este tema. Ese tema del déficit fiscal, que es la causa, una de las principales causas de estos problemas que se han generado en el país. Enseguida, después de la pausa. Como siempre, un abrazo cariñoso para todos nuestros vecinos que nos están escuchando acá en Bolivia, en nuestro país, y también fuera de nuestras fronteras. Un abrazo, como siempre, para los habitantes bolivianos que radican en el Brasil, en la Argentina, en los Estados Unidos, en Europa, en Panamá, en Canadá, en Colombia y otros países más. Buenas tardes, bienvenidos, bienvenidas. Acá empieza su programa Caminando la Ciudad. Después de la pausa, nuestro invitado.
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13: Una vez más, buenas tardes, bienvenidos, bienvenidas, vecinos, vecinas de todo el país y fuera de nuestras fronteras. Quiero presentarles a mi invitado, se trata de Milton Lérida, un periodista, investigador, amante de su tierra potosina. Milton, ¿cómo estás? Buenas tardes, bienvenido, es un placer tenerte aquí en la radio después de mucho tiempo.
14: Gracias, estimado Eddie, si es así, estuvimos un poco... confrontando el tema de la salud, pero ya lo hemos superado y esperamos que ahora ya podamos iniciar las labores que siempre hacíamos. Estoy a tu disposición. Yo creo que hay varios temas que hablar, sobre todo este tema que nos aflige a nosotros. No podemos trasladarnos. Estoy paralizado prácticamente casi 15 días. No puedo ir a Uyuni, a Potosí. O sea, se pone difícil la situación, estimado Eddie.
13: Sí, la verdad, pues, y no hay salida. Parecería que nuestros gobernantes no están pensando en la realidad, o es que se han simplemente limitado a sus propias, a su propia trampa prácticamente, porque me parece que fuese así. Se dice una cosa y de pronto no se la pudo cumplir y ahí está

0: O sea, nadie tiene un plan. Yo digo nadie porque, por ejemplo, empezando del el gobernador de La Paz o el gobernador, no tienen un plan de cómo van a enfrentar este tipo de problemas. El presidente tampoco lo tiene. Sus ministros están desubicados. Inclusive muchas de las autoridades que estaban en el anterior gobierno siguen actuando, decidiendo en el gobierno del señor Paz Pereira. Entonces, estas cosas han molestado, molesta a la gente, porque, claro, en vez de ir con un rumbo hacia adelante, no lo cumplen, no tienen la capacidad. O sea, en resumen, no existe una estrategia de desarrollo económico, social, político, el país, y menos a nivel departamental. Y cuando falta este elemento, cuando falta esta herramienta, porque ahí nos va a decir si tenemos que ir con la minería primero, o con el turismo, o vamos a ir con la producción agroindustrial, o dos de esos van adelante, y cómo vamos a enfrentar la industrialización de nuestros recursos, que eso es lo que también se ha hablado. Pero, por ejemplo, un puntito que quiero decir: en Cochabamba se ha hablado de un encuentro donde se va a tocar 10 puntos principales para la economía boliviana. Muy bien, de acuerdo. Pero no se ha hablado del litio, por ejemplo. No está en esos 10 puntos. Y en la propaganda, antes de que asuman el gobierno, el litio va a salvar a Bolivia. El litio es la de los bolivianos. La industrialización del litio, ese es el que va a crear. Bueno, ¿no ve? Entonces estamos andando al tuntún. O sea, pensamos que es así y no es así. La economía va a ser esto. Eso tampoco es verdad. Es cierto que nos van a ayudar el Banco Interamericano de Desarrollo, el Banco o el Fondo Monetario Internacional, pero gran parte de estas instituciones están relacionados con un proyecto. Por ejemplo, en la construcción, digamos, del transoceánico desde Santa Cruz, que va a llegar hasta Iquique, digamos. Pero el dinero va a salir para ese proyecto, no va a salir para paliar los déficits fiscales ni nada de esas cosas. O, además, que eso va a demorar, porque el proyecto no se va a hacer de un día al otro, va a demorar seis meses en su introducción, en la ejecución unos 3, 4, 5 años. Entonces, Bolivia, mientras tanto, no hace. Pero tenemos Potosí, tiene unos ingresos que le ha reportado, hartos ingresos en el tema de la regalía minera, pero no sabemos cómo lo estamos utilizando. Porque esas regalías que ha generado Potosí por la explotación de los minerales es el que está sosteniendo ahorita en el gobierno. Porque decir la agroindustria de Santa Cruz, no, nada que ver. La Paz se diferenciaría por el tema de impuestos, porque es harta población. Entonces, de una u otra manera, pero ahí también hay que hablar sobre el tema del déficit fiscal, por ejemplo.
1: Claro, justamente, todos estos problemas derivan pues en ese déficit fiscal, lamentablemente, cuando no hay una dirección, un trabajo adecuado, un norte el que seguir, pues estamos con este problema. Se sigue sacando plata, se sigue sacando erogación y tras erogación, y al final no hay retorno, y esto nos provoca precisamente ese déficit fiscal, Milton.
0: Mira, en el tema de que Bolivia, por ejemplo, no es un país industrializado, es un serio problema. No es que queremos avanzar así. Como no transformamos la materia prima en productos y bienes con valor agregado, entonces el impuesto industrial, llamemos así, es ínfimo. Por materia prima, no estamos ganando nada. Y ahí viene un problema, como se llama, de los términos de intercambio, que Raúl Prebisch hace unos 60 años atrás ha dicho, y eso se mantiene, que el valor de las exportaciones es cada vez menor al valor de las importaciones. ¿Qué quiero decir con esto? Se exporta, digamos, 100 toneladas de estaño, y con esas 100 toneladas de estaño se podía comprar, por decirte, unos 10 aviones o 100 tractores. Perfecto. Pero pasan los años, los mismos 100 tractores ya no valen los 100 toneladas de

0: estaño. Tenemos que duplicar. O sea, hay que trabajar. Se ha devaluado nuestras exportaciones. Y eso significa un gasto. O en el caso del petróleo, como tú estás hablando, compramos en el exterior a 8, no sé, o 9 bolivianos el litro, y en el mercado nacional lo vendemos a 4, 3.75, no sé. Entonces, hay una diferencia, y esa diferencia, ¿quién lo paga? Lo paga el gobierno, pero el gobierno es un trabajador, no es un trabajador, es un recaudador, es el fisco. Entonces, ¿de dónde saca la plata? Entonces, recurre a lo que es el Banco Central. En el Banco Central hay un monto que está por el depósito de las exportaciones de minerales y otras cosas, pero también ahí están las divisas, las reservas internacionales. Entonces saca de las reservas internacionales una parte. Lo debilita al Banco Central.
1: Está creando huecos, pues, como decíamos antes.
0: ¿Y eso cómo vamos a tapar? Otra vez con la emisión, eso se llama una emisión inorgánica, y eso es lo que ha ocurrido tanto con Evo Morales en los últimos años y sobre todo con el gobierno de Luis Arce Catacora, donde se ha empezado a hacer trabajar la maquinita, como llaman, hacer impresión de billetes de 100, de 200, y bueno, otra vez caemos en un déficit fiscal tremendo. A eso se suma también, como bolivianos tenemos que pensar ahora, casi entre el 15% máximo, digamos, pagamos impuestos. Y con eso vive, digamos, el gobierno. El 80 o 90% de la población no paga impuestos. O sea, no está inscrito en el Servicio de Impuestos Nacionales, no contribuyen en el tema de... O sea, no hay registros en los bancos, por ejemplo, donde ahí se hacen transacciones, en las importaciones y exportaciones. O sea, hay un pequeño número de personas que pagan los tributos. O sea, la base tributaria en Bolivia es, pues, ínfimo comparado respecto a Chile, la Argentina, donde cada uno entra a la edad económicamente activa, ya tiene que inscribirse en el Estado para que pueda pagar impuestos. Entonces, en ese problema estamos.
1: Claro, y en eso también, y ahí nace el tema de la corrupción. Cuando todos deberíamos tributar un tributo justo.
0: Exacto.
1: Justo, no un impuesto por el gobierno o un impuesto por alguna autoridad que le da la gana de seguir esquilmándole al vecino. Entonces, si hubiese, Milton, un impuesto, pero de acorde a lo que tú haces, yo te aseguro 100% que la gente tributaría, porque estaría también defendiendo no solamente a los intereses del país, sino del mismo ciudadano.
0: Exacto.
1: ¿No es cierto?
0: Con esos tributos se puede hacer más escuelas, más caminos, tener más maquinaria, sobre todo tecnología, apoyar a nuestra educación. Y en eso también quiero hacer hincapié. Mira, Eddie, Bolivia es el primer país, digamos, entre los que está Chile, Paraguay, Perú, Ecuador, Colombia, que destina un 7,5% del PIB. El PIB es el Producto Interno Bruto, que actualmente está más o menos calculado en 80 mil millones de dólares, el 7,5%. Y uno ve ahora los resultados. Bolivia es el primero, después está Chile, no sé qué. Resulta que en los resultados, cuando emite un dinero, es un gasto. El gasto es en la educación, pero el resultado
1: es negativo.
0: Es negativo.
1: En nuestro país es negativo.
0: Resulta que Chile es uno de los que menos está dando, digamos, de su Producto Interno Bruto a la educación, y tiene una mejor educación, mejor calidad respecto a lo de Bolivia. Y eso no puede ser. Tenemos que cambiar. Ahora, en los gastos, en el tema también veía de los militares y sobre la policía, por ejemplo. ¿Qué tiene que hacer la policía en los bancos, por ejemplo?
1: Claro, no solamente en los bancos, Milton. Son, ¿qué te digo? En las entidades públicas, los policías están de mensajeros, porteros, secretarias, cuando estos deberían estar en las calles cuidando la seguridad ciudadana. Exacto. Pero esto no ocurre.
0: No, entonces, esas cosas, esas deformaciones se tienen que corregir con el tiempo. caso contrario vamos a seguir, porque actualmente estamos casi con el 9% de déficit fiscal respecto al Producto Interno Bruto.
1: Claro, y eso es producto precisamente del crecimiento, de la burocracia y todo aquello, las malas políticas. Después de la pausa seguimos hablando de esto, Mito, por favor.
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0: Bien, continuamos con su programa Caminando la Ciudad Siempre a través de Radio Éxito Bolivia. Hoy está con nosotros, vamos a reiterar, nuestro viejo amigo, colega periodista también, investigador Milton Lérida, hablando de este déficit fiscal, que es uno de los temas que prácticamente está ahogando a nuestro país por la falta de conocimiento, la falta de decisiones en el manejo económico de nuestro país. Milton, hablábamos del tema de la educación, que es completamente deficitario cuando hay otros países que con poca inversión tienen buenos profesionales.
1: Y eso es una situación que tendríamos que de una vez solucionar, porque con este tema estamos ya desde hace unos más de 100 años. El primero que tocó este tema y puso en una discusión fuerte fue Alcides Arguedas, porque él publica su libro Pueblo Enfermo.
0: Claro, a partir de ello, la identificación,
1: pues entonces,
0: sí.
1: Dijo, aquí hay un grupo que está marginado, que esto, que el otro. Y ahí saltó también Franz Tamayo, ¿no? Con su pedagogía nacional. Entonces, a partir de eso, yo creo que tendríamos que haber solucionado este tema, ya son más de 100 años. Pero en la práctica no lo hemos hecho. No. Entonces, algo está fallando. O el ministro, o los profesores, o los padres de familia. Porque ahora, un profesor, por ejemplo, que quiera aplazar o que lo aplaza en primaria, ese profesor está, digamos, fregado, porque le van a meter un proceso y puede perder la pega. O meter un juicio. Así también ocurre en el colegio. Y en las universidades es una vergüenza. ¿Cómo es posible que hayan estado, no uno, muchos estudiantes repitiendo 10, 15, hasta 30 años en la universidad?
0: Claro,
1: entonces,
0: sí.
1: Eso tiene que correr. Ese tema de la autonomía también tiene que, digamos, cambiar. Y ese tema de sostener la educación, ahí están los resultados. Porque se maneja mal, por eso estamos en último. Otro tema que es del déficit fiscal, que nos afecta, que muy poco, es el tema de los ministerios. 18 ministerios, ¿para qué? Hemos visto cómo ha enfocado Milei. Se le ha criticado muchísimo y ahora todos callados y están correctos. Lo ha reducido a 7 u 8 ministerios. He hecho una pequeña comparación entre el país de Suiza, en Europa, que es un país sumamente rico, digamos, los primeros, y que tiene la misma población que Bolivia, y allá están trabajando, digamos, con algo de 7 ministerios, 5 ministerios, digamos, pero el movimiento económico es casi como 1000 veces más que el de Bolivia, porque Suiza está relacionado con todo el mundo, trabaja las 24 horas a nivel de tecnología y con internet, las transacciones van y vienen. En este momento ya son las 2 de la tarde o 3 de la tarde acá en Bolivia, allá son las 9 de la noche, pero tienen que hacer transacciones con la China, con el Japón, entonces trabajan así. Ahora, en el tema de los empleos públicos, mire, alrededor son 600.000, unos dicen que son 580.000, pero 600.000 empleados para administrar un estado que tiene 12 millones de habitantes, digamos, es demasiado. Porque a veces en las oficinas vemos, están en un cuarto de 4 por 5 metros, digamos, 4 o 5 personas, cabeza contra cabeza, y no saben qué hacer. Algunos de ellos se inventan algún trabajito y bueno, ahí están ocupados, pero es esto. Entonces, eso tendríamos que reducir al 50%.
0: Pero esto es efecto precisamente de las propuestas de los ¿cómo se llama esto? De las promesas, de las faltas ilusiones que le vende pues el político al ciudadano. Entonces, lo que está buscando el ciudadano es un puesto en la administración pública. No importa pues si hay 10 y hay que matar 10 para seguir, para meter otros 20. Eso es lo que hacen los políticos. Es culpa de los políticos.
1: Yo creo que en esa parte hay que hacerlo, digamos, hay que estudiar varias cosas. Más tres libros, como siempre se dice. Uno es a Maquiavelo, porque él es el hombre de la política que ha planteado este tema de una forma seria, concreta y real. Él no se ha inventado. Él ha defendido a su príncipe, ¿no? Y por eso se llaman. Y el otro es el idealista Platón. con su obra La República. No. Él ha dicho que el país tendría que ser gobernado por los sabios.
0: Exacto.
1: Entonces resulta que en algún momento Bolivia no es que no ha tenido, ha tenido unos gobiernos muy buenos, pero ¿qué ha pasado? El mismo pueblo los ha colgado. Es el caso de Villarruel, que de alguna manera estaba haciendo un trabajo bueno. O no se sabe la muerte de por qué ha fallecido este militar que estaba en la guerra del Chaco. Tiene un monumento aquí.
0: Butch.
1: Germán Butch. Aplicado. Por ejemplo, en este momento se dice que Bolivia no tiene dólares. Y en el año 1936, en julio, era la misma, peor todavía. Después de la guerra y todo eso, ¿qué dijo Germán Busch? Si ustedes, empresarios mineros de Bolivia, no me traen aquí el valor de las exportaciones en dólares, los voy a fusilar y los voy a someter a un juicio. Y no es al día siguiente, a la semana o al mes, todo lo que se exportaba por concepto de minerales llegó al Banco Central en dólares. Hoy se puede hacer lo mismo, porque las cooperativas auríferas, por ejemplo, están exportando el oro.
0: Y no se sabe dónde está la plata.
1: Ellos tienen la plata en el exterior.
0: Claro.
1: Tendría que estar acá en Bolivia.
0: Al igual que otros empresarios del Oriente.
1: O de lo de Santa Cruz.
0: Exacto.
1: ¿Dónde se va la exportación de la agroindustria? Entonces, aquí falta un poco de decisión. No sé por qué ha muerto, pero eso es el tema que tengo. Ahora, un tercer libro, digamos, sería este tema del Sun Tzu, se llama el libro este, el de hacer una estrategia de desarrollo. Hemos estado comentando, por ejemplo, ningún partido político ha presentado su plan. ¿No? Entra nomás, como tiene plata y hace propaganda y listo. Y ahí viene este problema de que, pero tú me has prometido un puesto. No, yo entraré aquí.
0: Claro, se reparten, pues.
1: Se reparten, ¿no es cierto? Entonces, este es otro de los problemas que no sabemos qué vamos a hacer de aquí el año 2030. Yo me pregunto, ¿cómo va a dejar la alcaldía o la ciudad de La Paz el señor Doc Bailer? ¿Qué cosa, cómo cambiaría, digamos, si pensamos en esto? No sabemos. Ahí tendría que haber actuado, por ejemplo, la Corte Electoral. En vez de estar ahí simplemente contando votos, repartiendo los escaños, que esto, que lo otro, debería decir, todos los partidos políticos que quieran participar en elecciones nacionales, está abierto, pero tienen que tener una antigüedad de 10 años.
0: Ajá. A nivel nacional.
1: A nivel nacional. A nivel departamental, los gobernadores tendrán que tener, no sé, 6, 7 años de vida. Entonces la cosa cambia. Y a nivel municipal puede variar entre de 3 a 5 años. Entonces, ya no es como ahora.
0: Cualquier ciudadano se inscribe, busca un partido.
1: Te
0: contaba aquello. Claro, te contaba aquello. $60,000 me pidieron a mí. Imagínate.
1: Entonces, estas cosas, por ejemplo, la Corte tiene que cambiar pues de objetivo, ¿no? Hay que ver, he estado viendo esto un poco, que también los americanos lo han aplicado. Por eso también, quiera decir o no, hay que respetarlo, porque ellos han vivido estas cosas de corrupción. En Europa ha habido esta lucha, por ejemplo, que estamos viviendo ahora entre los Ponchos Rojos y los de Santa Cruz, esos caras, que no queremos verlos a esos coatas, todas esas cosas. Para nivelar, para limar todas esas asperezas, una cosa es la educación, que al final de cuentas va a tener un resultado, pero va a costar. Va a costar, pero vamos a vivir ya no mirando, este es un indio, que este es un cara, que este es del altiplano, sino todos como bolivianos.
0: Claro, entonces, esa sería la base, ¿no?
1: Claro, lindo sería que el gobierno actual diga, miren, 5 años ya no va a haber ese miramiento. Los del altiplano van a tener las mismas preferencias, las mismas oportunidades, porque ahorita, y tienen razón, los ministros ahorita, si vemos los ministros del actual gobierno, no hay ningún Poncho Rojo. Y pensando en el señor Goni Sánchez de Lozada, lo tenía al vicepresidente, ¿no? Un hombre del campo, hablaba muy bien el aymara, el castellano, el inglés inclusive, y eran expertos en educación. así deberíamos haber formado. Entonces, aquí también juega un papel importante el rol de las universidades, porque son ellos los que tienen que investigar, realizar investigaciones científicas de tal manera que muestren al pueblo estos son los caminos, estas son las formas de convivir, de hacer, de aprovechar nuestras riquezas. Entonces, así podríamos cambiar. Pero todo esto de lo que hablamos, estimado Eddie, bueno, lo hablamos aquí en la radio. Ahora, no sé si eso les interesa a los políticos.
0: No, pues, ¿qué les va a interesar, por favor, Milton? Porque mira, ¿cuántos años yo estoy en esto de que el Tribunal Electoral, el Tribunal Supremo Electoral, exija que no sea simplemente el que coloque candidatos a su antojo, ver nada más su cara o que le dio plata, qué sé yo, no. Que sea el que fiscalice lo que tiene que hacer. Pero aquí, como tú dices, se inscribe el que quiere, improvisa y al final nada de lo que prometió se cumple, como lo que está pasando. Esa es la realidad.
1: Y eso es una consecuencia de lo que hoy estamos viviendo. ¿Cómo es posible que tengamos dos plantas de refinación y, como tú dices, traemos el crudo, el bruto del petróleo, y aquí los refinamos, sacamos, como dices tú, diésel, gasolina, nafta, querosén, todo eso, y vamos a ganar inclusive?
0: Claro.
1: Pero ¿quién ha pensado? Y esto, mira, me hace recuerdo una cosa del tema de yacimientos de litio boliviano. Yo los respeto. Tienen, en este momento hay una nueva autoridad que ha sido cambiada hace una semana.
0: Pero es ingeniero químico.
1: Pero él es experto en administración, experto en tecnologías digitales y todo eso.
0: Ajá.
1: Pero no, en temas de la química de los no metales, no hay.
0: No.
1: Ese es el problema. Experto en gerencias administrativas.
0: Y con eso no se hace nada, pero pues, Milton.
1: El tema del litio, necesitamos químicos en los no metales y que haya trabajado en el salar, y ninguno ha trabajado en el salar. Inclusive recién van a ir a conocer el salar.
0: ¿Y cómo han sido las cosas que hay? La verdad es eso. Es lo que te decía, la improvisación es lo que nos está dañando también, y eso debería terminar. Es por eso que yo insisto en que el Tribunal Supremo Electoral debería exigir lo que se está prometiendo, por lo menos en el primer año mínimo, porque a partir de eso se va corroborando si tiene el interés de seguir aplicando aquello que ha prometido. De lo contrario, pues hay que llamar a referéndum y que sacarlo.
1: Creo que están mal sus aplicaciones, porque el Tribunal Electoral está metido en el sentido que si no sacas el 10% o el 2% a nivel nacional, pierdes tu personería jurídica. Y eso no debería ser así, sino decir, si no cumples el programa que tú has presentado, ahí vas a perder la personalidad jurídica.
0: Claro.
1: Ah, entonces la cosa es más seria.
0: Claro, eso es lo que se debe hacer, pero lamentablemente pues no. Al vecino que me está llamando, por favor, después de la pausa vamos a habilitar la línea telefónica, por favor, después de la pausa. Bueno, seguimos, ya, vamos a la pausa, ¿te parece? Y después de la pausa vamos a ver qué dicen nuestros vecinos, obviamente, si están o no están de acuerdo con nosotros, ¿te parece?
1: Sí.
0: Vamos a la pausa.
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14: Bien, ahora sí vamos a habilitar la línea telefónica y les voy a pedir a que sean breves y puntuales, por favor, para que así ganemos tiempo, porque hay muchos mensajes que también hay que leerlos. Buenas tardes, ¿con quién estamos en línea? ¿De qué barrio nos llama? Por favor, adelante, buenas tardes.
15: Licenciado, buenas tardes, habla Andrés Gutiérrez acá del cementerio.
14: Andrés,
15: ¿cuántas
14: razones
15: tienen? No hay, candidatos que se comprometen sobre el gasto fiscal y no cumplen. Como el licenciado decía, es verdad. Imagínese, 600 mil trabajadores tiene el Estado exclusivamente de su dependencia. Toda una ciudad de Sucre. Y eso se ha comprometido el señor Rodrigo Paz a tener que reducir. Le entendemos que no es tan rápido, pero ya debería por lo menos planificar a través del Ministerio de Planificación que tienen que salir toda esa gente. Porque esa gente simplemente son batebanderas. Un 60% debe ser productivo y el 40% simplemente están ahí cobrando el sueldo que actualmente le cobran. Tengo usted muy buena tarde.
14: Bueno, muchísimas gracias, don Andrés. Qué bueno, así puntual, para que así podamos tener mayor participación también de nuestros vecinos. A ver, vamos a empezar a leer los mensajitos que nos están llegando. Vamos a hacer rapidito para que así también... podamos darle más oportunidad a nuestros vecinos. A ver, empezamos por esto. Antes, llamado telefónico. Buenas tardes, ¿con quién estamos en línea? ¿De qué barrio nos llama, por favor? Buenas tardes.
16: Buenas tardes, don Eddie, habla Edmundo desde Villa Fátima.
14: Don Edmundo, qué gusto escucharlo. Adelante, por favor.
16: Saludo a su visitante, a su ilustre visitante. Bueno, otro aspecto que también se debe tomar en cuenta son la institucionalidad. Aquí en Bolivia prácticamente las instituciones desaparecen, son, diremos, su juguete de los que están en el poder. Aquí, por ejemplo, en el Perú, pese a que tiene tantos problemas, 8 o 9 presidentes en 10 años, gravemente, digamos, su institución está en peligro, digamos, su gente, su parte política está en peligro, pero su índice de progreso no ha bajado, siguen adelante, siguen progresando, pero a pasos, pero muy firmes. En cambio, en Bolivia, mire cómo estamos en la debacle prácticamente. ¿Por qué? Porque, a ver, el Banco Central es su caja fuerte del Ejecutivo, no puede ser. La Fiscalía es ordenado por... Es decir, todas las instituciones están, digamos, son apéndices del Poder Central y no puede ser. Tiene que haber independencia de poderes, desde la policía, de todas esas instituciones, porque es la única forma de hacer, digamos, una institución, con una república con instituciones fuertes y poderosas que se hagan respetar. Es lo que me gustaría también abordarlo. Muchas gracias y hasta luego.
14: Bueno, muchísimas gracias. La cooptación política es el cáncer también en nuestro medio. A ver, tengo mensajitos, por favor, Milton. Don Eddie, buenas tardes. Tal vez sería bueno comentar sobre la calidad de vida del primer mundo. ¿Cómo alcanzar educación, disciplina, orden y tecnología? Seguro que los que han visitado estos países pueden complementar con experiencias vividas. Saludos, me dice este vecino. Tenemos otro mensaje. Dice, muy buenas tardes, don Eddie. El día lunes todos los gremiales salieron a marchar por la pacificación del país, Justus Alto, Justus Bajo, Buenos Aires, las tiendas, artefacteros y otros, para que de una buena vez haya solución en el país. Realmente ya nos comimos nuestra mercadería. ¿Cómo mantenernos a nuestras familias? Todo vacío, todo por este sujeto del Evo y su ambición de poder. Gracias, don Eddie, siga adelante, me dice este vecino. Teléfono, vamos a también escuchar y después quiero escuchar tu opinión, Milton. Buenas tardes, ¿con quién estamos en línea? ¿De qué barrio nos llama, por favor?
11: Distinguido Eddie, muy buenas tardes, Juan Argan.
14: Don Juan, ¿cómo está? Buenas tardes, adelante, por favor.
11: Muy dolorido, muy apesadumbrado por lo que hace por la paz. Lamentablemente hoy día ese gentío, que no es de las provincias, esos son del alto, han venido nuevamente a destrozar la paz, a mostrar ante el mundo a una ciudad belicosa, una ciudad prácticamente de vandalismo. No puede ser. ¿Hasta cuándo? Ni la prensa, ni diputados, senadores defienden a la capital. Lamentablemente, pues, esa situación se muestra ante nuestros vecinos. Veremos realmente si en Buenos Aires hay eso, o en Santiago de Chile los campesinos se meten a la capital. No, señores, Bolivia y Perú, eso sí, pero otras capitales no son respetadas por la gente. Y decirle al señor alcalde, no meta la pata, ya se ha visto el asunto de los pollos, no empecemos con malas cosas. Daremos lo mejor a la ciudad de La Paz. Y ojalá las buenas intenciones se cumplan mañana pasado para beneficio de esta triste ciudad que realmente en el momento vive. Gracias, don Eddie, siga luchando.
14: Bueno, gracias, muy gentil. Bueno, tengo otro llamado telefónico, vamos a contestar. Buenas tardes, ¿con quién tenemos el gusto? ¿De qué barrio nos está llamando, por favor? Adelante, buenas tardes.
17: Buenas tardes, Julio Alto, San Antonio.
14: ¿Cómo está, don Julio? Adelante, por favor.
17: Muy preocupado por esta situación, estimado Eddie. No sé a qué vamos a llegar, pero lo que yo quiero tal vez hacer notar es de que lamentablemente la desinformación está poniendo en pánico a la gente. Las redes sociales hacen y dicen lo que quieren, y lamentablemente la psicosis colectiva está entrando y nadie se da cuenta de eso. Entonces yo creo que hay que ver situaciones que vayan en beneficio de del país y de la ciudad, especialmente porque esta ciudad está totalmente siendo vapuleada. Pero lo que más me intriga y lo que más me llama la atención es que hay gente que está sembrando odio entre el campo y ciudad, y eso no es correcto para sus apetitos personales. Yo creo que esta solución está en manos del presidente, de una vez ya que desoluciona estos problemas que son parte de un problema que ellos mismos han creado. Simplemente eso, estimado Eddie, un gran saludo a la población y tengamos fe, vamos a salir de esto. Gracias, bueno, y buenas tardes.
14: Muchas gracias, don Julio, muy gentil. Ahora sí, vamos a habilitar la línea telefónica. Buenas tardes. Uy, caramba, se cortó. Mientras tanto, vamos a dar lectura a estos mensajitos también. Todos estos conflictos tienen un origen y causa. Rodrigo Paz tiene una gran responsabilidad de toda esa convulsión, porque en estos 7 meses solo se dedicó a gobernar y otorgar otros beneficios a los agroindustriales, dice este vecino. Buenas tardes, ¿con quién estamos en línea? ¿De qué barrio nos llama, por favor? Buenas tardes. No, nada. Bueno, los agroindustriales cruceños. No es casual de que todos los ministros sean cambas, mientras el Departamento de la Paz, que lo puso en el poder, lo postergó. Es el patio trasero, dice, de este gobierno. Buenas tardes, ¿con quién estamos en línea? ¿De qué barrio nos llama, por favor? Buenas tardes.
18: En María Luisa, señor Andrade.
14: Señora María Luisa, buenas tardes. Adelante, por favor.
18: Estoy acá con el libro Domingo Rojo del magnicidio de Enrique Rocha. Dice, en mayo de 1945 se celebró el primer congreso indigenal. El presidente Villarruel encabezó la marcha de caciques con ponchos multicolores. Todos bajaron por las calles de La Paz. Bueno, esa fue la causa para que lo colgaran al presidente Villarruel. No lo colgó el pueblo. Su invitado ahí comete un grave error. No lo colgó el pueblo. Lo colgaron las oligarquías paceñas. Esta Calvo, había una Calvo, una Teresa Solari Ormachea. Ellas incitaron a la policía y a las Fuerzas Armadas para colgarlo al presidente Villarruel. No lo colgó el pueblo. La prensa no puede cometer ese tipo de graves errores. Por otro lado, cuando hablan de pueblo enfermo, el presidente Germán Busch se encargó de darle una sonora bofetada a Alcides Arguedas, porque en ese libro él calumnia al pueblo boliviano. Pero el presidente Busch amaba al indio, igual que Villarruel. Admiraba al indio y esa admiración es desde la Guerra del Chaco. Entonces, yo también admiro al indio y voy a apoyar siempre al indio.
14: Bueno, le agradezco mucho, señora María Luisa. Tengo otro llamado telefónico. Gracias, señora María Luisa, el tiempo. Buenas tardes, ¿con quién estamos en línea? ¿De qué barrio me llama, por favor?
19: Buenas tardes, don Eddy. Le habla Lorgio Campos desde la ciudad del Alto.
14: Adelante, don Lorgio. Buenas tardes, bienvenido.
19: Gracias. Mire, nuevamente el día de hoy el señor presidente nos habla del narcoterrorismo. Y antes de ayer, por sus narices estaba pasando 108 toneladas de cocaína impregnadas en maderas que salieron desde el oriente boliviano. Si tuviéramos institucionalidad del Ministerio Público, hubiese actuado de oficio. Ahora, el ministro de Gobierno recién se entera cuando el fiscal chileno, me da vergüenza, pero el fiscal chileno denuncia y que van a coordinar. Nos hablan de narcoterrorismo. Es una frase que ha impuesto el Imperio del Norte para descabezar a gobiernos progresistas. Gracias, don Eddy. Tenga feliz jornada.
14: Bueno, muy gentil. Muchísimas gracias. Le decimos a don Lorgio Campos. A ver, seguimos un poquito. A ver, por favor, en este caso, Milton.
20: Bueno, hay que aclarar. No he dicho exactamente que sea el pueblo el que le ha colgado a Alberto Villarruel. Sabemos que fue uno de los presidentes que ha llevado adelante el primer Congreso Campesino. Y en el caso de del coronel o teniente coronel Germán Busch, es cierto que le ha dado una bofetada. Porque él, el presidente, lo llamó a Alcides Arguedas que venga al palacio. Y le ha dicho, bueno, ¿por qué ha escrito este libro? Pero ha sido un autor que ha puesto pues en tela de juicio porque había el problema y no había que ocultarlo. Y con esa actuación ya empezó la situación a cambiar. No lo hemos seguido, porque si hubiera seguido la educación mejor, cada vez mejor, cada vez mejor, hubiéramos superado hasta ahora el tema. Y hasta ahora tenemos el problema. Estamos demostrando que Bolivia es el primer país que invierte harto en el tema de educación, pero los resultados son bajos. El resto, que yo creo que las opiniones está bien claro, Bolivia no puede seguir así, tiene que tener una estrategia de desarrollo. Y en eso apuntamos todo, pero no podemos hacer nada porque nosotros tampoco tenemos el poder. Si tuviéramos el poder, se podía hacer algo. Pero esperamos que a través de los medios de comunicación, y en este caso Radio Éxito Bolivia, pueda dar un granito de arena y empujar a que las autoridades, los especialistas, los responsables de todo esto, de lo que significa la economía boliviana, pueda cambiar en algo, porque no podemos seguir así. El próximo año otra vez otros paros y otros bloqueos, y esto no puede seguir así. Yo creo que a partir de eso, creo que hemos despertado, digamos, el interés. Hay bastantes llamados, varios comentarios que Así tiene que ser. Yo creo que la gente ha entendido de lo que estamos hablando. El déficit fiscal es una de las causas que han llevado a la crisis social y económica.
0: Bueno, continuamos el desarrollo. Alto a los llamados telefónicos. No voy a contestar, por favor. Alto a los llamados telefónicos. Tengo mensajes, los mensajitos. Los recursos naturales son una maldición para un país. En vez de ser una riqueza, ¿por qué no permite desarrollar otros sectores? Citó el autor Andrés Oppenheimer, que relata en su libro Basta de Historia. Señala que los países que son ricos en recursos naturales son al mismo tiempo los estados más pobres, con sociedades que migran por la pobreza y desempleo que existe. Pero los países no tienen recursos naturales, ni la molécula de gas o litio, oro, como Japón, Corea del Sur, Singapur, perdón, son estados más prósperos, ricos, con la población que vive bien, que tiene trabajo, que produce la mejor tecnología del mundo y de donde vienen Samsung, Hyundai y otros. Dice Singapur, Corea del Sur, hace 70 años eran los países más pobres del mundo, igual que Haití o Bolivia, pero sus gobernantes hicieron lo más coherente y sabio de manera visionaria: invertir en la educación, formar el capital humano, y olvidemos del litio y otros recursos. La mejor inversión es la educación. Por ejemplo, en el departamento de La Paz tenemos todo para ser una potencia económica. Tenemos gas en el megacampo de Mayaya, minerales como el oro en el norte de La Paz. Podemos desarrollar la agroindustria, producir arroz, soya, la ganadería, granjas de pollo, el turismo, etcétera, etcétera, dice este otro vecino. También tienen sus potencialidades. Basta de mirar las materias primas como el litio o el gas, me dice este vecino. Tengo otro mensaje. Hola, don Eddie. Aclarar a su entrevistado que en el caso de Milei de la Argentina, la reducción de ministerios no resolvió nada. Y no olvide que se ha acortado rentas a las personas de la tercera edad, se han acortado presupuestos escolares y finalmente existe un desabastecimiento de productos de primera necesidad. Mayor investigación informativa le sugiero a su entrevistado, dice este otro vecino. Tengo otro mensaje. Hola, don Eddie. Un comunicador que quería ser alcalde sigue con su resentimiento y odio por no llegar a ser alcalde de La Paz. Por eso es que se está viviendo la política en periodo de Carlos Palenque, y Amar cuenta con un odio a César Dovalle, no paliza nomás, mucha ni me dice. Es otro mensaje. Tardes, don Eddie. Le escribe Roger Sanginés, felicitarlo por invitar a personas entendidas, nos interesan, de la cena, por los únicos que pueden más es ante cualquier robo y no así la seguridad civil. Saludo, me dice. Tengo, señores, decirles que la gente del pueblo, querientes, y sigan adelante hasta la victoria final. Son los únicos que luchan por de nuestro país, de no someter vendepatria, de no bajar la cabeza, sigan firmes, que son.

0: antes ante cualquier robo y no así la seguridad civil. Saludo, me dices. Tengo, señores, decirles que la gente del pueblo querientes y sigan adelante hasta la victoria final. Son los únicos que luchan por de nuestro país, de no someter vendepatria, de no bajar la cabeza. Entonces, sigan firmes, que son
1: a cualquier
0: los cama vecinos.
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0: Son las 15 horas con 42 minutos. ¿Qué tal? ¿Cómo están? Buenas tardes. Bienvenidos a este nuevo encuentro. Esta tarde estamos listos para compartir con ustedes el Express de Éxito.
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0: Hasta las 17 horas con 30 minutos.

Las novedades importantes ocurridas en las últimas horas, prácticamente enseguida estaremos con el equipo de prensa que nos va a detallar lo que ocurría pasado el mediodía. Sí, detenciones, fue detenido el máximo dirigente de la Federación de Campesinos Túpac Katari, Vicente Salazar. Fue detenido pasada la 1 de la tarde. Le vamos a contar los detalles en los siguientes minutos. Hoy tenemos entrevistas, tenemos también el sector para escuchar su opinión. Esto justamente acá en el Express, con noticias, con cosas importantes que contarle durante el programa que los acompaña cada tarde para de alguna forma acompañarlos y también matizar sus actividades. Un abrazo para usted que está trabajando, para usted que está en la oficina, para usted que dice cuándo, ya sabe qué, se terminará esta situación. Estamos en el día 41, 41 días. Y había mucha esperanza porque conferencia de prensa del presidente, decían, va a hablar el presidente, dirá algo nuevo, dirá algo nuevo. Y la imagen aparece con el alcalde del Alto y el ministro de Obras Públicas. No sé si existe una desconexión de la realidad o se pretende de alguna forma maquillar o mostrar otro tipo de trabajo. Es innegable que se necesita obras para la ciudad del Alto. Pero este acuerdo podría haber sido firmado en otro tipo de circunstancias. Creo que esta situación da lugar a pensar lo que realmente decía su asesor, el asesor que fue entrevistado tiempo atrás, hace semanas atrás, perdón, los Cerimedo, cuando decía que la gente estaba marchando por baños, por cloacas, por obras. Es innegable que la ciudad del Alto necesita obras, pero creo que esta no era la situación y no era la forma también que la sociedad, que muchos de nosotros esperamos que haya mensajes claros y concretos de cómo podemos solucionar esta crisis, a pesar de que la apertura al diálogo y de los denominativos siempre están presentes para calificar a los movilizados de narcoterroristas y de las tantas cosas que se dijo durante las últimas semanas. Mucha gente esperaba otro tipo de mensaje. Y incluso fue hecho conocer por el mismo alcalde de la ciudad del Alto que le pidió no decretar un estado de excepción y que se deje de lado la persecución a los dirigentes. Ya los comentarios se vieron en las redes sociales y bueno, vamos a estar hablando de este tema también en los siguientes minutos. Así que la invitación está abierta para que se quede junto a los 93.1. No llegó gasolina. Bueno, llegó gasolina a algunos surtidores. Algunos, por no decir uno. En la ciudad de Lanto también algunos surtidores tuvieron gasolina, pero que no abastece. Las filas están cada vez más largas. Porque hay gente que, en vez de guardar el auto en el garaje, necesita gasolina, entonces lo lleva a hacer fila. Y algún día habrá gasolina. Entonces, mejor hagamos el aguante en la fila. Mejor tengamos un cupo para cuando llegue y se distribuya la gasolina, podamos abastecernos. Es lo que piensan muchos conductores, que ya los he visto dormir por lo menos unos 4 o 5 días en bar.

0: varias estaciones de servicio, donde incluso los mismos conductores han decidido organizarse, ponerse números, hacer una especie de guardia en horas de la noche para que no estén lamentando algún tipo de situación, que le puedan robar alguna autoparte, como se ha visto ya en imágenes en redes sociales. Qué terrible situación. Y ni hablar de otro tipo de situaciones con restaurantes que van cerrando, con gente que necesita de alguna forma subsistir, porque estamos ya en ese proceso de subsistir, que tiene que agarrar algunas cosas y venderlas, empezar a venderlas porque ya la plata no alcanza. A pesar de que algunos productos sí han descendido en su precio, pero no considerablemente, ¿no? Ya el huevo que estaba entre 60, 65, 70, ahora encontramos desde 45, 50. Pero la cosa es buscar y hay mucha gente que no tiene el tiempo para darse de ir hasta un extremo, llegar hasta una feria. Porque tiene que trabajar, porque tiene que ver a los chicos en casa. Porque si no, no se lleva el sustento a casa. Porque a lo mejor está haciendo fila, el esposo está haciendo fila en la estación de servicio y el esposo trabaja de taxi. ¿Quién lleva el sustento a casa? ¿Quién cuida a los chicos en casa? Ya esta situación prácticamente se ha vuelto insostenible. Y no sé prácticamente hasta dónde podemos llegar, porque cada día es algo nuevo. Me refiero a algo nuevo cuando sale a hablar alguna autoridad o escuchamos a alguna autoridad que no da o muestra acciones concretas para que se pueda solucionar. Si bien nosotros siempre hemos estado en el marco de que el diálogo es la mejor opción, pero se pide también acciones concretas para que la población pueda tener certezas y tranquilidad. Esa tranquilidad que necesita toda la sociedad. Porque cuando eres gobernante, cuando eres presidente, no solamente piensas en algunos sectores, sino piensas en el bien para toda la población. Para toda la población. A pesar de que parte de esa población que confió en ti para ser presidente, ahora te esté dando la espalda y esté pidiendo tu renuncia. Porque algo debiste haber hecho mal, ¿no? Y ahí se suman otros matices que ya se transforman en políticas con reivindicaciones de otros sectores que politizan también la medida. Pero es una pena que La Paz, Oruro, Potosí, Cochabamba y otros departamentos también que tienen bloqueos se vean afectados por esta situación, que es ya insostenible. Se han realizado gran cantidad de detenciones durante la movilización esta jornada. Las imágenes usted las puede ver en Éxito Noticias Bolivia. Le voy a estar contando lo que ocurrió después de esta movilización que fue reprimida por la policía porque también se transformó de alguna forma violenta. Ellos han decidido utilizar petardos, ondas también para atacar a la policía y ahí fue cuando la policía tuvo que reaccionar para dispersar la movilización. Fue terrible la gasificación en la avenida Sucre, en la Armentia. Llegaron incluso al Alonso de Mendoza, adyacentes, Plaza Guino, donde a propios y extraños afectó la gasificación. Así que le vamos a estar contando también los detalles de lo que ocurría en horas de la tarde y también con nuestros compañeros qué es lo que ocurre con los detenidos en la Fuerza Especial de Lucha contra el Crimen. A esta hora ya le cuento, faltan 8 minutos para que sean las 4 de la tarde. La temperatura en La Paz es de 15 grados centígrados. Sí, 15 grados centígrados en La Paz, 14 grados centígrados en la Ciudad del Alto.
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0: Hoy se oculta el sol, hoy el ocaso es para las 18 horas con 7 minutos. Esta noche tendremos a la luna en su fase cuarto menguante. Y se oculta el sol y empieza a descender aún más las temperaturas, así que tomen sus previsiones. Entre las 8 de la noche y las 10 de la noche tendremos 5 grados centígrados. A la medianoche tendremos 2 grados centígrados. Y como iniciamos mañana la jornada en jueves. Para mañana la mínima en La Paz será de 0 grados. 0 grados es la mínima y la máxima alcanza los 16 grados centígrados. Hace frío, hay que abrigarse temprano. 0 grados la mínima, 16 grados centígrados será la máxima para mañana en La Paz. ¿Qué tendremos mañana en la ciudad del Alto? Para mañana en el Alto, le cuento, la mínima será de 1 grado bajo cero. 1 grado bajo cero es la mínima. Y la máxima pronosticada alcanza los 14 grados centígrados. Esos son los datos del tiempo en el inicio del Express de Éxito hasta las 17 horas con 30 minutos. Quédese con la radio. 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Y realmente que estamos en la ciudad de la furia. Vamos a consejos importantes y enseguida le damos paso a las noticias, al resumen de informaciones. Estamos revisando también otras noticias ocurridas en nuestro país. Hasta las 17:30, como cada tarde, el Express de Éxito.
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14: 15 horas 57 minutos. Avanzamos y vamos al resumen de las informaciones de los hechos ocurridos más temprano. Empezamos el resumen con Lía Vega. Lía, contigo adelante. Buenas tardes.
15: Gracias, Antonio. Entre las noticias más importantes de media jornada, informar que representantes profesionales de El Alto estarían denunciando despidos. En el ámbito de seguridad, una mujer se autolesiona al momento de ser aprehendida. Asimismo, estarían pidiendo cárcel para los 2 gerentes de YPFB, esto por el caso Gasolina Basura. Estos serían los temas más resaltantes de media jornada. Vuelvo contigo, Antonio.
14: Gracias, Elía. Hasta más adelante. El contacto con Ever Vargas. Ever, contigo, buenas tardes.
16: Gracias, muy buenas tardes a todo el país y con los temas más relevantes en el ámbito político. Y durante esta jornada, el presidente de Estado, Rodrigo Paz, mencionó que cualquier acción que asuma se desarrollará bajo el amparo de la Constitución Política del Estado, que advirtió que ya cuenta con la ley de excepción. En otro tema, el alcalde de El Alto, Elícer Roca, pidió en un acto junto con el presidente y primer mandatario del país dejar de perseguir judicialmente a dirigentes que impulsan las movilizaciones. Al mismo tiempo, rechazó que se pretenda dictar un estado de excepción para evitar consecuencias. Cambiamos de información y el alcalde de La Paz, César Dowyler, informó este miércoles que se garantizó las condiciones para que la empresa de recojo de basura pueda realizar su trabajo ante la acumulación de desechos en los últimos días en diferentes zonas del municipio. En otro tema, desde la Asamblea Legislativa, la jefa de bancada de Alianza Libre en el Senado, Tomasa Yarui, informó que solicitará a parlamentarios y autoridades de Chile recabar información para el caso y conocer mayores detalles del caso de las más de 100 toneladas de chile detectadas en maderas procedente de Bolivia. En otra información también, ante el desabastecimiento de oxígeno a causa de los bloqueos, la diputada de Alianza Libre, Cecilia Vargas, presentó el proyecto de ley para la construcción de una planta generadora del insumo médico en la ciudad de La Paz. Estos son los temas que estuvimos desarrollando durante esta jornada.
14: Bien, gracias, Ever. Vuelvo contigo más adelante para poder actualizar la información. Y vamos a escuchar parte de lo que ocurría pasada la 1 de la tarde, cuando se daba cuenta de la detención de Vicente Salazar, el máximo dirigente de la Federación de Campesinos Túpac Katari, que fue detenido durante la protesta de sectores movilizados que piden la renuncia del presidente Rodrigo Paz. Vamos a escuchar justamente cómo procedía con la policía, con agentes encubiertos, procedía a la detención del dirigente campesino que descendió en la marcha con ponchos rojos. Desde la ciudad del Alto.
11: Se ha hecho la detención al hermano Vicente Salazar.
14: Agentes encubiertos de la policía.
11: Vicente Salazar.
14: Detuvieron a Vicente Salazar y fue trasladado a dependencias de la policía, donde está la Fuerza Especial de Lucha contra la Violencia. En la calle Loaiza, ahí fue trasladado justamente el dirigente y los campesinos.
11: Se ha hecho la detención al hermano Vicente Salazar. Se lo ha detenido al principal dirigente Vicente Salazar. La policía que ha hecho el uso de agentes químicos para detener al principal dirigente de lo que es los Túpac Katari. No se respeta tampoco el trabajo que los medios de comunicación estamos realizando. Estamos en una transmisión en directo para nuestro distrito minero de Colquiri. Estamos nosotros también.
14: Así fue aprendido el máximo dirigente de la Federación de Campesinos Túpac Katari. Ingresado a dependencias de la policía, el dirigente de la Federación de Campesinos Túpac Katari, Vicente Salazar, ahora está detenido. Salazar fue interceptado en mediaciones de la calle Loaiza y posteriormente trasladado a dependencias policiales. Su captura se produjo horas después de que él encabezara a la marcha y emitieron duras declaraciones contra el gobierno y la reciente aprobación de la ley que regula los estados de excepción. Antes del inicio de la movilización, el dirigente sostuvo que el Ejecutivo tenía dos alternativas frente al conflicto: atender las demandas de los sectores movilizados o enfrentar una mayor escalada de tensión social. Asimismo, cuestionó a los legisladores que respaldaron la nueva normativa y advirtió que sus decisiones serán evaluadas por la ciudadanía. La aprehensión ocurre en un contexto de alta conflictividad social y política marcado por las protestas, bloqueos y operativos de restablecimiento del orden en distintos puntos del país a 41 días del bloqueo. Nos hemos dado la tarea de buscar si existe una orden de aprehensión que haya sido pública por la Fiscalía. A revisar publicaciones en medios de comunicación, agencias y redes, hemos encontrado que Vicente Salazar, ejecutivo de la Federación Departamental de Trabajadores Campesinos Túpac Katari, sí tuvo una orden de aprehensión emitida en su contra en el marco de las investigaciones por los bloqueos y movilizaciones. Sin embargo, el 29 de mayo de 2026, el Tribunal Segundo de Sentencia Anticorrupción de La Paz concedió una acción de libertad y dispuso dejar sin efecto los mandamientos de aprehensión contra Salazar y el dirigente de la COP, Mario Argollo. Posteriormente, la presidenta del Tribunal Departamental de Justicia de La Paz aclaró que la medida no significaba una anulación definitiva, sino una suspensión condicionada, porque las órdenes podrían volver a activarse si la Fiscalía subsanaba las observaciones formuladas por el juzgado. Sí existió una orden de aprehensión contra Vicente Salazar. Esa orden fue dejada sin efecto por una decisión judicial el 29 de mayo. Pero la medida no fue anulada de manera definitiva y podría haber sido reactivada. Por tanto, con la información publicada, que se encuentra disponible hasta ahora porque no se conoce más, no se evidencia que actualmente exista una orden de aprehensión vigente y ejecutable contra Vicente Salazar, aunque jurídicamente el proceso no habría quedado cerrado de forma definitiva. Aguardamos por, de seguro, el pronunciamiento de la Fiscalía por la detención de Vicente Salazar, o primero la policía, porque ya se han reportado detenciones también irregulares el fin de semana con dirigentes de la COP que tuvieron que ser liberados la pasada jornada porque no se encontró pruebas ni delitos en su contra para que puedan ser imputados formalmente. Eso es lo que se conoce, lo que hemos podido indagar al respecto sobre la situación de Vicente Salazar. Esperemos también el pronunciamiento por parte de autoridades de la Fiscalía. Sin embargo, hubo enfrentamientos. Hubo violentos enfrentamientos en el centro paseño con manifestantes que piden la renuncia del presidente Rodrigo Paz y la liberación del dirigente Vicente Salazar. La policía tuvo que utilizar gran cantidad de agentes químicos en la avenida Sucre, conexión con la Armentia, y las calles transversales para poder dispersar la masiva movilización de campesinos, gente de la COP y otras organizaciones sociales que pretendía llegar o acercarse lo más posible a la FECC y Plaza Murillo. Gran cantidad de personas se fueron detenidas tras este operativo de la policía. Vamos a escuchar algunas de las declaraciones de las personas que han sido detenidas.
17: ¿Ustedes qué medio es? ¿Qué le importa? ¡No nos siguen! ¡No nos siguen!
18: ¡Graba, graba, graba!
19: ¡Maltrato, por favor! ¡Sin maltrato! ¡Estamos en tus manos!
14: Así las personas se fueron detenidas tras esta movilización. Escuchemos a más personas trasladadas a Fuerza Especial de Lucha contra el Crimen.
19: ¡Nombre, nombre! ¡Nombre, dice su nombre!
20: ¿Qué dices?
21: ¿Qué tenía en la mochila?
22: ¿De dónde le han aprendido, señor? Por favor.
23: Está haciendo trámite, ahí los oídos de
19: declaración. ¿Era parte de las movilizaciones?
23: No, ninguno, nada, nada, nada. Por mi chamada no me.
22: Señora, ¿usted dónde lo han aprendido? ¿Estaba participando en la marcha?
14: Civiles incluso tratan de realizar detenciones y piden la presencia de la policía, enfrentando a mujeres que pedían la liberación de otros sujetos.
24: ¿De dónde han venido?
25: ¿Están con los marchistas?
26: No, nosotros estamos viviendo. Justamente ahí sí que habían estado estos, los de Potosí, los de sus ondas. Nos hemos ido por acá, ¿verdad? Y justo a los vecinos nos han dicho marchistas. Nosotros hemos venido. Así por curiosidad hemos venido, hermano.
27: ¿Esa mochila qué tiene, señora?
26: A mi chota, a Aguayo. ¿Puedo mostrarle?
0: ¿De dónde es usted?
26: Yo, de al frente de Chasquipanto, ¿ve?
0: O sea, usted, es que la están acusando de que usted sería para atrás.
26: No, hemos venido solamente. Bien. De ahí sí, todos nos hemos, por curiosidad, nos hemos acercado.
1: No estás haciendo nada malo.
26: No.
0: La segunda confusión.
1: La tiene que ser imparcial.
0: ¿Alguna confusión,
2: ¿Esto, alguna confusión no, se ha registrado?
26: ¿Cómo es? No, por eso, como te digo, estábamos de curiosidad, ahí sí se han enfrentado con los policías. Y es justamente
1: para... Porque vi esas polleras. Porque vi esas polleras.
26: No, ¿por qué nos están haciendo así? Somos personal de derechos humanos. ¿Por qué nos están prohibiendo la entrada? ¿Por qué nos están prohibiendo la entrada?
14: Así la policía tampoco permitía el ingreso de gente que pretendía recabar información, gente que sería parte de Derechos Humanos, que buscaba ingresar a la Fuerza Especial de Lucha contra el Crimen para poder indagar sobre la situación de las personas detenidas. Gran cantidad de personas detenidas en el centro paseño que fueron trasladadas a dependencias policiales, incluso por la fuerza. Muchos pusieron resistencia. Y fueron trasladados por parte de la Fuerza Especial de Lucha contra el Crimen, por parte de la policía. La detención de varias personas. Se ven imágenes, incluso la policía tuvo que realizar estas detenciones con el uso excesivo de la fuerza, personas ensangrentadas. Esto ocurrió, por ejemplo, en la Avenida Montes, lo que estamos escuchando, con la gran cantidad de personas que fueron detenidas. Muchos de ellos con la huipala, con también bolos de coca, mascando coca. Algunos de ellos visiblemente muy afectados por la inhalación de gas. Y lo que es innegable también es que la policía hace uso excesivo de la fuerza, ¿no? Para poder proceder a la detención de estas personas. 4:13 p.m. Recientemente se ha conocido por parte de la Federación de Campesinos Tupac Katari un pronunciamiento en torno a la detención de Vicente Salazar. Vamos a escuchar lo que dice este pronunciamiento. La Federación Departamental Única de Trabajadores Campesinos de La Paz, Tupac Katari, ha expresado su rechazo a la aprehensión de su máximo ejecutivo, Vicente Salazar, y ha denunciado que durante el operativo se habría empleado un uso excesivo de la fuerza, situación que exigió sea investigada de manera inmediata. A través de un pronunciamiento oficial, la organización manifestó su más enérgico rechazo e indignación por la intervención contra el dirigente campesino, quien, según señaló, fue reducido en circunstancias que aún deben ser esclarecidas por autoridades competentes. La Federación demandó al gobierno central y la policía boliviana garantizar el respeto a los derechos y garantías constitucionales de Salazar. Asimismo, sostuvo que ninguna autoridad puede actuar al margen de la ley ni recurrir a la fuerza para intimidar o vulnerar la dignidad de los dirigentes sociales. En este documento, la organización también advirtió que la aprehensión ha generado preocupación entre sus bases y distintos sectores sociales que interpretan lo sucedido como una acción destinada a silenciar a representantes de organizaciones que canalizan demandas de la población. La democracia se fortalece con el respeto a los derechos, no con la represión ni con los abusos de poder, señala parte del pronunciamiento difundido tras conocerse la detención del dirigente. La Federación Tupac Katari ha responsabilizado a las autoridades por la integridad física y psicológica de Salazar mientras permanezca bajo custodia y exigió una investigación transparente para determinar las circunstancias en las que se produjo su aprehensión. Asimismo, ha convocado a sus organizaciones afiliadas y a la población a mantenerse vigilantes y unidos en defensa de los derechos fundamentales y la justicia, al tiempo que reiteró su rechazo a cualquier acción que considere un atropello contra los dirigentes sociales. Este pronunciamiento fue emitido pocas horas después de la detención de Salazar, uno de los principales dirigentes de las movilizaciones y bloqueos registrados en las últimas semanas en el país, que exigen la renuncia del presidente Rodrigo Paz. Es el pronunciamiento que ha hecho conocer hace instantes la Federación de Campesinos Túpac Katari. Son las 4 de la tarde con 16 minutos.
3: Son las 4 de la tarde. 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
4: Vamos a actualizar las noticias que ocurre a esta hora de la tarde al contacto con nuestros compañeros. El diputado Copa llegó hasta la Fuerza Especial de Lucha contra el Crimen. Lía, contigo adelante, buenas tardes.
5: Gracias, Antonio. En este momento estamos con el diputado Copa, quien vino a instalaciones de la Fuerza Especial de Lucha contra el Crimen para ver la situación de los detenidos.
6: Por favor. Sí, muchas gracias hoy en este día tan catastrófico para mí, porque se ha detenido a personas que están con, inclusive con palas y mandarinas. Miércoles 10 de junio, a partir de las horas de las 11 de la mañana, estoy un poco asustado por todos los hechos que pasan. Los detienen, los quieren pegar, y no vamos a permitir eso con ningún ciudadano. Está perdiendo la legitimidad nuestro señor presidente. La fuerza de la policía boliviana no viene cuando hay secuestrados, hay asesinatos, hay robos. No viene así como hay para la población que está siendo movilizada. Y por ese concepto, la población está dividida. Escuche cómo dice también esa persona. Los Tupac Katay Pocho son, dice que son personas maleantes. Esas actitudes calificativas, esos actos que se está dividiendo nuestra amada Bolivia, yo considero que lo único que vamos a llegar es a que venga una convulsión social, simplemente por ausencia de gobernabilidad por parte de nuestro presidente. La solución que doy es la amnistía para todos aquellos que han sido detenidos, como los arrestados movilizados, y que nuestro presidente, así como en 4 días ha dictado esto, en 4 días se dicte y que venga y llame un verdadero diálogo puro y sincero.
7: ¿Te habrían permitido ingresar a instalaciones?
6: No me permitieron porque están llegando muchos más detenidos. Estamos siendo respetuosos con su forma de ejecutar sus arrestos. Pero para mí me parece más amedrentaciones porque están arrestando personas que están caminando. Ahora, obviamente, que si encuentran personas con dinamita, eso no está permitido. Ahí yo creo que puede realizarse las actividades que corresponden mediante ley, pero no a través del uso de la fuerza, no golpeándolos, no rompiéndoles dedos, rasmiéndoles las rodillas, los codos. Eso me da mucha pena.
5: Gracias, diputado. Muchas gracias. Este sería el informe que habría brindado el diputado Copa en instalaciones de la FECC. Él hacía mención que varias personas detenidas no serían parte de las movilizaciones. Asimismo, indicó que otros habrían recibido maltratos. Con este informe retorno contigo.
4: Bien, gracias, Elía. Ahí está lo que manifiesta el diputado Copa, que pide amnistía para los detenidos durante las movilizaciones. Denuncia que hubo excesos por parte de la policía. Hace instantes nada más se ha informado que el presidente Rodrigo Paz ha posesionado a Ricardo Eric Sanginés Chávez. Ricardo Eric Sanginés Chávez como nuevo ministro de Educación. Según postea en su cuenta en redes sociales, dice: tenemos un especialista del área que comprende cómo se debe transformar la educación. Necesitamos que nuestros estudiantes sean más competitivos. Es lo que postea en redes sociales a tiempo de informar el presidente Rodrigo Paz que se ha posesionado a Eric Sanginés como nuevo ministro de Educación. Asume esta cartera de Estado prometiendo profundizar el consenso con los maestros.

0: La posesión que se dio hace algunos minutos atrás ya se cuenta con un nuevo ministro de Educación. El anuncio que hacía el presidente, vamos a escucharlo justamente a continuación.
1: Ya pasará al frente.
2: Ha encomendado, cumpliendo y haciendo cumplir la Constitución y las leyes del Estado Plurinacional de Bolivia como ministro de Educación.
3: Sí, juro.
2: Si así lo hiciere, la patria y el pueblo lo premie, si no lo demande, queda usted posicionado como ministro de Educación. Felicidades.
3: Gracias.
2: Por favor.
4: A continuación,
5: escucharemos las palabras de la nueva autoridad de esta cartera de Estado.
6: Excelentísimo señor presidente, en primer lugar, agradecer a usted por este alto honor de recibir la conducción del Ministerio de Educación. Recibo esta responsabilidad con absoluta humildad, pero también con la firme convicción de que la educación es la columna vertebral sobre la cual se construye el destino de nuestra patria. Quiero también agradecer a Dios por guiar mis pasos, bendecirme con la vocación del servicio público y darme la sabiduría necesaria para afrontar este inmenso desafío. También quiero agradecer de manera muy especial a mi familia, a ellos que son mi motor, mi refugio y mi apoyo incondicional. Gracias por comprender los sacrificios que exige el deber con la patria y por acompañarme siempre en cada paso de este camino. Asumo este despacho tras la gestión de nuestra ministra saliente, a quien agradezco el camino trazado. En la gestión pública, la continuidad de las buenas políticas es una virtud institucional. Por ello, una de las prioridades inmediatas de mi gestión será mantener y profundizar el excelente trabajo de consenso que se viene desarrollando con ambas confederaciones de maestros del país, tanto urbanos como rurales. Los maestros y maestras no solo son los ejecutores de la política educativa, son los verdaderos artífices de la transformación en las aulas. El diálogo franco, respetuoso y constructivo con el magisterio organizado seguirá siendo la regla de oro de este ministerio. No venimos a imponer, venimos a coordinar, a escuchar y a co-crear soluciones por el bien de nuestra niñez y juventud. Hago un llamado a los padres y madres de familia, a los estudiantes, a las universidades, a los gobiernos autónomos, municipales y departamentales, a las organizaciones sociales y al sector productivo. Necesitamos el esfuerzo de todos si queremos un país próspero con oportunidades y con justicia social. Debemos poner a la educación en el centro de la agenda nacional. Señor presidente, pueblo de Bolivia, no hay tiempo que perder. Iniciamos hoy una gestión de puertas abiertas, de trabajo y de constante diálogo, con la guía de Dios, el respaldo de mi familia y el compromiso inquebrantable de nuestras maestras y maestros, trabajaremos por una educación digna, de calidad y con identidad para todos y todos los bolivianos. Muchas gracias, señor presidente.
2: Muy bien, muchas gracias. Gracias. Quiero comunicarme con Bolivia entera, agradecer al nuevo ministro por el esfuerzo de ponerle el hombro a la patria, a su equipo, a su familia. Estos son momentos donde estamos transformando un país que no compite en educación, es más, que tenemos deficiencias enormes en nuestros chicos en diferentes materias. Tenemos un especialista, un entendedor del área que comprende cómo se debe transformar la educación. Agradecer a la anterior ministra, se inició un proceso de aplicación de tecnologías, ahí están las antenas Starlink para darle mayor cobertura a los centros educativos para que se conecten con el mundo. Necesitamos que nuestros chicos y chicas sean más competitivos, mejores formados, que nuestras universidades pasen a ser universidades que compitan a nivel Latinoamérica. porque necesitamos recurso humano. El recurso humano requiere salud, lo cual estamos profundizando con más de 2.300 ítems de salud, y necesita educación, donde estamos proponiendo más de 3.000 ítems de educación. O sea, es un paquete entre salud y educación de cerca de 5.300 ítems, lo cual conlleva a la preocupación central. Con salud, con educación, sacaremos un mejor recurso humano que pueda producir, que pueda desarrollarse, que pueda generar un futuro de plenitud. Y eso es lo que desea Bolivia, es lo que desea este gobierno, salir adelante. Ya los temas están pasando, las diferencias están culminando. Ahora es esta Bolivia que tiene que ver con progreso, con una visión de desarrollo, donde la educación, y el nuevo objetivo del ministro es poner una educación al servicio de su pueblo para que su pueblo sea y se supere con esa educación en el futuro. Muchas gracias, señor ministro. Todas las bendiciones. Gracias, Bolivia. Estamos apostando por un mejor futuro.
0: El nuevo ministro de Educación ha sido posesionado hace minutos atrás por el presidente Rodrigo Paz. Eric Sanginés es el nuevo ministro de Educación.

0: Pero ¿quién es Eric Sanginés? Se lo cuento. Se desempeñaba como asesor de esta misma cartera de Estado, un rol que lo posiciona como un estratega técnico más que como una figura netamente política. Participó de manera directa en la gestión administrativa y técnica del Sistema Educativo Nacional. Su labor diaria consistía en coordinar los engranajes internos del Ministerio, evaluar la viabilidad de los proyectos y supervisar la ejecución de políticas públicas dirigidas al sector escolar. Perfil que fue evaluado en esta cartera de Estado, que busca asegurar una transición fluida tras la renuncia de la anterior ministra Beatriz García. Son las 16:32. Una pausa y ya vuelve el Express de Éxito.
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0: 16:35. Avanzamos, nos convoca nuevamente nuestra compañera Liga Bea. Liga, contigo adelante.
1: Gracias, Antonio. En este momento, varias personas estarían haciendo el reclamo de las personas detenidas. Tal es el caso de una señora quien indica que le habrían detenido a un familiar injustamente y que ella sería dueña de un restaurante. Escuchemos sus declaraciones.
2: A mí más me hubieran detenido. Me parece muy mal lo que hicieron los policías. Deberían tal vez decir, a ver, ¿dónde es su restaurante? Vamos donde trabaja el restaurante. Y no detenerlo como cualquiera otra persona. Esa es mi molestia. Muy mal, muy mal.
3: ¿Qué estaba haciendo su hermano?
2: No, es mi hermano. Nosotros trabajamos en una cadena de restaurante. Mi restaurante es aquí a la vuelta y mi hermano solo vino a dejar comida. Y me ha mandado una foto diciendo que cerrarlo el restaurante. Está viniendo porque actitos en la Sucre había conflictos bastante. Y me dijo, cerrarlo, cuidado que vengan. Y lo he cerrado y le dijeron, ¿a quién estás mandando fotos? ¿Qué están haciendo? No por el hecho que nosotros seamos de una raza tal vez no blancona o estemos vestidos así, no nos implica que nosotros seamos pues de esos, de los marchistas, no. Entonces solo le han detenido, no me han dicho por qué le han detenido, solo me dijeron, está mandando fotos
3: a entregar,
2: sí, estaba viniendo y ha vuelto, porque mi restaurante es aquí a la vuelta, aquí está mi NIT, tengo todas las pruebas, y ahora tengo las cámaras también que tengo de mi restaurante, no me quieren hacer dejar nada, no me quieren dejar. ¿Perdón? Nada, hasta ahorita nada, solo me dije que espera derechos humanos, nada más. No me dicen siquiera por qué les han pegado, porque la policía me ha pegado, me ha pagado, me ha pateado. Las señoras, todos de aquí han visto, todos los de aquí han visto cómo me ha procedido. Una policía me dijo, levanta ese perro, eso es lo que me dijo. Y es mi molestia.
3: Los policías la han pegado.
1: Bien, Antonio, esas son las declaraciones de algunas personas que están en instalaciones de la FELCC haciendo el reclamo. Indican que sus familiares estarían detenidos injustamente.
0: Bien, gracias, Eli. Ahí están las personas que están denunciando que fueron detenidas de manera injusta. Familiares, esta persona denuncia que su hermano fue trasladado a la FLEXC porque sacó una fotografía. Él trabaja en un restaurante en la avenida Sucre y fue trasladado a dependencias policiales. Fue detenido por la policía y ahora su hermana está pidiendo que sea liberado. Está presentando incluso algunas pruebas de que justamente esta persona trabaja en este restaurante.

0: Vamos a avanzar esta tarde. Se aguarda también por parte de las autoridades respuestas a las detenciones que ocurrieron durante esta jornada, pero también se explique la detención del dirigente Vicente Salazar. Incluso se ha referido a este tema el ministro de Trabajo. No hay ninguna aprehensión. Vicente Salazar está en plena libertad en este momento.
1: La opción de libertad que hace tiempo ya había dejado sin efecto sus órdenes de aprehensión y él está liberado. Es la información real que tenemos. Así no hay ninguna aprehensión del señor Vicente Salazar. Se tiene entendido de que ha habido, reitero, una acción de libertad hace tiempo y esto se ha tenido que cumplir porque es la ley que nos manda, ¿no es cierto? Entonces, señor Vicente Salazar está en plena libertad en este momento y lo que se especula en redes sociales y en algunos medios no es cierto, eso es más falso que el título de matemático de García Linera, ¿no? Que hace tiempo ya había dejado sin efecto sus órdenes de aprehensión y él está liberado. Es la información real que tenemos, así no hay ninguna aprehensión del señor Vicente Salazar. Se tiene entendido de que ha habido, reitero, una acción de libertad hace tiempo y esto se ha tenido que cumplir porque es la ley que nos manda, ¿no es cierto? Entonces, señor Vicente Salazar está en plena libertad en este momento y lo que se especula en redes sociales y en algunos medios no es cierto, eso es más falso que el título de matemático de García Linera, ¿no? Acción de...
0: Vasco P., el ministro Vasco P. dice que el dirigente de la Federación Departamental Tupac Katari no se encuentra aprehendido y que actualmente goza de plena libertad. No hay ninguna aprehensión, sostuvo la autoridad al referirse a las versiones que circularon sobre una supuesta detención del dirigente. Entonces, ¿a quién trasladaron a la FECC? Lo que ha llamado también la atención y quería comentárselos es lo que ha ocurrido con el vicepresidente Edman Lara, que pasado el mediodía llegó hasta la Fuerza Especial de Lucha contra el Crimen para indagar sobre la situación de personas que fueron detenidas también por las protestas. Vamos a escuchar la forma en cómo ha reaccionado el vicepresidente ante las cuestionantes que le hizo la prensa, una periodista en realidad que le cuestionó el por qué defiende algunos sectores y no se apersona a otros. Esto es lo que decía el vicepresidente en este video que prácticamente ya se volvió viral en las redes sociales.
2: Vicepresidente, está viniendo a verificar la situación de las personas que están acá en la
3: FECC. Que no se vulneren los derechos, que se cumplan los plazos procesales, el debido proceso. Hay estudiantes que han sido ayer injustamente aprehendidos, bueno, mejor dicho, el día de anteayer, 8 de junio, estaban yendo a la universidad, las imágenes son claras, por escapar de la gasificación han sido aprehendidos por error, y estamos velando también por los ciudadanos para que se respeten sus derechos, y uno de los derechos más importantes es el derecho a la libertad. Tenemos entendido de que ya han ordenado su libertad de los 27 aprehendidos. 20 le están dando libertad pura y simple porque no han encontrado ningún elemento que los vincule con estos delictivos. Simplemente 7 van a ir a medida cautelar la jornada de hoy a las 3 de la tarde.
2: Sin embargo, vicepresidente, se ha cuestionado de que usted también...

0: por pedir el respeto al debido proceso. Dime tú el nombre y si tú me estás diciendo eso en persona, dímelo tú, pero yo tengo la conciencia tranquila. No me voy a dejar llevar por ataques, por presiones políticas fabricadas o por gente que trata de hacerme ver mal, cuando lo único que estoy haciendo es ser imparcial. He buscado puentes de diálogo, lamentablemente el presidente no tiene voluntad de dialogar, pero tampoco yo puedo permitir que pateen a los ciudadanos y peor estudiantes que estaban yendo a pasar clases y que injustamente han sido aprendidos. Dígame usted quién es la persona que dice que yo estoy desestabilizando porque estoy actuando mal. Dígame
1: usted. Son sectores como comerciantes, transportistas, que dice que solamente defiende a los de la COP, pero no hacia los sectores que están afectados.
0: Señora periodista, dígame el nombre del comerciante que está manifestando eso y con qué prueba está manifestando eso. Dígame.
1: Son dirigentes.
0: ¿Qué dirigente?
1: Bueno, en este momento no tengo el nombre,
0: pero... No tiene respuestas, usted se inventa. Sea responsable, sea ética, señora periodista.
1: Muy bien, vicepresidente.
0: Hay ciudadanos que han sido golpeados, jóvenes que han sido maltratados. Usted también es joven. No le va a gustar que usted esté pasando por un lugar y por escapar de la gasificación la policía le aprende injustamente. Sea ética. Sea ética nada más.
2: Se molesta el vicepresidente cuando le cuestionan por qué defiende a algunos sectores y no defiende a otros que también se ven perjudicados por las movilizaciones, por los bloqueos de los 41 días. Esto ocurría pasado el mediodía cuando llegaba a puertas, a instalaciones, mejor dicho, de la Fuerza Especial de Lucha contra el Crimen. Ingresó incluso a celdas para poder conversar con las personas que fueron detenidas por esta situación. El vicepresidente Edman Lara que justamente tuvo este contacto con los medios y al salir, bueno, ocurrió lo que ya sabemos. Hubo la movilización de los sectores campesinos y bueno, estamos tratando de comunicarnos con el dirigente Vicente Salazar y tiene el celular apagado para saber si realmente está detenido. Hay autoridades de gobierno, así como el ministro Vasco Peque, que están manifestando de que Vicente Salazar goza de plena libertad, pero sin embargo, el número telefónico con el que varias veces hemos accedido a una entrevista con el dirigente está apagado. Entonces no contesta, no tiene el número activado. Vamos a seguir indagando para saber a qué persona entonces se detuvo que es tan similar a Vicente Salazar y ha sido trasladada a dependencias de la policía. Son las 4 de la tarde con 46 minutos.
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3: Vamos a hablar sobre las narcomaderas. Sobre las narcomaderas que han generado tanta repercusión, no solamente en nuestro país, sino a nivel internacional. Vamos a escuchar la explicación que brinda el fiscal en Chile. Sí, el fiscal fue entrevistado, el fiscal que hace seguimiento al caso de las narcomaderas, fue entrevistado en Chile por Radio Bio Bio. Y explicó el modus operandi de cómo se transportó esta madera, de las investigaciones que hizo Chile para detectar cómo podría haber llegado tanta cantidad de madera y la forma en cómo fue impregnada esta madera, que en mayor cantidad era proveniente desde el departamento de Pando. Escuchemos las respuestas que dan las autoridades chilenas a este caso de las narcomaderas.
4: Si se fijan, muchas veces se habla de los escáneres en los puertos. Esto sí es indetectable por vía escáner. Nos demoramos un año más o menos en generar efectivamente este análisis. Y cuando lo ampliamos, evidentemente nos dio los resultados que nos está dando ahora, y ahora sí puedo responder. Lo que no podía responder el año antepasado era por dónde estaba saliendo la droga. Bueno, de esta manera. Y si se fijan, muchas veces se habla de los escáneres en los puertos. Esto es indetectable por vía escáner. ¿Ya? También es indetectable por una visión o por una apertura y fiscalización de un funcionario del Servicio Nacional de Aduanas u otro, porque no va a encontrar usted hueco en la madera o droga oculta, sino que acá hacen que esa droga sea parte de la madera. Claro. ¿Y cómo se hace? Bueno, es un procedimiento donde le quitan la humedad y esa humedad lo rellenan con cocaína o ketamina. Y eso es entre un 10 y un 20% del total de la carga, hasta un 30% de cada madera. Nosotros pusimos el 10% porque es lo más conservador y responsable, pero perfectamente podríamos estar hablando del doble de esa cantidad.
5: Sí. Fiscal, ¿y dónde se hacía este trabajo?
4: Principalmente es Bolivia. Es todo Bolivia, ¿ya? Todos los contenedores vienen de Bolivia. Y dentro de Bolivia, la zona que más se nos repite es una zona que se llama Pando, que queda al norte y oeste de Bolivia, frontera con Brasil, Perú, y ese es el lugar que más se nos repite. No es el único, tenemos de otros sectores, Santa Cruz, Cochabamba, pero principalmente de esa zona o región.
6: Y con los años que lleva trabajando en esto, fiscal, ¿le había tocado este ingenio de los traficantes? Porque entiendo que también a través de este método a los perros les costaba también olfatear la droga.
4: Sí, es muy novedoso, porque normalmente estábamos acostumbrados a que hicieran huecos en la madera o al interior de muebles, etcétera, pero nunca que diluyeran la droga al interior de una sustancia, como en este caso la madera. Y luego el proceso en el lugar del destino no es tan complejo, sino usted necesita una piscina del tamaño de la madera. Luego, con aplicación de un químico, esto decanta y cuando se seca queda solo la droga, digamos, fuera de la madera. Así que usted incluso puede después aprovechar la misma madera y además, efectivamente, la droga, que es lo que más les interesa en este caso. Si se fijan,
3: así informaba el fiscal en Chile sobre las más de 100 toneladas de drogas impregnadas en esta madera. Con este gran decomiso en puertos, más de 100 toneladas ocultas en este cargamento de madera. Esta situación, que en el vecino país ha calificado como histórico, como un duro golpe al narcotráfico. Así, medios de comunicación en Chile hicieron conocer también la forma en cómo se investigó esta incautación de madera de la que no se hace referencia en nuestro país, especialmente por parte de autoridades que han manifestado que simplemente se pusieron en contacto con autoridades de Chile para poder recibir información. Las investigaciones datan de hace bastante tiempo atrás, es lo que menciona la autoridad chilena, el fiscal de Chile, que habla sobre esta incautación de esta gran cantidad, de esta histórica incautación de madera impregnada en puertos chilenos, de madera impregnada con droga.
6: Estaba también olfatear la droga.
3: Vamos a avanzar esta tarde y sobre este tema, sobre lo que hemos mencionado, vamos a recibir a nuestro siguiente invitado con el que justamente vamos a abordar este tema y las repercusiones que ha generado lo que ha mencionado el fiscal de Chile, de la forma en cómo se tiene que hacer para poder transportar, para poder impregnar esta droga y la metodología que se ha utilizado para que llegue hasta territorio chileno y la fase de cómo se tuvo que investigar, tuvo que hacer inteligencia la policía en Chile para poder indagar de este cargamento. Quiero agradecer la gentileza, está con nosotros ya conectado vía Zoom, le agradezco por estos minutitos, de seguro con una apretada agenda porque también cumple funciones en la gobernación. Está con nosotros el analista y secretario departamental de Seguridad Ciudadana, Jorge Santiesteban. Secretario, ¿cómo está? Buenas tardes, le agradezco muchísimo por estos minutos en su agenda, que usted de seguro la tiene muy apretada por las funciones con las que está desempeñando en la actualidad para poder abordar este tema. Antonio, desde La Paz, desde Radio Éxito, lo saluda. ¿Cómo está, secretario? Buenas tardes.
7: Muy buenas tardes. En realidad, también lo que está jugando un poco en esta situación es el pésimo servicio de Internet que hay en el país. De todos modos, lo más importante es de que tengamos esa oportunidad de conversar a través de usted con la población, informar a la sociedad sobre la situación que, de crisis, que no solamente es política, sino también es una crisis de orden social y económica, porque el narcotráfico es uno de los monstruos que están destruyendo todo lo que significa nuestra economía y el atraso que vamos a tener es verdaderamente atómico.
3: Exactamente, secretario. ¿Puede comentar?
7: Hola, hola, hola.
3: Sí, lo escuchamos. ¿Los escucha usted bien?
7: Sí.
3: Sí. Le realizo la siguiente consulta. ¿Qué impresiones le ha dejado toda esta situación de la droga impregnada, el modus operandi, de la gran cantidad de droga que tuvo que ser transportada y que acá en territorio nacional prácticamente no se sabía absolutamente nada?
7: Eso significa, primero, el mayor escándalo que nunca había tenido el país. 100 toneladas prácticamente en poco tiempo. Y no estamos hablando de gestión del año pasado, porque estamos hablando de la gestión de un nuevo presidente en Chile. Y obviamente han blindado su frontera. Ha ordenado que su frontera sea protegida materialmente, pero también físicamente. Y es ahí los resultados que están arrojando ahora precisamente con el tema del narcotráfico, que también controlan el contrabando, que es otro hecho que también ellos tienen como un informe muy particular. Ahora bien, significa que en Bolivia las instituciones no están funcionando todavía, que en las instituciones hay una delincuencia organizada. Esa delincuencia organizada es la que no le importa hacer gestión y al contrario está destruyendo la imagen del país. Y si eso es poco para nuestras autoridades de funciones en los más altos niveles, le aseguro que esto va a cobrar facturas a nivel internacional. Primero, porque nadie va a venir a invertir a Bolivia sabiendo que las mafias del narcotráfico trabajan en Bolivia. Y toda mafia que genera dinero en el mercado negro te destruye las economías. Pero por otro lado, nunca vas a tener garantías para trabajar. Entonces, ¿con qué confianza van a venir inversores a Bolivia si saben que el narcotráfico los va a matar? O sea, desde el punto de vista de su economía. Pero también no va a haber seguridad jurídica. Entonces, el tema de fondo es que funcionarios de instituciones como el Viceministerio de Lucha contra el Contrabando, la Aduana Nacional, Policía, también hay otros funcionarios de migración que están trabajando en los puestos de control. Esos puestos de control aduanero también tienen escáner. ¿Y cómo es que pasaron nuevamente gran cargamento? Los últimos que pasaron eran 12 contenedores con madera. Entonces, primero se pregunta uno, ¿cómo pasaron los puestos o los lugares donde ahora hay un bloqueo nacional en rutas importantes? ¿Por dónde pasaron esos camiones? Claro que pasaron por ahí. Y ahí pasa solamente el que tiene autorización a determinada hora y por determinados, como decimos, desvíos. Esto ha sido con complicidad de los que están organizando el bloqueo y el atrincheramiento en ciertas poblaciones. Segundo, autoridades corruptas de por lo menos esas cuatro instituciones que le he mencionado: la lucha contra el narcotráfico, policía, aduana y el Viceministerio de Defensa de Lucha contra el Contrabando, por lo menos aparte de migración. El sistema interno de control de salida de ese material, como la madera, la ABT, y al final de cuentas, ¿quién es el que autoriza la salida y el control, el sistema? El SENASAC también. Pero todo ese sistema lo han vulnerado. Claro, tienen tanto dinero, si lo que estaban exportando en 100 toneladas, 108 toneladas de droga, más o menos se calcula 8 billones de dólares. Imagínense la enorme cantidad de dinero. Entonces, tenían dinero para sobornar a las autoridades. Es por eso que siempre dije, hay que limpiar a las autoridades. Que estaban con el otro régimen, están organizados criminalmente para delinquir. Entonces, ¿cómo los van a mantener en las instituciones? A ver, otro ejemplo le voy a poner. Funcionarios que estaban en la alcaldía de Santa Cruz con el anterior alcalde, se fueron a trabajar a la aduana. ¿Y quién les dio la cuota de poder en la aduana? ¿Se da cuenta? Aduana. A un grupo delincuencial que sale de la alcaldía, que le robó a Santa Cruz, ese grupo delincuencial se fue a la aduana. ¿Cómo van a hacer eso? Ahí para una muestra clara de lo que se está haciendo ahora con malos funcionarios. ¿Y quién es el director nacional de la aduana? Que vea esa denuncia, pues, que lo verifique y que lo que estamos diciendo no es mentira. Están nombre y apellido de funcionarios de la alcaldía que después de robarle a Santa Cruz se están yendo a la aduana. ¿Y dónde se fueron? A frontera. ¿Y quién cree usted que controla y no se les escapa un solo vehículo sin su control? ¿Y que no se dieron cuenta que pasaron varios contenedores de madera? No, esto hay complicidad. Y obviamente que las autoridades de acá no sabían porque todo lo hacen en niveles tanto superiores como intermedios. Entonces, este es un escándalo grande. Y de verdad, el presidente del Estado tiene que dar plazo para que le investiguen quién eran los dueños de esa droga, pero sobre todo, de dónde salió, y si no, remuévalos a todos. Así de simple. Y procesarlos por incumplimiento de deberes mínimo.
3: Secretario, estamos frente a una modalidad que incluso es nueva para las autoridades en Chile, impregnar madera con droga. Este caso podría afectar de sobremanera la imagen internacional de nuestro país, pero estamos frente a una nueva modalidad de narcotráfico que incluso podría extenderse a otros productos de exportación de nuestro país y verse afectados incluso en su comercialización, porque ya todos empezarán a dudar de seguro de todo lo que sale desde Bolivia.
7: Claro, y ojo con esto, que no es el único modo de hacerlo con madera. Usted sabe que el carbón vegetal es otro medio para impregnar la droga que no emite ningún tipo de alarma. Entonces, así se ingenian. ¿Y dónde va el carbón vegetal? A Brasil. ¿Y dónde queman los bosques para hacer carbón vegetal? Y unos grandes hornos en Santa Cruz. Desde los parques de Santa Cruz, tierras fiscales, destruyen, ahí está el carbón vegetal. Y no es para hacer parrillada. Entonces, oiga, esto es un escándalo. Y hay que ponerle freno. Caso contrario, el narcotráfico no solo va a destruir el país, sino que va a tumbar gobiernos que le dé la gana.
3: Secretario,
7: ese es el tema de fondo.
3: Secretario, ¿se debe replantear, por lo que usted nos dice entonces, la seguridad nacional en nuestro país, tras este decomiso? ¿Debe haber un replanteamiento en la estrategia que se tiene en la lucha contra el narcotráfico a partir de los mandos altos, ministerios, viceministerios y responsables de la Fuerza Especial de Lucha contra el Narcotráfico, que prácticamente se ven corrompidos por este tipo de personas, por estas organizaciones que con dinero prácticamente mueven todo?
7: Usted ha dicho algo muy importante que siempre yo lo he manifestado. Primero, hay que limpiar las instituciones. Y para eso, en el replanteamiento de la estrategia para la seguridad del Estado, porque no estamos hablando solamente de simples narcotraficantes, estamos hablando de una banda organizativa que tiene nexos precisamente con criminales políticos que están destruyendo el Estado para controlarlo. Entonces, significa la seguridad del Estado, la estabilidad del país y de la economía. Entonces, ¿cómo no cambiar lo más pronto posible a las autoridades que no están cumpliendo su labor? Con este escándalo de los 100 kilos provenientes de Bolivia, oiga, deben cambiar a todo mundo, empezando desde el jefe de la aduana, luego siguiendo con los comandantes responsables de la policía, los comandantes responsables de las Fuerzas Armadas, y pero sobre todo en la aduana una reingeniería total que pueda el presidente tener el control precisamente de todas estas instituciones. Caso contrario, olvídese, esto es un desbande, porque están bien organizados estos criminales dentro de las instituciones. Primero. Y segundo, es lo que usted muy bien dice, el cambio de a algunas autoridades máximas, como las MAES, y establecer un grupo de élite del sistema de inteligencia y de contrainteligencia para que haga el seguimiento al propio personal que ejecuta estas tareas. El segundo elemento importante desde el punto de vista operativo, que la Fuerza Especial de Lucha contra las Drogas está integrada por militares. Y el tercer elemento importante es recibir el asesoramiento, el sustento y apoyo logístico de otros estados, como ahora Estados Unidos a través de la DEA.
3: Secretario, para cerrar, agradeciéndole su gentileza, ¿qué mensaje deberían dar primero autoridades y también qué mensaje le queda a la sociedad con este caso que se vuelve prácticamente un escándalo de proporciones a nivel mundial? Porque de esto no se escucha, no es como a una persona la agarran con un paquetito, con un ladrillo de droga, o que le meten la droga dentro de la llanta, está transportando, esto no, esto es algo con una cantidad exorbitante, con algo que prácticamente no se conoce día a día, y que Bolivia ahora está en la noticia no solamente por las movilizaciones, no solamente por la pedida de renuncia que tienen algunos sectores al presidente Rodrigo Paz, sino ahora está también haciendo noticia porque se vuelve ahora en gran exportador, pero de droga impregnada de madera.
7: Muy bien, usted lo ha dicho, y de verdad su comentario aporta mucho, porque no es un paquete. Son 100 toneladas que están precisamente en las noticias del mundo. Esto no se vio nunca en el mundo, 100 toneladas acumuladas en poco tiempo en Chile proveniente de un solo país. Oiga, entonces, lo que tiene que hacer el gobierno, el presidente del Estado, es ordenar una comisión interinstitucional con el propio gabinete para el esclarecimiento a corto plazo, muy corto plazo, antes que salga todavía más denuncias y antes de que el gobierno chileno precisamente esté dando nombres de todo lo que está ocurriendo en Bolivia. Así como venía la inteligencia de Chile a averiguar dónde estaba el auto robado, luego de haber matado, haber cambiado por droga ciertas sustancias y llevarse vehículo robado desde Chile para Bolivia. Oiga, el gobierno de Arce Catacora quedó mal parado porque no les quedó otra a las autoridades chilenas que denunciar, porque aquí se callaban. ¿Y qué hicieron? Develaron que los vehículos estaban utilizando asambleístas nacionales y el propio ministerio. Usted recuerda. Entonces, esclarecimiento a corto plazo, de manera pública, y si no hay resultados en poco tiempo, removerlos a todos. Primer elemento. El segundo, como le dije, reorganizar la estructura de lucha contra las drogas. Y tercero, buscar el apoyo internacional de asesoramiento y apoyo logístico y material.
3: Secretario, le agradezco mucho por este contacto con Radio Éxito Bolivia. Este aporte, su análisis siempre es muy valioso para nosotros y de seguro para la gente que está escuchando la radio y siguiéndonos en las redes sociales tras esta importante situación. Le agradezco mucho y de seguro va a ser un gusto ponerlo a tener en una siguiente oportunidad. Muchísimas gracias, secretario.
7: Con todo gusto y estamos a la orden, ¿ya? Gracias, que tenga muy buenas tardes.
3: Le agradezco muchísimo. Saludos hasta Santa Cruz. El analista y secretario departamental de Seguridad Ciudadana, Jorge Santisteban, informándonos, comentándonos en realidad su apreciación sobre este caso que se vuelve en una noticia a nivel mundial. Porque estamos prácticamente en todos los portales de noticias, no solamente por las movilizaciones que piden la renuncia del presidente, sino por esta gran cantidad, por las más de 100 toneladas incautadas en Chile, impregnadas con droga, que iban a ser trasladadas en madera. 17 horas 13 minutos. Gracias a usted por quedarse junto a la radio. Al volver, la línea telefónica está habilitada para que pueda comentar esta situación o lo ocurrido con los 41 días de bloqueos, con las detenciones, con lo que usted guste hacer conocer su opinión. Los micrófonos de la radio estarán abiertos para escuchar en los siguientes minutos. Luego de la pausa, el 224-9059 estará habilitado y el 624-08864. Una pausa, consejos importantes. Ya estamos de retorno.
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0: En línea telefónica ahora sí habilitada, 624-08864, 624-08864, para que usted pueda comunicarse con nosotros y darnos a conocer su opinión sobre la situación que atraviesa nuestro país. Este tema de la droga impregnada en madera, también lo ocurrido con los 41 días de bloqueo, las detenciones de Vicente Salazar, la movilización de los campesinos. Lo que usted quiera comentar, el micrófono está abierto, 624-08864 y el 224-9059. Le voy a pedir que sea breve a la persona que está al otro lado de la línea telefónica, a usted que nos va a llamar, sea breve y concreto, y mantengámonos siempre en el margen del respeto. Radio Éxito, buenas tardes.
1: Buenas tardes, licenciado Antonio.
0: Adelante, ¿cuál
1: es
0: su nombre?
1: Mi nombre es Andrés Gutiérrez Mendoza.
0: Adelante, Andrés.
1: Primer tema, puntual. Como dijo su entrevistado, antes de que sea tarde, que aclare por qué puestos de seguridad de tránsito pasó esas movilidades. ¿De dónde partió? ¿En qué parte hicieron ese trabajo? ¿Y en qué fecha? Espero que lo hagan tan pronto, por ahí es que el año pasado lo hayan hecho de repente por las fechas de las elecciones, porque usted sabe, esas fechas son donde aprovechan estos traficantes, ¿no? Porque estamos confundidos y, bueno, más atención le ponemos a las elecciones, por ahí han hecho. Entonces, que lo aclare. Dos, sobre la situación de los 41. Yo les pido, yo soy transportista, por favor, a ver, señor Rodrigo Paz, ayúdenos a ayudarle a usted. Si usted nos va a dar, nos va a facilitar, y es su obligación, esas energías que se llaman diésel y gasolina, de seguro que vamos a de repente entrar a la normalidad y de esa forma le podemos ayudar. Por favor, estamos durmiendo, licenciado Antonio, en los surtidores, ya vivimos ahí. Nuestras esposas incluso tienen que traer el almuerzo ahí, a veces tenemos que dormir ahí, a veces hasta nos tienen que robar nuestros espejos retrovisores. Una vez más, presidente, le digo, ayúdenos a ayudar en estas dos energías que he nombrado. Tenga usted muy buenas tardes.
0: Muchísimas hasta gracias. Luego. Gracias, Andrés, por llamar. Ahí está la gente que se comunica, 224-9059. Avanzamos esta tarde con la línea telefónica habilitada para que podamos escuchar su opinión a la línea telefónica. Vamos con los mensajes también que la gente nos envía. Vamos a dar lectura para que nos acumule. Buenas tardes, éxitos. Son 41 días de una ineficiencia, incapacidad y ineptitud de parte de este gobierno que no tiene las ganas de solucionar estos problemas. Todos estos conflictos tienen un origen y causa. Rodrigo Paz en estos 7 meses solo se dedicó a gobernar, a otorgar todos los beneficios a los agroindustriales cruceños. No es casual que todos sus ministros sean de Santa Cruz, mientras el Departamento de la Paz, que solo puso en el poder, lo postergó en el patio trasero de este gobierno. No se puede ser tan malagradecidos con el Departamento de la Paz. Eso fue el gran error de Rodrigo Paz y todo su gobierno. Muy mal este gobierno, dice el mensaje. Llamada telefónica, Radio Éxito. Buenas tardes. Aló, buenas tardes. No tenemos llamada. Habilitamos nuevamente la línea telefónica 224-9059. Vamos con otro mensaje. La gente que nos manda audios. Enseguida estamos a Radio Éxito. Buenas tardes.
2: Buenas tardes, Radio Éxito.
0: Adelante. ¿Cuál es su nombre?
2: Edmundo.
0: Adelante, don Edmundo.
2: Mire, realmente estos días estamos pagando toda la forma de haber elegido un gobierno sin ninguna base política. No olvidemos que el presidente Rodrigo prácticamente no tenía partido, no tenía nada, no hay cuadros, o sea, no se conoce a nadie, todos son desconocidos, un gobierno se ha formado de pura gente desconocida, y este es un caos realmente, no sabemos, él no sabe a quién ha nombrado en distintos puestos. La gasolina basura, por ejemplo, los mismos del MAS trabajaban ahí, no tiene gente, no sabe con quién hacer recambio, es decir, las cosas, estamos entrando a un momento de total anarquía. Esto me indica de que tiene que haber una reforma de cambiar la forma de elegir a nuestros presidentes, a los primeros mandatarios, porque no es lo mismo de elegir un presidente de la República como si estuvieran eligiendo a un presidente de junta de vecinos o a un equipo, un club de deportivo. Es otra cosa muchísimo más grande, saber conocer a gente profesional, a gente que conozca el asunto de administrar el Estado, etcétera, tantas cosas, y en todo campo, ¿no? Policial, militar. Es decir, es amplia la forma que tiene que conocer. Pero aquí, desgraciadamente, hemos elegido a una persona que no tenía ni partido, no tenía nada, y ahora mire las consecuencias. Dios mío, yo digo, solamente me queda decir, Dios salve a Bolivia, Radio Éxito.
0: Muchísimas gracias a Don El Mundo por llamar. 224-90-59, línea telefónica nuevamente habilitada. Buenas tardes, Radio Éxito. Sobre la droga incautada, creo que todo estaba planificado. Generaron caos en Bolivia para poder mover esa droga. Y lo único que puede dar más detalles y se moral es solución, cambiar todos los funcionarios y contratar extranjeros que no se corrompan, dice el mensaje de nuestro amigo Juan Carlos. Gracias, Juan Carlos. Radio Éxito, buenas tardes. Adelante, ¿cuál es su nombre?
3: Buenas tardes, soy Gloria Fernández de Sopocachi.
0: Adelante, señora Gloria.
3: Gracias. Yo quería dar mi opinión acerca del cabildo que hubo ayer en San Francisco.
0: Sí, le escuchamos.
3: No me siento representada por ese cabildo, primero porque yo no he elegido a la gente que ha ido ahí. Y me extraña mucho que haya una bandera de Santa Cruz ondeando ahí. O sea, se supone que es la paseñidad. No es.
0: Se le cortó la llamada a Gloria. Gracias, Gloria, por llamar. Vamos a habilitar nuevamente la línea. Tenemos llamada al WhatsApp 624-08864. Radio Éxito, buenas tardes.
4: Buenas tardes, señor director. Le habla Lorgio Campos aquí desde el Alto.
0: Adelante, don Lorgio, lo escuchamos. Seamos breves, por favor.
4: Gracias. Sí, me preocupa que de civiles a nombre de la policía detengan. Me refiero a la detención del hermano Vicente Choca. Entonces, Vicente Salazar, perdón. Entonces, porco, estamos violando acuerdos internacionales como los derechos humanos, el artículo 9, con el agravante de que no se presenta ningún mandamiento de aprehensión. Ojalá los organismos internacionales puedan tomar en cuenta. Gracias, señor director. Buenas tardes.
0: Muchísimas gracias a usted, don Lorgio, por llamarnos. Vamos con otra llamada telefónica, 224-90-59, la línea telefónica que está habilitada. Dos mensajes también que la gente nos envía. Radio Éxito, buenas tardes. Adelante, ¿cuál es su nombre?
5: Buenas tardes, José Montaño Leal.
0: Adelante, le escuchamos, José.
5: Bueno, primero, no veo por qué debemos extrañarnos que haya una bandera de Santa Cruz acá en La Paz, ya sea de Santa Cruz o Potosí o de donde sea. Bastante gente al parlante, 3.000 allá en Santa Cruz, cuando hacen marchas, movilizaciones, llevan también banderas de La Paz, o sea que no le veo el problema. Y segundo, se está criticando con mucha dureza al alcalde, que si trajo o no pollos, que si estaba autorizado, que si son empresas, que no son empresas, que dan factura y todo lo demás, etcétera, etcétera. Son detalles que luego los pueden arreglar, porque ahora en este estado de emergencia que estamos viviendo, que es un sufrir conseguir un pollo, yo lo conseguido muy difícilmente después de 3 semanas un pollo, y si el alcalde o quien pueda ser los concejales puedan conseguir pollo como puedan para poder aliviar un poco la situación de la ciudad de La Paz, está bienvenido. Y aquellas personas que están haciendo la crítica, que por lo menos también hagan algo parecido para aliviar esta terrible situación que estamos viviendo. Y finalmente, que civiles detengan civiles, bueno, no sé si sea correcto, pero se llama dentro de la ley los de la, ¿cómo se llama? Detenciones civiles que se los utiliza en la mayor parte de los países cuando hay ausencia policial. Por si acaso ese dato, y eso lo aprendimos en la Facultad de Derecho. Muchísimas gracias, hasta luego.
0: Gracias por llamar. Vamos con otro mensaje. La gente que nos escribe, hola, éxito. Las narcomaderas, ¿cómo pasaron los bloqueos? ¿Y quién tiene permiso para pasar los bloqueos? ¿Acaso no son los bloqueadores? Este gobierno tiene que ponerse los pantalones y de una vez dictar estado de excepción. Muchas gracias. Radio Éxito, buenas tardes. Adelante, ¿cuál es su nombre?
6: Muy buenas tardes, hermano Antonio. Le habla Alberto.
0: Adelante, don Alberto.
6: Muchas gracias. En principio quiero saludar siempre a toda la amable audiencia de la radio emisora Éxito. En esta oportunidad quiero referirme a la detención en Chile. Este gobierno realmente es el que está metido en el narcotráfico. Nunca ha investigado, nunca ha dicho los narcomaletas, narcomaderos, narcosoria, soya, nada, ¿no? Entonces, ahora también con la detención, ya hemos dicho que las detenciones son ilegales si no tienen su comparendo, ¿no? Entonces, realmente este gobierno está cometiendo una serie de errores y es un mentiroso. Realmente el pueblo está muy denegado, por eso pide la denuncia. Ahora han llegado los hermanos, no te puedo decir, seguramente van a decir del Chaparé. Además hay que recordar al pueblo boliviano de que durante 14 años el gobierno de Evo Morales ha hecho muchas obras. Él ha sido el mejor presidente durante los 200 años, no hay ninguno que ha ganado con el 54%. Yo creo que todas las demandas es porque nos ha engañado, ha mentido. Ese plan de Evo Morales, cero, porque tenía que rebajarse su sueldo, tenía que rebajar las rentas, dignidad y muchas obras más tenía que hacer. Por tanto, hermanos bolivianos, tenemos que reconocerlo. ¿No? Por eso están pidiendo su voto, por eso están viendo reclamar. Muchísimas gracias, hermano Antonio.
0: Gracias por llamar. Muchísimas gracias a usted por llamar. Vamos con algunos mensajes también para que no queden en la bandeja. Buenas tardes, el periodista del Cabildo de ayer fue una burla para todos los paseños, hasta un cura disfrazado había, dice. Buenas tardes, Radio Éxito, mi nombre es Álvaro, con las disculpas que se merecen las personas que se me antecedieron en las llamadas, pero no saben leer bien la situación de nuestro país. El presidente Rodrigo Paz y la gente que nos rodea piensa que está gobernando la sociedad con un pensamiento de hace 25 años atrás. En la actualidad, la gente del campo y de ciudades intermedias tiene un pensamiento revolucionario y no están dispuestos a permitir más abusos y... Los aplaudo por su valentía, dice. Por otro lado, en una entrevista de trabajo, Rodrigo dijo con franqueza que las reuniones de gabinete del presidente están mal asesorados y que la situación del país por los conflictos sociales, dice el mensaje que nos enviaron. Vamos con otro mensaje por acá. Buenas tardes, éxito. Ahora que detuvieron al principal bloqueador, agitador, no lo tienen que soltar. Ese es el que moviliza a esa gente pagada que viene a convulsionar la paz, porque vayan... Por Argollo y Evo, las principales cabezas de estos actos de vandalismo. Gracias, el mensaje, la gente que nos escribe. Gracias, David, por mandarnos el mensaje. Radio Éxito, buenas tardes.
7: Buenas tardes.
0: Adelante, bueno, ¿cuál es su nombre?
7: La zona central. Bueno, pues parece que habló don Víctor Choc. Pero de todos modos, mire que aquí siempre justificando a Evo Morales, al expresidente y demás cosas. También es responsable de todo esto lo que está aconteciendo. Es una parte de su culpabilidad. Hoy por hoy, por eso estamos pasando toda esta situación, porque él tuvo 14 años en la cual pues podíamos haber hecho cosas maravillosas por nuestro país. Estábamos en jauja, podía haber hecho muchas cosas, pero lamentablemente es lo que está pasando hoy. Por otro lado, también de la misma manera me desconcerta el cabildo de ayer, si no me equivoco. No nos hagan quedar mal a los paseños, porque la verdad parecían que eran funcionarios del gobierno y al mismo tiempo también de otros departamentos, y no con el nombre de nosotros los paseños, y eso creo que está mal. Algunos habrían sido, y algunos del Alto también, pero eran de otros departamentos, porque los paseños somos claritos, y no nos prestamos también a cualquier cosa. Primeramente tenemos que analizar bien las cosas para poder apoyar, porque aquí no podemos apoyar a nadie realmente, porque también este gobierno está haciendo muy mal. ¿Hasta cuándo nos va a tener aquí secuestrados a nosotros, a los paseños? 42 días que estamos soportando. ¿Qué piensa, pues, que no está al alcance de nosotros la canasta familiar? Es muy desconsiderado. Ellos pueden estar, aunque sea un año, dos años, lo que sea, porque ellos ganan bien y tienen buenos sueldos, son millonarios, y no les afecta lo que estamos pasando hoy por hoy. Y también exhortar a los concejales, no hagan pues un daño, por favor. Creo que el alcalde estaba trabajando bien, los desacreditan, no sé qué cosas, porque él ha permitido que también reduzcan los pollos, porque estaba por las nubes, y no somos tontas las amas de casa. Los pollos que ha traído el alcalde han sido buenos y lo felicito. Ojalá, bueno, hasta ahí nomás, porque esta gente es tan maldadosa que está queriendo afectar a nosotros como amas de casa, que por lo menos nos ha pues alivianado los bolsillos. Pero ahora ya no estamos ni al alcance de nada prácticamente, y que analice bien este gobierno y deje de lado y de una vez solucione este problema, porque los parlamentarios ya le han dado para que él pueda hacer lo que tiene que hacer. Gracias
0: a usted por llamar. Última llamada al WhatsApp 624-08-864. Radio Éxito, buenas tardes.
8: Buenas tardes, Radio Éxito. Me habla Oscar de Bielsa.
0: Adelante, don Oscar.
8: Sí, voy a ser puntual. Lamentablemente, Rodrigo Paz está sembrando mucha tempestad. Y esa inercia, ese silencio que se ve de no actuar rápidamente ante las emergencias, ante los bloqueos, ante las peticiones de los sectores sociales, no está demostrando más que seguir el plan, un plan que seguramente el norte, Norteamérica, el presidente Trump ha fijado para Bolivia, ¿no? Está actuando de una forma muy silenciosa, muy complicada, y está utilizando la fuerza, ¿no?, para reprimir a los sectores sociales, pero no es el camino. Él sabe perfectamente que no ha ganado con legitimidad, no tiene legitimidad. En vez de ganar legitimidad haciendo acuerdos, haciendo reuniones, él está sembrando tempestad con la represión, con los mandamientos de aprehensión. Y es muy triste también saber que muchas personas siguen inconscientes y hablando exageradamente de una persona que para mí también personalmente ha sido uno de los mejores presidentes, como fue Evo Morales. Evo Morales no fue el presidente más perfecto, pero sí fue uno de los mejores. Y después del 10 de noviembre de 2019, cuando Jeanine Áñez entró con golpe de Estado, ¿quién dijo algo sobre la Unión Juvenil Cruceñista? Que sembró miedo, sembró muerte.
0: Bien.
8: Hubo un incendio de instituciones. Bueno, no hay también ningún reclamo. Ahora, después de Jeanine Áñez, vino, ¿no? Vino lo que fue la pandemia y vino lo que fue el gobierno traidor de Arce Catacora. La memoria no es frágil para el pueblo, la memoria sigue viva. Sabemos que Evo Morales está vigente, está con toda la fuerza y el apoyo del pueblo, porque fue y es muy ridículo también escuchar a Rodrigo Paz, que cualquiera que sí. ande con poncho, a cualquiera que ande con pollera, es narcoterrorista. Esa no es la forma de sembrar paz, de sembrar diálogo. Ya con ese lenguaje discriminador, lo único que está haciendo es levantar más al pueblo. Bueno, espero que...
0: Gracias por llamar.
8: No creo eso, pero la única solución, yo creo, a corto y mediano plazo, es que dé un paso al costado, que renuncie y que llamemos a elecciones. Gracias.
0: Gracias a usted por llamar. Gracias por comunicarse con nosotros. El último mensaje que llega a la línea de WhatsApp.
9: Buenas tardes, les habla Jorge de Los Pinos. Tengo la siguiente pregunta para todos ustedes. ¿Realmente creen ustedes que el presidente va a hacer un estado de excepción en Bolivia? ¿Tendrán la capacidad de hacerla? Porque si no, ya lo hubieran hecho antes. ¿Por qué están esperando? Esa es la pregunta que yo me estoy haciendo. ¿Será que si no logra un éxito en el estado de excepción, es la última carta que se puede jugar el presidente? Buenas tardes, muchas gracias.
0: Gracias, Jorge, por el mensaje.
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0: De los mensajes con las llamadas, estamos de retorno mañana. Quédese con la radio y sigue con ustedes. La tercera edición de la Red de Noticias Éxito. Nos reencontramos mañana, 15:30.

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3: Bienvenidos sean a la tercera entrega informativa de la Red de Noticias Éxito Bolivia. Saludos país desde la sede de gobierno, de lleno a las informaciones. José Luis Gálvez, vocero presidencial, habla en este momento.
4: Al pueblo alteño, con todo respeto, con todo cariño, pero con toda firmeza, sepárense de los violentos, de los radicales que buscan dar un golpe al orden democrático y constitucional. Sigamos apostando por el diálogo, porque eso es lo que da resultados. Y a todo el pueblo boliviano tenemos que reiterar que vamos a restablecer el orden en el país, pero no vamos a caer en la trampa del narcoterrorismo que busca violencia y muerte. En ese marco, debo señalar que hemos escuchado voces de varios actores políticos, entre ellos el expresidente Jorge Quiroga Ramírez, que insiste en aplicar el estado de excepción como él lo habría hecho. A manera de ejemplo, lo cito. Supongo que se refiere a la guerra del agua, en la cual su gobierno dictó un estado de excepción, que se dio de tal manera que provocó muertes, cientos de heridos, y se debe utilizar como un ejemplo del fracaso de cómo se maneja una crisis social, porque a los pocos días tuvieron que revertir la acción. Y fue un fracaso, pero sobre todo, lo más grave, aparte de tener que dar un pie atrás como gobierno, fue una situación donde se generaron las condiciones para que justamente Evo Morales y los intereses del Chapare, a punta de bloqueos y muerte, se hicieran luego del poder. No vamos a cometer los mismos errores. Para ser enfático, estamos actuando sin repetir los errores del pasado y vamos a vencer al esquema narcoterrorista que hoy enfrentamos todos los bolivianos y vamos a implementar un régimen profundamente democrático. Ese es un tema fundamental para ser reiterativo. y vale la pena insistir que el gobierno liderado por el presidente Rodrigo Paz Pereira es respetuoso de la Constitución y las leyes y de los derechos que nos asisten a todos los bolivianos. Y estamos haciendo y vamos a seguir haciendo todos los esfuerzos por mantenernos justamente en el mejor manejo democrático de lo que hoy por hoy enfrentamos. Pero también tengo que referirme a expresiones dadas por el expresidente Quiroga en cuanto a la lucha contra el narcotráfico por un evento que luego se referirá más tarde el ministro de Gobierno y las autoridades de seguridad de manera más amplia y técnica sobre el asunto. Pero yo debo hacer mención, cuando hacen cuestión o ponen en tela de juicio la actitud con la cual el gobierno nacional afronta la guerra contra el narcotráfico. Todo parece indicar que los actores políticos que hago mención no tienen toda la información al respecto. Primero, quiero remarcar que la incautación de la droga en Chile, de lo que está siendo investigado y será explicado más adelante, corresponde a un periodo de 4 meses, según la información preliminar que tenemos, y que el último embarque de madera que habría llegado a uno de los puertos habría sido al principio del mes de mayo, por lo cual no hay una relación entre lo que lamentablemente vivimos los bolivianos en esta convulsión social y ese evento que tendrá que ser investigado y aclarado. Por lo tanto, las afirmaciones y las sugerencias no vienen al caso y tenemos que ser enfáticos al respecto. Pero además, lo importante es que este hecho confirma lo que como gobierno venimos afirmando permanentemente, y vamos a ver los resultados que dé esa investigación, pero es innegable que en Bolivia durante dos décadas se instauró una mafia que hoy la vemos con el rostro entero de narcoterroristas.

0: que reitero, financia a personas violentas, no a los movimientos sociales. Tiene toda la claridad la afirmación de decir que hay un intento fracasado de golpe de Estado porque no van a llegar a cumplir sus propósitos, aun cuando insistan con más violencia. Pero además, quiero recordar a los actores políticos que sugieren que este gobierno hace un mal manejo de la lucha contra el narcotráfico, que fue este gobierno quien capturó y expulsó al tercer narcotraficante más buscado en el mundo, don Sebastián Marcet. Pero además, no fue el único. Fue esta gestión la que capturó y expulsó a Gersol Palermo, cabeza del PCC, que vivía cómodamente en Cotoca, una localidad de Santa Cruz, y que tenía 126 años de condena en el Brasil. Se lo capturó y se lo expulsó, pero no solo a él. También se hizo lo mismo, se atrapó a Kleber Noriega, alias Quequeu, a Micaeli Santos, a Mateus Nascimento, a Kleber Suárez, a Luis Gustavo Cipes. Todos verdaderos peces gordos del narcotráfico, de redes internacionales que operan en distintos países de la región y que habían hecho su guarida y su lugar de operación Bolivia. Como gobierno, somos los primeros interesados que se conozca y castigue absolutamente a todos los involucrados en casos de narcotráfico. Y en eso queremos ser enfáticos. Y hemos dado claras muestras de comportarnos coherentemente con ello. No puede quedar duda alguna de nuestro compromiso en la lucha contra este flagelo. Porque todo nuestro trabajo durante estos meses ha sido justamente una lucha frontal para desmontar las estructuras que se habían armado durante los últimos 20 años y que habían operado con inmensa impunidad. De hecho, este es el fondo de todo este conflicto. El narcotráfico, que se ha sentido agredido, que ya no tiene en Bolivia un paraíso. Por eso financian grupos terroristas que alzan las armas contra nuestros uniformados y que lamentablemente se han infiltrado en las protestas sociales. Y vuelvo a reiterar, los movimientos sociales y las protestas sociales no son lo mismo, pero todos podemos dar fe que lamentablemente se han infiltrado. Por eso el llamado de separarse a todos los ciudadanos de bien de estos violentos que siguen insistiendo en esa tarea. Y respecto al estado de excepción, también quiero ser enfático en decir que cualquier información sobre la seguridad nacional la vamos a trabajar con la mayor discreción y antes de informar vamos a actuar. Tengan la plena seguridad que estamos trabajando todos los días para poner en orden el país y entre todos los bolivianos lo vamos a conseguir. Muchísimas gracias. Vamos a dar lugar a alguna de las preguntas.
1: Sí, por favor. José Luis Gálvez, vocero presidencial, dice que van a informar con mucha mesura el tema del estado de excepción y antes de informar van a actuar. Y ahora se abre la conferencia de prensa.
2: Las movilizaciones. Esto demuestra que busca violencia y luto durante este escenario, vocero. Gracias.
0: Evo Morales ha sido explícito en señalar que lo que busca es derrocar al gobierno, tomar el poder y huir de rendir cuentas ante la justicia. Y que además se ha puesto a la cabeza de esta movilización que buscaba implementar un golpe de Estado. No lo ha conseguido ni lo va a conseguir. Lamentablemente ha vuelto a cobrar vidas de bolivianos y bolivianas, inocentes, enfermos, niños que no pudieron llegar al hospital y siguen insistiendo en castigar al pueblo boliviano. Evo Morales no merece ni una gota de sangre más, no merece la muerte de ningún boliviano y tendrá que rendir cuentas ante la ley más temprano que tarde.
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1: El vocero presidencial José Luis Gálvez en conferencia de prensa dice que Morales

0: no merece la muerte de ningún boliviano. Y en este momento el vocero José Luis Gálvez atiende las preguntas y cuestionamientos de la prensa boliviana.
1: Que baje el gobierno a las bases, porque nosotros ya no creemos, no vamos a subir a la Casa Grande.
2: Bien, he sido enfático respecto al estado de excepción. Lo hemos dicho bastante y quiero reiterarle que cualquier información sobre la seguridad nacional la vamos a manejar con mucha discreción y vamos a actuar y luego informar. Pero tenga la certeza de que venimos trabajando denodadamente para poner en orden el país y así lo vamos a conseguir. Y respecto a lo otro, las puertas siempre estarán abiertas y nunca nos hemos negado de conversar, de dialogar. Y lo que lamentablemente ha sucedido ha sido que cuando llegamos a un acuerdo con algún sector sobre algún tema, aparecen los violentos, los que ponen en cuestión lo acordado, descalifican a los líderes y echan por tierra los acuerdos. Por eso insistimos a los movimientos sociales, a los dirigentes legítimos que buscan el bienestar de su población, con todo respeto, sepárense de los violentos, contribuyan a la pacificación. Porque cuando nos ponemos de acuerdo, podemos construir cosas que sí son necesarias para la población. Siempre vamos a insistir en el diálogo.
3: Continuamos con el deber.
0: José Luis Gálvez, vocero presidencial, dice que antes de informar respecto al estado de excepción, se va a actuar. El gobierno actuará y luego informará. Continuamos con la conferencia de prensa del vocero presidencial de José Luis Gálvez.
4: ¿Quiénes serían las personas denunciadas y cuáles serían los hechos delictivos que ustedes consideran va a probar esta acusación que el gobierno mantiene?
2: Gracias por la pregunta. Hay mucha investigación en curso y va a tener la respuesta contundente en el marco legal y jurídico cuando corresponda. Hoy por hoy es información de seguridad del Estado. Y van a conocer los detalles respecto al financiamiento, a acciones terroristas, alzamientos armados y violencia planificada contra la población. En su momento. Gracias.
0: 17:51, el vocero presidencial en conferencia de prensa. Enseguida, el desarrollo informativo.
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2: En 17 horas 56 minutos continuamos con el desarrollo informativo. Alianza Popular solicita presencia de misiones observadoras para verificar la situación política y evitar la ley 1740.
3: Ya están aquí las notas para lo que es la coordinadora residente del Sistema de Naciones Unidas en Bolivia, así como a Ítalo Cardona, hasta la OIT, y también para Javier Mena, que tiene que ver justamente con la oficina del Alto Comisionado para la Región de Países Andinos en Santiago de Chile, como también a la CIDH.
4: La diputada de Alianza Popular, Claudia Herbas, informó que solicitó medidas de protección y la presencia de misiones observadoras para verificar el seguimiento a la situación del país y los posibles riesgos que ocasionaría la ley 1740 de regulación de estados de excepción.
3: Ya tiene una ley de regulación de estados de excepción. Si él la llama, tiene que llamar obligatoriamente a todos estos organismos internacionales que defienden los derechos humanos para que haya una observación objetiva de todos los actos que ya se han cometido, como ha sido el tema de San Julián, principalmente, y el tema de la detención de dirigentes, así como todo lo que ha pasado con todas las muertes que se han ido suscitando de las 3 personas fallecidas, de las cuales lamentamos.
4: Afirmó que el gobierno tiene la obligación de convocar a organismos internacionales para evitar la vulneración de los derechos de la población al asumir medidas.
3: Bueno, si no lo hace, va a vulnerar aún más a los derechos humanos de todas y todos los bolivianos, pero aún peor. Nosotros estamos en este momento con medidas del grupo de investigación de expertos del GIEI del 2019. Tenemos 36 recomendaciones que hasta el momento no se han llevado adelante. Entonces, empiezan a sancionar al Estado boliviano, no al gobierno de Rodrigo Paz, sino al Estado boliviano, y empezamos a estar realmente en la mira de cómo nos estamos tratando entre bolivianos.
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2: Senador Nilton Condori denuncia negligencia del gobierno y ratifica solución constitucional o renuncia de Paz.
5: Esto fue su negligencia de los gobernantes. Han hecho pasar medio año. Deberían solucionar.
4: El senador Nilton Condori justificó que la actual coyuntura política y social fue provocada por el gobierno por no atender las demandas de los sectores movilizados. Cuestionó las últimas acciones por las autoridades.
5: El problema es que no han tenido voluntad. Pero para abrir espacios de acribillamiento al pueblo hacen sesiones en 3 días, como por ejemplo para aprobar reglamentación del estado de excepción. Para eso tienen voluntad, pero para responder las necesidades que realmente el pueblo necesita no han tenido voluntad.
6: ¿Qué se destina? ¿Pero cómo?
5: No, ellos son los responsables, diputados, senadores. Ellos son los golpistas y ellos son los sanguinarios que están haciendo ahora, que están provocando al pueblo.
4: Ratificó que la solución del conflicto en el país pasa por aceptar el pedido de los sectores movilizados, la renuncia del presidente Rodrigo Paz.
5: Por eso 2 semanas antes ya había indicado esto, ¿no? Que mi criterio personal. Sí, reitero, ¿por qué no? Pasaría por decisiones, decía, ¿no? Uno dejar renuncia diplomática y otro irse como Gonzalo Sánchez Lozada, eso. Había invertido así todo, 1 semana, si no me equivoco.
6: No hay otra forma.
5: No lo sé, eso hasta ahí yo puedo opinar.
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2: El analista Jorge Richter afirma que la narrativa de narcoterrorismo es para avalar acciones por parte del gobierno.
7: Imagínese usted narcoterrorismo sin tener ninguna referencia a qué se están refiriendo, solamente es la referencia de estigmatización hacia un sector, hacia los chapareños, hacia las organizaciones sociales, hacia las clases sociales y populares.
4: En contacto con Radio Éxito, el analista político Jorge Richter indicó que la narrativa del gobierno sobre el narcoterrorismo infiltrado en los bloqueos pretende avalar las acciones contra las medidas de presión.
7: Porque eso lo que está buscando es generar un ambiente de molestia, de exacerbación, de convencimiento en la población para que se le permita utilizar la salida de fuerza. Usted vio, y termino con esto, Naira, cómo ocurrió en Venezuela. Se hablaba, para la intervención de Venezuela, para la invasión, se hablaba de el cártel de los soles, del narcotráfico, lanchas bombardeadas, y una permanente referencia al narcotráfico.
4: Aseguró que el discurso genera más violencia entre la población e incrementa la situación política y social en el país.
7: No desmantelan ninguna red de narcotráfico ni nada. Es la narrativa de indignación para poder avalar acciones violentas, para poder ejercer dominación. Y esto es lo que le han vendido al presidente y pareciese que se lo han comprado. Y por supuesto nos va a generar una mayor polarización y un mayor enfrentamiento entre bolivianos.
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2: El alcalde de La Paz pide al presidente Paz no perseguir a dirigentes y no dictar estado de excepción.
8: Por lo que mi persona como alcalde de Alto no estaré de acuerdo que se desame una sola gota más de sangre y menos que tengamos que seguir ofrendando más vidas de hermanas y hermanos salteños.
4: El alcalde del Alto, Elícer Roca, pidió dejar de perseguir judicialmente a dirigentes que impulsan las movilizaciones. Al mismo tiempo, rechazó que se pretenda dictar un estado de excepción para evitar consecuencias.
8: Presidente Rodrigo Paz, le pido públicamente que no persigan más a nuestros dirigentes para apresarlos. No deprima a mi pueblo alteño y no emite el decreto de excepción. El diálogo es el mejor camino. Diálogo para llevar acuerdos que beneficie a la población.
4: En ese marco instó a las autoridades a agotar las instancias del diálogo y priorizar atender las demandas de la población.
8: Como las siguientes obras que voy a mencionar y son parte del presente convenio. Construcción de la avenida periférica, que es una vía, parte del corredor bioceánico que une al Pacífico con el Atlántico y que además beneficia a los distritos 8, 12, 3, 4 y 5 de El Alto.
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2: Presidente Paz no descarta apelar al estado de excepción y asegura que son días muy importantes para solucionar el conflicto.
9: Estamos con las manos abiertas en el diálogo con otras organizaciones, que ya anunciaremos de qué manera se está recurriendo al diálogo. Pero también tenemos el amparo de la Constitución, ahora reforzada y reglamentada con la ley de la excepción.
4: El presidente de Estado, Rodrigo Paz, mencionó que cualquier acción que asuma se desarrollará bajo el amparo de la Constitución Política del Estado. Advirtió que ya cuenta con la ley de estado de excepción.
9: Cuando uno es presidente, solo bajo el cobijo de la Constitución debe cumplir lo que manda la Constitución para preservar la democracia. De igual manera le tocará a usted como señor alcalde, como alcalde ahora recién inaugurado en su corto plazo. Lo que sí no voy a dejar pasar es al narcoterrorismo. Sepan ustedes, lo he dicho en su momento, sus días están contados.
4: Ratificó la convocatoria al diálogo y afirmó que estos días son importantes para solucionar los conflictos y levantar los bloqueos que cumplen 40 días.
9: Diálogo, diálogo, diálogo, diálogo. Dios bendiga al Alto, Dios bendiga a La Paz. Gracias, los pasos están dando. Dios mediante, estos días serán muy importantes. La voluntad siempre será el diálogo, pero ahí tenemos el mandato de la Constitución y se están dando pasos importantes.
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2: En 18 horas 5 minutos, conjuntos folclóricos del gran poder piden no afectar movimiento económico y evitar perjuicios con un estado de excepción.
10: El gran poder genera o hace un movimiento económico. El 2025 se ha demostrado que mueve una, solamente el día de la festividad, mueve un capital de 80 millones de dólares en diferentes rubros, desde los artesanos que confeccionan los disfraces.
4: El presidente de la Asociación de Conjuntos Folclóricos del Gran Poder, Juan Ichuta, en contacto con Radio Éxito, argumentó que no se suspendió la entrada para evitar afectaciones al movimiento económico. Espera que un posible estado de excepción no perjudique la actividad.
11: Estamos también a la espera de que si dicten un estado de excepción, va a sacar seguramente un decreto, y en ese decreto tendríamos que revisarlo también si nos perjudicaría. Pero por las conversaciones que hemos tenido con algunas autoridades, nos ha manifestado que no va a perjudicar al tema folclórico. Lo que pedimos es que se establezca la situación pacífica de nuestro departamento, especialmente de La Paz y El Alto.
4: Reiteró que en el lapso de 10 días se realizará un nuevo ampliado para evaluar la situación del país y definir una nueva fecha.
11: En forma clara se ha manifestado la Asamblea que se va a llevar sí o sí el Gran Poder Gestión 2026, solo que estamos buscando una fecha adecuada donde existan las garantías tanto para el ciudadano que va a venir a verla, a presenciar la entrada, como también para el danzante. Tenemos que tener las garantías y las condiciones para que ellos puedan tener la posibilidad de llegar a presenciar la festividad y al
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2: El gobierno activa plan de emergencia para compensar a sectores afectados por los bloqueos como el turismo y la cultura.
12: Básicamente el plan está definido en tres grandes pilares. El pilar de resguardo y protección del sector, que tiene que ver con generar registros nacionales para tener datos más claros de la afectación cultural, sobre todo en las regiones como el Oruro y La Paz. Luego es también el hecho de generar mecanismos de interacción con el propio sector para poder atender dudas, necesidades que tengan.
4: El viceministro de Cultura y Folclor, Andrés Zarati, detalló en contacto con Radio Éxito que el plan de emergencia para los sectores de turismo, cultura y gastronomía contempla fondos en proyectos culturales y gestiones de financiamiento.
12: Se va a presentar el día lunes. Siete líneas de inversión, seis líneas de inversión que estamos planteando para el sector cultural, pero además están haciendo gestiones ante la cooperación internacional para generar igual fondos para el sector turístico y gastronómico. Y el tercer pilar tiene que ver más con un tema de acciones para poder de alguna manera generar condiciones de reactivación.
4: La autoridad informó que se reportaron más de 1,000 millones de bolivianos en pérdidas económicas por los bloqueos, además de una afectación a la imagen del país.
12: A veces no dimensionamos la afectación que tiene esta situación, sobre todo los bloqueos, porque no es solo de corto plazo, sino más bien es una afectación de largo plazo. El recuperar la confianza de la población de otros países hacia Bolivia va a llevar años inclusive. Esto ha obligado que mucha gente no ha podido llegar a sus destinos, pero ya ha comenzado a cancelar inclusive programaciones de visitas a Bolivia a lo largo del año.
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2: Planificadores analizan radicalizar medidas después del paro de 48 horas.
13: Exactamente, por esta falta de insumos, como es primordial la harina, ¿no?, para elaborar el pan, ya estamos sinceramente ya desabastecidos a causa también del tema del combustible.
14: Fernando Chambi, dirigente de los panificadores, anunció que su sector analizará radicalizar las medidas de presión después del paro de 48 horas.
13: La falta de insumos y también el incumplimiento del 50% en efectivo al sector panificador de parte de MAPA, ¿no? Bueno, ese tema se va a analizar porque a la final no contamos con combustible también. Y para llegar a las tiendas de barrio usamos nuestras movilidades, en lo cual muchos panificadores ya están durmiendo ya seis días están durmiendo para abastecerse de combustible, en lo cual ya buscaremos las maneras de cada panificador cómo lo elabore, porque a la final no hay combustible, yo creo que tal vez muchos optarán por vender en boca de horno, ¿no?
14: Aseguró que su sector se ve muy afectado debido a que ya no pueden conseguir harina para elaborar el producto.
13: Bueno, ustedes muy bien saben aquí en la Gallardo, como es en la Franco Valley, no hay la harina para ni para comprar. Todos esos almacenes están cerrados. Es por falta también de productos que ellos ya no tienen. Y nosotros también, ¿de dónde vamos a adquirir la harina? Si ellos no tienen peor, pues nosotros somos productores y son comerciantes, ¿no ve? Y de todas maneras pedimos, ¿no?, que haga un esfuerzo también el gobierno para abastecernos con la respectiva harina. Caso contrario, ya no vamos a elaborar porque muchos ya no tienen la harina.
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2: Para ayudar a las familias de escasos recursos que se ven afectadas por los bloqueos, desde mañana funcionará el EMAPA móvil en Sucre. comercializando productos a precio justo. Rena Martínez en el informe.
15: Gracias. Desde mañana y para ayudar a las familias más necesitadas de escasos recursos económicos y que se ven afectadas por los bloqueos, funcionará EMAPA Móvil, que venderá arroz, azúcar, fideo y aceite a precio justo e iniciará la venta en el mercado Coracora, ubicado en el distrito rural 6 del municipio de Sucre.
16: Una EMAPA Móvil que va a ser en el mercado de Coracora, donde se van a vender productos de la canasta familiar, primera necesidad, de 10 a 1 de la tarde. Con arroz, azúcar, fideo y aceite. Tenemos aún el stock necesario para la venta de estos productos. Comentarles que durante los bloqueos no se han modificado los productos en EMAPA. Bueno, tenemos la presentación de arroz en 5 kilos que está a 34 bolivianos. 5 kilos de azúcar, la presentación también de 5 kilos que está a 33 bolivianos. El aceite de producción nacional que está a 18 bolivianos con 50 centavos. El tema de los bloqueos nos ha perjudicado, pero lo que se quiere es que la población tenga el acceso a productos de primera necesidad de nuestra canasta familiar al precio justo.
15: De acuerdo al stock que tenga EMAPA, se continuará comercializando estos productos de primera necesidad en diferentes zonas de la capital. Y lo que se quiere es llegar a la mayor cantidad de familias, precisó la responsable regional de EMAPA.
16: Lo que queremos es llegar a la gente que no puede acceder, ¿no?, a esos precios. Y mañana, luego lo que se quiere es llegar a más lugares alejados, comunidades, será más allá, siempre de la mano, haciendo la logística, en este caso con el asambleísta, las juntas vecinales. Después ya coordinaremos los medios para acceder a más lugares, pero por ahora sí mañana. Por familia se pretende vender un stock, ¿no?, un combo de 5 kilos de arroz más un litro de aceite, o 5 kilos de azúcar más un litro de aceite.
15: Para Red de Noticias Éxito, desde Sucre, Renan Martínez.
2: El Instituto de Comercio Exterior reporta pérdida de más de 2.000 millones y advierte caída en el Producto Interno Bruto.
17: Si este dato de los casi 2.500 millones de dólares de pérdida es fehaciente, vamos a tener un retroceso de unos 3 puntos porcentuales de crecimiento en el PIB.
4: El gerente del Instituto Boliviano de Comercio Exterior, Gary Rodríguez, informó que los bloqueos provocan una pérdida de más de 2.000 millones de dólares, que provoca una caída de hasta 3 puntos en el Producto Interno Bruto.
17: Y recordemos que tanto el Banco Mundial como el Fondo Monetario Internacional habían pronosticado para este año una caída de la economía en 3%. Si alguien quería perjudicar a los bolivianos, si alguien quería que la economía retroceda, si alguien quería hacer más pobres a los bolivianos, lo están logrando. No nos olvidemos que en los últimos 3 años hemos tenido situaciones de recesión.
4: Explicó que la disminución provoca un incremento en el riesgo de pobreza y deterioro de las condiciones económicas. Exige al gobierno asumir acciones.
17: ¿Y qué significa ahora tener semejante cantidad de días bloqueados y tener este atentado contra la economía, que la población se está haciendo cada vez más pobre? Y nuestra preocupación es que si no se toman las decisiones que corresponden para garantizar la pacífica convivencia, para garantizar el ejercicio de los derechos ciudadanos, pueda haber enfrentamientos entre civiles.
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2: Representantes profesionales del Alto denuncian despidos.
18: Ya tenemos más de un mes y 10 días, ya tenemos 41 días aprisionados aquí en la ciudad de La Paz, sin poder trabajar, sin poder llevar un sustento a nuestros hogares.
14: Mamani, representante de los profesionales de la ciudad del Alto, denunció que existe despidos masivos y cierre de empresas a causa de los bloqueos. Aseguró que se ven con las manos atadas.
18: Porque él ha provocado estos movimientos, estos bloqueos, que hasta el momento nos está asfixiando a toda la ciudad de La Paz y sobre todo a nosotros como profesionales. En este momento nos sentimos indignados, sobre todo las mujeres, las mamás, que llevamos una carga muy grande en nuestras espaldas. Nadie dice nada por nosotros. Lara se ha ido a reunirse, ha ido a la FELCC, ¿a qué? A reclamar por estos señores de la COP. ¿Y quién dice algo por nosotros? ¿Dónde están nuestras autoridades? ¿Dónde están los senadores? ¿Dónde están los diputados? ¿Por qué no bajan a sus distritos a ver la realidad que nosotros estamos viviendo? ¿Hasta cuándo, señor presidente, no va a solucionar estos problemas? Ya estamos cansados, ya estamos agobiados, ya no sabemos qué dar, qué alimentos dar a nuestros hijos. ¿Dónde están los medicamentos?
14: Indicó que toda la ciudadanía se ven asfixiados y ninguna de las autoridades hace gestiones para solucionarlos.
18: Estos bloqueadores se les tiene que poner un fin. Tiene que haber un estado de excepción sí o sí en este momento. Caso contrario, mañana pasado no sabemos cómo vamos a nosotros, cómo van a reaccionar nuestros hijos enfermos, nuestras familias. Ya no tenemos qué comer. Así nos han secuestrado en la ciudad del Alto. No podemos alzar la voz en la ciudad del Alto. ¿Por qué? Porque si no te tildan con quemar tu casa, con hacerte daño. Tenemos miedo de andar en el Alto.
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2: Anuncian brigadas para apoyar el estado de excepción.
19: De un plan estratégico de contingencia, para que vea de que nosotros vamos a apoyar este estado de excepción. Pero ¿cómo vamos a apoyar? El Consejo Autonómico de Control Social ha presentado este plan estratégico bajo 5 pilares.
14: El Control Social de La Paz anunció la conformación de brigadas zonales para apoyar y reforzar la aplicación del estado de excepción una vez que sea decretado por el gobierno.
19: El Consejo Autonómico de Control Social participará y fiscalizará a todas las entidades financieras, especialmente a las del Estado, para que puedan ver el tema de las ganancias ilícitas. Estas brigadas, amparados por la ley y amparados por el Código de Procedimiento Penal, están en la libertad de detener cuando a un delincuente se lo pesca en flagrancia. Esa facultad tenemos. Por eso es que es tan importante que ahora nos van a encontrar bien organizados, peleando por nuestros derechos, peleando por nuestra vida. Estamos posicionando este viernes, este fin de semana, estamos posicionando a las brigadas.
14: Aseguró que defenderán la democracia y la constitución política del Estado.
19: Y vamos a comenzar a ejecutar. Estas brigadas se van en cada zona. Ya dense cuenta, más de 300 brigadas vamos a tener. En la ciudad de La Paz, en el Alto también vamos a tener las brigadas. En la Troncal, Cochabamba, Santa Cruz también vamos a tener las brigadas. Lo que vamos a hacer es respetar nuestros derechos. Y nadie nos puede secuestrar, nadie nos puede cercar, porque tenemos derecho a la vida y en justo derecho es que vamos a defender la democracia y la constitución.
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5: 18 horas y 21 minutos, el gobierno y la alcaldía del Alto firman convenio para la ejecución de varias obras.
6: Yo quiero agradecer la voluntad del señor alcalde de entender que una ciudad tan joven como el Alto no puede proceder más con su experiencia vivida de haber dado sangre por la lucha del gas en el pasado, que hoy sus perspectivas de crecimiento no se puedan cumplir porque no haya objetivos claros.
7: Este miércoles el presidente Rodrigo Paz y el alcalde del Alto, Elícer Roca, suscribieron un convenio sobre enlosetados que fue anunciado por el nivel ejecutivo hace algunos días atrás.
8: Construcción del tramo cruce Viadela y San Martín, que beneficia a los distritos 2 y 3 del Alto y también beneficia al municipio de Viacha. Ampliación de la carretera Araca, que parte de esta vía está en la jurisdicción del Alto y beneficia a los distritos 7 y 14. Luminarias para reforzar la seguridad ciudadana en el Alto.
7: El alcalde detalló que las obras que necesita el municipio es la ampliación de la carretera Alaja, reforzar luminarias y la instalación de internet en unidades educativas.
8: Y para no seguir viviendo en polvo y vaso, en los etardos de varias calles y avenidas de los 14 distritos de El Alto. Para nuestros estudiantes, instalación de antenas Starlink en unidades educativas. Estas obras deben ejecutarse en nuestro municipio de El Alto en corto, mediano y largo plazo.
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5: Diputado Pacheco solicita interpelación al ministro Oviedo por caso narcomaletas.
9: Y lo escucho decir al ministro, al mudo Oviedo, no saber nada, no entender nada. Está pintado, es florero. Nosotros lamentamos que la autoridad que debería manejar la inteligencia y la seguridad de todos los bolivianos no sepa nada. Para que salga semejante cantidad de madera, tiene que haber todo papeles. Estamos indignados y disgustados, es por ende de que hemos presentado una interpelación.
7: Tras la incautación de más de 1,000 toneladas de madera impregnada con droga de presunta procedencia de Bolivia, el diputado de Alianza Popular Rolando Pacheco presentó una interpelación al ministro de Gobierno, Marco Antonio Oviedo, con 11 preguntas para aclarar la situación.
9: La Fuerza Especial de Lucha contra el Narcotráfico, bajo dependencia de su ministerio, detectó, interceptó o mantenía investigación abierta sobre alguno de los 3 cargamentos incautados en la lista. Una pregunta. Identifique por qué punto fronterizo o recinto aduanero de salida fueron despachados los 3 contenedores. ¿Reconoce usted que las 68 toneladas de carga impregnada con droga salieron del territorio nacional?
7: Exige a la presidencia de la Asamblea Legislativa definir la fecha de la interpelación. Cuestionó que existan más casos de narcotráfico.
9: Hoy me refería a Santa Cruz, donde yo soy, vive una zozobra por la mafia, por los cárteles que se mueven. Dijeron que si iba a marchar, se iba a acabar todo. ¡Hay más droga! Lamentablemente, muerto el rey, que viva el rey. ¿Quiénes están manejando ahora la droga? ¿El gobierno? Entonces que venga acá y le explique el señor, el Tuco Oviedo, el mudo Oviedo, porque la verdad no sabe nada.
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5: Alianza Libre solicitará información a autoridades de Chile por incautación de más de 100 toneladas de droga.
10: Estamos pensando de hacer esta, pedir esta información al Parlamento de Chile y al Gobierno de Chile, para que el Parlamento pueda actuar también desde Bolivia y hacer las investigaciones correspondientes.
7: La jefa de bancada de Alianza Libre en el Senado, Tomás Ayarui, informó que solicitará a parlamentarios y autoridades de Chile recabar información sobre el caso de las más de 100 toneladas de chile detectadas en maderas procedente de Bolivia.
10: Vamos a pedir nosotros al gobierno de CAS y también al Parlamento, ojalá que podamos hacer las relaciones, para que se pueda investigar o por lo menos nos pasen información al Parlamento de Bolivia para que nosotros procedamos con las investigaciones correspondientes. Tenemos que dar con los autores verdaderos que pueda sancionar a este mal que no solamente a nivel de Bolivia nos hace daño.
7: Espera que las investigaciones identifiquen a los responsables y mencionó impulsar su rol como parlamentarios para solicitar mayor información.
10: Es algo extraño lo que pasó igual con las 32 maletas que no tenían información ni el contenido ni el destino. Ustedes recordarán en la interpelación que hicimos, no pudimos sacar la información completa. Aparentemente hay algo oscuro por ahí, pero veremos. Vamos a seguir insistiendo nosotros con los instrumentos del Parlamento, que son las peticiones de informe oral, escrito, interpelaciones.
7: Red de Noticias Éxito, Ever Vargas, La Paz.
5: PDC espera que investigación del caso Narcomaletas no tenga encubrimientos, al igual que las 32 maletas.
11: Caídas de avionetas, las narcomaletas, y prácticamente ya han pasado meses y no hay ni un arrestado. Prácticamente se está encubriendo donde sí realmente hay crimen organizado. La fiscalía tiene que actuar de oficio, pero también la policía ya tiene que estar indagando qué es lo que ha pasado. Pero me temo que va a ser igual que las narcomaletas.
7: La senadora del PDC, Ana María Crispín, expresó su preocupación ante la nueva denuncia a nivel internacional por el vínculo del narcotráfico con el país tras el caso Narcomaderas. Cuestionó la falta de control y no descartó un posible encubrimiento.
11: Miren, SENASAR, aduanas, son instancias que deben controlar en cada uno de los lugares, aún sabiendo que este tipo de droga ya ha salido anteriormente con de esa misma manera. Entonces tienen que empezar a trabajar o de hecho están encubriendo. No puede ser de que no hayan visto que los controles tienen que mejorar cuando ya ha habido este tipo de delito anteriormente, y si no lo están haciendo es porque están encubriendo ese delito.
7: La senadora exige a las instancias legales investigar el caso y la presunta complicidad de las empresas con el narcotráfico.
11: Hace muchos años atrás nos decían que Bolivia era un país narco, pero se lo veía en el Chapare. La pregunta es, ¿ahora está en el Chapare? ¿Será que todo lo que se está captando es del Chapare? Tiene nombres y apellidos. Hay 15 empresas, prácticamente las cuales están vinculadas en este delito. Esperemos que la fiscalía ponga sus buenos oficios y haga la investigación correspondiente.
7: Red de Noticias Éxito, Ever Vargas, La Paz.
5: Parlamentarios califican de vergüenza el caso Narcomaderas y cuestionan que el país se ha visto como un país productor de droga.
12: Primero nos da vergüenza ajena, es una vergüenza internacional, imagínense, 108 toneladas de droga. Habría que preguntarse cómo lograron circular en estos 41 días de bloqueo, cómo lograron pasar. Nosotros en Oruro hemos visto, hemos demostrado que hay vehículos que están circulando con autorización de Chapare. Y eso lo hemos demostrado.
7: El senador de Libre, José Sánchez, observó la falta de control de las instancias correspondientes sobre el presunto envío de 100 toneladas de droga desde Bolivia a Chile, impregnada en madera.
12: Parece que ya no somos el país tránsito de drogas, parece que somos en verdad uno de los países productores, parece, y les reitero, porque se está demostrando con el informe de los investigadores en Chile de que la droga ha salido de Bolivia. Es el gobierno quien tiene que respondernos realmente qué es lo que realmente ha pasado.
7: Desde el PDC, el diputado Rudy Pantaleón afirmó que la droga incautada corresponde a meses pasados y pide asumir las sanciones a los verdaderos responsables.
13: Pero nosotros tenemos ya una información de que esa droga que ha salido del país en madera, que son casi 1000 toneladas de madera, que equivale a unas 108 toneladas de droga, ha salido entre fines de octubre del 2025, antes de que todavía el presidente Rodrigo Paz asuma la presidencia, es decir, antes de la gestión de Rodrigo Paz, sino en la anterior, en la gestión de Luis Arce Catacora.
7: Red de Noticias Éxito, Eber Vargas, La Paz.
5: Diputada Vargas presenta proyecto de ley para la construcción de una planta de oxígeno en La Paz ante el impedimento de los bloqueos.
14: Recordemos que la estructura de los hospitales principales es una estructura antigua, es una estructura que ya no permitiría, digamos, nuevos implementos para cada hospital, pero esta planta generadora garantizaría que tengamos oxígeno para todos quienes lo necesiten en hospitales, seguridad social, en los mismos pacientes que en sus domicilios en algunos casos también requieren oxígeno. Entonces, esta es una prioridad que se va a considerar para tratamiento en la Cámara.
7: Ante el desabastecimiento de oxígeno a causa de los bloqueos, la diputada de Libre, Cecilia Vargas, presentó el proyecto de ley para la construcción de una planta generadora del insumo médico en La Paz.
14: Las plantas generadoras de oxígeno van variando en su costo dependiendo de su capacidad. Vienen desde $1,000,000 hasta $10,000,000. Esto es variable y esto tiene que ver también con la situación en general, ¿no?, del mundo, de los equipos, del tema de las importaciones, el dólar, el petróleo, todo eso va a influir para los costos. Sin embargo, cualquier costo vale la pena porque se trata de salvar vidas.
7: Espera celeridad en el tratamiento del proyecto para implementar la planta. Cuestionó a movilizados que impiden el paso de cisternas con oxígeno y denunció atentado a la salud.
14: No puede ser que pasen bloqueadores a hacer más problemas en La Paz y no pasen alimentos, oxígeno, medicamentos. Entonces, es cuestionable y le pregunto al presidente qué va a hacer al respecto. Señor gobernador de La Paz, ¿qué va a hacer también? Porque nos sentimos desprotegidos, no hay acciones concretas. Y bueno, vienen a bloquear, pero no vienen con alimentos, con medicamentos, con oxígeno. Y esto cada día está deteriorando más la situación.
7: Red de Noticias Éxito, Eber Vargas, La Paz.
5: También ya se habla de una planta de oxígeno para la ciudad de El Alto.
15: Nos encontramos acá para trabajar como corresponde, coordinando con las diferentes instancias nacionales, departamentales y municipales. Quiero ser sincero, en El Alto tenemos una planta de oxígeno. Cuando vinieron los conflictos y decían que no hay oxígeno necesario en los hospitales, dije, nosotros tenemos una planta, nosotros vamos a hacer eso.
16: La ministra de Salud, Marcela Flores, y el alcalde del Alto, Eliezer Roca, suscribieron un acuerdo para reactivar la planta generadora de oxígeno ubicada en la zona Mercedario del Distrito Municipal 4.
15: Se hace la revisión técnica y nos dice que falta un equipo muy importante que es el booster. Denuncio públicamente, se lo habían hurtado. Este equipo, la anterior gestión. ¿Qué vamos a hacer? La normativa no nos prohíbe comprar otro mientras no hagamos la auditoría y otros. Y ahí surge nuestro Ministerio de Salud, quienes nos dicen, aquí estamos. Vamos a proporcionarles este booster, que es un compresor de alta presión para oxígeno medicinal. Por eso, ministra, muchísimas gracias. La salud es primero. La salud es fundamental. Tenemos que avanzar bastante en este tema. Y la única forma es coordinando. Agradezco por el gusto, pero también, ministra, les ruego, tenemos muchas demandas. Tenemos un hospital denominado Collanuta, donde necesitamos médicos. Que por favor, rogamos al ministerio puedan darnos y así poder trabajar. Nosotros como municipio vamos a poner a las enfermeras y luego, ministra, nos ayude con los médicos. Asimismo,
16: la planta se encontraba paralizada desde noviembre del 2025. Ante este escenario, el alcalde denunció públicamente que este equipo fue hurtado en la pasada gestión.
15: Por favor, si bien es cierto, este booster es en calidad de préstamo por un tiempo, nos ayuden a comprar, porque cuesta carísimo este equipo. Y hoy agradezco. Muchas gracias, ministra de Salud. Muchas gracias, Cruz Roja Boliviana. Nosotros desde el municipio del Alto estamos dispuestos a trabajar mano a mano por el beneficio común de mi querida y amada población del Alto.
16: Red de Noticias Éxito, Lía Vega, La Paz.
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2: 18 horas 37 minutos. Continuamos con el desarrollo informativo. Dirigente Salazar fue detenido por la policía.
3: Vicente Salazar, ejecutivo de la Federación de Campesinos Túpac Katari, fue capturado por la policía durante los operativos realizados en inmediaciones de la Plaza Murillo. Antes de partir en marcha desde la ciudad de El Alto, el dirigente afirmó al gobierno que le quedan dos caminos, la renuncia voluntaria o una convulsión. Red de Noticias Éxito, Lía Vega, La Paz.
2: El gobierno niega detención del dirigente de Túpac Katari.
4: La acción de libertad que hace tiempo ya había dejado sin efecto sus órdenes de aprehensión y él está liberado. Es la información real que tenemos, es decir, no hay ninguna aprehensión del señor Vicente Salazar.
3: El ministro de Trabajo, Williams Bascope, afirmó que el dirigente de la Federación Túpac Katari, Vicente Salazar, no fue aprehendido, sino fue trasladado solo a dependencias policiales, donde recuperó su libertad.
4: Se tiene entendido de que ha habido, reitero, una acción de libertad hace tiempo y esto se ha tenido que cumplir porque es la ley que nos manda, ¿no es cierto? Entonces, el señor Vicente Salazar en plena libertad en este momento.
3: La autoridad aclaró que la detención se trató de una conducción momentánea y no de una detención formal.
4: Y lo que se especula en redes sociales y en algunos medios no es cierto, eso es más falso que el título de matemático de García Linera, ¿no?
3: Red de Noticias Éxito, Lía Vega, La Paz.
2: Un diputado López pide al gobierno poner mano dura ante bloqueos y protestas.
5: ¿Qué pasa? Es que el gobierno tiene que asumir su liderazgo, tiene que ponerse los pantalones. Y una vez, si uno quiere decretar el estado de excepción, ok, no lo decrete, pero que saque a la Fuerza Armada, ¿no?
3: El diputado Rafael López cuestionó al gobierno por el manejo de los conflictos sociales. Afirmó que debe asumir un liderazgo con acciones más drásticas, incluida la intervención de Fuerzas Armadas.
5: No, la policía ha sido rebasada, pues acá la Fuerza Armada está, tiene esa atribución constitucional y una vez poner mano dura, ha dejado que se acumule todo esto y que se vaya, que se vaya acumulando todo este tema del conflicto. Fíjense ustedes, sabían que venían en flota, venían algunos manifestantes pidiendo su renuncia, ha dejado pasar eso, cuando pudo prevenir eso en la carretera, cuando pudo detenerlo Evo Morales ya en el Chapare, ahora Evo Morales marchando, imagínense marchando, realizando una marcha, ese pedófilo, ese prófugo, ese narcotraficante, prófugo de la justicia, ¿y qué ha hecho el gobierno? ¡Nada! ¿No? Entonces, culpa de todo esto, la acumulación de conflicto, la tiene el mismo gobierno. Por no ponerse los pantalones y poner una mano dura. Ustedes, mi hermano, el pueblo paseño, no están cansados de no tener comida, de no tener alimentos, de no tener medicamentos. ¿Cuántas semanas están haciendo cola por la gasolina, ¿no? ¿Cómo se ven perjudicados? O sea, hasta el pueblo está cansado. ¿Qué es lo que va a ocasionar?
3: Lamentó la falta de respuesta ante las movilizaciones y responsabilizó al Ejecutivo por la acumulación de la crisis.
5: Yo creo que si hasta hoy día este gobierno no se pone los pantalones, ¿no?, y pone mano dura una vez y asume su liderazgo, lo que va a ocasionar es que el mismo pueblo paseño, en Santa Cruz, en Cochabamba, que el mismo pueblo boliviano se empute, ¿no?, y tengan que salir ellos a hacer respetar su derecho.
3: Red de Noticias Éxito, Lía Vega, La Paz.
2: La Central Obrera Departamental de Tarija dice que las detenciones solo aumentan la tensión y buscan amedrentar a movilizados. En el informe, Mario Fernández.
6: Gracias. Central Obrera Departamental de Tarija ve que las medidas de detención solo aumentarán las detenciones en el país. Están buscando amedrentar a los dirigentes.
7: Más bien más reacción. A nivel nacional los dirigentes estamos sumamente molestos porque de la nada están queriendo asumir este tipo de acciones en contra de los dirigentes sindicales. Por lo tanto, la salida me parece correcta, por bien la justicia ha hecho justicia, a liberar a los compañeros. Y eso no va a bajar el ánimo, más bien va a caldear más el ánimo a nivel nacional y a nivel dirigencial de los sindicatos.
6: El dirigente de la Central Obrera Departamental de Tarija ha indicado que la aprehensión de los dirigentes a nivel nacional responde más a una estrategia de amedrentar y generar temor en el país y miedo. Estos conflictos que está atravesando, lamentablemente, no hay una solución, aunque ha afirmado que este tipo de acciones se provoca mayor molestia, tensión entre los sectores. Sin embargo, lo más importante debe de ser el diálogo sincero para concertar una salida a esta crisis.
7: Con seguridad que sí, porque el fin, cuando hacen una persecución, es acallar, ¿no? Acallar a los dirigentes sindicales. Pero más bien eso exalta más, porque uno tiene su reacción. En otras palabras, dice, uno se calienta más. O sea, molesta bastante este tipo de acciones de la policía.
6: Red de Noticias Éxito, Mario Fernández, Ciudad de Tarija.
2: Diputado Copa visita la Fuerza Especial de Lucha contra el Crimen para ver la situación de los detenidos.
8: Se ha detenido a personas que están con, inclusive con palas y mandarinas. Miércoles 10 de junio, a partir de las horas de las 11 de la mañana, estoy un poco asustado por todos los hechos que pasan. Los detienen, los quieren pegar y no vamos a permitir eso con ningún ciudadano.
3: El diputado Diego Copa visitó a los detenidos en instalaciones de la Fuerza Especial de Lucha contra el Crimen La Paz. Aclaró que la policía procede con violencia.
8: Está perdiendo la legitimidad nuestro señor presidente. La fuerza de la policía boliviana no viene cuando hay secuestrados, hay asesinatos, hay robos. No viene así como hay para la población que está siendo movilizada. Y por ese concepto, la población está dividida. Escuche cómo dice también esa persona. Los Tupac Katay Pochosón dice que son personas maleantes. Esas actitudes calificativas, esos actos que se está dividiendo nuestra amada Bolivia, yo considero que lo único que vamos a llegar es a que venga una convulsión social. Simplemente por ausencia de gobernabilidad por

0: detenidos, estamos siendo respetuosos con su forma de ejecutar sus arrestos.
1: Red de Noticias Éxito, Lía Vega, La Paz.
2: Propietaria de un restaurante denuncia detención de su hermano por tomar fotografías.
3: ¿Qué estaba haciendo su hermano?
4: No, es mi hermano. Nosotros trabajamos en una cadena de restaurante. Mi restaurante está aquí a la vuelta y mi hermano solo vino a dejar comida. Y me ha mandado una foto diciendo que cerrarlo el restaurante. Está viniendo porque Axitos en la Sucre había conflictos bastante. Y me dijo, cerrarlo, cuidado que vengan.
1: Durante las movilizaciones registradas en el centro paseño, la propietaria de un restaurante denunció la detención de su hermano. Pide su liberación.
4: Y lo he cerrado y le dijeron, ¿a quién estás mandando fotos? ¿Qué están haciendo? No por el hecho que nosotros seamos de una raza tal vez no blancona o estemos vestidos así, no nos implica que nosotros seamos pues de esos, de los marchistas, no. Entonces solo le han detenido, no me han dicho por qué le han detenido, solo me dijeron, está mandando fotos. A entregar, sí, estaba viniendo y ha vuelto, porque mi restaurante está aquí a la vuelta, aquí está mi NIT, tengo todas las pruebas y ahora tengo las cámaras también que tengo de mi restaurante, no me quieren hacer dejar nada.
1: Contó que su hermano, al momento de ser detenido, fue golpeado por los efectivos policiales.
4: Que espera derechos humanos, nada más. No me dicen siquiera por qué les han pegado, porque la policía me ha pegado, me ha pagado, me ha pateado. Las señores, todos de aquí han visto.
1: Red de Noticias Éxito, Lía Vega, La Paz.
2: Diputada Candia pide al gobierno que deje de reprimir a las 20 provincias.
5: Muy buenas tardes. Hoy nos encontramos muy indignados en la forma en cómo se ha prendido mis hermanos de Tupac Katari, ¿no? Señor presidente, deje de reprimir contra mi pueblo. Deje de reprimir contra las 20 provincias.
1: Silvia Candia, diputada nacional, pidió al gobierno que deje de reprimir a las 20 provincias y que continúe insistiendo con el diálogo.
5: Las 20 provincias tienen razón de reclamarle a usted por haber metido a esos ministros incapaces. Las personas no son locas, mis hermanos no son locos al protestar. Después de 41 días usted dice diálogo. ¿Dónde está el diálogo, mi presidente? ¿Dónde? Usted nunca ha buscado el diálogo, presidente. Si usted hubiese buscado el diálogo, no hubiese reprimido de esta manera a mis hermanos de Tupac Katari y a mis hermanas de Bartolina Sisa. Hermano presidente, yo le digo hermano, porque yo he trabajado con usted en las 20 provincias para llevarlo al gobierno central. Pero ahora le digo, hermano Rodrigo, por favor, si usted busca el diálogo, agote los últimos recursos.
1: Lamentó la represión a las 20 provincias con el uso de agentes químicos y detenciones por parte de los efectivos policiales.
5: No deprima a mi pueblo, no haga el uso excesivo de la policía, no lastime, no daña a las 20 provincias. Esos hermanos han apostado por usted y han votado por usted. Deje de reprimirlos, deje de abusar, hermano Rodrigo. Póngase la mano al pecho.
1: Red de Noticias Éxito, Lía Vega, La Paz.
2: Unión Juvenil Cruceñista denuncia por terrorismo a bloqueadores de San Julián.
6: Ustedes, como varios en la prensa, también tuvieron el lugar y vieron la calidad y el peligro que hay ahí con esas personas, ¿no? Que están fuertemente armadas. Creen que somos ilusos, que el pueblo es tonto y no es así, ¿no?
1: La Unión Juvenil Cruceñista presentó una denuncia penal contra los presuntos responsables de los bloqueos en San Julián, donde dejaron una persona fallecida y varios efectivos heridos.
7: La Unión Juvenil Cruceñista, a través de su presidente, interpuesto una denuncia en contra de los bloqueos y en realidad en contra de las personas que estuviesen promoviendo los bloqueos.
1: El presidente de la Unión Juvenil Cruceñista, Josué Méndez, indicó que la acusación contempla delitos como instigación pública a delinquir, terrorismo y alzamiento armado.
7: Se ha presentado por los delitos de instigación pública a delinquir, terrorismo, alzamiento armado y otros previstos en el Código Penal. Vamos a esperar justamente que estos días, en las próximas horas, tengamos acceso a la plataforma digital para poder informarnos de la emisión, en todo caso, de la denuncia presentada por José.
1: Red de Noticias Éxito, Lía Vega, La Paz.
2: Posesionan a Eric Sanguinés como nuevo ministro de Educación.
8: Quiero comunicarme con Bolivia entera, agradecer al nuevo ministro por el esfuerzo de ponerle el hombro a la patria, a su equipo, a su familia.
1: El presidente Rodrigo Paz posesionó a Ricardo Eric Sanguinés como nuevo ministro de Educación, quien anteriormente se desempeñaba como asesor general de esa cartera de Estado.
8: Estos son momentos donde estamos transformando un país que no compite en educación, es más, que tenemos deficiencias enormes en nuestros chicos en diferentes materias.

0: traemos un especialista, un entendedor del área que comprende cómo se debe transformar la educación. Agradecer a la anterior ministra, se inició un proceso de aplicación de tecnologías. Ahí están las antenas Starlink para darle mayor cobertura a los centros educativos para que se conecten con el mundo. Necesitamos que nuestros chicos y chicas sean más competitivos, mejores formados.
1: La autoridad agradeció la confianza del mandatario, afirmando que la educación es la columna vertebral para construir el destino del país. Red de Noticias Éxito, Lía Vega, La Paz.
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3: Denuncian a juez de querer apropiarse de un inmueble.
4: Aquí, lamentablemente, víctima del abuso de poder de un ex vocal, Ramiro Ariel Julio Blanco Fuentes, y la actual jueza del Distrito El Alto, Milka Lía González Mamani.
5: Andrea Ruiz denunció a Milka González, juez de El Alto, y al ex vocal Ramiro Blanco por querer apropiarse de un inmueble en la zona de Sopocachi.
4: Quienes a partir del 2022 que se le dio, mi mamá fallecida en 2023, le dio un contrato en anticrético al ex vocal, que vino como pareja de Milka González Mamani, vivieron en el departamento, y a partir de que mi mami falleció, yo tuve la responsabilidad de encargarme de toda la declaratoria de herederos para cumplir con las obligaciones este anticrético que mi mamá dejó. Han empezado sus amenazas. Una jueza que administra justicia empezó a mandarme chats amenazándome, diciéndome que si no tenía su dinero hasta las 9 de la noche, iban a tomar acciones con el ex vocal.
6: ¿Usted ya habría devuelto el dinero?
4: He devuelto. Como no los pude encontrar, porque son personas que saben cómo manipular la justicia, he devuelto con una oferta de pago y consignación. Los he llamado a conciliación extrajudicial, a judicial, a Ramiro Ariel Blanco, porque es con quien mi mamá legítimamente firma el contrato de anticrético.
5: Afirmó que al momento el caso se encuentra en juzgados. La víctima pide celeridad para encontrar justicia.
4: Yo no me puedo acercar a mi casa porque la jueza ha modificado mi casa sin mi autorización, ha puesto cámaras de seguridad, y la verdad es que yo temo por mi seguridad jurídica, porque ella es muy capaz de inventarse casos en contra mío. Yo no me acerco a mi propiedad. Ella ocupa mi propiedad ubicada en Sopocachi, en la avenida Jaimes Freire. Mis papis han construido ese edificio y ella está ocupando de manera ilegal, ha realizado modificaciones como si fuese la propietaria. ¿Cómo alguien que administra justicia?
5: Red de Noticias Éxito, Lía Vega, La Paz.
3: Una mujer se autolesiona al momento de ser aprendida.
7: A un incidente que se ha producido en el piso 6 del Palacio de Justicia.
5: El subcomandante de la policía, Franklin Villazón, informó que una mujer se autolesionó durante la ejecución del mandamiento de aprehensión.
7: Tenemos conocimiento de que, en virtud a un mandamiento de aprehensión emitido por autoridad jurisdiccional, esta persona en principio se habría autoinfringido lesiones con un vaso de vidrio. Es por ello de que ha sido trasladada a un centro asistencial donde están curando. Estoy a la espera de que me informen. Espero está siendo atendida por los galenos necesarios, y también esta señora en el momento de haber sido aprehendida también
5: la persona recibió atención médica. Además, durante el procedimiento también se registraron agresiones contra efectivos policiales.
7: Ha infringido también daños en los policías que estaban tratando de precautelar su vida. Es en este sentido de que ella ha sido trasladada primero. Lo que nosotros hacemos como policía es precautelar la vida. Si ella se ha autoinfligido lesiones, ha sido trasladada a un centro asistencial, es la información que tengo, y seguramente en las próximas horas complementarán la información y nos dirán si es que ha sido ejecutado.
5: Red de Noticias Éxito, Lía Vega, La Paz.
3: Piden cárcel para 12 gerentes de YPFB.
8: Informa a la población que la policía de Unión por internet de la FCC, juntamente en coherencia con el Ministerio Público, viene a cerrar esta investigación. Informa que asistentes han comenzado a medidas cautelares contra dos personas que tenemos aprehendidos, ¿no?
5: El coronel Rolando Espinosa, de la División de Propiedades de la Fuerza Especial de Lucha contra el Crimen La Paz, informó que piden detención en un centro penitenciario para los dos gerentes de YPFB por el caso Gasolina Basura.
8: Hay una persona que se encuentra en la ciudad de Santa Cruz y otra aquí en la ciudad de La Paz, y estamos a la espera que determine el juez en relación a esta investigación que se viene desarrollando. Tenemos en primera instancia por incumplimiento de deberes y contratos lesivos al Estado. ambas personas. Entiendo que por la imputación del Ministerio Público está solicitando la detención preventiva y esperemos a la conclusión de estas medidas cautelares que determinación tomará usted. ¿Sí?
5: La investigación fue iniciada a partir de una denuncia presentada por la diputada Lisa Claros y la Agencia Nacional de Hidrocarburos por la presunta comisión de los delitos de incumplimiento de deberes y conducta antieconómica.
8: Me informo que hasta el momento tenemos tres personas aprehendidas, una ya con medidas cautelares, con una detención preventiva en la ciudad de Santa Cruz. Informo que paulatinamente a estos actos investigativos se ha llamado a más personas que están prestando declaración paulatinamente en calidad de testigos, ¿no? Ha sido un poco difícil continuar con estas investigaciones, dado la situación de que está atravesando en nuestro país, pero como lo había mencionado, continuamos con las investigaciones correspondientes.
5: Red de Noticias Éxito, Lía Vega, La Paz.
3: Policía investiga el robo de gasolina a una motocicleta.
0: Primera instancia, ese video lo hemos asumido a través también de las redes sociales. Sin embargo, no ha llegado una denuncia formal en relación a la situación. Sin embargo, vamos a realizar el seguimiento de ese video. Evidentemente.
5: La policía investiga el caso de un video captado por cámaras de seguridad en la zona Villa San Antonio de La Paz, donde un antisocial fue sorprendido sustrayendo combustibles de una motocicleta. Así lo informó el coronel Rolando Espinosa de la División de Propiedades.
0: Sin embargo, cualquier situación o denuncia que pueda presentarse acá en esta instalación de la División de Propiedades, la vamos a hacer seguimiento como tal. Como le digo, en este caso en específico del video, realmente vamos a hacer seguimiento, porque ahorita no ha llegado nada formal con relación a este asunto. Sin embargo, vamos a tomar también importancia. Que...
5: Indicó que este tipo de delito suele ser perpetrado aprovechando el descuido de los propietarios.
0: En su momento, una vez que se presente la situación, obviamente vamos a tomar las cartas en el asunto. Mientras tanto, vamos a estar fuera de una de cualquier momento que me parezca.
5: Red de Noticias Éxito, Lía Vega, La Paz.
3: Punto final en la presentación informativa. Gracias por su sintonía. Que tenga un excelente resto de jornada. Permiso.
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1: Muy buenas noches, amigos y amigas. Bienvenidos a Bolívar 24-7 en esta jornada. Estaremos hablando, como siempre, una hora hablando de más grande. Así que sintonice Radio Éxito 93.1, la frecuencia de los ganadores. También en el Facebook. También un gran saludo a toda la gente. También saludos al Facebook, al TikTok. Así que gracias por estar con nosotros. Y mandamos a toda la gente también que nos va mandando sus saludos. Hay muchas novedades. Como siempre, cada día hay novedades de la academia. Y la primera y la más fuerte: se suspende la fecha 9. Esto ya se venía avisando. No están bien las cosas acá en la ciudad de La Paz, la coyuntura. Y más allá de eso, no hay el camión del VAR, que no pudo pasar acá a la ciudad de La Paz por los bloqueos. Y han decidido nomás, en este caso, suspender la fecha 9. Hasta una fecha nueva, no solamente es partido, hay otros 4 partidos más que ya han quedado suspendidos, casi por el mismo motivo. Otros equipos que también no querían jugar, por el motivo que no están entrenando con normalidad. Algunos sí, algunos no. Eso sería una desventaja deportiva. Pero sí, a Bolívar no le favorece para nada, amigos, en el aspecto que Bolívar necesita tener ritmo futbolístico para el mes que viene, que va a ser contra Gremio. Hasta el momento va a tener que entrenar o buscar partidos amistosos. Va a ver Bolívar cómo lo va a hacer. Eso sí, Bolívar no va a parar. Como han de vivir, otros equipos han entrado en receso, ¿no? Han entrado casi mini vacaciones. Pero Bolívar tiene que comenzar a pulir, a trabajar cada día. Y también estaremos hablando, porque hoy día en la mañana, su vuelo era a las 8:15 de la mañana, estuvo acá Damián Battaglini. Ya está el retorno, ya está en la ciudad de La Paz. Hoy día ya se pudo incorporar al grupo, ya tuvo las primeras charlas con Alejandro Restrepo. También estaremos comunicando. Brian Oyola se va, no se va. Así que hoy hay novedades también sobre el jugador. Y mañana es el Mundial, ¿no? A la gente futbolera que le gusta haciendo sus apuestas en este caso. ¿A quién le va? Vamos a estar hablando también. Así que acomódese que comienza Bolívar 24-7 Radio.
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1: Y le damos la bienvenida a Eric, que esta vez nos acompaña acá en el estudio. ¿Cómo estás, Eric? Gracias también por estar con nosotros, Eric. Se suspende nomás la fecha. Esto era, es lo mejor. Yo creo que hoy por hoy, si se jugaba este partido, creo que le poníamos al hincha entre la espada y la pared, ¿no? En el tema económico, lo coyuntural. Hoy por hoy está otras cosas primero antes que el fútbol, es la realidad, por lo menos hasta que esto mejore acá en la ciudad de La Paz. ¿Cómo estás, Eric?
2: Hola, Brandon. ¿Qué tal? ¿Cómo estás? Muy buenas noches. Muy buenas noches igual a todas las personas que están conectadas mediante la radio, mediante el TikTok, mediante el Facebook. ¿Cómo están? Buenas noches. Bueno, lastimosamente se suspendió, en parte bien, en parte mal. ¿Por qué? Bueno, mal porque llegábamos a una situación difícil tanto para la hinchada y también para el equipo, porque varios jugadores se encuentran en la selección, ¿no? Caso Robson, Lampe, y bueno, ¿cuándo hubieran llegado los jugadores? Imagina, el partido es hoy, que llegan el día viernes, van a llegar cansados, descansar para el día sábado, día domingo, y el día lunes, para mí, que no llegaban a jugar. Y en este momento necesitamos sacar sí o sí las 3 unidades, porque estamos un poquito lejos del primer lugar, ¿no? Así que en parte bien que se haya suspendido, también pensando en la situación y economía de las personas, bueno, nosotros los hinchas, que bueno, yo creo que en esta situación es muy complicado decidir ir a un partido o aplicar el tema de comprarte algo para la alimentación, ¿no?
1: Exactamente, Eric, lo vamos a estar hablando acá en Bolívar 24-7 Radio. Rápidamente los saludos ahí en el TikTok a Gianni, saludos desde Cochabamba, Brandon, un saludo hasta la linda Yacta, gracias por estar acá, Federic, banca o no bancas, Gron, que quieren al Restrepo también acá, nos dice Federic, ¿qué novedades de Bolívar? Ahorita lo vamos a ir desglosando. ¿Qué tal, Brandon? Y Eric nos dice, Tibu querido, ¿cómo estás, Tibu? Gracias por estar acá también. ¿Llegamos en ritmo a la Sudamericana? Al parecer creo que sí, ¿no? Vamos a llegar. Gracias, Grico, por el quiéreme también, muchísimas gracias por el apoyo que nos dan cada día. ¿Qué esperan para el recién con Echeverría, que no fue a por, se dice también Eddie, futbolero, luego Bolívar, el más grande de Bolivia, ese trío, Brandon, Pablo y Eric, saludos, también saludos, mi amigo Brandon, buenas noches, ¿cómo estás, Alvarito? ¿Todo bien? Gracias a toda la hinchada que está con nosotros, también lo que dice el tío es verdad, también nos dice, hola, tío, ¿cómo estás? También, ¿cómo están? Oyola, que se vaya, no sirve, dice acá, uy, muy fuerte con Oyola, ¿no? Que se vaya Oyola, al igual que Echeverría y Caute, dice acá Federic. Buenas noches, Brandol. Buenas noches, Grico. Gracias por el regalito también ahí, mi amigo. Muchísimas gracias a toda la gente que está con nosotros. Buenas noches, Jefferson Vladimir. Un gran saludo, mi amigo. También gracias a toda la gente que se va conectando. Muy buenas noches, amigos y amigas. Vamos a seguir leyendo sus comentarios. Pueden seguir mandando también acá. Estamos en el Facebook y también estamos en Radio Éxito, la frecuencia de los ganadores. Vamos a un breve un corte comercial, así breve, porque luego ya entramos en materia para hablar de Bolívar.
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1: Con 19:16. Estamos en vivo y en directo acá desde Radio Éxito, la frecuencia de los ganadores. Y entremos en materia, Eric, ¿no? Porque hay información. Y el primer tema se suspende la fecha 9, ¿no? Sí, Bolívar tenía la idea de jugar el encuentro el día lunes, que se iba a jugar a las 7 de la noche, en este caso en el Hernando Siles, por parte de Gavira, hasta lo que sabía que sí estaba dispuesto su presidente, que bien no está en el país, pero estaba dispuesto en este caso de poder dar los pasajes, de poder comprar y poder desarrollar este partido. Pero hay muchos factores que no se realizaron, más allá que la principal sea el camión del VAR, que no está acá, no se encuentra, por los bloqueos no puede pasar. Otro aspecto es que también no creo que el hincha ahorita quiera ver, no lo generalizo, sé que hay hinchas que pueden hacer el esfuerzo, pero hay muchas familias también que no lo estamos pasando bien en el aspecto económico, cómo está la coyuntura, al menos en la ciudad de La Paz. Eric me contaba que en Santa Cruz es como no estaría pasando nada, por ejemplo, ¿no? Pero acá en La Paz está muy complicado, ni qué decirles en la ciudad del Alto. Y no sé si ese está primordial, obviamente, que se desarrolle el fútbol. Sí sabemos también que a Bolívar no le conviene para nada, porque Bolívar necesita en este caso tener ritmo futbolístico. Al otro mes jugamos y recibimos a Gremio, que ojalá hasta junio en este caso se pueda solucionar, Eric, porque si no, toco madera, este partido contra Gremio se iría a jugar nuevamente en el Tawiche Aguilera, cosa que no lo estamos pensando, lo vemos muy prematuro, pero hasta el momento se cancela nomás el partido contra Guavirá.
2: Bueno, Brando, la verdad es de que me parece en parte bien, como te decía, que se haya suspendido justamente por los temas coyunturales que está pasando acá en la ciudad de La Paz. Muchas personas, como tú mismo mencionabas, irían, otras no, porque priorizarían otras cosas, ¿no? Yo creo que en este momento el fútbol llega a pasar a un segundo plano, lastimosamente. Si bien Bolívar necesita ritmo futbolístico para el partido más importantes, si lo puedo decir, del mes de junio, de la mitad del año para adelante, porque Bolívar se juega, la verdad, una clasificación, o sea, es un partido importante contra Gremio. ¿Qué pasa? Tú mismo lo mencionabas, Brano, si llegamos a jugar en Santa Cruz, va a ser complicado. Si bien Bolívar tiene hinchada, lo ha demostrado en Santa Cruz, en La Paz, no hay nada como estar en casa o jugar en casa. O sea, sabemos que la localía y el apoyo es importante, pero Bolívar necesita que se juegue acá si quiere soñar con una clasificación. Y bueno, aparte de eso, yo creo que un tema más importante que vayamos paso a paso, uno de los primeros, es el tema de refuerzos. Bolívar necesita reforzarse. Si no se refuerza, yo creo que no pasamos. Lastimosamente, hay que ver qué jugadores salen del club, quiénes llegan, pero tienen que llegar ya y trabajar. ¿Por qué? Porque estamos a la vuelta de la esquina, ya estamos a menos de... Bueno, estamos en un mes y unos claro. cuantos días más para que se juegue el partido. Pero si Bolívar durante este receso no trabaja, no trae refuerzos, lastimosamente hay que ser los reales y sinceros, no vamos a dar batalla.
1: Exactamente, y lo hablábamos, Eric, ¿no? Así que es muy preocupante, amigos, en el tema de que obviamente se quería jugar, como les digo, esto ya no es mucho de la federación, no pasa ni por Bolívar. Bolívar tenía la idea, y ayer les dije, Bolívar iba a esperar hasta hoy día máximo, si daba luz verde, recién iban a sacar la escala de precios, pero no es oportuno que por lo menos como se ve la coyuntura se pueda desarrollar este encuentro. Veremos para qué fecha. Sí, les digo, alístense, porque desde julio, si esto se normaliza todo, se viene una seguidilla de partidos, se viene cada 42, 48 horas que se va a jugar un lunes, seguramente luego un miércoles. Va a ser así, tomando en cuenta que todavía por el tema de contrato entre la federación y la empresa, en este caso que es Entelgol, falta un campeonato más, falta el torneo seriado, o sea, se va a acumular. O sea, no estamos hablando que aquí en el 24 de diciembre se va a terminar el torneo. Me animo a decirles que hasta febrero, hasta carnavales se podría jugar. No sé cómo lo van a solucionar en ese tema, pero va a haber mucho fútbol. Hoy, por eso yo creo que otros equipos están optando de darles vacaciones a sus jugadores, porque saben que en diciembre, en esas fechas, no van a poder sacar, que van a seguir en este partido. Obviamente no es el caso de Bolívar, ya, porque Bolívar, a comparación de todos esos equipos, Bolívar tiene un torneo internacional. Y lo que decía Eric es verdad, lo hemos hablado y lo vamos a reiterar. Y acá vamos con esta información también, antes de ir a Damián Bataini, que la gente quiere saber, el tema de los refuerzos, ¿no? El tema de los refuerzos, si Bolívar no se refuerza, lo vamos a aclarar otra vez, si no se refuerza, pues no vamos a pasar. Sé que es fuerte eso, pero no vamos a pasar. No queremos decir que la plantilla esté mala, ¿no? Pero necesita un recambio. Como hemos hecho el recambio del director técnico, hay también jugadores que han terminado ciclo, que ya han dado todo por Bolívar, que está bien, les agradecemos, pero en la actualidad Bolívar se necesita reforzar hasta en la banca de suplentes. porque no podemos aferrarnos a un solo seno los campeonatos que se va a avecinar. Sería loco. Bolívar sí o sí va a tener que rotar, y para eso necesitamos jugadores que también estén a la altura, ¿no? Así que veremos hasta el momento la situación de Martín Cauterucho. Ahí Eric, que es el que, porque es el primer apuntado, porque nos vamos al rendimiento, nada contra el jugador, siempre nosotros lo reiteramos, pero no es el rendimiento que hemos esperado de un 9, sin meternos con su trayectoria, pero el delantero vive por el gol, y el Cauterucho lo sabe muy bien, ¿no? Cosa que solamente fue contra Bebé los goles que hizo, ¿no?
2: Lastimosamente, bueno, como tú mismo lo decías, Brano, Cauterucho tú dices el apellido Cauterucho, se te viene a la mente un goleador neto, de renombre a nivel, por lo menos Sudamérica, pero lastimosamente en Bolívar no rindió. No sé por qué, factores, problemas, no sé, pero lastimosamente no rindió. Y bueno, está viendo y escuchando también que bueno, lo quieren tener todavía. ¿Por qué? Porque Cauterucho, si no estoy mal, tiene por lo menos medio año más de contrato. Quieren que culmine el contrato y ya más adelante recién hacer el recambio, pero yo siento que es el momento de hacerlo. Estamos a punto de comenzar una Copa Sudamericana, igual se viene la Liga. Y bueno, es el momento de hacer cambios. Es ahora o esperar otro medio año. Yo creo que la gente ya está cansada de esta situación, de los resultados sobre todo. Esperábamos algo más del equipo. Lastimosamente no se dio. Estamos más o menos, se podría decir, pero Bolívar es el mejor equipo de Bolivia y tiene que no ser más o menos. Tiene que estar siempre ganando de visitante o de local, por lo menos en el torneo local, ¿no?
1: Exactamente, ¿no? Eso no apuntamos hoy por hoy. Lo de Caute tiene que ver la dirigencia. Ahora, no creo que pase mucho por la dirigencia en el aspecto que acá el que debe decidir es Restrepo, ¿no? Porque si Restrepo le da la confianza que concluye su contrato, va a ser mucha responsabilidad ya de Restrepo, más allá que la dirigencia sea apuntada o no. Porque, como yo les digo, la última palabra que tiene acá es Restrepo. No más de rescindir. Ahora, lo que yo sabía que sí, Cauterucho no está tan cómodo acá en La Paz, ¿no? Pero también te va a pedir pues todo su sueldo, no es que lo dejaremos aquí, digamos, ¿no?
2: Eso es lo malo, ¿no? Lastimosamente, los contratos que realizan la dirigencia, bueno, deberían tener cierto tipo de cláusulas que beneficie más que todo al club y no tanto al jugador. ¿Por qué? Porque normalmente las cláusulas benefician más al jugador que al club. ¿Y qué es lo que te dicen? Te dicen, ya yo me voy, pero termíname de pagar todo. Y yo creo que también debería haber el tema de cláusulas según rendimiento, goles y demás cosas, ¿no? Cosas que beneficien al club y no perjudiquen. Claro. Pero eso tienen que verlo.
1: Eso ya se tiene que analizar, porque al final estamos... Y al final, que sale perjudicado, amigos, es Bolívar.
2: Exacto, por la academia. Porque también hacen contratos largos.
1: Claro.
2: Imagina que venga un refuerzo ahora y te diga, yo voy a firmar 2 años. ¿Y qué pasa si en medio año no te rinde? ¿Qué vas a hacer un año y medio?
1: Claro, porque acá el tema de renovación, amigos, yo creo que no se vio muy bien. Caute era solamente hasta el año pasado, y este año era traer otro nuevo delantero, ¿no? Como les digo, si ves que no funciona, Caute no se aclimató, no entró a la idea de Bolívar, es mejor nomás pues terminar bien las relaciones y no insistir en algo que no va a funcionar. Pues les digo, acá si Restrepo decide darle esta oportunidad, va a caer mucho en la responsabilidad de él y también de Caute, de responder, o no sé, de hacer goles, porque si Caute hace goles, la hinchada va a estar tranquila, es la realidad, ¿no? Mientras el delantero te responda, la hinchada no te va a exigir mucho, pero si no comienzas a... no se exige, falla goles, o es, en este caso no corre, obviamente la hinchada lo va a apuntar. Así que Caute hasta el momento pertenece a Bolívar, vamos a esperar qué decisiones van a tomar. Si ahora hay un mutuo acuerdo por Cauterucho, que sea, para mí sería algo que es lo justo con Bolívar, pues sería ideal y que Bolívar esté comenzando a buscar otro delantero. El tema de Brian Oyola, a la información que me llega es que no lo van a...
2: No lo van a renovar, no, porque renovar. Esa es la palabra, claro, porque renovar. Su contrato era de 6 años.
1: Creo que Bolívar...
2: De 6 meses,
1: seis
2: perdón.
1: Meses, ¿no? Bolívar está esperando hasta mitad de junio y de ahí nomás gracias Oyola y hasta ahí nomás. Que me parece una buena decisión, no, igual no es nada contra Oyola, pero no llenó las expectativas que el hincha esperaba de Brian. Es lo mismo, no sé si no se terminó de aclimatar. También recordemos que a Oyola lo hemos traído y no venía con ese ritmo futbolístico, hace mucho tiempo que estaba parado, él mismo lo dijo, ¿no? Que se estaba poniendo al 100%.
2: Lo malo es de que, bueno, uno comenzó tarde el campeonato, hay que también bueno, tomar en cuenta eso, y bueno, dos, que obviamente no se llegó a aclimatar. Pero bueno, yo creo que tampoco podemos seguir esperando otros 6 meses más para que recién pueda aclimatarse, ¿no? Lo bueno de eso es que Bolívar libera un cupo. Un cupo, ¿no? Bueno, con la salida de Palmerita y había otro cupo, pero uno de ellos ocupa Batallini.
1: Claro, porque ocupa Batallini.
2: Porque tiene contrato con Bolívar. Y bueno, ahora solo quedaría un cupo para poder traer un extranjero, a menos que se rescinda con otros extranjeros para poder traer refuerzos, ¿no?
1: Claro, ahorita si lo vemos así tendremos dos cupos, ¿no? Un cupo en realidad que también ahora yendo al otro lado es de Dorni. Dorni en este caso igual sigue perteneciendo a Bolívar. Pero ¿cuál es el tema de Dorni Romero, no? En este caso es que hasta el momento Silvio no se ha pronunciado en el aspecto de qué equipo lo está interesando, ¿no? Porque si Dorni se queda en este año y no consigue equipo, tranquilamente puede negociar con otro.
2: Exacto.
1: Y eso significa que no va a entrar recursos para Bolívar.
2: Exacto, es como que se va a ir de manera libre, ¿no? Se puede ir así, como dicen la norma FIFA, ya puede ir negociando para y esperar unos 6 meses para poder ir de manera libre.
1: Exactamente, ¿no? Ese es el panorama, eso hay que ver cómo lo va a manejar Bolívar. Tiene que irse Cauterucho, ya está viejo, dice Grace también acá. Vuelve Batallín y vamos, dice Chura. Luego, espero que se solucione y pronto ver a Bolívar otra vez en la liga. Se lo extraña, Telo. Un saludo, Telo, sí, es la realidad, pero esperemos que se pueda solucionar en nuestro país. Yendo a ese panorama, mis amigos, lo de Oyola, hasta el momento lo que sé, no lo van a renovar. ¿Todo puede cambiar? Sí, si en este caso decide es Restrepo darle la confianza, porque ahorita está en evaluación, ¿no? En este
2: claro,
1: caso.
2: Claro, todavía no está nada dicho, porque tiene contrato, si no estoy mal, 1 o 2 semanas más. Bueno, digamos que hasta fin de mes, pero obviamente está entrenando con el club, porque tiene que cumplir su contrato y demás. Y bueno, ¿qué pasa si el técnico decide y uno que se quede y bueno, se le va a renovar? No, todavía no sabemos el tiempo, pero bueno, depende del técnico, ¿no? ¿Por qué? Porque los refuerzos que quiere traer, si no estoy mal, igual tienen contrato en sus clubes donde están militando actualmente.
1: Los dos jugadores que están en redes, lo decía, si bien están en lista, ojalá no lleguen, ¿no? Porque no es nada contra ellos, pero creo que no están obviamente a la altura de Bolívar, porque obviamente vienen con lesiones, ¿no? La realidad, y lo que, como les decía ayer, sí están en carpeta, ¿no? Obviamente hay muchos jugadores que están en carpeta, pero no quiere decir que Bolívar se ha comunicado con ellos. Muchos sí los relacionan a estos dos jugadores porque lo ha dirigido Alejandro Restrepo.
2: Exacto.
1: Pero veremos todavía el aspecto de cómo va a quedar, si están en la órbita, pero ojalá que Bolívar tome bien la decisión. Traer jugadores ya con trayectoria o con la edad no da. Yo creo que Bolívar tiene que apuntar a un futuro también, ¿no? Y jugadores de 25, 26 años sería ideal traer, como antes lo traía Bolívar.
2: Exacto, yo siento que Bolívar lo que tienen que hacer es traer jugadores, cosa de que puedan rendir y también salir al exterior. Y es como decir invertir para que Bolívar pueda generar un ingreso al momento de realizar las ventas. Por decirte, en el caso años anteriores, Da Costa, Savio, en el cual, bueno, no eran jugadores conocidos, la verdad, a nivel Sudamérica, cuando vinieron a Bolívar, pero rindieron y ya se hicieron famosos por el rendimiento que tuvieron. Mira actualmente dónde está el chico, está
1: claro,
2: jugando en Cruzeiro.
1: Un Bruno Savio igual está en una buena edad.
2: Exactamente, y bueno, se fue a un equipo en el exterior donde obviamente compraron el pase y bueno, ingresó algo extra para el club, que es lo que realmente deberían hacer, traer jugadores que puedan ser exportables, porque esa es la palabra. No traer jugadores que ya estén a punto de retirarse o que ya hayan sido famosos y quieran acá y no siento que no sienten la camiseta.
1: Claro, porque esos jugadores no es por, o igual menos parece ningún equipo, está bien para equipos bajos, ¿no? Que puedan llegar, pero para Bolívar no, porque Bolívar siempre te va a exigir y para Bolívar tienes que ser un buen nivel, ¿no? Así que eso se tiene que ver muy bien. Ahora el tema de los zagueros como Santiago y Gariglo. Gariglo, a lo que sé, se queda hasta el momento, ha terminado su contrato.
2: Tiene el contrato
1: no,
2: hasta
1: Santiago
2: fin de año.
1: Igual, pero si vemos temas de rendimiento, ambos deberían cerrar el ciclo en Bolívar. Las cosas están muy claras, lo hemos hablado en su momento. Como les digo, hay jugadores que sí terminaron ciclo y es normal en el fútbol, pero Bolívar lo tiene que analizar muy bien. Más que Bolívar, Alejandro Restrepo, que tiene estas 2 semanas, ya se está comenzando a ver las fichas también de con quiénes sí, con quiénes no. Por ejemplo, jugadores a préstamo. Mira si al finalmente al chaval Avedia no los vas a utilizar, dalos a préstamo. Lo mismo con el Papu Velázquez. ¿Por qué me menciona el Papu? Porque lo tienes a John, lo tienes a Lucas también por ese lado de jugar de extremo. Y Lucas, cuando entra, lo hace bien. John García está ganando minutos y ahí es donde el Papu todavía no reacciona. Ahora, si el Papu reacciona, ya es muy diferente, ¿no?
2: El medio campo, la verdad, de Bolívar es muy poblado.
1: Claro.
2: Lastimosamente, bueno, competir con jugadores tal vez extranjeros que tienen mayor experiencia y demás, es complicado para un jugador juvenil. Pero como tú mismo mencionas, Brandon, sería bueno que los den a equipos tal vez de otros departamentos para que puedan ganar minutos. Mira, acaso Viviani, que se fue a Aurora y ahora está en la selección y arrancó de titular, bueno, va a arrancar de titular unos minutos más. Y mira, en Bolívar yo siento de que tal vez no hubiera tenido la oportunidad, o tal vez hubiera estado como obligación por la norma sub-20, sub-23, claro. Pero no es lo ideal, ¿no? O sea, lo ideal es de que rindan y demás. Por algo se lo trajo a Bolívar, lastimosamente sí se lo dio a préstamo, y mira, está rindiendo. Actualmente tiene contrato con Bolívar. Claro. Yo pensé que este parate y demás iba a retornar a Bolívar, porque él tenía un choque con el anterior...
0: Claro, con Flavio, ¿no?
2: Claro, y ahora que se fue... Bueno, yo creo que es momento de traerlo, tal vez para que se pueda mostrar y ser un jugador exportable, ¿no?
0: Y eso de Viviani, por ejemplo, yo lo vi ahorita que cumpla su contrato, porque Viviani tiene un contrato 2 años más con Bolívar, lo ha renovado, pero traerlo implica pagarle a Aurora por daños y perjuicios, te va a decir, tráemelo, y si lo traes, lo tienes al Pato, que al Pato no creo que lo veas mucho banquear, aunque ya yo creo que Pato está dando ya sus últimos partidos con Bolívar también, ¿no? Y a poco también el Pato ha dado mucho a Bolívar en los últimos años que estaba en la academia, casi 5 años ya está en Bolívar, pero yo creo que un Sebastián Viviana el próximo año sí lo puedes traer, pero es para ya utilizarlo, ¿no? Pero les digo, lo mismo con el chaval... como digo, el medio sector también Bolívar lo tiene muy
2: probado.
0: Y además no es nada seguro de Robson, amigo. Sé que ahorita hay propuestas, pero a veces se dan, a veces no se dan. Uh-huh. Y si finalmente, no sé, quiere jugar la Sudamericana, va a quedarse, ¿no?
2: Pero así que... mira, ha pasado todo lo contrario con Viviani. El equipo, bueno, que igual es de Cochabamba, con Wilstermann, cuando se fue el Papu, rindió, pero cuando vino a Bolívar... Lastimosamente no sé por qué no rinde, no sé qué es lo que pasa, pero se muestran sí en otros equipos cuando van a préstamo, pero cuando llegan a Bolívar no sé qué es lo que pasa, la verdad. No sé si pierden confianza, no sé si es la idea de juego con la que se manejan, cambio de idea, no sé, pero Papu, todos decían que iba a romperla en Bolívar y lastimosamente bajó su nivel, tal vez se lesionó, no sé, pero No rindió como esperábamos, o sea, la hinchada, después de haber visto un Papu brillar en Wilstermann, ¿no?
0: Es que es muy diferente, ¿no?, el estilo de juego, porque Wilstermann jugaba muy diferente, ¿no? Y ahí tal vez era más protagonista el Papu Velázquez. Llegas a Bolívar y creo que te intimidas tal vez, o te pones nervioso, ¿no? Porque siempre están los mejores en Bolívar, con gran trayectoria, y pasa eso, ¿no? Ahora, lo de Bedi igual hay que verlo, ¿no? Si finalmente lo van a utilizar o no, porque Bedi lo debe estar analizando. Bedi venía siendo titular independiente.
2: Exactamente.
0: ¿No? Obviamente
2: y era indiscutible.
0: Exactamente. Obviamente acá sabes que la lucha está, otro dirá, no, Brandol, sí, José es jugador regular. Que siempre te responde en su puesto. Son diferentes características con Bedia, sí, porque Bedia es más encarador.
2: Exacto.
0: Es más encarador.
2: Más salida, menos más salida, marca.
0: Claro, y lo puedes utilizar en el momento cuando, no sé, queremos remontar un resultado o queremos más ataque.
2: Claro.
0: Y ahora a la hora de defenderlo tienes a un José Saredo. O sea, lo puedes, pero puedes intercambiar, cosa que no está pasando. Ahora veremos. Lo bueno de lo que he visto de Restrepo es que los está utilizando a los chicos, pero ojalá les dé la oportunidad, pero en este caso en partidos oficiales, que es lo más importante, ¿no? Así que el panorama, mis amigos, es el tema. Me van preguntando si el lunes juega, Ángelo no juega a Bolívar. Les vuelvo a reiterar, se ha suspendido la fecha 9, que se tenía reprogramado para el día lunes a las 7 de la noche, así que va a quedar totalmente suspendido. Hay otros partidos que también han quedado suspendidos por la coyuntura, más que todo, que se está viviendo acá en la ciudad de La Paz y en todos los departamentos también, así que Bolívar tiene que seguir, en este caso, entrenando para enfocarse. Hasta el momento el único partido que tenemos aquí fijo, que no se va a cancelar obviamente, es contra Gremio. Luego la actualidad de otros jugadores, amigos, como les digo, Bolívar ya comenzando a analizar qué jugadores van a salir, no sabemos si a préstamo, rescindir contratos, que es lo más complicado. Pero ya el día viernes, ya casi aproximadamente, ya va a ser 2 semanas de Restrepo. Y ahí ya se tiene que comenzar a mover. En el aspecto de decir, estos jugadores no van en Bolívar, o que los quiero a préstamo, no los voy a utilizar. Es mejor que sea franco, decir, no los voy a utilizar, ejemplo. No es que sea él, el chaval, por ejemplo. No, el chaval no tiene lugar para esta temporada. Hay que prestarlo, pues lo prestemos y no lo perjudiquemos. Es mejor ser ahí sincero y franco. O sea, sí lo vamos a utilizar y que entonces que se quede. Pero ojo, que también acá Restrepo vea que vamos a tener una seguidilla muy fuerte de partidos, como les digo. Ahorita, estos partidos que se están suspendiendo al final, va a pasar factura, mucha factura. No, no es nomás suspender, y como obviamente hay contratos, hasta ustedes mismos saben en la empresa Intelgol también, que va a exigir sus partidos, su cantidad, porque ellos también invierten, se va a tener que cumplir de todas formas los encuentros. Así que Bolívar tiene que comenzar a estructurarse. Por ejemplo, ayer les decía en el grupo también, se busca arquero, pero tampoco es tan fácil porque lo tienes al Chino Méndez. El Chino tiene contrato, tienes dos opciones.
11: Claro, ¿qué vas a hacer si llega otro arquero? Lo pones de tercero y el que está de tercero lo bajas a cuarto, claro, o a la preprofesional.
0: O al Chino lo prestas o rescindes. Ahora los arqueros que vienen, Eric, no sé cómo lo ves, tampoco es que son mejores que el Chino. Entonces veo yo a lo que yo veo, mis amigos. Acólogo es uno que está ahí.
11: Claro, hay 3-4 nombres que están ahí.
0: El otro es Urizaña.
11: De Blooming.
0: El otro está Johan.
11: Exacto, tres, Johan, ¿no? Gutiérrez, creo que se juega en Independiente.
0: Entre los tres, tal vez con Johan me puedo quedar. Viendo tal
11: bueno,
0: vez
11: ahorita el que tiene mayor experiencia es Urizaña. Pero para Bolívar, no sé, la verdad, no es sé. Que, siento que son jugadores para equipos, no lo quiero decir, pero de claro, más abajo, digamos.
0: Y ahí,
11: ¿no?,
0: funcionan, es la realidad.
11: Exacto. Pero ahora, cuando llegan a Bolívar, no rinde.
0: Hay de un arquero que se termina contrato, ni saben de quién hablo, es de Baroja, termina su contrato con el equipo millonario.
11: Lo malo es que es extranjero, ocupa un cupo, claro, ¿no? O sea, lastimosamente.
0: Pero es un buen cupo, porque estás hablando, claro, de un arquero bien pesado, igual que Lampe, ¿no? Que es que eso necesita Lampe,
11: competencia.
0: Necesita competencia, pero competencia de verdad. No, o sea, nada contra el Chino, amigos, pero siento que Lampe ahí es muy superior a todos. A todos los que les hemos nombrado es por algo. Miren que Acólogo es muy favorito de la hinchada, pero es suplente en Real Potosí. No ha logrado consolidar en titular. Braulio en torneos internacionales se hace meter muchos goles, no podemos ser malo con Braulio. Johan me gustó Johan, ¿no? Más allá que igual con Independiente se eliminaron, pero es un arquero que me parece muy interesante. Pero
11: Tiene lo suyo, la verdad, tiene su capacidad, claro, pero siento que para Bolívar necesitamos, ahora, no sé, algo más.
0: Claro,
11: no es por despreciar, obviamente.
0: Porque antes de traer a Johan, otro arquero juvenil, amigos, tenemos cantera. Y no sería justo para un Juan José López que era titular igual, justamente Independiente Petrolero, lo tienes un Alejandro Hidalgo, ¿no? Así que también hay que darles la oportunidad. Si queremos traer un arquero, yo les digo, traer un arquero, pero que sea pesado, como les hemos nombrado. Es el único nombre que se me viene a la cabeza. Otro arquero nacional es para que venga a la banca. Es la realidad, así que veremos. Tampoco es el Chino es malo, amigos, como les digo. Otra cosa es que al Chino no le hemos visto muchos partidos. Esa es la diferencia, no se rotó en los guardametas. Así que hay que ver ese aspecto también. Luego, en el tema de zagueros, me decían la salida de Arriaga. Arriaga hoy por hoy tiene contrato. Ahora no sabemos también cómo está él personalmente.
11: Claro, la situación del país puede ser que la piense, que diga, bueno, resigno mi contrato, lastimosamente.
0: Su familia está en Estados Unidos.
11: Claro, pero ¿no? Es muy difícil para una persona, bueno, que viene del exterior a vivir acá y no conocer cómo es, lastimosamente,
0: y
11: la paz,
0: Bolivia, a su familia, pero en esas circunstancias no es pues aconsejable.
11: Difícil.
0: Es muy difícil traer hoy por hoy a La Paz, tal vez a Santa Cruz, tal vez lo más cercano, pero hoy por hoy estamos viviendo así. Hay que verlo, pero hoy por hoy no se pronunció Arriaga de decir, no, me quiero ir o búsqueme, no, pero sí está ahí, seguramente no lo vemos, amigos. Él hoy por hoy está alejado de su familia, en la realidad tampoco puede viajar, no está enfocado a lo que va a ser la Copa Sudamericana, así que hay que esperar. Hasta el momento tiene el respaldo de Restrepo y tiene la titularidad también. Luego de Garillo y Santiago hay que analizarlo con mucha profundidad, eso el técnico lo tiene que ver, pero sí tiene que venir también una dupla para Arriaga y una dupla también para que le ayude a crecer a Mena, ¿no? Que a Mena no lo descarto, Mena se gana la titularidad. Miren que él no se ganó porque es sub-20. Mena lo ha demostrado ya desde abajo y cuando ha entrado lo ha hecho bien, más que Garillo y Santiago.
11: Yo siento que, bueno, Bolívar tiene que mejorar lo que lastimosamente los últimos años nos ha faltado, y es la defensa. O sea, lastimosamente Bolívar de medio campo para adelante tiene jugadores, tiene recambio y demás, pero la defensa tiene que mejorar bastante, porque tiene que haber una competencia sana. No crees uno que ya es titular, claro, y seguir ahí, pero Bolívar tiene que mejorar, o renovar, mejor dicho, la defensa, porque es nuestro punto débil.
0: Y lo malo que hemos, igual nos hemos descuidado en la parte ofensiva. Si antes era nuestro punto débil, también la ofensiva. Hemos perdido mucho ese poderío. No, acá el Tibu me lo leí, acá el Tibu decía, era es momento de renovar. Claro, sería fácil renovarlo ahorita, pero hay contratos. Ese es ahorita el obstáculo, amigos. No es pues ahorita de golpe, ya váyanse 11, 11 vengan. No es así. No, pero eso sí te tendrá que pasar al próximo año. Eso sí, ya tienes todo el tiempo necesario para poder armar al equipo, para poder traer jugadores, para poder invertir, para que también nos vaya muy bien. Hoy por hoy, tal vez con suerte, yo lo decía, unos 3 jugadores puedan llegar. No, ahora sí, si son 5, espectacular, pero también hay que saber qué jugadores van a llegar. Por ejemplo, ahorita de los nombres que hay en las redes, todavía no es nada seguro. Como les digo, sí están en carpeta, los están observando, pero Bolívar no se ha comunicado todavía con ellos. Pero ahí también va a ser, más allá del trabajo del director deportivo, ese va a ser el examen de Alejandro Restrepo. Porque él pide y el que gestiona es Lopera, ¿no? Así que la cabeza iba a ser Restrepo, de qué jugadores va a pedir y que no se equivoque. Yo ayer los mencionaba, no tengo nada con el mercado colombiano, jugadores colombianos, pero también puedes encontrar jugadores muy buenos, ¿no? Muy buenos puedes encontrar, haciendo un buen scouting, porque también la liga colombiana ha crecido mucho y tiene jugadores que exporta cada vez.
11: Claro, mira, vuelvo a recalcar un ejemplo anterior. ¿De dónde vino? ¿Sabe de dónde vino, chico?
0: De la segunda, ¿no?
11: De Brasil. Y mira, ¿por qué no ve la segunda de Colombia? ¿Por qué? Porque mira, un jugador que te juega una segunda, ya sea de Argentina, Brasil o Colombia, puedes llegar a traerlo a primera de Bolivia, te va a decir ya. Uno, te va a funcionar. Dos, sí. ¿Por qué? Porque va a querer hacerse ver, para hacerse notar y salir al exterior. Dos, el tema económico. Te va a llegar a cobrar menos de lo que te va a cobrar un jugador que es conocido, quizás en el medio, que tiene experiencia. Y bueno, yo creo que la cosa tendría que ir por ahí. Y lo que no me gustaría es, bueno, traer, como dicen por ahí, y traer, bueno, a los amigos, ¿no? Y decir, no, yo quiero a ese porque yo lo conozco, yo he jugado con él hace 5 años. Y pasa que a veces no rinde en el club. ¿Por qué? Porque el fútbol boliviano es complicado. Muchas veces el tema de viajar a Santa Cruz, ir a La Paz, es desgastante el viaje. Como dicen muchos, bueno, ir de lugar, de viajar mucho, es desgastante para los jugadores, para el cuerpo técnico. Y un jugador que venga al exterior no está acostumbrado a eso. Y te va a decir, no, yo no. Mira, claro, no. Caso Martins, no quiere venir a jugar a este lado. O por lo menos cuando estaba jugando en Oriente, se hacía al Delhi y creo que iba a jugar en Santa Cruz, claro. Y listo.
0: Exactamente, ¿no? Cada técnico siempre tiene sus jugadores, eso siempre lo entendemos a la perfección, ¿no? Técnicos que han venido de su nacionalidad, sí te han funcionado. Los españoles han funcionado con Portugal, te han funcionado espectacular y han quedado con un gran recuerdo. Otros, claro, que han traído como Insúa a sus jugadores, no te han funcionado. Exacto. Es un gasto, ¿no? Exacto. Acá, por ejemplo, el año pasado Robato tuvo que, en este caso, asesorarse para traerlo a Batallini y a Cataño. Te funcionaron los dos.
11: Claro, pero lastimosamente, uno se lesionó, no, y el otro se fue, lastimosamente. Claro,
0: pero jugadores que acá te funciona, algo así pedimos, ¿no?
11: Claro, pero también, bueno, estamos viendo una cara de la moneda, viendo el otro lado de la cara de la moneda, hay jugadores que no funcionaron.
0: Claro, a eso voy, ¿no?
11: Y bueno, sería bueno que por lo menos revisen los antecedentes de estos 6 meses que ha pasado. ¿Por qué? Porque ahí vas a ver el rendimiento, cuántos minutos ha jugado, si no ha jugado, se ha lesionado. O sea, sería bueno que ejecuten ese plan, no agarrar y decir, sí, tráelo, va a funcionar y listo, ¿no? Porque yo creo que la gente, por lo menos el hincha bolivarista, está cansado de eso.
0: Exactamente.
11: De traer jugadores, te dicen, sí, es un crack, pero cuando llega, lastimosamente no funciona.
0: Así que veremos el mercado, pero como les digo, Bolívar se tiene que mover ya. En estas 2 semanas lo hemos dejado trabajar al Restrepo también en Atlanta, lo está conociendo cada jugador. Ya luego es momento ya de dar nombres, pero que no se equivoque, ¿no? Como yo les digo, la mejor

0: Competir en este caso en la Copa Sudamericana contra Gremio y los jugadores, porque ahorita si bien Restrepo llegó este año, pero los jugadores, los que se han quedado, que es el 90%, tienen que tomar mucha conciencia de que están en deuda con la hinchada, están en deuda por el año pasado, ¿no? Pero miren, hay hinchada que han respondido, la hinchada de Santa Cruz, la hinchada de Cochabamba, de todos los departamentos donde Bolívar va la hinchada. Hasta la misma gente de acá, otros nos podrán molestar. Solamente van 7.000 personas. Estas 7.000 personas siguen confiando en Bolívar y siguen siendo hinchas de verdad, socios abonados, los que compran su entradita. A esa hinchada están en deuda, Bolívar.
1: Claro,
0: a esa hinchada
1: están en deuda. Porque el hincha, yo para mí, denominar hinchas está en las buenas, claro, y en las malas. Ahora, mira, aquí leo un comentario de TikTok que dice: ¿Sauer el indicado como director deportivo? Yo digo que sí, hubiera sido ideal. Sí. ¿Por qué? Porque él conoce el medio, uno conoce tal vez igual jugadores para traer refuerzos, como lo hizo la vez que estaba de técnico, y lo hizo bien. Pero bueno, hay que dar la oportunidad, bueno, ya se escogió al nuevo técnico y nuevo gerente deportivo, hay que dar la oportunidad, hay que confiar, y a ver qué pasa, ¿no?
0: Claro, pero digo, ahí van a tener mucha responsabilidad. Si funciona o no, ellos saben y son muy conscientes que la culpa va a caer a ellos. Ni el jugador que venga no va a caer, va a caer a ellos. Porque ahí comienza su trabajo y tiene que ser bien el scouting de ellos, de traer. Como les digo, si es mercado, ya este año se va por el mercado colombiano, han decidido ver, pero que traigan jugadores de verdad, que te funcionen, que te aporten, no es lo que se quiere. Y luego ya lo iremos analizando. Ahora el tema de Damián Battaglini, lo que me va diciendo la hinchada. Hoy día retornó, teníamos que ir al aeropuerto, muchachos, pero justo nos agarraron en curva. Llegó ahora a las 8:15 de la mañana. Llegó hoy día Damián Battaglini. Es el único vuelo que había, hasta en eso está complicado. El único vuelo de Argentina era esa. Se vino del avión directamente a Nanta. Ya se puso la indumentaria y comenzó a hacer trabajos diferenciados. Y como yo les decía, esta etapa es ahora de hacer trabajos diferenciados, con balón, otros trabajos. No se va a poder unir directamente al grupo como estábamos esperando. No sabemos cuánto tiempo llevará.
1: Claro.
0: Puede ser 2 meses, 1 mes, de acuerdo a él, cómo va a ir evolucionando.
1: Exactamente,
0: también
1: la falta de ritmo, falta de fútbol, falta de competencia. Bueno, es de a poco, ¿no? No, tampoco podemos, como tú mismo lo mencionas, Brandon, agarrar y meterlo y que se vuelva a lesionar.
0: Claro.
1: Y tenerlo parado otros 6 meses, ¿no? Ahí es de a poco.
0: Es de a poco.
1: Si bien la hinchada lo pide, está bien, pero es de a poquito, no es ya no más.
0: Y tuvo las primeras conversaciones con Alejandro Restrepo. Acá hay dos opciones, amigos. Si sigue lesionado, todo esto por norma FIFA, se tiene que renovar hasta mitad de año. No, ahora, si ven que se va a recuperar o va a llegar para la Liga y no para la Copa, que yo lo veo lo más probable, no se lo va a inscribir al Come. No, no va a estar en la lista de la Sudamericana y en vez de él puede traer a otro jugador Bolívar.
1: Sí, bueno, se podría tal vez hasta traer jugadores extranjeros y solo habilitar para la Copa Sudamericana. El problema va a ser que va a tener que jugar y aclimatarse y, bueno, más que todo, engranar con el equipo, ¿no? Porque yo vi casos donde equipos que solo reforzaban para la Copa Libertadores o Sudamericana traían extranjeros y ya, obviamente, no participaban para la Liga, ¿no?
0: Exactamente, ¿no? Hay que verlo en ese tema de Battaglini. Hoy día volvió, como les digo, recién ya a los entrenamientos, pero va a realizar trabajos diferenciados. Está en su última etapa. Está siendo evaluado por el cuerpo técnico y si llega, amigo, sería espectacular que llegue, pero esto es así, esto es paso a paso, no es rápido. Y si llega, tiene que llegar al 100%, porque exigirlo que llegue a media máquina es arriesgarnos a otra lesión y es otro quilombo más. En ese aspecto, en el caso de Damián Battaglini. Luego de los refuerzos se sigue analizando, se sigue viendo.
1: Claro.
0: Ahora a buscar partidos amistosos. Ahora otros mucho nos WhatsAppen las redes, como yo digo, ustedes familia bolivista, no caigan en eso. Si se buscó como Mariscal Brau, otros dicen, no hay otro rival más, no hay.
1: No, lastimosamente no hay. Es jugar con equipos que están apuntando a jugar a Simón Bolívar y demás, no hay más, lastimosamente. Uno, por el tema del transporte, tal vez, mira, diga, no, jugaremos aunque sea contra Independiente, Aurora y demás. No se puede, lastimosamente, la situación del
0: claro,
1: país
0: es
1: no
0: lo mismo, permite. Claro, es lo mismo, ¿no? De querer traer un equipo de allá, si sabemos que por algo se suspende la liga.
1: Exacto,
0: no se va a poder.
1: No se puede.
0: Así que equipos que están participando en la Copa Simón Bolívar, hay que jugar, como en este caso fue Mariscal Brown, no sé, el domingo puede ser otra vez con Gisca Nacional, pues bienvenido. Hoy por hoy, Bolívar, todo es bienvenido, amigos. Más que de fijarse en el resultado, no, es que sigan manteniendo ese ritmo futbolístico de que Alejandro Restrepo conozca también al equipo. Miren, en una época que no es nada agradable, seguramente para Restrepo llegó acá.
1: Exacto.
0: ¿No? Así que tiene que abancársela todas estas situaciones también. Seguramente él ya quería tener rodaje. Esperemos que no sea una excusa contra Gremio. Sé que contra Gremio no vamos a llegar con los partidos necesarios, pero sí tenemos...

0: La chance de podernos armar, como les digo, Bolívar no va a parar entrenamientos ya. Hay muchos equipos que han parado, por este han dado a sus jugadores una semana de receso, todo esto, pero Bolívar no puede porque se viene Gremio, como les digo.
1: La otra,
0: ¿no?,
1: alternativa, Brandon, obviamente sería que Bolívar vaya, como lo hizo a principio de año, no sé, ir a otro país, Perú, Chile, y buscar amistosos, lastimosamente.
0: Y también, o decirles que quieran jugar, porque creo, exacto, que la mayoría está parando por el Mundial,
1: ¿no? O sea, algunos ligas sí paran, no, otras no, obviamente siguen, por decirte, el campeonato del Brasileirão.
0: Claro.
1: Siguen jugando, sí, va a comenzar el Mundial el día de mañana, pero te aseguro que el fin de semana va a haber el Brasileirão. O sea, no, siguen jugando. Y bueno, sería bueno tal vez que Bolívar busque, pero es complicado porque hay que armar un plan de viajes, buscar amistosos que confirmen y demás. Y hasta eso, bueno, yo creo que ya pasa el tiempo. Si bien queda un mes para agarrar ritmo futbolístico, lo primordial es el tema de ver si es que va a haber o no refuerzos y también rescisiones de contrato. Y luego ya enfocarse en el armar el equipo y agarrar ritmo futbolístico para el 16 de julio, ¿no?
0: Que tiene que haber refuerzos, tiene que haber, ¿no? Lo hemos hablado, amigos, porque si no lo hay, vamos a estar en las mismas. Bolívar necesita refuerzos y no lo decimos criticar por criticar. Creo que los hemos evaluado y está este mitad de año y de los errores hay que aprender, ¿no? Y hay muchos puntos débiles que tiene Bolívar, bajos también. Hay algunos jugadores que necesitan, en este caso, tener sociedades con nuevos jugadores, tal vez. Se vino, como les digo, a partir de julio, que se está calculando que se pueda retomar la liga, no va a parar. No va a parar, no se sorprendan que juguemos lunes, juguemos miércoles, viernes, va a,
1: claro,
0: ser así.
1: Claro, cada 48 horas,
0: va,
1: ¿no?,
0: a ser así, los jugadores no pueden en este caso tener excusas y para eso tienes que hacer una buena preparación física, una mini pretemporada, que el tiempo necesario lo tiene hasta ahorita Restrepo.
1: Sí.
0: Ahora, ¿cuál es el segundo paso? Tres refuerzos, no traer faltando tres días. Tres refuerzos que por lo menos acá se aclimate una semana, exacto, dos semanas y ya llegar bien. Llegar bien, como les digo, a la Copa Sudamericana, que es el objetivo, que sé que es un rival muy difícil, pero se puede, siempre y cuando hagamos las cosas bien.
1: Yo siento, ¿no?, de que no hay que cometer los errores del pasado. Mira, te hablo esto cuando Bolívar tenía chances de poder salir campeón, la verdad, de una copa, si no me equivoco, era la Libertadores.
0: Claro.
1: ¿Y qué hicieron? Les dieron vacaciones durante
0: 2014.
1: Justamente, pues, pasó el Mundial.
0: 2014, ¿no?
1: Les dieron receso y Bolívar tenía todo para prepararse. No sé por qué tomaron esa decisión, pero bueno, de los errores se aprende. Y bueno, yo veo mucha gente que dice, ¿por qué no rescinden con tal, con cual? No es fácil. No es fácil agarrar y decir, che, hermanito, te vas. ¿Por qué? Porque el contrato, lastimosamente, ahora es cuando los dirigentes recién lo leen el contrato y dicen, pucha, si este lo voto voy a tener que pagar tanto o tengo que hacer esto. Cuando los contraten deberían revisar el contrato, no ahora, sino antes.
0: Ahora, para terminar este tema, y como lo decía Eric, no, claro, ahorita yo igual como hincha, pues si ya puedes, voten, ¿qué están esperando?, digamos, ¿no? Pero no sabemos el contexto. Ahora, ¿qué se puede hacer? Porque obviamente otros van a decir, entonces, Brandon, ¿nos conformamos? No, pero llega el momento que si no lista el contrato, pues te toca invertir.
1: Exacto. Invertir, o asumirlo.
0: Asumir, ¿es un monto extra? Sí, pues lamentablemente, pues si quieres que Bolívar compita, si quieres que Bolívar mejore, porque Bolívar siempre tiene como un lindo fútbol, por eso es el más grande de Bolivia, pues tienes que invertir. Que será un gasto extra, sí, pero al mismo tiempo que lo ve en el lado positivo, los premios que te da salir campeón, pasar de fase en la Copa Sudamericana y vas a poder recuperar. Como les digo, ahorita no es que Bolívar no tenga plata, como muchos lo van manejando. No significa que Marcelo se vaya y esto se termina. Gracias a Dios, Marcelo, el trabajo, gracias a los socios, al hincha, de todos, tenemos un gran colchón económico ahí.
1: Claro, y
0: pero hay que saber administrar ese.
1: Y también
0: incluso, ¿no?,
1: los juegos, bueno, que se tuvo el año pasado, el anteaño pasado,
0: claro,
1: por pasar fases,
0: pero
1: hay un ingreso.
0: Ahora, ¿qué se tiene que hacer a partir de este mercado? Porque creo que cada mercado cometimos el mismo error, hacer bien los contratos. Pero hacer bien los contratos, que no salga pues tanto perdiendo Bolívar.
1: Exacto.
0: ¿No? También hay que velar los intereses de la academia más que el jugador. O que ambas partes puedan ganar en este caso. Así que hay que ver ese aspecto, mis amigos. 19:54 minutos. Hasta el momento no hay ningún equipo que esté interesado en este caso, en Dorni Romero. Pero que tiene que salir este mercado, sí, para que por lo menos Bolívar pueda recuperar algo que Marcelo ha invertido harto por él. Si no, pues en diciembre se va totalmente gratis, ¿no? Es lo que Bolívar quiere evitar. Luego Robson, hay equipos, está esperando este... Yo creo que el lunes ya vamos a saber. Hoy día,
1: claro,
0: juega este partido, el lunes se reúne con su representante y ya vamos a tener las cosas más claras. Y el martes, amigos, estamos acá en Bolívar 24-7.
1: ¿Me saco?
0: Llega el mundial, muchachos, mañana. Mañana a las 3, ¿no? Hora boliviana, a la 1 ya van a comenzar las previas en este caso. Algo bueno vamos a poder ver de fútbol, ¿no? Por lo menos nos vamos a poder distraer acá en Bolivia, en La Paz, que no nos podemos distraer, obviamente, no podemos ver a Bolívar, pero va a haber la Copa del Mundo. Ya mañana juega México-Sudáfrica. ¿Quién gana, Eric?
1: Yo creo que va a haber un empate,
0: ¿un
1: la
0: empate,
1: verdad?
0: ¿Puntas?
1: Sí.
0: Yo creo que México le gana 2-1 a Sudáfrica en este caso, ¿no? Hay lindos partidos, hay partidos interesantes, mis amigos, que ya a partir de mañana va a comenzar el Mundial favorito, Eric.
1: Yo le voy a la Francia favorito. ¿Tú, Brandon?
0: Argentina o Francia.
1: Va a estar, yo quisiera, la verdad, me van a decir bicholor y todo lo que quieran, pero yo quisiera que gane Ronaldo.
0: Sí, la verdad. Muchos dicen que le falta Portugal,
1: claro,
0: ¿no?
1: Pero lastimosamente, bueno, viendo la comparación de equipos y demás, nivel, yo creo que tiene más nivel Francia por la calidad de jugadores que tiene.
0: ¿Equipo revelación tienes, Eric?
1: No, Brandon, ¿tú?
0: Yo, a lo que he podido ver, lo tengo a Senegal.
1: Puede ser.
0: Donde está, obviamente, Francia, ¿no? Francia, Senegal, Irak y Noruega, en este caso, que es el grupo I. Equipo fracaso, ¿los puede analizar, Eric?
1: Y mira, yo creo que va a ser Canadá, uno de los organizadores. Porque la verdad es de que yo creo que Estados Unidos, Canadá, porque lastimosamente han clasificado, no por mérito deportivo, sino porque por solo ser organizadores.
0: Yo creo que dos. Yo voy igual a Estados Unidos y el otro Alemania. No lo ve bien Alemania.
1: Así, no, Alemania tiene muy buenos jugadores.
0: No, veremos este mundial en el grupo, amigos. Está México, está Sudáfrica, Corea, también República. En este caso, vamos a ver cómo le va a ir. Por ejemplo, el grupo A de México lo veo un poco accesible para México, ¿no? Pero acá no son por nombre, son selecciones, obviamente. Los que han llegado acá lo han hecho con mérito tal deportivo, menos los anfitriones en este caso. Favorito para mí es España, dice Freddy Viracocha. Mucha hora será que mañana gane Sudáfrica, dice Tibu. Portugal campeón, dice Franz. Mañana todos somos Sudáfrica, dice Federico. Lo bueno es que a mayores de 30 años les firman sol por un año y fin, se van muchos, dice también la molestia de nuestro querido amigo. ¿No creen que perdemos dinero al hacer malas contrataciones?
1: Sí,
0: amigo,
1: bueno.
0: Lo que hemos estado hablando. ¿Quién hace los contratos? Dice también acá Boris. Brasil y Portugal también, acá están los ideales. Brasil, siento de todos los sudamericanos que Brasil va a ser la decepción. No sé, lo siento. No tengo nada contra Brasil, pero creo que no va a estar a la altura, ¿no?
1: Yo creo que, bueno, en esta situación, por volver de mucho tiempo, yo creo que va a ser Paraguay. Y bueno, como sorpresa, mira, analizando ahorita, viendo los equipos y demás, yo creo, tengo dos equipos que pueden llegar a ser sorpresa. Uh-huh. Uno para mí es Marruecos,
0: ¿ya?
1: Que el anterior llegó a cuartos de final. Y dio la sorpresa. Y ahora yo creo que Japón. Sí, mira, Japón la viene trabajando ya bastantes años y el anterior mundial, por lo menos en el grupo que tenía, dio batalla. Así que yo creo que Japón puede ser una sorpresa.
0: Y eso que Japón tiene un grupo no más que es fuerte, lo tiene a Holanda, que no deja de ser obviamente el candidato a llegar hasta octavos.
1: Suecia.
0: Y a Suecia y Túnez.
1: Exacto.
0: Yo, por ejemplo, ahí lo descartaba Japón, ¿no? Pero va a estar muy pelado. O sea, para mí está, en este caso, Países Bajos como primero clasificado y luego lo veo a Suiza.
1: Yo creo que Japón. Le voy a dar la fe a Japón porque siento que tienen un trabajo serio. O sea, los asiáticos, la verdad, cuando se proponen algo, lo van a conseguir. Y Japón viene con un proyecto, no sé si lo sabías tú, Brando, y las personas que están escuchando, que lo vienen con un proyecto bastantes años. Ellos tienen enfocado, si no me equivoco, el proyecto que iniciaron salir en 10 años más adelante, campeones del mundo. Y yo siento que lo van a lograr, al paso que van, lo van a lograr.
0: A ver, ahí rapidito, Eric, estás con los grupos, ¿no?
1: Sí.
0: Estamos
1: hablando
0: rapidito ahí con Eric, con la dinámica, también la gente se puede estar uniendo. En el grupo A, para ver, los dos primeros clasificados, ¿no? Porque cada grupo clasifican dos, amigos, ¿no?
1: Sí.
0: El grupo A lo tenemos a México, Sudáfrica, Corea y Chequia, ¿no? Yo me voy con
1: Sudáfrica y México.
0: Sí. Sudáfrica, no sé, México, tengo mis dudas ahí, que siento que tal vez lo pueda apelar, pero sí, me voy con México y Sudáfrica. En el grupo B lo tenemos a Canadá, Bosnia, Qatar y Suiza.
1: Yo creo que clasifica Suiza
0: ya.
1: Y bueno, no sé, la verdad, el menos malo que sería para mí Qatar tal vez.
0: Uy, yo digo Suiza y Bosnia.
1: A ver qué pasa.
0: Luego en el grupo C lo tenemos a Brasil, Marruecos, Haití, Escocia. Yo creo que lo tenemos claro, ¿no?
1: Sí, Brasil y Marruecos.
0: Ojito también con Escocia.
1: Sí,
0: también,
1: puede,
0: ¿no?,
1: dar la sorpresa.
0: Juega muy bien Escocia. Grupo D, Estados Unidos, Paraguay, Australia y Turquía. Me voy con Paraguay y Australia.
1: Yo me voy con Turquía y Paraguay.
0: Ahí está. Vamos a ver el equipo de Alfaro cómo le va a ir.